0: Gutiérrez. Machucón de foul. Y la cuenta para Favela se empareja en una bola, un strike. Juego programado a 7 innings. El primero de la doble cartelera. Ambos encuentros a 7 capítulos. Con una pausa aproximadamente de 20-25 minutos tras concluir el primer juego. Deseamos esa última salida que tuvo Romero en contra de Caliente allá en Durango. No recibió apoyo de su ofensiva. Ese juego lo perdió por blanqueada conspiradores 5-0. Salió el corredor de foul, el batazo, segundo strike para Favela, que ya se coloca contra la pared en una bola y dos strikes. En ese juego los 7 punches que recetó Luis Romero para él igualaron su cifra más alta de chocolates en una aparición esta temporada. Ya había recetado 7 ponches aquí en el Finsus 27 de mayo en contra de Pericos de Puebla, en un trabajo que también fue de 5 innings. No hay en este momento retos de pitcheo, es lo que ya le indicó el umpire de home, Víctor Torres, al manager de conspiradores Juan Francisco Chico Rodríguez, y ahora fue con el timonel de Piratas, Lloyd McClendon, para hacer la indicación de que no hay en este momento retos de pitcheo, seguramente una falla en el sistema Trackman. Veremos si más adelante se puede retar pitcheo si es que regresa el sistema. La rola por el short, ataca Castro, que toma en segunda. Hay uno, la vuelta a primera, safe en primera. Rompió el doble play Jesús Favela, van a poner fuera del 6 al 4 a Connor Hollis para que caiga el primer tercio. Se queda en bola ocupada. Jesús Favela está considerando conspiradores el reto en esa jugada apretada por la inicial. Mientras tanto, será también turno para Jesse Castillo.
1: Sacaron al hombre más adelantado ahí en la intermedia, forzando el out, el pivoteo rápido de Yang Herbie Solarte, y la jugada que no se alcanza a apreciar bien, aunque la va a retar el manager de conspiradores, no quiere regalar nada desde la primera entrada, ya que Querétaro, Fernando, está, pues digamos, hambriento de triunfos.
0: Y es que bien repasábamos hace unos momentos esa última serie en casa que perdieron en contra de los Olmecas de Tabasco. Les pesó ese juego en el que vino de atrás la novena tabasqueña para llevarse el triunfo en la doble cartelera. Y conspiradores, que esta campaña en casa tiene 16 juegos ganados a cambio de 14 derrotas, buscan aprovechar una estancia que será de 3 series de forma consecutiva como local. A partir del viernes la visita de los Olmecas, y a partir del martes el equipo de Quintana Roo estará aquí en el Finsus. Aquí la toma de esa jugada apretada en la inicial, Jesús Favela buscando vencer el tiro de Jean Gervis Solarte. Quizá la duda es si alcanza a tocar la almohadilla Jesús Favela antes de que el tiro llegue al Newman de Henry Urrutia, y es que parece que estaría venciendo el tiro, pero la duda es, Alex, si alcanza o no a pisar la colchoneta.
1: Porque da la impresión de que no la toca, al menos en esta toma. La llegada de la pelota y el corredor. Ahí vemos el estiramiento también que hace Henry Urrutia para tener más alcance al momento.

0: intento de capturar, pero la umpire Yulisa Iriarte no titubeó al momento de marcar el save en la inicial. Y entonces, como lo mencionabas, Fernando, si se concreta el save, Jesús Favela estaría rompiendo esa doble matanza, aunque aquí viene el umpire.
1: Se va a quedar el quieto en la inicial, así que bola ocupada para Jesús Favela, que alcanzó a vencer el tiro de Jan Hervis Solarte. Se mantiene hombre por primera, que ahora es Favela para el turno del Jesse Castillo con uno fuera. Otra vez visitando el Finsus, el Jesse Castillo, pero con otra franela esta campaña. En la serie Interzonas vino con Tecolotes de los Dolaredos y ahora con Piratas de Campeche. Este es su noveno juego con la novena filibustera. De costado Romero, Valiente entra en zona, le cantan el primer strike al Jesse Castillo, que con Campeche en 8 juegos batea para 182. De sus 6 jonrones esta campaña, 1 ha sido con la camisola de Piratas, y con ellos también ha remolcado 4 de las 29 carreras que tiene en este 2026. El batazo de foul por tercera, el conteo rápido en 0 bolas y 2 strikes. En la primera visita que tuvo el Jesse Castillo a este parque, esta campaña con la novena de los Dolaredos, en esa serie el picheo de Conspiradores le conectó par de imparables. Uno de ellos fue de vuelta entera, la sacó por el jardín central. Conoce bastante bien este parque. El Jesse Castillo jugó con Conspiradores en el 2024. Le cantan el tercero y vámonos. Chocolate para el Jesse Castillo. Lo dejan parado, cae. El segundo out rápido lo despacha el cubano Romero, que buscará la argolla ante el cuarto y designado Abraham Almonte.
0: Perfecto ese lanzamiento de Luis Romero a la esquina de afuera y a la altura de las rodillas para Jesse Castillo. Y así el primer ponche de esta tarde para Luis Romero. Aquí viene a enfrentar a un ex compañero, Abraham Almonte.
1: Almonte, que inició la campaña con Conspiradores, fue dejado en libertad y fue hace unos días tomado por Piratas de Campeche. Está en su 10º juego con la novena filibustera. Y le ha caído bien ese cambio de equipo a Abraham Almonte, porque con Campeche batea para 400. Ya con Piratas, 4 de sus 5 jonrones y 8 de sus 10 producidas. Romero se queda ligeramente alto. No le gusta el principal, segunda bola. Y es que tuvo problemas a la ofensiva Almonte con Querétaro. Con Conspiradores en 26 juegos bateó para 206. Solamente un buen acercas y 2 producidas. Batalló con los contactos a Abraham Almonte, solamente pudo conectar 13 hits en 63 turnos oficiales. No, dice el umpire, tercera bola, 3 y nada el conteo para Almonte, que es una de sus especialidades, envasarse vía pasaporte. Aquí el repertorio amplio por parte del cubano Luis Miguel Romero. Veremos si puede reencontrarse con la zona buena, el derecho, así lo hace. Le cantan el automático primer strike a Almonte, que ante derecho se para por el lado de los zurdos. Llega a este juego con una seguidilla de 6 encuentros al hilo, conectando de imparable. Y además se ha envasado en los últimos 9 juegos en los que ha visto actividad. El cuadro recorrido para bateador zurdo. Repite zona el lanzamiento, de estar en 3 y nada la cuenta. A lo máximo 3 bolas y 2 strikes. Decíamos, es un pelotero que suele ponerse en circulación con pasaportes. Su porcentaje de envasado esta campaña es de 414. Ha negociado 29 bases por bolas con Conspiradores, aunque batalló para conectar hits, se envasó por esa vía. Había salido el corredor con cuenta llena y 2 outs. Tiene que regresar después del batazo de foul. La cuenta no se mueve, continúa en lo máximo. 3 y 2 para Almonte. Si hay oportunidad por Piratas, Calvin Mitchell, el que espera turno. Piratas jugando como visitante esta campaña. 11 ganados a cambio de 16 perdidos. Romero buscando colgar su primer cero del juego. Batazo elevado, retrasado, hacia el jardín izquierdo central. La pelota pica y de un bote va del otro lado de la barda. Doblete de terreno para Abraham Almonte, que se va a banda contraria. Se va a tener que quedar por tercera. Jesús Favela amenaza con dos outs. Piratas de Campeche que tiene hombres en el segunda y tercera para Calvin Mitchell.
0: Le vino con ese lanzamiento por fuera y ajustó al monte. La llevó a la banda contraria, batazo entre dos para la buena fortuna de Luis Romero y de Conspirador. Vaya la pelota

0: con dos corredores en posición de anotar.
1: Buscará traerlos al plato Mitchell, que deja pasar el primer envío. Son 35 producidas para él. Hombres que batean arriba de 300 en este lineup de los Piratas. Una campaña ya de 69 hits para Mitchell, que con hombre en posición de anotar batea para 281. Quiere hacer daño con dos outs el equipo visitante. Con la brújula, Romero, que llegó a tener en tres y nada al bateador anterior, Abraham Almonte. Alcanzó a recuperarse en el turno para llevarlo a cuenta llena. Y ahora comienza detrás en el conteo 2-0 ante la serie que tuvo Piratas aquí en el Finsus. Conectó 5 hits en 11 turnos ante el pichó queretano. De foul el batazo, primer strike. Para Mitchell también en la campaña, 18 dobles. En ese departamento dentro del equipo, empata en el primer puesto con Connor Hollis. Y el que acaba de... su sexto de esta temporada. Por tercera, Favela. Por segunda, Almonte. Ya los vigila de costado Romero. Se baja detrás del plato Clementina con ese piconazo para evitar wild pitch. Evitar carrera, la cuenta se va a 3-1 detrás de Mitchell. Andrew Stevenson, el que espera turno por Piratas hoy en este juego. Un lineup plagado de bateadores zurdos para enfrentar al derecho Luis Romero. Derecho los que estará enfrentando el cubano. Ya enfrentó a dos, Connor Hollis y a Jesús Favela. En el 3 y 1 el conteo, la batería se pone de acuerdo. Pierde. Cuarta bola, pasaporte para Mitchell, que va a la inicial. Tendrá casa llena Piratas, con dos fuera para Andrew Stevenson. Antes se levanta catcher, ya también sale Coyle Pitch.
0: Pero después de dos outs, se complica la situación. Ahora regalando la base por bolas. Eso contra Olmecas de Tabasco. Vaya que fueron suficientes. Y aquí, mientras la primera y las bases llenas para Andrew Stevenson, el jardinero central.
1: Veremos.
0: Y otro zurdo, Fernando, que le manda, lo mencionas, a Luis Romero.
1: Sí, es el que buscará hacerle daño al cubano, que rápido le pasa el primer strike a Stevenson, que tiene la mesa servida para... El cuadro juega atrás, recorrido para bateador zurdo, un Stevenson que tiene en la campaña 35 carreras impulsadas. El batazo por segunda, ya la toma Rutia, va con el tiro y cayó el... Dominado Andrew Stevenson, salió ileso de este primer problema en el juego. Luis Romero, que puede colgar su primer cero del encuentro, dejó la casa llena. Piratas de Campeche se va media entrada en este primero de la dos. Tiene cero conspiradores, vendrá a batear.

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1: Segundo, segundo en el orden. Reinel Rosario, tercero. Jardín derecho, Yurisbel Gracial. Bateador designado es cuarto. Henry Urrutia en la primera base es quinto. Sexto, Kelvin Gutiérrez en la tercera base. Séptimo, Allen Hanson en el jardín central. Hendrik Clementine en la receptoría es octavo. Y Daniel Castro en las paradas cortas como noveno bat.
2: Antes de que venga al plato Tommy Doyle, el umpire detrás de home, hacía la indicación a ambas casetas que ya hay retos de picheo disponibles. Ya regresó el sistema Trackman, así que tanto bateador y batería podrían retar picheos. Mientras tanto, ya toma el turno Dwight Smith Jr., la defensiva que respalda a Tommy Doyle, la que vemos en pantalla. Dwight Smith Jr. regresando a la actividad, estuvo fuera de roster en la pasada serie en contra de los Olmecas de Tabasco. Hoy fue reactivado por conspiradores. El que amaneció como líder de bateo de la liga, 375 el porcentaje con 51 hits, 6 para la calle y 22 carreras producidas. Tommy Doyle trabajando de costado, busca esquina de adentro, marcó bola el umpire y aquí viene el primer reto de pitcher. Lo pide el serpentinero Tommy Doyle. Veremos qué nos dice el principal Víctor Torres. El reto lo va a ganar entonces Piratas, que se mantiene con sus dos retos de picheo. La última actuación que tuvo Dwight Smith Jr. la tuvo en la carretera en contra de Caliente de Durango el pasado 21 de junio, así que regresando a la actividad. Y además lo hace como primero en el orden. Ya había tenido ese rol en esta campaña 2026. Este es el décimo juego que tiene como primer bat esta temporada Dwight Smith Jr., que busca iniciar algo para conspiradores. 452 lo que batea como primero en el orden. La rola por la intermedia, trabajo para Connor Hollis, que va con el tiro a la inicial vía 43. Dominado Dwight Smith Jr., uno fuera, turno para Jean-Hervis Solarte.
1: Pensó Connor Hollis en atacar ese batazo de Smith Jr. A final de cuentas lo esperó atrás y en el filo del abanico tomó la pelota y rápido el disparo hacia la inicial, completándolo la vía con Jesse Castillo. Hay un audio, aquí está Jean-Hervis Solarte,
2: que fue uno de los representantes de conspiradores en el pasado Juego de Estrellas. Solarte, que es el líder de cuadrangulares del equipo, a primer picheo eleva hacia el jardín derecho central. Ya se va colocando debajo de ella Calvin Mitchell, que captura para que caiga el segundo tercio. Rápido tiene ya dos fuera Tommy Doyle, que buscará el cero ante Rainel Rosario.
1: No esperó nada Jean-Hervis Solarte al primer envío de Doyle. Levantó un alto fly y le dio la suficiente oportunidad al jardinero derecho Calvin Mitchell de capturar para el segundo out. Buscará entrada tranquila de tres hombres este Tommy Doyle, que viene a enfrentar a Rainel Rosario, otro que es activado por conspiradores.
2: Rosario, que terminó el mes de junio bateando para 424. Se fue engañado con ese primer picheo de Doyle, que hoy aparece en su juego 16 de la campaña, sexto como abridor. Inició la temporada con Leones de Yucatán y este es su juego 12 con Piratas de Campeche. Viene de una apertura sin decisión Doyle en contra de Acereros. El 21 de junio fue para él una salida corta de 3 entradas, 4 hits, 2 carreras. Esas 2 carreras con cuadrangulares solitarios en un juego que al final le ganó Piratas con pizarra de 4 carreras a 3. El conteo en 1 y 1 para Rosario, que con el batazo de foul tiene ya el segundo strike en su conteo. Tommy Doyle con el Leones de Yucatán en 4 juegos, todos como abridor, dejó 7.56 de efectividad. Recta, slider y cambio, los picheos que maneja este serpentinero derecho. Este es apenas su segundo juego como abridor con la franela de Piratas. Sus primeros juegos con la novena filibustera fueron viniendo desde el bullpen. Batazo elevado hacia el jardín izquierdo, echa hacia atrás a Jesús Favela. Favela en franja de advertencia, captura para que caiga el tercer out. Con fly al 7 dominado Rainel Rosario, se va conspiradores en 3 hombres. Se va también una entrada completa aquí en el Finsus, en este primero de la serie y primero de la doble cartelera. Piratas y conspiradores empatan a 0 carreras.

0: 0-0 permanece el juego después de una entrada completa aquí en el Pinsus. Luis Romero, que tuvo las bases llenas, apretó el brazo y terminó por mandar a Andrew Stevenson a rodar la pelota y salir ileso. Emmanuel Ávila bateando para 2.93 con un cuadrangular en lo que llevamos de temporada. Hacia el plato Romero, batazo atrasado que pica en terreno de foul. 0-2. El conteo para Emmanuel Ávila, el tercera base de Piratas de Campeche. Emmanuel Ávila, Cristian Ibarra y Raúl Torres, séptimo, octavo y noveno. En conteo de 0-2. Le conecta línea tendida entre dos jardines de derecho central. La pelota pica, va hasta el fondo, va a ser un extra base. Allá va para la intermedia Emmanuel Ávila. Y se coloca en posición de anotar sin out en esta parte alta de la segunda entrada.
1: Ya tercer imparable para Piratas ante los picheos de Luis Romero. Este es el doble número 7 que conecta en este calendario Emmanuel Ávila. Llegando también a una racha de 6 juegos al hilo conectando de indiscutible. Quiere iniciar algo la ofensiva de Piratas de Campeche, colocando al primero de tanda rápido en posición de anotar para el turno ahora del parador en corto, Cristian Ibarra.
0: Aquí está Ibarra, la parte baja del line-up queriendo hacer daño. Aquí se cuadra para tocar el picheo que es adentro, la primera pelota mala para Cristian Ibarra. Así que Luis Romero buscando empatar su récord de ganados y perdidos. Toca la bola, sale de foul. Así que tiene que regresar Emmanuel Ávila. El umpire Víctor Torres, que ya llama a juego y se vuelve a cuadrar, insistiendo con el toque de bola. El disparo a la intermedia, quieto en segunda, se pasa la bola hasta el jardín central. Allá va tomando la pelota Hanson, pero no va a haber tiro a la antesala. Así que le salió mejor a Piratas de Campeche, a 90 pies de home. Ya se pone Emmanuel Ávila con la primera carrera para Campeche. Mientras tanto, en conteo favorable de 2-1, en la caja de bateo permanece Cristian Ibarra.
1: Y ya para Clementina en la campaña son 11 errores cubriendo receptoría. Este apenas para él el primero con la franela de Conspiradores. Los otros 10 fueron jugando para Algodoneros de Unión Laguna. Y ahora el cuadro va a jugar adentro. Quiere evitar Conspiradores la anotación de la novena visitante. Se mantiene todavía sin poder conseguir out el abridor Luis Romero.
0: El derecho viene hacia el plato, le canta el strike. El umpire a Cristian Ibarra. El disparo anterior que había sido muy ceñido a la humanidad del bateador. 4 rectas consecutivas. Hacia el plato. Se queda bajito. Y va a lo máximo Ibarra. De costado Luis Romero, el cuadro adentro, lanzamiento, batazo de foul por el lado de primera base, se mantienen 3-2. Esta es su octava salida aquí en casa para Luis Romero. En el mes de mayo todas sus salidas fueron aquí en el Finsus. Lanzamiento, se queda abajo, lo pierde. La base por bolas para Cristian Ibarra, que la trabajó. Y ahora el turno es para Raúl Torres, que va a cerrar el line-up de Campeche cuando tiene hombres en las esquinas.
1: Siguen los problemas para Romero. Ha sido un arranque difícil para él de encuentro. Si bien pudo salir ileso de esa primera entrada en la que amenazó con casa llena Piratas, ahora en este segundo inning se le envasan ya los primeros dos, y ahora el cuadro jugaría para una posible doble matanza, estarían cambiando la carrera por el doble play, pero tendría que obligar a un rodado que sea ideal para doble matanza, Luis Romero, al que se presenta en turno el noveno bat, Raúl Torres.
0: Ya tiene dos bases por bolas, cuando Torres saca batazo de foul y tiene el primer strike en su cuenta. Dos bases por bolas ya, Luis Romero, regaladas. En el juego contra Olmecas de Tabasco, el picheo se combinó para regalar 12 bases por bolas. 0-1. 1-1. Las cifras más altas en cuanto a pasaportes para Luis Romero es de 3. Contra Tabasco al inicio de temporada. Y contra Yucatán a la esquina de afuera. Pierde la zona de strike 2-1. Las dos cifras como visitantes. Romero hacia el plato, la rola por el short, la tiene Castro en segunda y uno, vuelta primera, doble play. Entregan una carrera, se abre el marcador. Así que anota desde tercera Emanuel Ávila, Campeche ya está tomando la delantera, una carrera por cero.
1: Era lo que estaba buscando conspiradores, el doble play, aunque esto significara una carrera para Piratas. Y es que de esta forma caen ya el primero y el segundo out, es para Romero. Una rola obligada más para doble play, ya suma 6 en lo que va de la temporada. No hay carrera producida para Raúl Torres y buscará salir con daño mínimo el serpentinero cubano ahora ante Connor Hollis, que abre ya por segunda ocasión el lineup filibustero.
0: Ya tiene imparable al primer picheo, le vino con la recta de 93, se vio ansioso Connor Hollis haciendo swing, lo pasó con la velocidad. Así que Hollis está en 0-1, va de 1-1 en el juego con el imparable al jardín izquierdo. Tocaba la bola, pero sale de foul, 0-2, tratando de hacer un toque sorpresa. Connor Hollis, para sorprender a la defensiva, un Kelvin Gutiérrez que jugaba a medio camino. Este primer bate de Campeche, importante para Piratas, estar ganando el juego rápido, porque es a 7 entradas. En 0-2, Romero para Hollis. Batazo atrasado hacia el jardín derecho, la pelota pegada a la raya, pica en terreno bueno y va a la esquina. Se va a colocar por la segunda, no, va volando para la antesala y va a llegar parado a tercera base Connor Hollis. Así que sigue la amenaza por parte de Piratas de Campeche.
1: Mostrando la velocidad aquí Connor Hollis, primero empujando la esférica hacia banda contraria, luego de que la pelota pica en el terreno bueno, se abre a territorio de foul y le quedó muy lejos al patrullero de la derecha, Rainel Rosario. Para Hollis, este es ya su tercer triple de la temporada. Quiere seguir fabricando daño el equipo visitante con dos fuera. La oportunidad la tendrá Jesús Favela. Veremos si puede limitar el daño en este inning Romero o si Piratas comienza a separarse en el score.
0: Favela, que tiene bola ocupada, rompió el doble play en la primera entrada. Así que Connor Hollis está por tercera base. Aguanta todo el camino, le cantan el primer strike a Jesús Favela, cubriendo el jardín izquierdo. Llegó para este juego con porcentaje de 2.36, con 4 cuadrangulares, 20 carreras producidas. Hay tiempo pedido por parte de Clementina, el receptor de Querétaro. Tratando de hacer más daño Campeche. Romero viene para home, se queda abajo 1-1. Después de Favela está el Jesse Castillo, que tiene ponche de tener oportunidad, claro está. Su última salida aquí en casa fue contra Laredo de Luis Romero. Se queda ligeramente alto, 2-1. Ahí ganó el juego. Lanzó 6 entradas, 5 hits, permitiendo 2 carreras. Le pegaron un cuadrangular. Regaló una base por bolas y ponchó a 6 hombres. En pantalla mirábamos a Castillo. Romero suelta, la rola de frente a Castro. Ahí tomando la pelota y del 6 al 3 se va retirado Jesús Favela para el tercer out. Pero antes, el daño está hecho. El equipo de Piratas de Campeche ya está ganando el juego. 1-0 en entrada y media de juego aquí en el Finsus.

0: con ventaja mínima para Piratas de Campeche, 1-0. Hasta el momento el marcador en este juego de pelota. Y aquí está Yurisbel Gracial, reapareciendo con el equipo de Conspiradores de Querétaro. 3.27. Lo que tiene de promedio el cuarto en el orden y bateador designado. Retiró en orden la primera entrada este Tommy Doyle. Hacia home, cantado el strike para Yurisbel Gracial. Viene el derecho, se queda abajo. 3-1. Ahí está el mapa de calor por parte de Tommy Doyle. Tommy Doyle que estuvo con los Leones de Yucatán hasta el 8 de mayo. Se queda alto la base por bolas para Yurisbel Gracial, que se va a colocar por primera base. No hay outs en la pizarra. El turno es de Henry Urrutia.
1: Quiere responder rápido, Conspiradores. Al igual que Campeche puede envasar al primero de tanda, que ahora para Querétaro significa la potencial del empate. Quieren caerle a Doyle, que trabajó rápido en el primer episodio colgando el cero al retirar en orden. Y ahora la oportunidad la tiene Henry Urrutia, que llega a este juego con una seguidilla de 19 juegos al hilo envasándose. Busca pescarle un picheo a Tommy Doyle.
0: Así que zurdo contra derecho. Por la inicial se encuentra Yurisbel Gracial para Henry Urrutia, que ya recibe el strike cantado, el número uno. La tanda de cuarto, quinto y sexto para Querétaro. La trampa puesta para la doble matanza. Se le mete muy abajo a la pelota. La saca de foul, fuera de juego. 0-2. Contra las cuerdas, el cubano Henry Urrutia. Tiene mucho para trabajar Tommy Doyle a Urrutia. Entrando de costado. Hacia home y lo pasa. Con ese lanzamiento, swing grande por parte de Urrutia, se va ponchado. Tenemos el primer out. Le vino por fuera ese lanzamiento y lo logró vencer para el primer chocolate de esta tarde para Tommy Doyle.
1: Rápido lo despacha Doyle, buscando ese picheo hacia afuera con el que se va engañado Henry Urrutia. Además evita Doyle que se mueva el hombre de la inicial. Permanece todavía en esa colchoneta Yurisbel Gracial. Veremos si los bateadores que siguen pueden hacer contactos ante los envíos de Doyle, a quien irán a revisar. De algo se queja el abridor de los Piratas, o algo detectó la caseta de Piratas, que manda rápidamente a su trainer. Aparece también el manager Lloyd McClendon. Veremos si puede o no seguir en este juego el derecho.
0: Ahí está el diálogo con el trainer y el manager. Parece que va a continuar en el juego. Incluso hay sonrisa en el rostro del lanzador Tommy Doyle. Esta es la novena aparición de visitante para el abridor de Piratas de Campeche, Kelvin Gutiérrez, en la caja de bateo. El tercera base aguanta el slider, que se queda alto. Una bola sin strike. Urrutia no pudo mover a Gracial.

0: Gutiérrez. Corredores en segunda y en primera para Querétaro, y aquí está Allen Hanson, que viene a la caja de bateo.
1: Importante el recorte que hace Jesús Favela, porque pintaba que la pelota podría irse hasta la barda. Con ese recorte evita Favela que avance una base extra. Gracial, que tiene que frenarse por la intermedia. Este es el primer imparable que le conecta a Conspiradores a la serpentina de Tommy Doyle, que buscará salir de este primer problema en el encuentro. El turno para Allen Hanson, que ante el regreso de Dwight Smith Jr. es colocado ahora en la parte de abajo del lineup queretano, colocado como séptimo ante derecho, se para por el lado de los zurdos.
0: Así que viene Allen Hanson, que de jugar jardín izquierdo pasa a jugar el prado del medio, bateando para 274, 10 cuadrangulares, 30 carreras producidas. Tras la aparición de Smith Jr. y de Yurisbel Gracial, Rodríguez, el manager de Querétaro, moviendo también su line-up, ajustando. El strike cantado para Hanson. La del empate corriendo por segunda. Viene el derecho, se queda abajo. 1-1. Rebasando los 20 lanzamientos Tommy Doyle. Ya 23 envíos los que tiene registrados. Ahí está la manera en la que reparte los batazos Allen Hanson. Suelta, choca hacia el jardín derecho, la pelota en el terreno bueno, no, foul, dice la umpire. Yulisa Iriarte. Vamos a ver.
1: No tiene retos ya Conspiradores por el que perdieron en la primera base. Tendrán uno disponible, pero ya en la recta final del encuentro es lo que le hace la indicación el umpire de home. Quería considerar Conspiradores el reto de jugada, pero no tienen esa opción.
0: Y ahí vemos cómo dramáticamente cae la pelota en el jardín derecho, coqueteando con la raya. Lo que podría ser un extra base para Allen Hanson. Así que va a continuar Hanson en la caja de bateo, en conteo de 1 y 2. Tratando de responder con gente en base. Hay tiempo pedido. El duelo de nervios. Ya que el empate corre por la segunda base en los pies de Yurisbel Gracial. Hay un hueco enorme entre el tercera y el short. Doyle suelta. Al derecho otra vez. La pelota pica en terreno bueno y se ve empatar el juego. Hanson pasa por primera, ya anotó Gracial. Gutiérrez dobla por tercera, lo mandan, el tiro va para la antesala, quieto en tercera, limpió los senderos Allen Hanson, anota Gracial, también Gutiérrez, le da la vuelta al juego Querétaro 2-1.
1: Y a la misma zona el batazo de Allen Hanson, ahora sí, milímetros, pero dentro de la raya, la pelota en el terreno bueno, 2-0. Gracias a este primer triple de la temporada de Allen Hanson, responde rápido Conspiradores para darle la vuelta a la pizarra. Hanson, que llega a 32 carreras producidas en la campaña, de paso se coloca a 90 pies de la registradora para el turno ahora de Hendrick Clementina.
0: Así que ya tomó ventaja rápido Conspiradores. Y sigue la amenaza, 90 pies de home está Hanson. Primer picheo, abanica y falla el strike número uno para Clementina. Segundo lanzamiento, aguanta. Cuenta pareja en 1-1 para Henry Clementina.

el catcher de Querétaro. Tiene una carrera producida. Machuca la bola de foul. 1 y 2. Así que Hanson llegando a 32 carreras producidas. Doyle suelta foul hacia atrás, defendiéndose Hendrick Clementina. Después de Clementina, de tener oportunidad, Daniel Castro estaría cerrando el line-up para Conspiradores. Solamente hay un out en la pizarra, basta con poner la pelota en los jardines. El cuadro adentro. Alto el picheo. 2-2. Poniéndole vista. Clementina a ese picheo. Doyle vuelve a la banda contraria. La pelota se va abriendo a territorio de foul. Permanecen 2-2.

0: Vemos a Allen Hanson corriendo por la tercera. Lanza el pitcher. No cruzó, dice Yulisa Iriarte, que vaya que ha tenido chamba en este arranque de juego. Con jugadas en revisión. También con las consultas de medio swing. Lanzamiento y abanica. Se poncha Clementina para el segundo out. Par de chocolates en esta entrada. Uno para Urrutia y este para Clementina. El turno es de Daniel Castro.
1: Y un out importante para Doyle porque evita que la pelota la ponga en juego. Clementina evita que se mueva el corredor de tercera y buscará limitar el daño en este inning. El abridor de Piratas ante el noveno bat, Daniel Castro, ya con dos outs. Se quedan solamente adentro primera y tercera base. Segunda y short ya van a jugar profundos.
0: Así que viene Daniel Castro, que ya recibe el primer strike en su cuenta. Castro, que tuvo jornada de tres imparables en el último de la serie contra Olmecas, después de esa pausa por el juego de estrellas. Sí, cruzó, dice el umpire, detrás del plato Víctor Torres. Y ya se pone contra la pared Dani Castro. No alcanzó a detener el madero. Viene Doyle. Batazo para el jardín izquierdo. Profundo. La pelota se va. Se va contra la barda. Anota Hanson. Castro va para la intermedia y llega parado con doble. Se mueve la pizarra. 3-1 a favor de Querétaro. Ahí está Daniel Castro con la carrera producida número 13 de la temporada.
1: Y ya el noveno doble en la campaña para Dani Castro. Tomó por sorpresa este batazo a la defensiva de Piratas. No jugaba tan atrás el patrullero de la izquierda, Jesús Favela, que tuvo que ir rápido a buscar ese batazo que se estrelló de aire contra la cerca. Sigue bateando conspiradores. Un inning que ha traído ya tres carreras para los queretanos. Obliga esto a la salida del coach de pitcheo, que va a dialogar con la batería. A esa charla se acerca todo el cuadro de Campeche en problemas. Tommy Doyle, un episodio en el que regaló pasaporte que se convierte en carrera, le han conectado ya también tres imparables y tendrá que enfrentar al séptimo bateador del inning, Dwight Smith Jr., que abrirá por segunda ocasión el lineup local, y ya también un zurdo calentando por los visitantes allá en el bullpen.
0: Y todo esto después de esa visita que le hicieron para checar la situación. Cuando pensaban el trainer y el manager de Campeche que había alguna situación con Tommy Doyle. Así que viene Smith Jr. por segunda ocasión a tomar turno en este juego, donde Querétaro ya tiene rally de tres carreras en esta segunda entrada. Smith Jr. se fue por la ruta 43 en su primera aparición. Castro por la intermedia. El batazo fuerte por primera. La tiene Castillo. Él mismo va a pisar la colchoneta. Con Roland 3 se va retirado y cuelga esta entrada Tommy Doyle con tres carreras fabricadas por parte de conspiradores, que está ganando el juego en dos completas en el estadio Finsus. 3-1.

0: fue Ponche sin tirarle en el primer inning. Y rápido ya lo colocó Romero en la cuenta de 0 bolas, 2 strikes. Le han pegado 4 indiscutibles en este juego al abridor de Querétaro. Todo el cuadro juega atrás. El batazo por la raya de primera la toma Urrutia en el terreno bueno. Hace la jugada en el solitario. Se va dominado el primero de tanda. Jesse Castillo con rola a la primera base. Hay uno fuera, turno para Abraham Almonte.
1: De dos nada en este juego. Jesse Castillo con este out. El número uno en esta tercera entrada. No está teniendo al momento un buen arranque de juego Jesse Castillo. El que sí es Abraham Almonte, que tiene doble de terreno en su primera aparición en la entrada número uno.
0: Quiso atacar a primer picheo. El batazo de foul, la primer strike en la cuenta para Abraham Almonte. Hoy Luis Romero está apareciendo en su juego 27 de por vida en Liga Mexicana de Béisbol. Todos han sido en este rol de abridor. Busca emparejar su marca de por vida en este circuito. Tiene al momento 5 triunfos a cambio de 6 derrotas. Esta es su tercera campaña y ya igualó su mejor cifra de triunfos en una campaña. Ganó 2 juegos en el 2024 también con conspiradores. Batazo hacia el jardín izquierdo central. La va buscando el izquierdo Dwight Smith Jr., que ya captura para que caiga el segundo out con a fly al 7 dominado Abraham Almonte. Ya tiene 2 fuera Luis Romero, que busca episodio de 3 bateadores. Va a enfrentar a Calvin Mitchell.
1: Quiere entrada tranquila. Vamos a ver si lo consigue Luis Romero. Pero a pesar de que le capturó Smith Jr., a Abraham Almonte ese elevado, Fernando, se vio que ha mejorado en esos swing Abraham Almonte, porque se ven sólidos los contactos.
0: Decíamos, Romero buscando hoy su sexto triunfo de por vida en la liga. Ganó 2 juegos en el 2024. Esta campaña ya también tiene par de triunfos. Y ya por primera vez en este circuito superando los 58 innings de labor. El rodado que resuelve ya Solarte para que retire en orden. Luis Romero, 3 hombres, 3 outs, cuelga el 0 y mantiene la ventaja el cubano. Se han ido ya 2 entradas y media en este primero de la doble cartelera y primero de serie. Conspiradores está adelante, lo está ganando 3 carreras a 1. ¿Cuándo voy a decir ahorita?

0: y Querétaro le hizo 3 carreras. El que abre la tanda, Jean-Hervis Solarte, que en su primer viaje, en la primera entrada, se fue dominado con elevado al jardín derecho ya por llegar a los 40 picheos. Tommy Doyle. Doyle que llegó a esta liga la campaña pasada para vestir la franela de Leones de Yucatán. El batazo por el hueco entre primera y segunda no alcanza con el clavado Jesse Castillo. La pelota de hit al derecho y tiene problemas Mitchell. Solarte va a buscar la intermedia y va a llegar quieto. A segunda base tuvo problemas para levantar la esférica ya en el derecho Calvin Mitchell. Esto lo aprovecha Solarte para avanzar a segunda rápido. Tiene Querétaro hombre en posición de anotar. Sin outs para Rainel Rosario.
1: Jugando vivo, Solarte se percató que el jardinero derecho había tenido problemas, Kelvin Mitchell, y le metió más velocidad a su corrido de bases para llegar a la intermedia. Así que viene Rainel Rosario, el tercero en el orden. A continuación,
0: oficialmente sencillo para Solarte y avanza a segunda con el error de Calvin Mitchell. Primer pecado en el juego para Piratas. A primer envío levanta en la zona foul Rosario. Ya la busca Jesse Castillo que se queda con la pelota. Cae el primer out con foul fly al 3. No se puede mover de segunda. Jean-Hervis Solarte falla. El proto Rainel Rosario, primer tercio en el trabajo para Doyle en este inning que va a enfrentar al designado Yuris Belgracial.
1: Ansioso se vio Rainel Rosario, que no esperó nada, levantó la bola y Castillo capturó en territorio de foul. Y sabía al momento de hacer el contacto Rosario que había fallado. Así que tenemos un out de 2 nada en el juego. El jardinero derecho de Conspiradores.
0: Gracias, que no tiene todavía turno oficial. En su primera aparición en la segunda se envasó con pasaporte. Él inició el ataque en ese inning. Abrió tanda negociando base por bolas y después anotó la primera para Conspiradores. Ahora tiene la oportunidad de producir. Quiere entrar en ritmo nuevamente, Gracial, después de perderse cerca de un mes de actividad. Abanica el slider y la cuenta en el 0-2. No veía acción a Gracial desde el pasado 7 de junio. Dejó 12 cuadrangulares previo a esa lesión. Afortunadamente ya regresando al roster. Todavía Conspiradores tiene fuera de roster por lesión a Roel Santos, que seguramente ya en próximos días podrá volver a la actividad. Ya lo hemos visto tomando práctica de bateo, también corriendo. Una lesión en la pierna que ya también lo ha dejado fuera varias semanas de actividad. Esta campaña Gracial con hombre en posición de anotar. Batea para 360, busca mejorar a su cifra que al momento es de 41 carreras producidas. El batazo fuerte pero de frente por el short. Ibarra ya levanta. Amarra Solarte por segunda, tiro a primera, cae. El segundo out, 63 la ruta para que se vaya retirado Gracial, apretando el brazo. Doyle ha dominado a 2 hombres de forma consecutiva y quiere salir ileso ante Henry Urrutia.
1: No quiere permitir más daño en esta aparición como abridor, ya que le hicieron rally de 3 carreras en la entrada anterior. Urrutia, que tiene ponche en su último turno, el primero de 2 que ya recetó Tommy Doyle.
0: Doyle, que no solamente está buscando hoy su primera victoria de la campaña, sino también de por vida en Liga Mexicana de Béisbol. Les decíamos, llegó a este circuito la campaña anterior con Leones de Yucatán. Con Yucatán en el 2025, Doyle tuvo 6 juegos, 4 fueron como abridor, no ganó, perdió 1 y dejó 6.11 de efectividad. Esta es su primera aparición de por vida en contra de Conspiradores. Pitcher que llegó a tener par de campañas en Grandes Ligas ambas temporadas con los Rockies de Colorado. Buscaba esa esquina de afuera, Doyle no la encuentra y el conteo ya se empareja para Urrutia. Fueron en Grandes Ligas para Doyle 18 juegos todos desde el bullpen. Debutó en el 2020 en esa campaña de la pandemia y regresó a Ligas Mayores en el 2023. En ese 2023 relevó en 15 juegos dejando 6.85 de efectividad. Batazo profundo hacia el jardín central, la pelota en el guante de Andrew Stevenson, que pega el salto para evitar que la pelota lo techara. Se queda con esa buena línea que salió del bat de Henry Urrutia. Cae el tercer out con línea al 8, evita daño Tommy Doll, gracias también en gran parte a la jugada del patrullero del medio Stevenson. Se van a 3 entradas completas aquí en el Finsus. Conspiradores está adelante en este primero de la doble cartelera, 3 carreras a 1.

0: Ken Stevenson, por segunda vez en el juego, ya lo dominó. Lo obligó a rodar en la primera entrada cuando Stevenson llegó a la caja de bateo con los senderos congestionados. Abanica. Tiene el strike número uno. Stevenson. En esa primera entrada donde Luis Romero apretó el brazo, saca batazo de foul y evitó que Piratas de Campeche tomara ventaja desde esa primera entrada. No lo consiguió en la segunda, pero fue respaldado por su ofensiva. Batazo atrasado hacia el izquierdo, echa para atrás al jardinero. La pelota va contra la barda, la toma de aire el jardinero. El tiro va al cuadro y llega a la intermedia parado a Andrew Stevenson, que se pone en segunda base. Eso sí, le han conectado varios dobles a Luis Romero.
1: Otro extra base más para Piratas. Ya son en este juego 3 dobles y 1 triple. Así iniciaron el segundo inning cuando fabricaron la única carrera que tienen en la pizarra. El primero de tanda conectó doblete. Ahora Stevenson lo hace para abrir tanda en este cuarto inning. Para él ya son 10 dobles en la campaña. Quieren otra vez los de abajo iniciar algo ante los envíos de Luis Romero, que va a enfrentar a Emmanuel Ávila, que fue precisamente el que inició la tanda con doble en la segunda.
0: Sí. Y el que anotó la primera carrera para Piratas, Emmanuel Ávila, 2.97, un cuadrangular, 19 carreras producidas. El tercera base de Campeche. Stevenson abriendo por segunda. Y Luis Romero que entra de costado. El batazo violento en terreno de foul por el lado de tercera. A la banda contraria. Se fue con ese contacto Emmanuel Ávila. Coqueteando también con la raya de cal. Cristian Ibarra esperando turno. Cuenta favorable para Luis Romero, que tiene mucho para trabajar a Emmanuel Ávila. Lanzamiento foul, fuera de juego. Permanece en 0 y 2. Una carrera, 5 hits para Piratas. Conspiradores, 3 carreras, 4 hits, ya con un error. Y Emmanuel Ávila, que permanece en cuenta de 0-2, pidiendo tiempo. Luis Romero con marca de 2 ganados y 3 perdidos. El disparo picado a la tierra, buen trabajo de Clementina. Iniciara contra Puebla la temporada lanzando el primer juego de 2, y también contra Yucatán el 3 de junio lanzando el primero, así que ya sabe lo que es lanzar en día de doble jornada. Vigila al corredor hacia el plato y se fue. Ponche para Emmanuel Ávila. El segundo que está otorgando Luis Romero. Tenemos un out.
1: Buscando poco a poco salir de este problema el abridor de Conspiradores, sobre todo porque Campeche tiene en el plato la potencial carrera del empate. Quiere poco a poco acercarse también a esa quinta para poder aspirar al triunfo. Luis Romero, que se está acercando a los 60 picheos, va a enfrentar ahora al que le dio el único pasaporte que ha recetado, o más bien uno de los dos que ha regalado en el juego, Cristian Ibarra.
0: Al primer picheo quiso aprovechar Cristian Ibarra, saca batazo de foul. 0-1. estos dos chocolates, llegando a 50. Luis Romero a 50 ponches recetados. 0 y 1, 0 y 2. Bonito picheo. Ese slider que alcanza a morder la esquina de adentro. Y así como tenía a Emmanuel Ávila, también tiene a Cristian Ibarra. En 0 con 2. Rompe contacto el lanzador. Y ya se coloca de nuevo en la placa. Romero, suelta. Pellizca la bola de foul. Cristian Ibarra. Ibarra, el parador en corto con dos cuadrangulares, tiene 16 carreras producidas, bateando para 2.14. En preparación, Luis Romero pica la pelota y se le va al receptor. En ese piconazo avanza para la antesala Stevenson, que avanza con wild pitch a tercera base.
1: Para Romero ya el octavo wild pitch. Esta campaña es el pitcher de conspiradores que suma más en ese departamento. Veremos si lo aprovecha Campeche, que ya acerca a 90 pies del plato su potencial segunda carrera del encuentro. Y Querétaro, que quiere evitar daño, quiere evitar que se acerque peligrosamente la novena visitante, va a jugar con el cuadro cerrado.
0: Conspiradores, que quiere mantener esa ventaja de dos carreras. En 1 y 2, Luis Romero viene. El batazo corto para el izquierdo. La pelota que pica de hit, así que responde Cristian Ibarra. Anota Stevenson desde tercera. Se mueve la pizarra 3-2. La ventaja es mínima para Querétaro.
1: 17 impulsadas ya en la temporada para Cristian Ibarra. Los de abajo son los que le están haciendo daño en este inning a Luis Romero. Recortando distancia, Piratas, que ya alcanza a colocar la potencial del empate en circulación. Y ahora en caja de bateo tendrán la potencial de la voltereta. Se va a cerrar por segunda ocasión en su lineup con el turno de Raúl Torres.
0: Raúl Torres, que bateó para doble play en su último turno. Eso en la segunda entrada. Y le daría la oportunidad a Emmanuel Ávila de que anotara la carrera número uno para Campeche. Salió el corredor, el disparo de Clementina, segunda, safe en la intermedia. Y se pasa la bola hasta el central. Y lo aprovecha Ibarra para llegar a la antesala.
1: Son ya para Ibarra dos estafas en la temporada, jugando agresivo Piratas, y provoca otro error, segundo pecado ya en el juego, tirando las bases por parte del catcher Hendrik Clementina. Y así de rápido ya tiene el empate por tercera. Piratas quieren aprovechar este cuarto rollo para al menos igualar el score, y por qué no ellos también concretar una voltereta. Veremos qué tiene que decir al respecto el derecho Romero, que está en serios problemas.
0: Dos de abajo haciendo estragos sobre los lanzamientos de Luis Romero. Adentro el cuadro de conspiradores. El disparo picado. Y Clementina, que le pone el pecho a ese envío. Así que el empate ya está por tercera base. Con el robo de base de Cristian Ibarra, lo tiene de frente Romero, abanica y se va ponchado Raúl Torres. Dos ponches en en esta entrada, y viene Connor Hollis abriendo el line-up de Piratas por tercera ocasión.
1: Aunque ya tiene el segundo tercio fuera Romero, el peligro no termina, y es que Hollis hoy le ha pegado ya par de imparables en dos turnos a Romero. Tiene sencillo y triple. Puede ser este un turno clave en el encuentro. Hollis busca responder para al menos empatar el juego, y Romero, que quiere salir de este inning todavía con ventaja para su equipo.
0: Primer envío, foul hacia atrás, 0-1 para el segunda base, que tiene 3-24, un cuadrangular, 23 carreras producidas. Romero suelta el batazo y al bote de frente al pitcher. Va con el disparo a la inicial. Un globito para Urrutia, que se tiene que estirar porque Hollis tenía velocidad en sus piernas y alcanza a sacar al hombre en primera base. Así que trajo la parte alta de la cuarta entrada. Una carrera más para Piratas. La ventaja sigue siendo mínima para Conspiradores. 3-2.

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0: A Querétaro por la mínima, Kelvin Gutiérrez, que viene a enfrentar nuevo lanzador Ryan Anderson. En la loma de los disparos, lanzador zurdo. Así que Anderson viene a tomar la loma de las responsabilidades por Piratas de Campeche. La línea de frente a Hollis. Bien ubicado en segunda base de Campeche, así que tenemos un out, línea al 4, retirado Gutiérrez.
1: Una salida corta entonces para Tommy Doyle. Esta campaña Piratas es el que tiene la efectividad más alta para una rotación abridora y es el que también suma menos innings con sus pitchers abridores. Sus abridores llegaron promediando trabajo de 3 entradas y 2 tercios y hoy Doyle se va con 3 innings. Ahí le hacen 3 carreras todas limpias con 4 hits, 1 base y 2 ponches. Inicia entonces el relevo ahora con Ryan Anderson, que enfrenta a Allen Hanson.
0: Anderson, que ya retiró al primer hombre, viene a Hanson colocándose por el lado de los derechos ante pitcher zurdo. 2.77, 10 cuadrangulares y 32 carreras producidas en este juego. Tiene 2 precisamente, consiguió esa cifra de 32. Anderson suelta la rola de frente al short. Va a trabajar el parador en corto y barra, y del 6 al 3 se va retirado Allen Hanson para el segundo out.
1: Y ahora entre Doyle y Anderson han dominado a los últimos 5 conspiradores que se han presentado en la caja de bateo. Importante para el picheo de Piratas mantener esa desventaja de su equipo en una carrera. Estamos ya cerca de entrar a la recta final del encuentro, recordando que es juego programado a 7 entradas. Sería un 0 importante para Campeche si es que puede concretar la argolla Anderson, que enfrentará a Henry Clementina.
0: Aquí está Clementina, el receptor que tiene ponche y va de 1 nada en el juego. Anderson, que viene de lanzar ante los Diablos Rojos del México en los 3 juegos. Tiene marca de 3 ganados y 1 perdidos. Aguanta, se queda abajo Anderson para Clementina, 2 y nada. 3 ganados, 1 perdidos. 16 entradas y 1 tercio. Ha ponchado a 9 hombres, 5 bases por bolas. Otorgadas por parte de Ryan Anderson. Batazo corto para el central izquierdo. La pelota que pica de hit. No puede cortar la bola. El jardinero izquierdo va para segunda y lo van a esperar. Out en segunda. Se quiso avivar Clementina, pero más vivo estaba el jardinero central Stevenson, que metió el tiro rápido a la intermedia y lo pusieron fuera. Así que se va la entrada en 0 carreras. Esta cuarta para el equipo de conspiradores. 4-2, quiero decir. La pizarra a favor del equipo de Querétaro.

0: Romero, el que abre la tanda, Pamela, tiene bola ocupada en la primera y rola short en el segundo inning. Una carrera en la segunda y otra en la cuarta entrada, lo que ha permitido en este encuentro el derecho Luis Romero, que está hoy en su tercera salida de por vida en contra de Piratas de Campeche. Los enfrentó por primera vez en el 2024 aquí en el Finsus. Una salida para él que fue sin decisión, tirando cuatro entradas y un tercio de cuatro hits, tres carreras, una fue sucia, cuatro bases y un ponche. Ese juego terminó con la victoria para Conspiradores. Fue el segundo de una doble cartelera. Ese 12 de mayo del 2024, Querétaro ganó 6-5, dejando en el terreno a los Piratas. En ese cierre de la séptima entrada, Kelvin Gutiérrez conectó un sencillo que produjo par de anotaciones y así Querétaro se llevó la victoria. Y la segunda ocasión que enfrentó en su paso por ese circuito Romero a Piratas fue esta campaña, en la primera visita de Campeche en este calendario aquí en el Finsus. La cuenta ya en 2-1 para Favela. En ese encuentro, Romero se llevó el descalabro. Ese es el único triunfo que tiene esta campaña Piratas ante Conspiradores. En ese juego, Romero tiró 5 innings, le pegaron 7 hits, le hicieron 3 carreras, le conectaron un cuadrangular, medio swing, cruzó el bat. Así lo dice el umpire de home y es el chocolate para Jesús Favela. Favela se va con el cuarto ponche del juego del cubano Luis Romero, que domina al primero de tanda. Uno fuera, turno para Jesse Castillo.
1: Quisieron consultar con Yulisa Iriarte, pero el umpire detrás del plato, Víctor Torres, él mismo le cantó el ponche a Jesús Favela, diciéndole que sí había cruzado el madero, y otro que es víctima, o más bien fue el primero en ser víctima por el Luis Romero en la vía del ponche, es este que saca.
0: A primer pichó, eleva hacia la izquierda el Jesse Castillo, trabajo para Dwight Smith Jr. Tercera ocasión que Romero domina al Jesse Castillo, ya tiene dos fuera. Romero, que buscará el cero para meterse al récord positivo, hacer este juego también oficial. La última palabra la tiene el cuarto designado, Abraham Almonte.
1: A la banda contraria se va el Jesse Castillo para que capture la pelota Smith Jr. y rápido tener dos outs. Busca hacer lo que realizó Luis Romero en la tercera entrada, retirar de forma en orden ese episodio.
0: En su último turno, Almonte se fue dominado con elevado al izquierdo. Romero hoy con esos cuatro ponches, ahora necesita 8 para llegar a 100 en su paso por la liga. Aquí con esta mecánica rápida buscó sorprender a Abraham Almonte, sin embargo, el picheo se quedó fuera de la zona. El conteo parejo para el cuarto tronco de los Piratas, que saca la línea hacia el jardín derecho, la pelota de hit. Sencillo de Abraham Almonte, que tiene su segundo imparable del juego, se coloca en circulación con dos outs. Ahí está la potencial de la igualada para Campeche, que tendrá ahora en caja de bateo a Calvin Mitchell.
1: Ahí vemos cómo hace los ajustes al momento de batear Almonte. Cuando pegó el doblete, Romero le vino a la parte de afuera, se ajustó y la depositó entre dos, izquierdo central, aquí vino a la parte de abajo y adentro y le jaló la bola hacia el derecho.
0: Mitchell en este juego tiene pasaporte en la primera, rola a la segunda base en la tercera. Ya son para Piratas 7 hits en este juego, la cifra más alta de imparables que ha permitido en una aparición esta campaña Romero. Son 8, 4 veces los rivales le han conectado 8 indiscutibles. De esos 4 juegos, 3 han sido aquí en el Finsus. Espera turno Calvin Mitchell, que en la primera visita de Piratas aquí al Finsus, a Luis Romero le conectó cuadrangular. Quiere evitar enfrentarlo en este capítulo Romero, que ya suelta, abanica la brisa Mitchell. Y el conteo rápido en el 0-2. Calvin Mitchell busca al menos extender el episodio para que alcance a tomar turno su compañero Andrew Stevenson. Hoy el equipo de Piratas en este juego ha dejado a 5 hombres en base. Quisieron engañar con ese cambio de velocidad a Mitchell. De trabajo, primera pelota mala. Ya también rondando los 80 picheos. Luis Romero tiene toda la confianza de su manager Chico Rodríguez para trabajar el episodio. No hay movimiento todavía en el bullpen de Conspiradores. Juego apretado este primero de la doble cartelera. El batazo que no alcanza a cortar el pitcher, tampoco en segunda base, la pelota de hit al central. Sencillo de Calvin Mitchell, le ligan imparables con dos outs los Piratas, que ya tienen el empate por segunda, la ventaja por la inicial, y con dos outs el turno será para Andrew Stevenson.
1: Fue un rodado lento pero con muy buena ubicación por parte de Calvin Mitchell, que ya se pone por la inicial, y en segunda base Abraham Almonte. Stevenson, que tiene doble en su último turno.
0: Tiene la oportunidad de Stevenson de responder, y aquí conecta, batazo sólido hacia el central, la pelota va viajando, la pelota ya se fue. Cuadrangular de tres carreras de Andrew Stevenson.

0: Que se lleva por delante a Abraham Almonte y a Calvin Mitchell. El jonrón número 12 de la campaña para Stevenson, que con este palo de vuelta entera le da la vuelta a la pizarra, y ahora Piratas lo está ganando 5-3.
1: Así que con este cuadrangular, el equipo de Campeche recupera esa ventaja que tuvo apenas en la parte alta de la segunda entrada, 5-3, diferencia de 2. Sólido cuadrangular de Stevenson por todo el jardín central.
0: Se repitió la historia de los 12 jonrones que tiene la campaña Stevenson. 2 se los ha pegado al mismo lanzador, a Luis Romero, que no pudo mantener la ventaja de su equipo, y ahora él está perdiendo el encuentro y se le sigue negando el tercer out de esta quinta. Había dominado a los primeros dos bateadores, el ponche a Jesús Favela, después el fly al izquierdo del Jesse Castillo, y han sido tres imparables de forma consecutiva los sencillos ligados de Abraham Almonte y Calvin Mitchell. Y el cuadrangular de Stevenson, ya ahora ventaja de 2 para la novena visitante. Y se activa ya el bullpen de Conspiradores con derecho y zurdo. El batazo de frente a la intermedia, ya trabaja Solarte, que va con el tiro a primera, cae. El tercer out, día 43, dominado Emmanuel Ávila, pero para Romero y Conspiradores, este out llega tarde. Antes, Andrew Stevenson se fue para la calle, cuadrangular de 3 carreras para darle la vuelta a la pizarra, y ahora, después de 4 entradas y media aquí en el Finsus, en este primero de la serie y primero de la doble cartelera, Piratas lo está ganando 5-3.

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0: zurdo Ryan Anderson, que retiró la cuarta entrada, aceptando un imparable. El que abre la tanda por Conspiradores, Daniel Castro, que a su vez cierra por segunda vez el lineup de los queretanos, buscando iniciar algo para Conspiradores, que ahora cae por par de carreras. El batazo elevado hacia el jardín derecho central, la pelota pica y va contra la barda, tiene que jugar al rebote Mitchell. Castro va a llegar parado a la intermedia con su segundo doble del juego, el décimo de la campaña. Da la voz de ataque para Conspiradores en este cierre de la quinta, no hay outs, hombre en segunda base para Dwight Smith Jr.
1: Tal y como sucedió en la segunda entrada, cuando Campeche tomó ventaja, Conspiradores busca responder inmediatamente. Y para ello ya pusieron al primero de tanda en circulación. Y el turno es de Smith Jr. Un swing y se empata el juego.
0: Busca responder Smith Jr., que hoy no ha podido sacar la pelota del cuadro. Dos rolas, una a la segunda base en la primera entrada y en el segundo inning a los terrenos de la primera base. En duelo de zurdos, esta campaña Smith Jr. a los zurdos les batea para 316. Los zurdos a Thomas le batean para 218. Thomas, que quiere mantener el colchón de dos carreras y acercar a su equipo a 6 outs de la victoria. Batazo muy elevado dentro del cuadro, la busca en la segunda base Connor Hollis, que se coloca debajo de la pelota, captura, cae el primer out con a fly al 4 dominado Smith Jr. No puede moverse de segunda Dani Castro, a batear ahora Jean-Hervis Solarte.
1: De 3 nada esta noche Smith Jr. como primer bate Conspiradores. Solarte, que tiene imparable y error, pasó a la intermedia, eso en entrada número 3.
0: Tyler Thomas, que hoy está apareciendo en su juego 27 de la campaña. Pitcher que tuvo su última actuación en el pasado 24 de junio en contra de los Diablos. Y para él fue un trabajo de 2 innings, par de imparables, sin carrera. Gran mes de junio el que tuvo Tyler Thomas. Solamente le hicieron una carrera en 13 entradas y un tercio. Su efectividad en ese mes fue de 0.68. El batazo de frente por tercera, Ávila amarra al corredor, va con el tiro a primera, cae el segundo out, vía 53, dominado Jean-Hervis Solarte. Se está recuperando en el trabajo Thomas tras el doble de Castro, ha dominado a los siguientes dos hombres y buscará el cero ante Rainel Rosario.
1: Otro que no ha podido envasarse por parte de Conspiradores es justamente Rainel Rosario, con fly al jardín izquierdo y foul fly a la primera base en su último turno.
0: Buscando a Rosario que le favorezca este duelo ante zurdo, a los zurdos les batea para 541 Rainel Rosario, que deja pasar el primer ofrecimiento. Rosario, que se mantiene con 25 impulsadas en la campaña con hombre en posición de anotar, batea para 343. Buscando el 0 Thomas y convertir este juego en oficial. La rola por el hueco entre tercera y short, ya lo tapa Ávila, el tiro a primera, cae el tercer out, 53 la ruta para que se vaya retirado Rosario. Apretó el brazo Thomas después de que le abrieron tanda con doble, retira los siguientes tres hombres, cuelga la argolla, acerca a su equipo a 6 outs de la victoria. Este juego ya es oficial, ya se jugaron 5 completas en el Finsus Piratas.
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entradas. Al primer picheo reciben a Wellington Díaz, levanta la bola para el jardín central Ibarra, ahí está Alex Hanson capturando para el primer out, la llevó lejos, pero no lo suficiente Cristian Ibarra, así que retirado el parador en corto de Campeche con fly.

1 y 1, cuenta pareja. Wellington Díaz, que viene a relevar a Luis Romero. 5 entradas, 8 hits, 5 carreras, 2 bases por bolas y 4 punches. Strike cantado, el segundo para el hombre que batea por el lado de los derechos. Díaz viene hacia el plato, se queda afuera, 2-2. Así que una carrera en la segunda entrada, una en la cuarta, 3 en la quinta. Para Campeche, que gana el juego, foul, fuera de juego, permanece en 2-2. Y Conspiradores con ese rally en la segunda. Después 2-0. Colgados por parte de el picheo de Piratas, Anderson y Thomas, que vinieron tras la salida de Tommy Doyle. El batazo a la banda contraria, la pelota va por ella, el jardinero, y la tiene en el guante. Rainel Rosario se quedó con la esférica para el segundo out. Gran fildeo. Tenemos 2 outs y el turno es para Connor Hollis, que tiene imparable en la primera entrada, triple en la segunda, y después se fue por la ruta 1-3 en su último turno. Así que ya con 2 outs. El turno es de Connor Hollis. 3-23, un cuadrangular, 23 carreras producidas. Aquí encuentra los senderos limpios. Díaz entra valiente, le cantan el strike a Connor Hollis. Peligroso este Connor Hollis cuando se para en la caja de bateo. Deja pasar el siguiente lanzamiento, 2-1. Wellington Díaz, 29 años de edad, nacido el 25 de abril de 1997. Strike cantado, el segundo. A punto de colgar el cero. Wellington Díaz en esta parte alta de la sexta. A continuación, por Conspiradores, cuarto, quinto y sexto. Pero antes de este duelo, Díaz para Hollis. Foul hacia atrás. Defendiéndose Connor Hollis, el segunda base. Aquí conecta batazo de foul por el lado de tercera. Connor Hollis, que llegara para Piratas en el 2025. Esta es su segunda campaña con los filibusteros. Permanece en 2-2. 2 bolas, 2 strikes, 2 outs. Díaz suelta. No, dice el umpire. Se queda ligeramente abajo. Le echó demasiada vista a Connor Hollis a ese lanzamiento de Wellington Díaz. Acepta las señas. Manos en la cintura. Viene. Elevado de foul, fuera de juego. No hay oportunidad para el jardinero derecho. Y se mantiene con ese turno largo.

0: bateador de Piratas de Campeche de tener oportunidad, Jesús Favela. Lanzamiento número 9 para Hollis. El batazo que va de foul. 3 y 2. En 3 y 2 aún se mantiene. Este que es Hollis. Díaz batallando y lo pierde. Gran turno por parte de Hollis. Turno de calidad. La base por bolas, todo esto con dos out. Y le da oportunidad a Jesús Favela que venga a la caja de bateo.
1: Haciendo un gran trabajo como primero en el orden. Poniéndose en circulación ya por tercera vez en el juego. Hollis, par de imparables. Ahora esta base por bolas cortándole un poco el ritmo a Willington Díaz, que había conseguido rápido los primeros dos outs del inning. Tendrá que enfrentar Díaz a Jesús Favela, que sigue buscando su primer imparable del encuentro. Quiere hacer algo con dos outs. Campeche, que el daño en la quinta lo fabricó también ya con dos fuera.
0: Viene con velocidad, le cantan el primer strike a Jesús Favela. Bol ocupada del 6 al 3 y ponche. Es lo que tiene el jardinero izquierdo de Campeche. Hollis, amenaza de robo por primera. Amagaba con irse hacia la segunda. Es por eso que va con la virada Willington Díaz a la inicial. Regresa a tiempo el corredor. Así que con dos out busca generar algo el equipo de Campeche. La rola por el short. Castro la tiene al bote alto. La toma y suelta el tiro a la inicial. Se va del 6 al 3. Jesús Favela. Cuelga el 0 Willington Díaz a pesar de la base por bolas. 5 entradas y media en el Finsus. La pizarra sigue a favor de Piratas de Campeche. 5 carreras a 3.

0: loma de los disparos por Piratas. Y fue todo para Thomas, que vino en labor de una entrada, permitió un imparable cero en los demás departamentos. Yurisbel Gracial le da la bienvenida a Thompson. Darrell Thompson, que tiene 4 ganados, 2 perdidos, 3.72, 29 entradas, 36 ponches, 13 bases por bolas. En 0 con 2, abanica, se poncha. Yurisbel Gracial para el primer out en esta parte baja de la sexta.
1: Lo retó Thompson con esa recta ligeramente alta. Se va con ella Yurisbel Gracial para que inicie de buena forma su trabajo monticular. El zurdo, el tercer relevista zurdo de forma consecutiva por los Piratas. El bullpen que se ha encargado de mantener a raya esta ofensiva de Conspiradores. Ahora en duelo de zurdos, Henry Rutia ante Thompson.
0: Bien, el zurdo le canta en el primer strike a Henry Urrutia. Urrutia que no se ha podido embastar en lo que llevamos de juego. Aquí se ve mal con ese swing el cubano Urrutia, serie 2. Después de Urrutia, Kevin Gutiérrez. En 0 con 2 viene Thompson. Foul hacia atrás. Un picheo alto que le gusta a Urrutia. Alcanzó a rasurar la pelota. Thompson viene de lanzar ante los Diablos. Una entrada. No permitió hit. Tampoco carreras. Ponchó a 2. Viene hacia el plato. La bola por segunda base. Hollis con gran recorrido. Gira y suelta. Saque en primera. 43 la ruta que se lleva a Henry Urrutia. Hay 2 outs.
1: Mucho terreno el que tiene que recorrer Hollis para tapar el hueco entre primera y segunda, y además al final termina favoreciéndole ese bote. No le hizo ningún extraño la esférica, tuvo el tiempo suficiente para acomodarse y hacer un tiro perfecto al Newman de Jesse Castillo, cerca a Thompson de retirar en orden a sexta y acercar a su equipo a 3 outs del triunfo. Va a enfrentar ahora a Kelvin Gutiérrez.
0: Gutiérrez que sacó una línea fuerte a la segunda base, a la ubicación de Hollis. Aquí aguanta todo el camino para la primera pelota mala para él. Ya no ha podido hacer nada Conspiradores desde la segunda entrada, cuando hicieron esas 3 carreras. 3 argollas. Y aquí Darrell Thompson, que busca seguir con esa hegemonía de Anderson Thomas y también Doyle. En 1-1 el zurdo Thompson para Gutiérrez. Levanta la bola para el jardín central. Parece que la tiene localizada en su radar el patrullero del medio, Andrew Stevenson. Así que con fly al 8 se va dominado Gutiérrez. 6 completas en el Finsus. La pizarra está a favor de Piratas. 5 carreras a 3.

Sanda Cabre, el Jesse Castillo, quien también le da la bienvenida a un nuevo serpentinero. Ahora el zurdo Denny Román en el montículo por Conspiradores toma el lugar de Wellington Díaz. Díaz que deja el juego con una entrada, sin hit, sin carrera, una base y sin ponche. Y para Denny Román, este es su trabajo 37 de la campaña. Efectividad en 4.45, ya par de triunfos en este calendario para Denny Román. Batazo elevado, la pelota se va abriendo de foul. Por tercera no hay oportunidad para Gutiérrez. Y el conteo rápido en el 0-2. Hoy el Jesse Castillo de 3, nada, ponche. Rola la primera base y elevado a la pradera izquierda, lo que tiene el tercero en el orden por parte de los filibusteros. Detrás de él, Abraham Almonte y Calvin Mitchell. Así la tanda obligada por parte de los filibusteros. Romana, que con esta aparición, decíamos, suma ya 37 en la campaña, estaría igualando momentáneamente en el liderato de apariciones esta campaña a Emaelín Montilla de Pericos, que también amaneció con 37. Patazo en entre dos hacia el izquierdo central, hace el recorrido Dwight Smith Jr., que cerca de llegar a franja de advertencia, captura para que caiga el primer out con a fly al 7 dominado el Jesse Castillo. Uno fuera, turno para Abraham Almonte. Se fue a banda contraria Castillo, pero buena la cobertura por parte de Smith Jr. Así inicia su labor Denny Román, que va a enfrentar a Almonte, que ahora ante zurdo se va a parar por el lado de los derechos. Sus primeras tres apariciones en el juego fueron bateando a la zurda, con a par de hits en tres turnos oficiales. Ya también tiene una anotada Almonte, que fue el hombre que inició el ataque en el quinto rollo. Con dos outs, conectó sencillo que extendió el episodio, y más adelante vendría ese jonrón de tres carreras de Andrew Stevenson, que es el que está marcando la diferencia. Ahí la distribución de los batazos de Abraham Almonte, que ya tiene otro juego de multihit esta campaña. La cuenta rápida en el 0-2. Almonte, esta campaña, cuando tiene que pararse por el lado de los derechos ante serpentinero zurdo, batea para 222. Tiene mejores números él bateando a la zurda ante derechos. Veremos si Román puede mantener la desventaja de su equipo en las dos carreras para que Querétaro busque al menos dos en el cierre de la séptima para empatar el juego. Para ellos quedó tanda de séptimo, octavo y noveno. Allen Hanson, Hendrik Clementina y Daniel Castro, los que están programados para esa séptima en su cierre, con tres outs de vida para la novena queretana. Va a terminar este primero de la doble cartelera y después una pausa aproximadamente de 25 minutos para iniciar el segundo del doble juego, segundo de serie. Tyler Alexander está programado para abrir por Conspiradores, para enfrentar en el duelo de picheo a Rose Gabert. Ese es el duelo programado de picheo para el juego que le sigue a este. Abanica el tercero Almonte y ya se ponchó. Chocolate para Abraham Almonte. Cae el segundo out. Rápido, ya tiene dos fuera. Denny Román, que va a enfrentar a Calvin Mitchell, que en el juego va de 2-1. Denny Román con este chocolate ahora necesita 10 ponches para llegar al centenar en su paso por Liga Mexicana de Béisbol. Román esta campaña ya había lanzado en contra de Piratas. Un par de apariciones en la primera serie que tuvieron estos dos equipos aquí en el Finsus. En esa serie a Román le tocó lanzar el primero y el 3 de mayo. El primero de mayo tiró una entrada de un hit sin daño, y después el 3 de mayo dos tercios de dos imparables y aceptó una carrera. El batazo jalado hacia el derecho, hacia adelante, Rosario de cordón de zapatos, captura. Y cayó el tercer out con línea 9. Dominado Calvin Mitchell, atacó Rosario, bajó el guante y alcanzó a llevarse la pelota para que Román retire en 3 y cuelgue el 0. Ya se fueron 6 entradas y media en este primero de la serie y primero de la doble cartelera. Piratas lo está ganando 5 carreras a 3.

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1: Para conspiradores que necesita dos para empatar, tres para dejar en el terreno a Piratas, que trae a su cerrador Dan Kubiuk. El derecho que viene en busca de su rescate 16 en su oportunidad 20. Relevo 27 de la campaña para derecho que llega con efectividad de 1.80. Toma el lugar de Darrell Thompson y Allen Hanson, el que le va a dar la bienvenida. Hanson, que tiene triple productor de dos carreras en dos turnos oficiales. Busca Hanson iniciar algo para conspiradores. En ese segundo rollo, las tres carreras para Querétaro y después han sido cuatro ceros de forma consecutiva para el picheo filibustero. Bajito el picheo, el conteo se empareja en 1-1. Kubiuk, que viene de lanzar el 23 de junio en contra de los Diablos, falló una oportunidad de rescate en ese juego. Aceptó par de imparables y una carrera en una entrada de trabajo. Ya uno de sus 15 salvamentos fue aquí en el Finsus el pasado 3 de mayo. Se acreditó el rescate en contra de conspiradores al retirar en orden la tanda que enfrentó tres hombres y tres outs. Se adelanta por tercera Emanuel Ávila. Cubio, que amaneció como sublíder de salvamentos en Liga Mexicana de Béisbol con esos 15. Uno detrás del líder. Y busca bajar la cortina en este primero de serie para darle el triunfo, que podría ser el número 28 en la campaña para Campeche. El conteo en 2 y 1 para Hanson. Kubiuk viene con el envío. Abanica la brisa a Hanson y el conteo se empareja en 2 bolas y 2 strikes. Kubiuk, que la campaña pasada con Piratas se apuntó 15 salvamentos en 13 oportunidades. La campaña pasada, Kubiuk, en contra de conspiradores, también se agenció un salvamento, se lo acreditó allá en el Nelson Barrera de Campeche. Defiende el turno Hanson con batazo de foul, el conteo en 2 y 2 detrás de Hanson. En el círculo de espera se encuentra Hendrik Clementina y le seguiría Daniel Castro. Veremos si Chico Rodríguez tiene en mente mantener a Castro o si mueve sus piezas. Ahí vemos a Clementina esperando turno. Se mantiene Querétaro con 5 imparables en este encuentro.

0: Comienza a extender el turno Hanson cuidando su zona de strike. Y ya se fue a lo máximo. Cuenta llena para Hanson. Hoy el picheo de Piratas ha regalado solamente un pasaporte que regaló su pitcher abridor Tommy Doyle. El batazo por segunda, ya la toma Connor Hollis, que va con el tiro a la inicial. 43 la vía para que se vaya retirado Allen Hanson. Cae el primer out, uno fuera y el turno ahora para Henry Clementina.
1: Así que ya logra retirar al primero de esta tanda el lanzador Kubiuk, y viene Clementina, el receptor de Conspiradores, que tiene punch en su primer turno y después el imparable, y en el intento de hacerlo doble lo pusieron fuera en segundo.
0: A dos outs de la victoria, Piratas. El batazo de foul que alcanza a golpear el umpire detrás del plato, Víctor Torres. Parece que no hay problemas con el encargado de cantar bolas y strikes. Primero en la zona buena entonces para Henry Clementina. Esta campaña ha lucido Kubiuk lanzando en la carretera. Como visitante todavía, Kubiuk con una buena efectividad de 2.70. Y aquí trabajando rápido, ya coloca en el 0-2 a Clementina. Fuera de Campeche se ha acreditado 6 de esos 15 salvamentos. Kubiuk, ya también uno de los dos triunfos. El derecho que ya tiene contra la pared a Clementina. La batería se pone de acuerdo, el derecho haciendo la pausa, finalmente ya se balancea. La de trabajo, primera pelota mala en el conteo de Henry Clementina, que hoy ese imparable que conectó en la cuarta entrada lo intentó extender a doble, pero un gran tiro de Jesús Favela para ponerlo fuera en el segundo. Se mantendría entonces Daniel Castro, que aparece ya en el círculo de espera. Son los hombres de abajo en esta ofensiva de Conspiradores. Defiende el turno Clementina, el conteo se mantiene en 1-2. El derecho Kubiuk, que no llegó a pertenecer a organización de grandes ligas después de su paso por la pelota colegial allá en Estados Unidos. Pasó por diferentes ligas independientes antes de llegar al circuito veraniego en el 2025. Ya también con experiencia en la pelota invernal mexicana en el invierno del 2024 con Guasave. El derecho viene con el ofrecimiento por el suelo, la cuenta ya se empareja. 2 bolas, 2 strikes. Piratas, que quiere mantener el buen paso, quiere mantenerse cerca de ese sexto lugar del sur. Sexto lugar que tiene Tigres de Quintana Roo, que ya se llevó el primero de la doble cartelera en casa en contra de Veracruz por blanqueada 5-0. Y ya están jugando el segundo encuentro, ya se encuentran en el segundo episodio, 0-0 la pizarra. Abanica el tercero, Clementina se va con el ponche. Cae el segundo out, chocolate para Clementina. Cerca de bajar el telón Kubiuk, la última esperanza de Conspiradores la representa Daniel Castro.
1: Así que no va a haber bateador emergente, le dan oportunidad a Daniel Castro, que tiene par de dobles en este juego de pelota. 2 punches también tiene Clementina, con el que acabamos de presenciar. Así que a un out de la victoria, el equipo de Piratas de Campeche.
0: Es el único al que hoy todavía no ha podido dominar el picheo de Piratas. Dani Castro, que busca al menos extender el episodio, va a pedir el reto de picheo Kubiuk. Todavía Piratas, que se mantiene con 2 retos. Este picheo que fue marcado como pelota mala para Castro, veremos si se mantiene o si se revierte para que sea el primer strike. Finalmente pierde el reto Campeche. Primera pelota mala en el conteo de Daniel Castro. Buscó la batería de Campeche, esa esquina de afuera, no la encontraron. Y decíamos, Castro, que busca al menos extender el juego para que alcance a venir a tomar turno Dwight Smith Jr., que en este momento estaría significando la del empate, y quiere evitar que alcance a tomar ese turno el que está lanzando Kubiuk. Se mantiene adentro por tercera Emmanuel Ávila. Kubiuk, el cuarto relevista en este juego para Piratas, rodillero el picho que alcanza a morder a zona buena. Ya colocaron contra la pared a Dani Castro. El conteo en 1 y 2. De pronto tomó ritmo el bullpen de Campeche, que se ha combinado para retirar a 8 de forma consecutiva. El último que se envasó es el que está tomando turno. Dani Castro, que conectó el doble en la quinta, alcanza a machucar Castro. La pelota se abre de foul por primera. Y el conteo sigue todavía en 1-2. Swing defensivo por parte de Castro para al menos mantenerse con vida en caja de bateo. Recuerden, termina este juego la pausa de unos 25 minutos para dar inicio a la segunda de esta doble cartelera. Tyler Alexander, el zurdo por Conspiradores, enfrentando a Ross Carver, derecho por parte de Campeche. El cuadro juega atrás ya con 2 outs y conteo de 2 strikes para Castro. Kubiuk levanta la pierna, suelta la rola por el short, ataca Ibarra, que toma el tiro a primera, cayó el tercer out. Ganaron los Piratas. Campeche se lleva el primero de esta doble cartelera. Bajó la cortina Dan Kubiuk, retirando en orden el cierre de la séptima entrada. 5-3. Viniendo de atrás, Piratas se lleva el primero de la serie para llegar a 28 triunfos en la campaña. Una victoria importante para ellos. Le ayuda esta victoria a Campeche para separarse en el standing de Conspiradores. Los Piratas con un valioso triunfo, Alex, en este primero de la doble cartelera.
1: Así es, y tiene ese significado, ¿no?, de que vienen de atrás, precisamente, cuando Conspiradores tomó esa ventaja en la segunda entrada con el rally de 3 carreras, pero fueron fabricando una en la cuarta, Campeche, y ese rally grande en la tercera para colocar la pizarra 5-3. Un buen relevo por parte de Anderson Thomas, Thompson y Kubiuk, que bajó el telón para asegurar el primero de esta serie.
0: Vamos con el resumen de este encuentro. El duelo de pitcheo que sostuvieron Luis Romero, el cubano, por Conspiradores, y Tommy Doyle por parte de los Piratas de Campeche, ambos colgando argolla en el primer inning. Montó amenaza seria Campeche en ese episodio, llegó a tener casa llena, pero pudo colgar el cero Romero, que se metió en problemas en la segunda entrada. Este mal tiro a la intermedia del catcher Clementina mandó a la antesala a Emanuel Ávila, que más adelante anotaría la de la quiniela con esta rola para doble play de Raúl Torres. 1-0 se colocaba el score en ese momento en favor de los visitantes. Evitaría mayor daño Romero a pesar de este triple por parte de Connor Hollis, que se quedó suspirando por la antesala en el cierre de ese segundo rollo. Kelvin Gutiérrez conectó el sencillo que mandó a segunda Yuris Belgracial. Hombres en primera y segunda para Allen Hanson, que conectaba esta línea jalada hacia el derecho. La pelota picaba en terreno bueno. Triple productor de 2 carreras de Hanson. Anotaban Gracial y también Gutiérrez. De igual forma respondía Dani Castro con este doblete remolcador. 3-1 se colocaba la pizarra en ese momento.
1: Y vendría esa tercera entrada donde Luis Romero colgaría el cero. Retiró en 3 hombres ese inning. Solarte, que vendría con el imparable hacia el jardín derecho, y después con el titubeo del patrullero lo aprovecharía para ponerse en posición de anotar, pero ahí solamente se quedaría ya que dominara a los próximos 3 bateadores. Otro error por parte de el receptor de Querétaro, Clementina. Ibarra, que se ponía por tercera base, eso en la cuarta. Y en la quinta, ese rally de 3 carreras, primero con el imparable de Almonte, seguido de Calvin Mitchell, y el cuadrangular de Andrew Stevenson de 3 carreras para darle la vuelta a la pizarra.
0: El batazo que fue la clave en el triunfo para Piratas de Campeche, mientras que el bullpen de los filibusteros hizo lo suyo para evitar daño, mantener ese colchón de 2 carreras, combinándose 4 serpentineros para hacer ese trabajo. Lo hicieron Ryan Anderson, Tyler Thomas, Darrell Thompson y Dan Kubiuk. Aquí el elevado por parte de Kelvin Gutiérrez. No pudo Conspiradores incluso poner gente en circulación después del quinto inning. Terminó el bullpen de Campeche con una seguidilla de 9 retirados de forma consecutiva. Así terminó el encuentro con este rodado de Daniel Castro bajo la cortina Kubiuk, que se acredita su salvamento número 16. Al final, el triunfo se lo apunta Darrell Thompson, el quinto triunfo para él en la temporada.
1: Y así los números finales: 5 carreras, 9 hits, 1 error para Piratas de Campeche. Conspiradores de Querétaro, 3 carreras, 6 hits, 2 errores. Ganó Darrell Thompson, perdió Luis Romero y lo salvó Dan Kubiuk.
0: Nosotros haremos una pequeña pausa, pero cuando esté todo listo para iniciar el segundo de esta doble cartelera, estaremos de regreso con ustedes. Campeche se quedó con el primer encuentro, 5 carreras por 3.

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0: Christopher Escárrega estará detrás del plato para hacer batería con el zurdo Tyler Alexander. Así la defensiva en este juego para Querétaro, ya terminando su calentamiento. Alexander, que viene para su apertura 13 de esta campaña, buscando su quinto triunfo de este 2026. El zurdo que viene de ganar su última salida en contra de los Olmecas de Tabasco. Ya se canta la voz de Play Ball en este segundo de la doble cartelera. Ahí los números completos de Alexander. Los rivales le batean para 335, efectividad en el 6.41. Ha ganado 3 de sus últimas 4 salidas. El zurdo Alexander, que va a enfrentar primero a Connor Hollis. Dentro del equipo es co-líder en triunfos. Con esas 4 victorias le cantan rápido el primer strike a Hollis. Y rápido vamos a tener el primer reto de pitcheo, lo pide Hollis. Ahora Julissa Iriarte es la que canta bolas y strikes. Veremos qué nos dice tras este reto de pitcheo que ha pedido Connor Hollis. Le habían marcado la primera pelota mala y va a ganar el reto. Va a ser, o más bien va a perder el reto, va a ser este el primer strike para Connor Hollis. Alcanzó a morder la esquina de adentro ese lanzamiento, primer strike. Se mantuvo la decisión entonces en este turno de Hollis, que en el primer encuentro conectó par de imparables. Aquí conecta sólido hacia el jardín izquierdo, la pelota va viajando y la pelota ya se fue. Cuadrangular solitario de Connor Hollis, que se encarga de abrir la pizarra. El primer bateador del juego se va para la calle, segundo cuadrangular de la temporada para Hollis, y Piratas va a tomar ventaja tempranera, ya lo está ganando 1-0.
1: Apenas al segundo picheo dejó pasar el primero, lo retó, falló, y parece que le repitió el mismo lanzamiento Tyler Alexander y lo pescó para conectarlo por el jardín izquierdo. Así que rápido, el equipo de Campeche ya está ganando.
0: Este para Alexander es el cuadrangular número 4 que admite en la campaña. Ahora tomando el turno Jesús Favela. Favela, que no pudo conectar de hit en el primer juego, se fue en blanco en 4 oportunidades al mat. Sobre el plato el ofrecimiento, le cantan el strike a Favela, que está buscando también pescarle un picheo a Alexander. Nuevamente Piratas se encarga de fabricar la de la quiniela. Lo hicieron en el primer juego, fabricando carrera en la parte alta del segundo inning. Fueron con el umpire de primera. Ahora está cubriendo la inicial Daniel Toledo. El resto de la cuarteta, en segunda Conrado Valenzuela y en tercera Víctor Torres. Así se coloca ahora la cuarteta de umpires para este segundo de la doble cartelera. Juego también programado a 7 episodios. El zurdo se queda bajito con el picho. Pelota mala para Favela. Detrás de él, el Jesse Castillo, el que espera turno por Piratas de Campeche. Se colocó con el triunfo del primer juego su marca en 28 ganados, 30 perdidos. Conspiradores ahora con 28 juegos ganados, 33 derrotas. Abanica el tercero Favela y ya se ponchó. Chocolate para Jesús Favela, cae el primer out. También el primer chocolate para Alexander, que con bases limpias va a enfrentar al Jesse Castillo.
1: Así que Jesús Favela se convierte en el primer chocolate por Tyler Alexander. Lo hizo ver mal con ese lanzamiento rompiente y la manera en la que se va retirado Jesús Favela con un swing muy descolgado.
0: En duelo de zurdos, ahora son 3 zurdos los que aparecen en el lineup de Piratas ante el también zurdo Alexander. El Jesse, que se fue en blanco de 4 nada en el primer encuentro, ha tenido problemas a la ofensiva desde su llegada a Piratas de Campeche. Saca batazo elevado, corto hacia la izquierda, hacia adelante. Allen Hanson, Hanson en la carrera, se queda con la pelota. Jugaba profundo allá en la paradera izquierda. Hanson alcanza a llegarle a tiempo a la cita para que caiga el segundo out. Y buscará a Alexander terminar el episodio ante Abraham Almonte.
1: Así que tenemos 2 outs. A la banda contraria se fue Castillo y viene entrando en el prado izquierdo Hanson para capturar la pelota.
0: Abraham Almonte ante zurdo se va a parar por el lado de los derechos. Juego de multihit en el primero de este doble cartel. Uno de sus imparables fue doble. Un swing arrepentido, la pelota termina en terreno. Bueno, la va a tomar Urrutia. El mismo pisa la colchoneta, cae el tercer out. Dominado Abraham Almonte con rola a la primera base. Ese swing arrepentido, la pelota encontró el bat. Sin embargo, antes Piratas abrió la pizarra con el cuadrangular solitario de Connor Hollis. Y después de media entrada, Campeche tiene una. Conspiradores, vendrá a batear.

0: Cierre de la primera entrada en este segundo de la doble cartelera, ventaja de 1-0 para Piratas de Campeche, que tiene ya en el montículo a Ross Carver, que va a enfrentar por primera vez a la ofensiva de Conspiradores. Ahora este Alex, el lineup que presenta Juan Francisco Chico Rodríguez:
1: Hanson, Solarte, Rosario, Gracial, Urrutia, Gutiérrez, Macías, Escárrega y Daniel Castro.
0: También algunos ajustes por Querétaro. Descanso para Dwight Smith Jr. y Hendrik Clementina, apareciendo como titulares Macías y Escárrega. La defensiva de Campeche con Favela, Stevenson y Mitchell en los jardines. En el cuadro Castillo, Hollis, Álvarez e Ibarra. Y Cale haciendo batería con Ross Carver, que se prepara ya para enfrentar a Allen Hanson, que en el primer juego fue colocado como séptimo del orden. Ahora aparece como primer bat Hanson, que llega bateando para 274, se mantiene con 10 bolas cercas, 32 carreras producidas. En el primer juego conectó triple productor de 2 carreras. Hanson, que tiene una seguidilla de 5 juegos al hilo conectando de imparable. El conteo rápido en el 0-2. Carver apareciendo en su octavo juego de la campaña, quinto como abridor. Marca pareja de 2 ganados, 2 perdidos. Viene de una salida sin decisión en contra del México ante los Escarlatas el pasado 23 de junio ya en Campeche. 5 innings de 2 carreras, una fue sucia y recetó 9 ponches. Coquetea el lanzamiento con la esquina de adentro, no encuentra zona buena, primera bola. Esos 9 chocolates que recetó en su última apertura Carver, para él la mejor cifra de la campaña. Llega con 30 ponches en 21 entradas y un tercio, pitcher ponchador. Veremos si aparece esa versión de Carver en este juego. Comienza a trabajar el turno Hanson. La cuenta para él se empareja ya en 2 bolas y 2 strikes. Las victorias de esta campaña para Carver en la carretera, una en León, la otra en Puebla. 5.91 de efectividad, un pitcher también controlado, apenas 7 bases por bolas ha regalado. De estar en el 0-2 Hanson, ya se fue a lo máximo, cuenta llena para Allen Hanson, que busca ponerse en circulación abriendo tanda. Quiere responder rápido a Conspiradores a la rayita que fabricó Campeche en la apertura del primer inning. Ligeramente recorrido el cuadro para bateador zurdo. En 3 y 2 el conteo. Batazo de foul, la pelota golpea la pierna de Allen Hanson. Atento en la primera base Jesse Castillo, pero ya se había marcado el foul. Tras el golpe fuerte que se lleva Hanson, rápido tiene que ir el trainer y manager de Conspiradores a revisar a Hanson. El machucón que alcanza a golpear la pierna derecha de Hanson, recuperándose, parece que no es algo de consecuencia. Alex simplemente busca recuperarse de este fuerte golpe, ya va de regreso hacia caja de bateo.
1: Sí, el contacto que se da de lleno a la protección, de igual forma, pues le dolió a Allen Hanson, a pesar de que tuviera esa protección. Vaya, peleando el turno en 3 y 2, el lanzamiento número 7 a continuación.
0: Viendo pasar el repertorio completo de Ross Carver aquí, Hanson. Veremos al final quién gana este duelo largo. La batería se pone de acuerdo, el derecho. Ya suelta batazo elevado, corto hacia el derecho, hacia adelante el patrullero Calvin Mitchell, que se queda con la pelota con a fly al 9, dominado Allen Hanson. Un turno largo que gana el abridor Carver, que con uno fuera y bases limpias va a enfrentar a Jean-Hervis Solarte.
1: A pesar de que jugaba algo lejos el jardinero derecho Calvin Mitchell, tiene suficiente velocidad en sus piernas para venir hacia adelante y capturar la pelota. El turno es de Jean-Hervis Solarte.
0: Esta campaña 2026 es para Carver su campaña de presentación en este circuito pitcher, que inició la temporada en el bullpen de Piratas como relevista en 3 relevos. 1.50 de efectividad, par de victorias sin derrota. Esta es su quinta apertura y como abridor 7.63 en carreras limpias. No ha ganado todavía como abridor y en ese rol tiene ya par de derrotas. Batazo sólido hacia el derecho, la pelota viaja, viaja y aterriza del otro lado. solitario. Jan Hervis Solarte, el número 16 de la campaña. El líder de conspiradores en ese departamento va a llegar también a 45 remolcadas. Responde rápido, conspiradores. El juego se empata a una carrera.
1: 16 y 45 se mueven esas cifras para Yuris Bell. Quiero decir, Jan Hervis Solarte, la manera en la que hace ese swing agresivo el segunda base de conspiradores. Desde que salió la pelota, todo el mundo sabía que iba a terminar del otro lado.
0: Conspiradores, segundo lugar en cuadrangulares a nivel colectivo, ahora ya con 90. Solamente lo supera Diablos. Diablos que amaneció con 100 palos de vuelta entera. Se empata el juego y quiere conspiradores seguir cayéndole a Carver este cuadrangular que permite el abridor de Piratas, para él el número 4 de la temporada. Rosario, que no pudo a la ofensiva en el primer encuentro, quiere en este segundo juego también unirse a lo que ya inició Solarte. La cuenta para él se va a colocar en 0-2. Rosario bajó el porcentaje de bateo, ahora 397. Todavía no tiene las apariciones al bat suficientes para aparecer entre los líderes en el promedio de bateo. El derecho se queda por el suelo, pelota mala para Rosario. De tres nada se fue en el primer encuentro Rainel Rosario. Veremos si puede recuperarse Carver tras el buenas cercas de Solarte. Carver, que llegó a tener su paso por la organización de Arizona y de Cleveland. Allá en Estados Unidos, solamente pasó por ligas menores, no alcanzó a debutar en la Gran Carpa. Su nivel más alto en sucursales fue Triple A. De Fowler, el batazo, el conteo no se mueve, continúa en 1 y 2. Una campaña a nivel Triple A que fue en el 2025 con la filial de Cleveland. 4 juegos con efectividad de 15. Pitcher que llegó a ser tomado 2 veces en el draft de Grandes Ligas. Primero en 2019, en la ronda 23 por los Rangers de Texas. Optó por no firmar después de su paso por pelota a nivel preparatoria. Y luego pasaría a pelota colegial. La manica, el tercero, Rosario se va con el chocolate. Cae el segundo out, primer ponche en el juego para Carver, que buscará salir con daño mínimo. Va a enfrentar al cuarto y designado Yuris Bell Gracial.
1: Así que los dos abridores ya con un chocolate otorgados por Piratas Jesús Pavel y por conspiradores Rainel Rosario.
0: El derecho suelta la recta, abanica la brisa Gracial, que busca entrar en ritmo después de perderse cerca de un mes de actividad. Uno de los hombres importantes en la ofensiva de conspiradores desde que el equipo llegó a Liga Mexicana de Béisbol en 2024. La batería se pone de acuerdo. Machucón lento, va por ella el pitcher, también el catcher. Es el receptor que toma mano limpia, tiro perfecto, le da inicial y cayó el tercer out del 2-3. Dominado Yuris Bell Gracial. Antes conspiradores, empata el juego con el cuadrangular solitario de Jan Hervis Solarte. Se va una entrada completa en este segundo de la doble cartelera. Piratas y conspiradores empatan a una carrera.

0: Vámonos entonces a la parte alta de la segunda entrada, una por una la pizarra a base de palos. A base de cuadrangulares, el juego está empatado. Connor Hollis por Piratas de Campeche. Jan Hervis Solarte empató por parte de Conspiradores de Querétaro. Aquí está Calvin Mitchell en la caja de bateo. Bateador zurdo contra lanzador zurdo. Tyler Alexander viene con el primer lanzamiento. Se queda abajo. Una bola sin strike para el bateador en turno. Calvin Mitchell que juega en el jardín derecho. Aguanta todo el camino. Dos y nada. La tanda de quinto, sexto y séptimo. En esta parte alta de la segunda se queda muy alto. Y adentro ese lanzamiento por parte de Tyler Alexander. Cambio sinker, curva y recta. Lo que tiene este zurdo. Que en cuatro lanzamientos le da la base por bolas a Calvin Mitchell. No le pasó ni un strike, Fernando.
1: De pronto se perdió con la brújula Alexander. Esta campaña en algunos encuentros ha aparecido el descontrol para el zurdo. Incluso ya llegó a tener un juego en el que regaló 8 bases por bolas. Había lucido en las últimas actuaciones sin regalar pasaporte. Y aquí aparece el primero del encuentro. Veremos si pueden regresar el rumbo, reencontrarse con la zona de strike. Va a enfrentar a Andrew Stevenson, que fue el hombre que le dio el cuadrangular que significó el triunfo para Campeche en el juego 1 de esta serie.
0: Primer envío, se vuelve a quedar afuera, ya son 5. 5 lanzamientos que no entran en la zona de strike por parte de Tyler Alexander. Así que corre un hombre por la inicial. Calvin Mitchell lo tiene de frente, eso sí, el lanzador de Querétaro. Ahora sí viene con el slider cantado, el primer strike para Andrew Stevenson. Stevenson que pegó cuadrangular en el primero de esta doble jornada. 1-1, la rola por segunda. Solarte la tiene, gira en segunda, saca y no va a haber tiro a la inicial. Sacan al hombre más adelantado, se guardó la pelota Daniel Castro, bola ocupada para Stevenson.
1: Era difícil quizá buscar el doble play al no ser un batazo de frente para Jan Hervis Solarte. Un bote también difícil para el segunda base que alcanza a resolver con el giro, alcanza a tirar hacia la intermedia. Buscaba el pivoteo Dani Castro, pero opta por guardarse la pelota y quizá evitar un mal tiro hacia la inicial. Pone fuera el más adelantado, se mantiene hombre por la inicial y con uno fuera el turno para Armando Álvarez, que va a tomar su primer turno de la serie.
0: Ese juego que mencionabas de 8 bases por bolas precisamente fue aquí contra los Diablos. La virada, la inicial, quieto en primera. En ese juego donde Tyler Alexander se fuera sin decisión, lanzando 4 entradas, 2 tercios, 6 hits, 8 carreras, 6 limpias, un cuadrangular, esas 8 bases por bolas y ponchó a 5 hombres, arrancando la temporada precisamente el 25 de abril cuando le cantan el strike a Armando Álvarez. Álvarez, que es el tercera base de Campeche. Viene el zurdo. Strike cantado. El segundo. Par de cambios de velocidad. Parece que vuelve a retomar ese control Alexander. Cuando sigue abriendo por primera Stevenson. Lanzamiento, piconazo, se le escurre a Escarga, que la bota hacia el lado izquierdo, le da la oportunidad a Stevenson de ponerse en segunda. A tiro de hit, la carrera número 2 con White Pitch.
1: Rápido ya colocando Campeche la que los podría poner otra vez con ventaja en posición de anotar. busca la parte de abajo del lineup visitante responder a la hora cero, y otra vez problemas para el zurdo Alexander, que tendrá que fajarse en el cerrito. Ya alcanzó los 20 lanzamientos el zurdo.
0: Alcanza a conectar con la punta del bat Álvarez. La pelota que sale en machucón de foul permanece en 1 y 2. Va de regreso Stevenson a la intermedia. Esta es Yulisa Iriarte Félix, la umpire que se encuentra detrás del plato. En 1-2. Manos a la altura del pecho por parte de Tyler Alexander. Suelta otro piconazo y va para tercer Stevenson. La pelota bota en la pechera de descarga. Sale expulsada hacia el lado izquierdo, lejos del receptor. Y lo vuelve a aprovechar el corredor que ya está a 90 pies de home.
1: Y cambiará ahora la estrategia de parte de Conspiradores, que va a traer el cuadro hacia adentro buscando evitar la carrera con esos piconazos, avanzando ya dos bases. Stevenson, problemas todavía con el comando para Alexander en este inning. Ya regaló base por bolas y ahora esos piconazos han provocado que ya tenga Campeche corredor por tercera.
0: No le ha cambiado los lanzamientos. Ahora sí, y se queda alto 3-2. Batallando en esta alta de la segunda entrada. 3-2, Alexander viene, batazo de foul hacia atrás. Así que Armando Álvarez a tratar de sacarle la mayor cantidad de picheos defendiendo el turno. Y permanece en 3-2, llegando a 25 lanzamientos a continuación. Alexander suelta, foul hacia atrás. A ver quién gana este duelo cuando el cuadro está adentro. Y el pitcher a tratar de que ruede la pelota el bateador. Eleva de foul nuevamente. La cuenta que no se altera. Para el bateador en turno después de Álvarez está Cristian Ibarra. Cuando Yulisa Iriarte da una indicación hacia las dos casetas. Tyler Alexander contra Armando Álvarez. Viene el zurdo, foul nuevamente. Y es un turno de calidad por parte del bateador. Armando Álvarez, que llega bateando 3.75, un cuadrangular, 9 producidas. En 3-2, a ver. Otro batazo de foul a la banda contraria. Foul tras foul tras foul, Fernando.
1: Ya un turno con el doble dígito de picheos. No encuentra la batería de Conspiradores ese lanzamiento para dominar a Álvarez, que está buscando al menos un batazo de los jardines que sea suficiente para impulsar de la antesala.
0: Y lo pierde. Va a ser base por bolas. El disparo que es picado, white pitch, entra la carrera. Así que Campeche está adelante en el marcador nuevamente, recupera la ventaja, 2-1.
1: El tercer wild pitch de la entrada para Alexander. Sin necesidad de poner la pelota en juego, Campeche fabrica la carrera que los pone otra vez al frente. Y ahora mantienen también hombre en circulación. Buscan que sea un episodio de más de una carrera para comenzar a tomar distancia en este juego. Siguen los problemas de comando para Alexander, que va a enfrentar ahora al octavo en el orden.
0: Cristian Ibarra con corredor en la inicial, se queda adentro Alexander. Ya regaló dos bases por bolas en esta entrada a Mitchell y al que corre en la inicial con un out. Bien el zurdo, cantado el strike, uno y uno. Vaya que Campeche se ve distinto a como lo llegamos a presenciar en el mes de mayo, cuando visitó por primera vez este estadio Finsus. El cambio de velocidad, abanica y falla Cristian Ibarra, 1 y 2. Ahí Querétaro ganó los dos primeros juegos, se queda abajo 2 y 2. Y el último de la serie lo terminó perdiendo. Solamente una victoria pudo llevarse Campeche. 2 y 2. Adentro nuevamente 3 y 2. Lo lleva a lo máximo a Cristian Ibarra. Alexander viene hacia el plato, se queda alto, base por bolas. Tres bases por bolas en esta entrada. Corredores en segunda y en primera por Piratas de Campeche.
1: Y allá va el coach de pitcheo Miguel López a platicar con Alexander. Todavía tranquilidad en el bullpen de Conspiradores. Ya se levanta un zurdo a soltar el brazo por si requiere jalar por la grúa el timonel de Conspiradores. No ha sido un juego fácil para Alexander en esa primera entrada del cuadrangular del primer bateador al que enfrentó, y ahora en esta segunda totalmente fuera de la zona de strike. Ya lo decías, tres bases por bolas en este inning, ya también con tres wild pitch el equipo de Campeche pudo fabricar la del despegue, y continúa la novena filibustera con la amenaza, hombres en primera y segunda para el hombre que va a cerrar por primera vez el lineup de Piratas, el receptor Nick Hale.
0: Y además un jugador que se te envasó con bola ocupada. Pasó a segunda con White Pitch, pasó a tercera con White Pitch y anotó carrera en White Pitch. Aquí se cierra el lineup de Campeche con el receptor Nick Hale. El zurdo Alexander viene para home, el primer picheo, batazo elevado para el jardín central, ahí está el patrullero Macías, captura la bola, tenemos el segundo out.
1: No se dejó trabajar Kale, esperaba un picheo franco después del descontrol mostrado por Alexander y no pudo aprovecharlo. Con el primer lanzamiento eleva a la central, no pueden moverse tampoco los corredores, se mantienen por segunda Álvarez, por primera Ibarra, y buscará limitar el daño Alexander ante Connor Hollis, quien le botó la esférica en el primer episodio, así que será un duelo importante para el abridor de Conspiradores.
0: Connor Hollis recibe el primer strike. Tal Tyler Alexander, que viene de lanzar contra Tabasco en su última apertura, 5 entradas, 6 hits, 2 carreras, no dio bases por bolas, ponchó a 4 hombres. En 0 y 1, abierto, insistiendo con el cambio de velocidad, Tyler Alexander. Siguiente envío, se queda por fuera. 2 y 1. Connor Hollis, que conectó triple e imparable, y se envasó en la sexta con base por bolas. El primer bat de Piratas. Batazo de foul por el lado de tercera. 2 y 2. en la primera entrada, Fernando.
1: Así, a segundo picheo del juego, le depositó la esférica detrás de la barda a Tyler Alexander, segundo vuelo cerca de la campaña para Hollis, que en esta doble cartelera ya suma tres imparables, dos en el juego uno, y ahora ese vuelo cerca quiere seguir respondiendo con el bat. Ahora quiere aprovechar esta oportunidad con un par de hombres en circulación.
0: Aparecen los patitos en la pizarra, dos bolas, dos strikes, dos outs. Corredor en segunda y en primera por Piratas de Campeche, que está ganando 2-1. Alexander suelta, se queda alto. 3-2. La cuenta está llena, van a salir los corredores. Tyler Alexander, en preparación, acepta las señas, viene, abanica, se poncha Connor Hollis para el tercer out. Se quedan dos corredores por los senderos para Piratas de Campeche. Se queda el daño solamente en una carrera. Entrada y media de juego en el Finsus, lo gana Campeche 2-1.

0: jugador de Piratas de Campeche, Urrutia, Gutiérrez y Macías, cuando hace su aparición la luna aquí sobre el estadio Pinsus. Urrutia deja pasar el primer envío, una bola sin strike para el primera base de Conspiradores, que no le fue bien en el primero de esta serie, en el primero de esta doble cartelera. Se fue de tres, nada, jala la bola de foul. Violento batazo del cubano Henry Urrutia, que busca su primer imparable de esta serie. 3-19, 9 cuadrangulares, 44 carreras producidas. Este que está colocado como quinto en el orden. El batazo en el hueco, el primera base la desvía con el guante Jesse Castillo. Y se va a colocar por primera Urrutia, dando la voz de ataque en esta baja de la segunda. Le están dando imparable al cubano. Y a continuación, Kelvin Gutiérrez.
1: Por el hueco entre primera y segunda, el batazo de Urrutia. No sé si la pelota pasaba a Jesse Castillo, si tenía oportunidad atrás en segunda base Connor Hollis, que hacía ya el recorrido para el fildeo. Sin embargo, con el desvío de Castillo ya no tiene oportunidad y se envasa ya rápidamente la potencial del empate para Conspiradores. Sin outs, el turno para Kelvin Gutiérrez.
0: Quizás no le echó el grito Connor Hollis, no escuchó Castillo. El disparo que se queda abajo por parte de Rose Carver, Kelvin Gutiérrez con Urrutia corriendo por la inicial. Representa el empate con el slider 87. El primer strike para Kelvin Gutiérrez. Gutiérrez imparable y anotó carrera en la segunda. Salió el corredor, batió y corrido, sólido, entre dos, derecho central, la pelota se va y se fue. Cuadrangular de Kelvin Gutiérrez que se lleva por delante a Henry Urrutia. Conspiradores de Querétaro, le da la vuelta al juego otra vez.
1: Había mandado Chico Rodríguez la jugada de hit and run, salió con el picheo Henry Urrutia, tenía que buscar el contacto Kelvin Gutiérrez, y qué contacto el que consigue Gutiérrez para llegar ya a 9 vuelas cercas en la campaña de esos 9. 6 han sido aquí en el Finsus, primera ventaja en este juego para Conspiradores. 2 cuadrangulares en este juego para los queretanos, que otra vez le están cayendo a Ross Carver.
0: Y no hay out en la pizarra, así que Urrutia se envasa con infield hit. Viene Gutiérrez y la bota con el noveno de la temporada. Y en la caja de bateo está Fabricio Macías, llegando a 36 carreras producidas. Kelvin Gutiérrez le pescó ese lanzamiento a Carver, que entra de costado sin tener gente en base. Machuca la bola de foul. Fabricio Macías. Macías que no estuvo en el primero de esta serie, ya que inició Smith Jr. Y Smith Jr. ocupaba el jardín izquierdo. Es por eso que pasó Hanson a cubrir el jardín central en su último juego aquí en el Finsus. Pegó cuadrangular contra los Olmecas de Tabasco. Se queda abajo y afuera el picheo de Carver. Ahí como reparte el bateo Fabricio Macías. El derecho viene para home, foul hacia atrás. No se altera el conteo 1 y 2.

0: 5 ganados, 2 perdidos por parte de Carver. Aquí abanica, se poncha Fabricio Macías, es el primer out, se va dominado con Punche, el segundo que está otorgando Carver.
1: Y un poco de respiro para el abridor de Piratas, tras los dos imparables abriendo tanda de Querétaro. Aquí con el rompiente termina dominando a Fabricio Macías. Buscará ahora a Carver que este inning no sea de más carreras, que la desventaja de su equipo se mantenga en una. Va a enfrentar a Christopher Escárrega tomando su primer turno de la serie.
0: Eleva la bola a territorio de foul. Va el receptor por ella, pero no tiene oportunidad de capturar. Se le acabó el terreno de juego a Keiro. Y Christopher Escárrega, que ya tiene el primer strike, corrijo, 2 ganados, 2 perdidos, es lo que tiene este lanzador derecho de Piratas, que hasta el momento va perdiendo el juego. 0 y 1. Machuca la bola de foul. 0 y 2. Se fue sin decisión en su última salida. No ha podido ganar en este mes de... En el mes de junio no pudo ganar. Ya estamos en julio. Así de rápido se está yendo la temporada de Liga Mexicana. Se queda abajo el picheo de Carver. Viene de perder contra Monterrey, contra Chihuahua. En 1-2, abanica, se poncha, es carga. Y es el tercer ponche de esta noche para el abridor Carver. El segundo y consecutivo de este.
1: Aunque ya le han conectado un par de bolas cercas, está apareciendo esa versión punchadora de Ross Carver. De los 5 outs que ha conseguido en su trabajo, 3 han sido por esa vía. Y busca aquí conseguir los 3 outs por la vía del chocolate. Va a enfrentar al noveno, va Daniel Castro.
0: Castro deja pasar el primer picheo. Una bola sin strike para el noveno bat, 2.96. El promedio para Daniel Castro, strike cantado, el primero. En el primer juego, par de dobletes, segunda entrada y quinta. Allen Hanson esperando turno de tener oportunidad. En este episodio número 2, el batazo corto para el izquierdo, la pelota que va a picar de aquí. Así que está el primer imparable para Daniel Castro en lo corto del jardín izquierdo y lo suficientemente alejado del parador en corto. El primer indiscutible para Daniel Castro. Viene a continuación Hanson.
1: Ha sido Castro el mejor bateador de conspiradores en esta doble cartelera, ya sumando 3 hits en este doble cartel ante el picheo de Piratas. Y esto da oportunidad a que se abra por segunda ocasión el lineup de conspiradores con el turno de Allen Hanson. Quiere armar algo, conspiradores, con 2 fuera.
0: Le quieren caer nuevamente a Carver. El picheo a la tierra para Hanson. Hanson que llegó con el triple en el primer juego a 32 carreras producidas, remolcando a Yurisbel Gracial y a Kelvin Gutiérrez. Viene hacia el plato el derecho. Se queda afuera, dice Yulisa Iriarte. Perdiendo la zona de strike. con dos outs. Hanson busca atraer a la registradora, al hombre que corre por la inicial, que es Daniel Castro. El envío, ahora sí, el primer strike. Para el primero en el orden, abriéndose por segunda ocasión, también el line-up de conspiradores. Salió el corredor, batió y corrido, foul, tiene que regresar Daniel Castro, había pegado buen salto. Así que va de regreso Dani Castro y la cuenta se movió para Hanson al 2-2. Jugando agresivo Chico Rodríguez. El primer intento de bateo y corrido en esta entrada sí le funcionó, el cuadrangular de Gutiérrez. Y aquí sacó de foul Hanson, la línea jalada hacia el lado de primera base, cerca de golpear a una aficionada. Pegó en la butaca. Y permanece en 2-2. En preparación el derecho y acepta, salió nuevamente Castro, batazo muy elevado dentro del cuadro, parece que está dominado, la tiene en terreno bueno, dice el umpire, de tercera base, así que captura la pelota Armando Álvarez para el tercer out, se quedó Castro por los senderos, dos entradas completas en el Pinsus, la pizarra está 3-2 a favor de conspiradores.

Le dio ventaja a su abridor, el zurdo Tyler Alexander, que no ha podido todavía colgar a argolla en este inning. Le hicieron una carrera en la primera, viene también de permitir una carrera en la segunda. Tanda de segundo, tercero y cuarto por los visitantes, la abre Jesús Favela, que tiene uno de los chocolates que ha recetado Alexander. Se llevó ponche tirándole en la primera entrada. Alexander busca hoy su quinto triunfo de la campaña para imponer marca personal en este circuito. De foul el batazo, se abrió el batazo de Favela, la cuenta en 0-2. Ya son para Alexander 3 campañas en este circuito con 4 triunfos. Lo hizo por primera vez en 2019.

0: su carrera a Piratas de Campeche ante Campeche, marca pareja de una victoria, una derrota. Picheo que ahora pierde esquina de adentro. Y la cuenta ya se fue a lo máximo. 3 bolas, 2 strikes para Favela. Detrás de él, Jesse Castillo y Abraham Almonte. Así la tanda obligada por los visitantes, que buscan otra vez poner en circulación al primero de tanda. Lo han hecho en la primera y segunda entrada. Finalmente el pelotazo, pelota que alcanza a golpear el pie de Jesús Favela, que irá a la inicial con base por golpe, y rápido va a tener Campeche la potencial del empate en circulación. No hay outs y el turno para Jesse Castillo.
1: Después de que le otorgara punch en su primera aparición a Jesús Favela, lo está golpeando Tyler Alexander. Ese picheo que desarrolla demasiado y lo golpea en el pie izquierdo. Y como lo mencionas, la del empate ya está en circulación por Campeche.
0: Quinto pelotazo que da en la temporada Alexander. Sexto pelotazo que se lleva en la campaña Favela. Sigue el descontrol por parte de Alexander, que además de este pelotazo ha regalado ya 3 bases por bolas. Se va a activar la trampa para doble play con el turno del Jesse Castillo. Sigue batallando para encontrar la zona de strike Alexander. Primera mala para Castillo, que elevó al izquierdo en el primer episodio. De por vida ante Campeche Alexander, después de esas primeras 2 aperturas, 1 ganado, 1 perdido y efectividad alta 8.64. La rola por segunda, Solarte toma en segunda y 1. La vuelta primera, doble play. La siempre amigable doble matanza aparece en esta tercera entrada. 4-6 de la ruta caen. El primero y el segundo out, se le limpia el panorama al abridor de Conspiradores, que buscará el cero ante Abraham Almonte.
1: El batazo cómodo para Solarte, de frente, rápido con el disparo a la intermedia, y también rápido el pivoteo de Daniel Castro en la intermedia para soltar y completar la ruta con Urrutia.
0: Sexta rola para doble play que obliga en la campaña Alexander, que enfrentó por primera vez a Campeche el 14 de mayo del 2025 jugando para Veracruz, una salida en el Nelson Barrera allá en Campeche con descalabro. 3 entradas y 1/3 de 6 carreras. Regaló 2 bases y ponchó a 4, juego que ganó Piratas 13-5. En ese juego, Jesús Favela le conectó cuadrangular a Alexander. Ya se abanicar el segundo strike al monte, el conteo en 0-2. Y en esta campaña 2026 ya había enfrentado a Alexander a Piratas aquí en el Finsus, 1 de mayo. Y en ese juego se llevó la victoria con 5 innings de 2 carreras. Ese juego lo ganó Conspiradores 5-3. Sostuvo el duelo monticular ante Ryan García, que fue el derrotado por los filibusteros. El zurdo viene con el picheo. No encuentra esquina de afuera, pelota mala, y la cuenta ya se emparejó en 2-2 para el monte, que en la primera entrada se fue dominado con rola a la primera base. Todo el cuadro en abanico. Y otro que se va a conteo máximo. Cuenta llena para Almonte, que llegó a tener el conteo rápido en 0 bolas, 2 strikes. Se está llenando de picheos Alexander, que se acerca a los 60 envíos. Defiende el turno Almonte con batazo de foul. Si hay oportunidad, Calvin Mitchell, el que espera turno por Piratas. Todavía estos dos equipos, tras finalizar mañana la serie, tendrán otra serie pendiente que será en casa de los Piratas, ya en la recta final del calendario del 31 de julio al 2 de agosto. Cuarta bola, pasaporte para Almonte. Ya es el cuarto boleto gratis que da en el juego a Alexander. Se va a extender el episodio para que con 2 fuera venga al bat ahora Calvin Mitchell.
1: Bueno, pues Abraham Almonte negocia ese pasaporte. Y Calvin Mitchell, que también en su primer turno, pues, fue el primero en recibir base por bolas, viene a continuación, no tiene turno oficial.
0: Buscando armar algo con 2 fuera, Piratas de Campeche. Se acerca ligeramente por tercera Kelvin Gutiérrez. Y sigue batallando para encontrar zona buena Alexander. Todavía tiene más strikes que pelotas malas.

0: en su trabajo monticular, sin embargo, están cerca de estar parejos esos números. El picheo quebrado que alcanza a morder a zona buena. El conteo se empareja para Mitchell. Calvin Mitchell, que en este 2026 aparece en su segunda campaña dentro de la liga. Ambas han sido con la franela de Piratas de Campeche. Tuvo problemas la campaña anterior con sus números, apenas bateando para 197 en 19 juegos, pero ha sido una gran temporada 2026 para Mitchell, que ya alcanzó los 70 hits. Está cerca de llegar a los 20 dobles en este calendario. Y ahí aparece Stevenson en el círculo de espera. Picheo que pierde esquina de afuera, va a pedir el reto a Alexander. Picheo que fue marcado como pelota mala para Mitchell y va a ganar el reto a Alexander. Este será entonces el segundo strike para Mitchell, lanzamiento que alcanzó a morder la esquina exterior. Y se mantiene Conspiradores con dos retos de picheo. El conteo parejo en dos bolas, dos strikes, abriendo por la inicial Almonte. El zurdo suelta, insiste con esa esquina de afuera. Ahora sí se queda como pelota mala el conteo a lo máximo, tres bolas, dos strikes. Ya es el tercer bateador de la entrada que se va a cuenta llena ante los picheos de Alexander, que ya rebasa los 60 envíos. Busca su primer cero del juego, saldrá el corredor de primera con cuenta llena y dos outs. Batazo de foul, defiende el turno Mitchell. La cuenta no se mueve, continúa en lo máximo 3 y 2. Ya en este juego un bateador de Piratas le sacó 12 picheos a Alexander. Fue Armando Álvarez en la segunda entrada. Ese es el turno más largo que hemos visto en este juego. El único con a doble dígito en lanzamientos. Alexander se queda por fuera y es la cuarta bola. Pasaporte para Mitchell, que va a la inicial. Dos bases y un pelotazo en este inning para Alexander, que sigue teniendo problemas con el comando. Ya tiene Campeche el empate por segunda, la ventaja por primera, y con dos outs el turno para Andrew Stevenson.
1: Buscando solamente el último tercio de esta entrada, Tyler Alexander, que se le sigue negando porque está otorgando pasaportes consecutivos, así como lo hizo en entrada anterior.
0: Alexander, que sigue sin encontrar la zona de strike. Primera mala para Stevenson, que anotó carrera en la segunda. Después de envasarse con bola ocupada, avanzó a segunda en wild pitch, a tercera también en wild pitch, y anotó por esa misma vía. Aquí encuentra par de hombres en circulación. Un swing agresivo por parte de Stevenson. El conteo se empareja en 1-1. Y Stevenson, que fue el héroe en el primero de esa doble cartelera para los Piratas, con ese cuadrangular de tres carreras que le dio el triunfo a Campeche en el juego 1, con la pizarra de 5-3. Todo el cuadro jugando en abanico. Alcanza a pellizcar de foul a Stevenson y ya se coloca contra la pared en una bola, dos strikes. Ahora comienza a acercarse a los 70 lanzamientos Alexander, que esta campaña tiene su cifra más alta de picheos en 107. 107 lanzamientos que hizo aquí en el Finsus ante Diablos en trabajo de 4 entradas y 2 tercios. El 25 de abril, por segunda Almonte, por primera Mitchell. Buscando salir ileso Alexander. El batazo de frente por segunda, ya aspira Solarte, tiro a la inicial y cayó el tercer out. Salió ileso del problema Alexander, que domina Stevenson, deja Piratas a par de hombres en circulación. Cuelga su primer cero del juego Alexander, que mantiene la ventaja de su equipo. Se van 2.5 entradas en este segundo de la doble cartelera. Conspiradores lo está ganando 3-2.
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0: para cerrarte que se fue para la calle en la primera entrada. Ese cuadrangular para él significó el 16 en este calendario. Es líder del equipo en ese departamento y aparece entre los mejores en Liga Mexicana de Béisbol. Ese liderato de cuadrangulares que mantiene Gabriel Cancel de León con 21 palos de vuelta entera. Abanica el segundo strike en su conteo. Solarte, la luna luciendo hoy aquí en Huimilpan, Querétaro. Afortunadamente se ha despejado, lucía muy nublado el panorama previo a que se cantara el play ball en el primero de la doble cartelera. Afortunadamente, sin problemas, se ha desarrollado este doble cartel. Estamos ya en el segundo juego y Conspiradores, que quiere dividir honores ante Piratas, buscan ahora aumentar el colchón. Una buena tanda detrás de Solarte, Rosario y Gracial. Comienza Solarte a trabajar el turno, la cuenta ya pareja en 2 bolas, 2 strikes. En ese departamento de bolas cercas, detrás de Gabriel Cancel, que tiene 21 palos de vuelta entera, le sigue John Singleton con 20. Después, Soylo Almonte de Tecolotes y Michael Franco con 16, al igual que Kyle Garlick de Charros. A ellos estaría empatando Solarte, que jala de foul por primera base, cerca del coach Karim García, que tuvo que quitarse del camino. Y diciéndole a Solarte que la pase por terreno bueno. El conteo no se mueve, continúa en 2 y 2. Para Solarte hoy, Conspiradores, a los envíos de Carver, le ha conectado 4 indiscutibles. Esto lo que hizo Solarte en el primer inning, la sacó por el jardín derecho. 2 jonrones en este juego para Querétaro. Carver ya suelta y la cuenta se va a lo máximo. 3 bolas, 2 strikes para Solarte, que busca envasarse abriendo tanda en este juego. Ross Carver todavía no ha regalado base por bolas. Llegó a estar en 0-2 Solarte. La batería ya se pone de acuerdo. El batazo de foul y sigue alargando el turno Solarte. La cuenta no se mueve, continúa en 3-2. Una Ross Carver, que a nivel colegial fue relevista de tiempo completo. Solamente lo utilizaron desde el bullpen. Para él, el rol de abridor lo empezó a conocer en el béisbol profesional en 2022, mientras estaba con la sucursal AA de Arizona. Esa campaña también compartió con la filial clase avanzada. En ambos niveles fue abridor de tiempo completo. Otro batazo de foul, sigue el conteo en el 3-2. En ese 2022, Carver lució con el equipo clase avanzada de Arizona. 15 aperturas, aunque tuvo récord negativo de 2 ganados, 5 perdidos, una muy buena efectividad de 3.10 y 97 ponches en 81 entradas y un tercio. Batazo que se va abriendo de foul, sigue extendiendo esta aparición al plato Solarte. En ligas menores fueron para Carver 123 juegos, 44 de ellos siendo pitcher abridor. Récord negativo de 10 victorias, 23 derrotas. Y llegó a tener promedio de 10 chocolates por cada 9 entradas lanzadas. Aquí ha recetado 3 ponches, la mitad de los outs los ha conseguido por esa vía. El batazo por la intermedia, Hollis le alcanza a llegar, aguante volteado rápido, sin componer la figura, en el aire el tiro a la inicial, le cae el primer out, día 43, buena jugada por parte de Hollis para evitar el imparable, uno fuera, turno para Rainel Rosario.
1: Que sigue dando a saber esos alcances que tiene. Y parece que estudió muy bien a cada bateador. Ahí se saca su acordeón y precisamente se ajusta en ese sitio. Buena jugada, como lo mencionabas, del segunda base. Aguante volteado y sin componer la figura, sacó el tiro inmediatamente a la inicial.
0: Rosario tiene uno de los 3 chocolates que ha recetado el abridor Carver, que busca mantener la desventaja de su equipo en una carrera. Una rotación abridora de Piratas que ha tenido problemas en esta campaña. En este doble cartel, en el juego 1, el abridor Tommy Doyle lanzó 3 episodios de 3 carreras. En esta actuación, Carver, en 2 entradas y 1 tercio, se ha llevado ya 3 anotaciones. Batazo elevado, corto hacia derecho, central, la pelota va a picar de Gil. Sencillo de Rainel Rosario, jugaban profundos los jardineros. El batazo quedó lejos para Calvin Mitchell, también para Andrew Stevenson. Se envasa Rosario con 1 fuera y vendrá a batear el designado Yuris Belgracial.
1: Hizo el suficiente contacto Rainel Rosario para depositar la pelota en el jardín derecho. Le dio la ventaja de que el patrullero Calvin Mitchell estuviera lejos. Y así que ya se pone por primera base.
0: Parte de los problemas con la rotación abridora de Piratas es que apenas sus abridores se han combinado para obtener 5 victorias. Es el único equipo de la liga que no tiene doble dígito en triunfos con su rotación abridora. Swing grande de Graciale, que quiere su primer hit desde su regreso. En el primero de esta doble cartelera de 2 nada, en el primer turno de este juego, machucón que resolvió el receptor. Es la cifra más baja de triunfos para una rotación abridora esta campaña, esos 5 juegos ganados que tiene el pitcher abridor de Piratas. Con 11 triunfos le siguen Veracruz y Laguna. Y Campeche, que tiene la efectividad más alta para una rotación abridora, con 6.75. Abriendo por la inicial, Rainel Rosario, que esta campaña tiene ya par de robos en 3 intentos. Jugado agresivo en este juego, Chico Rodríguez, el manager de Querétaro. De faro el batazo, la cuenta se coloca en 1-2. Hay tranquilidad al momento en el bullpen de los Piratas. Un Carver que ya comienza a acercarse a los 60 lanzamientos, buscando el cuadro de Campeche una posible jugada para doble play. Ahí vemos ya actividad con el derecho de Piratas. Ryan Bourassa es el que está soltando el brazo y sigue extendiendo el turno Gracial. Quiere sacarle más picheos al abridor Carver. Solamente un pitcher abridor de Piratas esta campaña ha llegado a lanzar 6 entradas completas. Bobby Milaki es el único que tiene 6 episodios de trabajo. Y ya el conteo para Gracial se fue a lo máximo, 3-2. Segundo bateador del episodio, al que lleva a cuenta llena. Ross Carver con 1 fuera y cuenta llena. Veremos si sale de primera Rosario. En el círculo de espera se encuentra Henry Urrutia. La batería se pone de acuerdo. Salió Rosario, lanzamiento, abanica el tercero Gracial, ya no hay tiro. Robo de base para Rosario, el tercero para él en la campaña. Es el cuarto ponche en el trabajo de Carver, que buscará el cero ante Henry Urrutia.
1: Así que ponchan a Yuris Belgracial de 2 nada en esta noche, en este juego. Y no ha podido conectar ese imparable desde que apareció otra vez en el lineup de Querétaro. Ahora es Henry Urrutia que se envasó con infield hit.
0: Y abanica el primer strike Urrutia, que ya también tiene carrera anotada en el juego. Son al momento, hasta antes de este juego para Campeche, 58 juegos. Y de esos 58 juegos, solamente en 11, su pitcher abridor alcanzó a conseguir 5 entradas completas. Es parte de los problemas que ha tenido la rotación abridora de la novena filibustera en este 2026. Alcanzó a detener el bat a tiempo Urrutia. La cuenta se empareja en 1-1. Un equipo de Campeche que también ha sufrido bastante con las lesiones en este calendario. Ya perdieron a Francisco Peña y a Félix Pérez a la ofensiva. En el picheo también han sufrido bajas sensibles. Campeche, que la temporada pasada llegó a disputar la serie de campeonato del sur ante Diablos. una serie en la que cayeron en 6 juegos. El derecho ya suelta Manica la brisa, Urrutia, que se coloca contra la pared en 1 bola y 2 strikes. Fue la campaña pasada el regreso de Piratas a la postemporada. Tenían rato sin aparecer en los playoffs de Liga Mexicana de Béisbol. Y buscan en este último tercio de la temporada colarse a la postemporada. El rodado de foul por la inicial, pelea el turno Rutia, un Ross Garber que ya supera los 60 lanzamientos. Esta campaña para la abridora de Piratas, la cifra más alta de picheos que tiene en un juego son 71 envíos, que hizo en 3 entradas y 1/3 ante Dorados de Chihuahua el 18 de junio en Campeche. Contra la pared, Urrutia por segunda, se mantiene abriendo a Rosario. Faro el batazo, la cuenta no se mueve, continúa en 1 y 2. Mañana va a concluir esta serie, el juego programado a las 7 de la tarde. Joe Record, pitcher programado por parte de Piratas para enfrentar en el duelo monticular a Tyler Visa. Mañana concluyendo esta serie aquí en el Estadio Finsus. Veremos si mañana se decide la serie o si esa serie se define hoy, si es que Campeche puede llevarse la doble cartelera. Buscando mejorar su número de producidas, su ruta que se mantiene con 44 esta campaña. La batería se pone de acuerdo. La línea hacia el jardín derecho, bien colocado el patrullero Mitchell, que se queda con la pelota para que caiga el tercer out. Con línea 9 dominado, Urrutia, buen contacto, mejor la colocación de Calvin Mitchell. Cuelga el cero, Ross Garber deja conspiradores, hombre. Ahora segunda base, se fueron ya 3 completas. En este segundo de la doble cartelera, conspiradores lo está ganando 3-2.

0: enfrentar a Tyler Alexander, que permanece en el juego con 5 bases por bolas y un golpeado. La ventaja es mínima para Conspiradores. Armando Álvarez, que ya está en cuenta de 2 y nada en su primer turno, recibió base por bolas. Eso en la segunda entrada. El picheo que se queda abajo, dice Yulisa Iriarte. Daniel Toledo en la primera base, Conrado Valenzuela por segunda y Víctor por la antesala. Cuenta de 3 y 1. Víctor Torres por tercera base son los umpires que tenemos en este juego. Cantado el segundo, recuperándose de a poco en la cuenta Tyler Alexander, que está batallando para retirar en orden, entrada tras entrada. La pelota que sale de foul permanece en 3 y 2, Armando Álvarez. Alexander. Que acepta las señas, viene hacia el plato, lo pierde, base por bolas. Se va a envasar Armando Álvarez, así que a continuación, Cristian Ibarra.
1: 6 pasaportes ya en el juego para Alexander, además de un pelotazo. Y nuevamente Campeche envasando al primero de tanda, así lo han hecho en las 4 entradas. Colocan la potencial del empate en circulación. Juego a 7 entradas, veremos qué es lo que manda ahora el manager de Campeche, Lois McClendon, con el turno de Cristian Ibarra. Por lo pronto ya Conspiradores esperando posible toque de bola, veremos si es lo que manda el timonel visitante.
0: Esta es su 7ª aparición como abridor aquí en el Finsus. Batazo de foul de Cristian Ibarra. El conteo rápido para el bateador en 0 y 1. Calienta un lanzador derecho en el bullpen de Querétaro. El envío que se queda abajo. 1 y 1. La primera victoria en esta temporada para Tyler Alexander y llegará contra precisamente Campeche en el mes de mayo aquí en casa. En preparación el zurdo, ya viene con el lanzamiento, va a pedir el reto el catcher Christopher Escárriga. A ver si es strike o es pelota mala. Se queda como bola. Pierde el reto Conspiradores con este lanzamiento. Y le queda un reto entonces a los queretanos. 3 y 1. 3 y 2. Los de abajo tratando de hacer el daño contra Alexander. En 3 y 2 salió el corredor. El tiro del catcher a la segunda. Se le escapa a Solarte. Va para el jardín central. Macías recoge el tiro para tercera. Safe en tercera. Se ponchó Cristian Ibarra. Y con ese robo de base de Álvarez y el mal tiro, llega a la antesala.
1: Iban a esperar a Ibarra, quiero decir a Álvarez, pero al hacer el tiro picado y a no poder levantar a Solarte la esférica, aprovecha también Álvarez para colocarse a 90 pies del plato, un pecado que le puede pesar a Conspiradores. Ahora buscará Nick Hale al menos un batazo a los jardines. Algo pide aquí Chico Rodríguez, quizá una posible interferencia del bateador. Habrá charla entre los umpires, veremos si alguien vio algo diferente a lo que se marcó en el terreno. En el terreno dejaron correr la jugada, no se marcó interferencia. Veremos si se mantiene así como robo y error, o si hay una interferencia que estaría mandando, o más bien que estaría provocando el doble play.
0: Ahí está la consulta de los umpires, Yulisa, Daniel, Conrado y Víctor, reunidos en el diamante. Se queda así la jugada. Todavía permanece el diálogo de Chico Rodríguez con el umpire de la inicial, Daniel Toledo. No se va contento el manager de Querétaro, porque el empate está por tercera base a 90 pies de home. Y viene el noveno bat, Nick Hale. Cuando van a checar al corredor de tercera,
1: quizá al momento de frenarse por segunda, no barrerse y después volver a arrancar en busca de la antesala de algo, se resiente el corredor. Sale Lloyd McClendon, el manager de Piratas. Voltea hacia la caseta. Parece que tendrá que salir del juego Álvarez, que ahí llega quizá cojeando un poco a la antesala. Tendrá que salir del juego Álvarez y aparecerá un corredor emergente por la antesala, que va a significar entonces el empate ahora para Piratas de Campeche. A la distancia alcanzamos a ver el número 2, que sería Roberto Urías, el que estaría corriendo por la antesala.
0: Bueno, pues ahí está el movimiento. Urías en lugar de Álvarez. Y viene Nick Hale a tomar turno. Tiene dos carreras producidas, batea para .069. Con un out. Y al primer picheo, batazo muy elevado para el jardín derecho. Vamos a ver si hay pisa y corre. Ya captura el jardinero. Mandan al corredor al pentágono. El tiro llega. Safe en el plato. Se empata el juego. 3-3. Play de sacrificio. Hace el trabajo Nick Hale.
1: Hizo lo suficiente. Llevar la esférica a los jardines. Y además se combina con la velocidad de Roberto Urías, que anota la del empate, remolcada número 3 en la campaña para Hale. Ella en este inning a Conspiradores le pesa el pasaporte que regaló Alexander y el error en el tiro del receptor Escárrega a la intermedia. Campeche empata el juego. Ahora con bases limpias se abrirá por tercera vez el lineup de los filibusteros con Connor Hollis.
0: Hollis, cuadrangular y ponche. Así que el juego ya está empatado. Nada para nadie. Se cuadraba para tocar Connor Hollis. La pelota que sale de foul. 0-2. Para Querétaro. En la baja de la cuarta, Gutiérrez, Macías y Escárrega. En 0-2 alcanza a pellizcar la pelota de foul. Este que es Hollis. Viene de ganar su juego contra Tabasco, Tyler Tyler Alexander. Buscaba la parte de abajo de la zona de strike, no lo consigue. Otro batazo de foul. En 1 y 2. En el mes de junio, Tyler Alexander consiguió 3 victorias y una derrota. Batazo elevado para el jardín derecho. Allá va colocándose debajo de la pelota. Rainer Rosario para capturar la bola y así tener el tercer out. Pero antes, el equipo de Piratas de Campeche ha empatado el juego. 3 entradas y media. La pizarra. 3-3 entre Piratas y Conspiradores.

por parte de Piratas de Campeche. Este número 81, Rian Borraza. Que ya tiene en cuenta pareja a Kelvin Gutiérrez. Pegó cuadrangular en su último turno. Aquí tratará de devolver esa ventaja que tenía Querétaro. Foul hacia atrás. 1 y 2.

0: derecho que viene hacia el plato, se queda alto. Alto en el conteo. Y ahora ese picheo que coqueteaba con la zona strike dice que no, no entra en la zona buena. Cuenta llena. Viene para con batazo para el izquierdo. La pelota va a picar. De imparable allá va Gutiérrez para el intermedio y va a tener limpio doblete. Cuadrangular y doble para el tercera base de Querétaro. Da la voz de ataque en esta baja de la cuarta.
1: Décimo doble de la temporada para Kelvin Gutiérrez. Alcanzó a hacer el recorte de Favela, pero no queda bien colocado para hacer un tiro al cuadro. Se da cuenta de ello Gutiérrez y llega parado a la intermedia. Rápido coloca la potencial del despegue. Conspiradores en posición de anotar. Le quieren caer ahora al bullpen filibustero. La oportunidad la va a tener el séptimo en el orden, Fabricio Macías.
0: A ver si lo logra traer a la registradora. Fabricio Macías se cuadraba para tocar. El picheo muy pegado por parte de Borraza. La humanidad de Fabricio Macías. De nueva cuenta Macías se cuadra para tocar, buscando llevar a la antesala a Gutiérrez. Realiza el toque, el pitcher baja, va con el tiro al inicial, ruta 1-4, se va retirado en toque de sacrificio. Fabricio Macías hace el trabajo, ya corre por tercera Kelvin Gutiérrez.
1: Cuarto sacrificio esta campaña para Fabricio Macías de forma colectiva para Conspiradores. Significa el número 15, acercando a 90 pies del plato a Kelvin Gutiérrez, que significa la de la ventaja para Querétaro. Por cierto, ya en la antesala para Campeche, después de la salida por lesión de Armando Álvarez y el ingreso como corredor emergente de Roberto Urías, ahora en la esquina caliente la defensiva aparece Emanuel Ávila.
0: Primer envío para Christopher Escárrega. Se queda alto. Así que salió del juego Carver. 3 carreras, 5 hits. Abanica. Ese picheo Escárrega tiene el primer strike. Le conectaron un par de cuadrangulares. Ponchó a 4. No regaló bases por bolas. La curva muy alta. En 2-1. El derecho viene para home. El cuadro adentro. Foul hacia atrás. Foul hacia atrás. Quiso aprovechar esa recta Christopher Escárrega, que llegó para este juego bateando para 2.54. 3 cuadrangulares, 13 carreras producidas. Alto nuevamente Bouraza. Y lo lleva a la cuenta. A la cuenta máxima. Se va profundo en el conteo contra Christopher Escárrega. Espera turno Daniel Castro en 3-2. Viene a la tierra la base por bolas. Se pone por la inicial Escárrega y viene Dani Castro.
1: No estuvo fino con sus picheos Bouraza, lo que provoca el pasaporte para Escárrega. Tendrá que charlar ahora con el serpentinero, el coach de picheo. Hay plática en el centro del diamante antes del turno del encendido Daniel Castro, que en esta doble jornada suma ya tres imparables, buscará responder con el bat para darle ventaja nuevamente a su equipo. Quiere aprovechar este cuarto inning con Conspiradores para al menos recuperar la delantera en este segundo del doble cartel. Querétaro, que quiere dividir honores, quiere regresar a la senda de la victoria. Aquí tienen una gran oportunidad con hombres en las esquinas y uno fuera para Castro.
0: Ya va de regreso el coach de pitcheo. Ya dialogó con el lanzador. Castro, que tiene en cuatro turnos en esta serie tres hits, dos de ellos extra base. El toque de bola por primera, la pelota la tiene Castillo en terreno bueno. Va con el tiro inicial y entra entonces Kelvin Gutiérrez con un squeeze. El equipo de Querétaro ya está recuperando otra vez la ventaja 4-3.
1: Sorprendiendo con el squeeze play, Conspiradores. Quizá el hombre perfecto para poder ejecutarlo estaba tomando turno. Daniel Castro, que pone la pelota en juego. Un toque que se pasea por la raya de primera. La toma en terreno bueno el Jesse Castillo. Arrancó desde la antesala Kelvin Gutiérrez, que anota la que coloca nuevamente con ventaja Conspiradores. También avanza a segunda descarga. Ya son 14 remolcadas en la campaña para Castro. Y Allen Hanson, el que se presenta a batear ya con dos outs.
0: Abanica el primer strike. Allen Hanson. Descarga por la intermedia. Muy alto el disparo de Bouraza. Así que se mueve para tercera Christopher Descarga. Con este white pitch se acerca 90 pies de home, la número 5 para Conspiradores. Muy descontrolado Bouraza con ese lanzamiento para Hanson. Batazo de foul, fuera de juego por parte de Allen Hanson. 1-2. Después de Hanson, si tiene oportunidad, Jan Hervis Solarte. El segunda base y el short jugando profundo. El tercera a medio camino también que Castillo. El primera se queda dentro. 2-2. Así está planteada la defensiva de Piratas. El derecho suelta, la rola por segunda. Collis con mano segura en la segunda base. Aspira, le pasa a Castillo. Tenemos el tercer out, pero antes Conspiradores hace una carrera más y le da ventaja a Conspiradores, que está ganando el juego 4-3.

0: Bienvenido Tyler Alexander, que salta a este quinto rollo para enfrentar al segundo, tercero y cuarto, buscando tres outs y mantener la ventaja de su equipo y así poder meterse oficialmente al récord positivo. Viene de permitir carrera en la cuarta entrada. Va a enfrentar primero Jesús Favela, que tiene ponche tirándole en la primera. Pelotazo en la tercera entrada. Hoy ha batallado con el comando Alexander, que pide el reto de picheo. Se marcó pelota mala para Favela. Todavía conspiradores. Tiene un reto de picheo. Veremos si lo mantiene. Lo va a mantener porque le cantan el strike a Favela. Gana el reto Alexander, que busca hoy su quinto triunfo de la campaña. Alcanzó a morder la esquina de adentro ese lanzamiento. Detrás de Favela vendrán Jesse Castillo y Abraham Almonte. El zurdo suelta batazo elevado, retrasado hacia el derecho. La pelota se va abriendo de foul. Segundo strike para Favela. El conteo rápido en el 0-2. Decíamos, hoy ha batallado con el comando Alexander, que ha regalado ya en su trabajo monticular 6 bases por bolas y un pelotazo. Amaneció conspiradores siendo el picheo más descontrolado de la liga. Llegaron con 120 bases por bolas a este juego. Último lugar en ese departamento. Son al momento 5 equipos que ya superan el centenar de pasaportes regalados, además de conspiradores. También el picheo de Dorados, de Veracruz, de Bravos y de Tecolotes, los que han batallado en ese departamento. Una cara diferente la que muestra Campeche, que es el picheo más controlado. Sigue bateando de foul. Favela, el conteo no se mueve, continúa en 0-2. Llegó Piratas a este juego con 73 bases por bolas regaladas. Para el picheo abridor, y de forma colectiva es de los que menos también han regalado. Le cantan el tercero a Favela y ya se ponchó. No le gusta la marcación a Jesús Favela, que ya va de regreso hacia la caseta. Lo dejan parado, cae el primer out. Primera vez que retira al primero de tanda en este juego Alexander. Uno fuera, turno para Jesse Castillo.
1: 4 ponches en esta noche para Tyler Alexander. A la esquina de adentro para Jesús Favela. El turno es de Castillo, que va de dos nada.
0: También ha sido una doble jornada difícil para Castillo, que no ha podido conectar de hit hoy ante el picheo de conspiradores. En su último turno se fue dominado con rola para doble play. Pide el reto de picheo conspiradores. Se había marcado pelota mala para Castillo y vuelve a ganar el reto Querétaro, que se mantiene todavía con un reto de picheo. Primer strike para Castillo, que sigue sumando franelas en su paso por la Liga Mexicana de Béisbol. Ya este es el equipo número 11 con el que juega en su paso por el circuito, luego de debutar en 2004 con Leones de Yucatán. El conteo ya en el 0-2. Parece que salió inspirado a esta quinta entrada Alexander. El zurdo suelta la línea, que se va de hit al central. Sencillo de Jesse Castillo, el primero para él en el juego. Se coloca en circulación con uno fuera. Él representa el empate para su equipo y será el turno ahora del cuarto y designado Abraham Almonte.
1: Así le conecta esa línea que parte el diamante en dos hacia el jardín central. Jesse Castillo y Abraham Almonte, que tiene base por bolas en su último turno. En el primer juego pegó doblete y también imparable al jardín derecho, todo ello en 4 turnos.
0: Se activa la trampa para doble play. Sobre el plato el envío. Primer strike para Almonte ya en este juego. Alexander obligó a una rola para doble matanza. A eso juega el cuadro. La llave la hacen Jean-Hervis Solarte por segunda y Daniel Castro por las paradas cortas. El zurdo, que ya está acercándose a los 100 lanzamientos, mantiene Chico Rodríguez la confianza en él. Un zurdo ya desde hace rato está soltando el brazo en el bullpen de conspiradores. Se queda pegado el ofrecimiento. Pelota mala la segunda y vemos a Fabián Cota, el que está soltando el brazo por la novena queretana. Cota, en caso de que lo requiera el manager Chico Rodríguez, podría venir desde este quinto rollo. La batería se pone de acuerdo. Picheo adentro, tercera bola, 3-1 el conteo para Almontes, y se mantiene esta situación complicada para Alexander. Veremos qué es lo que decide el manager de Querétaro detrás de Almonte. Espera turno Calvin Mitchell. Picheo que pierde, esquina de afuera, y es la cuarta bola. Pasaporte para Almonte, que va a la inicial, avanza segunda Castillo, y allá va el manager Juan Francisco Rodríguez, que ya pide a un nuevo pitcher. Será todo para Alexander. Un juego difícil con el comando para Alexander, que dejará el encuentro con 7 bases por bolas regaladas. No va a poder aspirar al triunfo. Va a dejar a 2 de herencia, y será entonces Fabián Cota el que venga para continuar el episodio.
1: 7 bases por bolas y 4 ponches, permitiendo un cuadrangular y el imparable de Castillo. Son los números que deja el zurdo Tyler Alexander, que ahí va hacia su caseta, y viene Cota, Fabián Cota por Querétaro.
0: Deja a 2 de herencia Alexander. Todavía no le podemos cerrar su labor, solamente le conectaron 2 hits, ese jonrón de Connor Hollis en la primera entrada y el sencillo en este inning del Jesse Castillo. Además de esos 7 pasaportes, también un pelotazo para Alexander, que no podrá aspirar al triunfo. Sí, podría incluso entrar al récord negativo si es que anotan los 2 que dejó de herencia. Y comienza a trabajar el bullpen de conspiradores con Fabián Cota. Mantiene serpentina zurda la novena queretana. Cota, que viene para su juego 16 de la campaña, cuarto con la franela de conspiradores. Buscará el zurdo mantener la ventaja de su equipo, que es de una carrera. Cota con conspiradores después de 3 juegos. Ha lanzado 2 entradas y 2 tercios de una carrera. Esa única carrera que ha recibido con el Querétaro fue cuadrangular solitario que le conectó Jamaico Navarro de los Olmecas de Tabasco. El experimentado Fabián Cota soltando el brazo antes de iniciar su trabajo enfrentando a Mitchell. La campaña para Cota, después de 15 juegos de forma combinada entre algodoneros y conspiradores, efectividad de 5.56. Los rivales le batean para 273, 7 carreras en 11 entradas y un tercio, 7 bases y 7 ponches. Así los números esta temporada para el zurdo Fabián Cota. Para Cota, una aparición más de por vida en contra de Piratas de Campeche. Este es su juego número 18 en contra de los filibusteros ante Piratas. Efectividad de 1.37. La última ocasión que le tocó enfrentar a Campeche fue en 2024, mientras vestía la franela de Sultanes de Monterrey. Ya se reporta listo el zurdo para enfrentar en el duelo de zurdos a Calvin Mitchell, que en el juego no tiene turno oficial. Par de apariciones, par de pasaportes. El cuadro a medio camino buscando posible doble play por segunda Castillo, por primera Almonte. Ya los vigila de costado Cota. Valiente entra en zona, le cantan el primer strike a Mitchell. Mitchell estacionado con 35 carreras producidas. El quinto bat de los Piratas, que busca responder, batea para 281 con hombre en posición de anotar. Cota se queda por el suelo. Bueno, el trabajo detrás del plato por parte de Escárrega. Conteo que se empareja en 1-1. Fue el 7 de junio del 2024 la última vez que Cota le lanzó a Piratas. Fue un relevo allá en Campeche de un tercio, 2 hits sin daño.

0: Arroyo. El zurdo se queda por el suelo, tercera bola. Después de clavarle rápido el primer strike a Mitchell, tres pelotas malas de forma consecutiva las que ha lanzado Cota. Podría todavía complicarse más el panorama para conspiradores detrás de Mitchell. Andrew Stevenson, el que espera turno. Y ahí vemos a Colton Davis calentando por Querétaro. En caso de que se complique la situación para Fabián Cota. Son tres zurdos de forma consecutiva los que vienen por Campeche detrás de Mitchell, Andrew Stevenson y Emmanuel Ávila. Cota levanta la pierna, se queda bajito con el envío y es la cuarta bola. Pasaporte para Mitchell que va a la inicial, a segunda avanza a Abraham Almonte, a tercera el Jesse Castillo. Gran oportunidad para Piratas. Tienen casa llena con un out en la pizarra y la oportunidad la va a tener Andrew Stevenson.
1: Parece que tampoco viene por la zona Fabián Cota, dando este pasaporte a Calvin Mitchell y Stevenson, que tiene carrera anotada cuando se envasó con bola ocupada en la segunda entrada, después ruta 43.
0: Se mantiene la trampa para doble play a primer picheo. Swing completo por parte de Stevenson, que tiene el primer strike en su cuenta. Stevenson, esta campaña con casa llena, batea para 333, tres imparables, los tres sencillos en nueve turnos. Y en esa situación ha empujado cinco carreras. En duelo de zurdos. Ya se pone de acuerdo la batería Cota. Viene con el envío, una rola lenta, la pelota le pasa entre las piernas a Cota Solarte en segunda y uno y solamente ahí. Va a anotar desde tercera el Jesse Castillo, la del empate. Con esta rola productora de Stevenson solamente alcanzan a poner fuera en segunda a Calvin Mitchell. No pudo cortar el batazo Fabián Cota y vuelve a hacer daño Campeche. Juego nuevo, el juego se empata cuatro carreras.
1: De nueva cuenta se vuelve a empatar. Este juego de pelota, bola ocupada para Stevenson. Y sacaron al hombre que iba hacia la intermedia, a Kelvin Mitchell. Pero la amenaza continúa con hombres en las esquinas y solamente... Y ya con dos outs, más bien en la pizarra.
0: 39 producidas ya para Stevenson. Y ahora corredores en las esquinas para Emmanuel Ávila, que va a tomar su primer turno de este juego. Tuvo actividad en el primero de la doble cartelera, se fue de 3-1 con doble. Fabián Cota no pudo mantener la ventaja del equipo. Esta carrera que anotó Castillo a la cuenta de Alexander, a quien todavía le pertenece el hombre de la antesala, que es Abraham Almonte. Y Stevenson, que abre por la inicial, tiene velocidad. Veremos cómo juega el timonel visitante. Fabián Cota se pone de acuerdo con Escárrega. Haciendo la pausa el zurdo. Viene con el picheo abierto y el conteo se empareja en 1 y 1. Son 12 robos. Esta campaña para Stevenson. Podría jugar agresivo Piratas, que busca tomar ventaja en este inning. Un juego en el que hemos visto pocas argollas. Ambos equipos constantemente han montado amenazas y además se han puesto en la pizarra. Solamente una argolla ha colgado el picheo de conspiradores en este encuentro. Se faja detrás del plato con ese piconazo Fabián Cota. Y el conteo ahora en dos bolas, un strike. Siguen los problemas de comando para el picheo de conspiradores. Tanto Tyler Alexander como Fabián Cota le han exigido bastante a Christopher Escárrega, el receptor en este juego para la novena queretana. En la tercera entrada, el único episodio donde ambos equipos colgaron argollas. Buscará limitar el daño Cota, pero tiene que venir por la zona de strike. Ha batallado el zurdo. Batazo elevado en el terreno de faula. Va buscando Kelvin Gutiérrez. Gutiérrez captura y cayó el tercer out. Con a Fall Fly al 5, dominado Emmanuel Ávila. Cae el último tercio del episodio, pero cae tarde antes Piratas.

empata el juego con una rola productora de Andrew Stevenson. Se fueron ya 4 entradas y media en el Finsus en este segundo de la doble cartelera. Piratas y Conspiradores empatan a 4 carreras.

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0: trabajando en el bullpen por parte de los Piratas, su nuevo serpentinero, Anthony Maldonado, el que ya aparece en el centro del diamante para enfrentar a Jan Hervey Solarte, que en el juego va de 2-1. Ese imparable fue jonrón solitario y la primera entrada, después en la tercera, dominado con rola a la segunda base. Maldonado buscando mantener a raya esta ofensiva de Conspiradores, que viene de fabricar una carrera en el cuarto inning. Busca otra vez Querétaro responder rápido al daño fabricado por parte de los visitantes y de paso retomar la ventaja. Buena tanda con segundo, tercero y cuarto detrás de Solarte, Rosario y Gracial. Batazo de foul. Solarte buscando iniciar algo para la novena queretana, que le hizo esa carrera en la cuarta a Ryan Burraza, que es el hombre que le da su lugar a Maldonado. Burraza, que lanzó una entrada de un hit, una carrera y regaló una base por bolas. Solamente un cero ha colgado en este juego el picheo filibustero. Fue en la tercera entrada con su abridor Ross Garber. El derecho ya se balancea, batazo de foul, defiende el turno. Jan Hervey Solarte dándole la bienvenida a Maldonado, que en esta aparición está haciendo su presentación con Piratas y en Liga Mexicana de Béisbol, buscando hacerlo de buena forma este serpentinero derecho. El cuadro juega en abanico por parte de los Piratas. Buscaban con ese lanzamiento quebrado engañar a Solarte, que alcanza a frenar el bat. Buscando comenzar a trabajar el turno Solarte en cada una de las primeras cuatro entradas. Conspiradores ha conectado al menos un imparable. Querétaro, que en este juego ha dejado en la circulación a tres hombres. Es Maldonado el segundo relevista que utiliza en este encuentro Campeche. El derecho acepta y presenta. Y ahí comienza a trabajar el turno Solarte. La cuenta ya pareja en 2-2. Ya platicamos lo que ha batallado esta campaña la rotación abridora de Piratas. En cuanto al bullpen, el equipo de Campeche en ese departamento se ha combinado para efectividad de 5.32. Y además, sus relevistas han sumado 23 triunfos, la segunda cifra más alta a nivel liga, solamente superados por los 26 juegos ganados que suma el bullpen de Diablos. Y además ya sumando 19 rescates. El equipo de Piratas, 2-2, el conteo se mantiene para Solarte. Ya un turno largo el que ha tomado el segundo bat y segunda base de Conspiradores. La rola por la inicial, aguante boteado la toma. El Jesse Castillo asiste en el primer pitcher del 3-1 dominado Solarte. Uno fuera, turno para Rainel Rosario.
1: Así que por segunda vez en el juego se va retirado Jan Hervey Solarte. Buen trabajo por parte del Jesse Castillo, que rápido le pasa la bola a Maldonado, que asistió a la inicial.
0: El que viene a batear, Rainel Rosario, conectó imparable en su última oportunidad. Fue sencillo al central en la tercera antes. En la primera se fue con ponche tirándole. Maldonado buscando colgar el segundo cero para su equipo. Piratas quiere quedarse con la serie. Quieren quedarse con la doble cartelera y asegurar esta serie en contra de Conspiradores, atravesando un gran momento el equipo de Lloyd McClendon con la victoria en el primero de la doble cartelera. Ahora han ganado 8 de los últimos 10. No podrán acercarse a los Tigres porque Quintana Roo, que amaneció en el sexto lugar del sur, se llevó el doble juego en contra del Águila de Veracruz, así que se consolida Tigres en ese sexto puesto. De foul el batazo, el conteo se empareja en una bola, un strike. Hoy una jornada de mucha actividad en Liga Mexicana de Béisbol, todavía en desarrollo. 3 juegos además de este. Hubo juego sencillo en el Saltillo, Zarapero le está ganando 19-12 a Tecolotes. Saltillo, que está buscando asegurar la serie tras llevarse el triunfo ayer. Además, ya en el segundo del doble juego, Tabasco le gana 7-1 a Bravos en León. Y en el segundo de la doble cartelera, en Monterrey 1-1 a Dorados y Sultanes. Son los únicos juegos en desarrollo, además de este. Le clavan el segundo strike a Rosario. Rosario quiere ponerse en circulación detrás de él. Yurisbel Gracial, el cuarto y designado, quien espera turno por conspiradores. Maldonado, que ya acepta seña. Va a pedir el reto Piratas. Le marcaron pelota mala. Rosario pide reto de picheo Piratas, que todavía tiene disponible uno. Veremos cuál es la decisión final. Y ganan el reto. El ponche para Rosario, lo dejan parado, cae el segundo out y Campeche se mantiene con un reto de picheo. Y hay dos fuera, turno para Yurisbel Gracial.
1: Así que el primer ponche para Maldonado en esta labor. Y viene a continuación Yurisbel Gracial, que tiene precisamente ponche tirándole en la tercera entrada.
0: Puede ser Maldonado el primer pitcher que consiga episodio de 1, 2 y 3 en este juego. Ningún lanzador, ni de conspiradores, ni de piratas, lo ha conseguido. Trabajando rápido Maldonado, ya le pasó el primer strike a Gracial, que ha batallado para reencontrar el ritmo. En esta doble jornada va de 4 nadas sin poder sacar la pelota del cuadro. Solamente alcanzó a ponerse en circulación en el primer juego con el pasaporte. Y ya también en esta doble cartelera tiene par de chocolates Gracial. Rápido lo colocó contra la pared a Maldonado. Todo el cuadro de Campeche que se mantiene jugando en abanico. El batazo por el hueco entre tercera y short. La pelota de hit al izquierdo. Sencillo de Yurisbel Gracial. El primero para él en el juego. Se coloca en circulación con dos fuera. Y esto va a traer a la caja de bateo al quinto bat, Henry Urrutia.
1: Así que por fin llegó el primer imparable de esta, de este juego para Gracial en el hueco tercera short. Nada que hacer para el parador en corto, que era el hombre pues más cercano a ese rodado. Y el primero de la serie también para Gracial.
0: Se le va a negar retirar en orden el episodio a Maldonado, que tendrá que enfrentar a Henry Urrutia, que va en el juego de 2-1. A Vani Calabrisa la pelota se le escapa al receptor y lo aprovecha Gracial para llegar a segunda en wild pitch. Se coloca a Gracial en posición de anotar. Se fue engañado con ese picheo rompiente Urrutia, que ahora buscará responder con hombre en posición anotadora buscando remolcar. Ahora con corredor emergente aparece Diego Soto, que va a tomar el lugar de Gracial. Quiere velocidad en los senderos Chico Rodríguez, porque además ese significa la de la ventaja para Querétaro en un juego que también está programado a 7 innings y estamos ya en la quinta. Así que Diego Soto aparece ahora por segunda base, toma el lugar de Yurisbel Gracial. Buscando responder Urrutia, que se mantiene con 44 empujadas esta campaña. De costado Maldonado ya vigila al corredor. Abanica nuevamente engañado con el rompiente Urrutia y el conteo en 0 bolas, 2 strikes. Urrutia, que tuvo imparable y anotada en la segunda y en la tercera una buena línea, pero que quedó en manos del patrullero de la derecha, Calvin Mitchell. En este juego, Querétaro con hombre en posición de anotar, apenas 2 turnos y se han ido en blanco. Veremos si puede responder en esa situación Urrutia. Ya lo colocó contra la pared Maldonado, que suelta Bonica, el tercero Urrutia. 3 picheos idénticos y en los 3 se fue engañado Urrutia. Cae el tercer out, salió del problema ileso Anthony Maldonado, que cuelga la argolla, mantiene el juego empatado. Se van ya 5 completas aquí en el Finsus en este segundo de la doble cartelera. Piratas y conspiradores empatan a 4 carreras.

0: aquí el duelo empatado. Colton Davis es el nuevo lanzador por parte de Querétaro. Fue todo para Fabián Cota. Machuca la bola de foul. Cristian Ibarra tiene el strike número uno. Así que los números de Tyler Alexander: 4 entradas, 1/3, 2 hits, 4 carreras, 3 limpias, 7 bases por bolas, 4 ponches. Fabián Cota: 0.2 tercios, 0 hits, 0 carreras, 1 base por bolas y 0 ponches. Colton Davis, este lanzador derecho, que viene para la parte alta de la 6ª entrada, enfrentando a 8º, 9º y 1º. La rola por el short. Castro la tiene, el tiro rápido al inicial, y del 6 al 3 se va retirado Cristian Ibarra para el primer out. De 2-0 con 1 base por bolas, Cristian Ibarra con este rodado a los dominios de Daniel Castro. Y ahora viene Nick Cale, el catcher, aunque parece que es un bateador emergente, el número 18 por parte de Piratas. Se trata de Pérez, Fernando Pérez. Esto hay cantado para Fernando Pérez. Y sale del juego Nick Cale con fly al jardín central y fly de sacrificio al jardín derecho en la 4ª entrada. En 1-1 el conteo. Para este zurdo, el batazo para el jardín izquierdo, viene hacia adelante Hanson, la pelota pica de hit, así que el emergente conecta imparable, se coloca por la inicial. El turno es para Connor Hollis. A continuación, con un out, ya pone la carrera de la ventaja en circulación el equipo de Campeche. Y Hollis, que ya pegó cuadrangular en este juego. ¿Cuándo va a haber corredor emergente? López en lugar de Pérez. Hay un out entonces en la pizarra. Este juego de toma y daca, lo que llevamos. Primero strike cantado para Connor Hollis. Una carrera para Piratas en la primera. Después respondió Conspiradores con una para empatar el juego. Vino otra más para Piratas en la segunda. Y Conspiradores hizo 2 en esa entrada. Par de argollas en la tercera. En la 4ª hizo 1 más Piratas. También hizo 1 más el equipo de Conspiradores cuando pide el reto de ese lanzamiento Christopher Escárrega. Y en la entrada anterior, en la 5ª, 1 más para Campeche. Y ahí sí, no fabricó carrera Conspiradores, lo perdió Christopher Escárrega. Así que ya no hay retos para Querétaro. Viene Davis, la rola por tercera, Gutiérrez a 2-1, en primera, doble play. Vamos a ver si piden la revisión de la jugada. Soltó rápido el disparo al inicial Jan Hervis Solarte. Vamos a ver, a la espera nos tiene la caseta de Piratas de Campeche cuando vemos la repetición. La jugada que va a ser cerrada en la inicial Y sí van a pedir el reto.
1: Ya pidió el desafío Lloyd McLennan. Parecía que Hollis vencía el tiro de Solarte. Ahí vemos cómo alcanza, al parecer, a llegar antes de que la esférica entrara el Newman de Henry Rutia con la velocidad. Hollis buscaba romper el doble play para evitar que terminara la entrada y mantener con vida el episodio para Piratas, a la espera de lo que nos digan los umpires, buscando Campeche que el inning se mantenga vivo para que alcance a tomar turno Jesús Favela, que es el que le seguiría. Veremos qué es lo que van a determinar los que están en el centro de operaciones de Liga Mexicana de Béisbol allá en la Ciudad de México.
0: Bueno, pues así está entonces el juego pausado por esta jugada, donde parece ser que llega quizás por milésimas de segundo antes Connor Hollis.

pero a ver qué dicen los que revisan la jugada. Mencionaba Fernando que hubo mucha actividad de Liga Mexicana, juegos, quiero decir series de doble juegos. Leones de Yucatán perdió el primero contra Pericos de Puebla 5-0 y el segundo lo ganó 11-5. El Águila de Veracruz, lo mencionabas, perdió contra Tigres 5-0 el primero, 1-0 el segundo. Los Charros de Jalisco perdieron 9-3 contra Caliente de Durango y también perdieron el segundo 4-3. Los Olmecas de Tabasco perdieron 14-4 contra los Bravos de León. Rieleros de Aguascalientes perdió 9-1 contra Unión Laguna y el segundo lo ganó 8-0. Dorados de Chihuahua perdió 8-3 contra Sultanes y en la quinta entrada ya ha finalizado el juego, más bien el segundo, 8-3 lo ganó Monterrey cuando se va a quedar el quieto en la inicial. Los Toros de Tijuana que ganaron el primero 3-1 contra Cereros de Monclova y ganaron el segundo 4-3. Los Diablos perdieron 6-4 contra Oaxaca en la octava, 22-12. Saltillo ganándole a Tecolotes de los Dos Laredos. Y 7-2 Tabasco contra los Bravos de León. Así, las pizarras, se queda por fuera el picheo de Davis. Para Jesús Favela, bola ocupada para Connor Hollis, que va a permanecer por primera base después de dos outs. Abanica y falla, tiene el strike número uno. Jesús Favela, dos ponches, un golpe. Va de dos nada. 4-4. Está este juego de pelota. Viene Valiente con la recta por el centro. Strike cantado el segundo. Gutiérrez, Macías y Escárrega vendrán por Querétaro al cierre de la sexta. Una bola, dos strike. Abre por la inicial Hollis. Foul hacia atrás por parte de Jesús Favela. Se mantienen 1 y 2. A ver si sale Maldonado, el relevista de Piratas de Campeche, ya que no hay actividad en el bullpen. Cuando sí hay en el bullpen de Conspiradores, salió el corredor, abanica, se poncha Favela y cayó el tercer out. Así que cuelga el cero Colton Davis en esta parte alta de la sexta. La pizarra está empatada 4-4.

0: que fue todo para Maldonado. Una entrada, un hit, cero carreras, cero bases por bolas, dos ponches. Y aquí Gutiérrez ya recibe el primer strike en su cuenta. Sexto, séptimo y octavo por Querétaro. Viene para home, la rola en el hueco, tercera short, va de hit para el izquierdo. Ahí está Kelvin Gutiérrez con el imparable al jardín izquierdo. Y bueno, le faltaría el triple para el ciclo. Vamos a ver si tiene una oportunidad más al bate Kelvin Gutiérrez, que no ha podido ser dominado, y viene a continuación Fabricio Macías.
1: Ya sexto juego con al menos tres imparables esta campaña para Gutiérrez. Macías se sacrificó en su turno pasado y vuelve a mostrar el toque.
0: El toque de bola, el pitcher baja, la jugada va a ser en la inicial. 1-4, avanza para segunda Kelvin Gutiérrez. Toque de sacrificio por parte de Fabricio Macías. Buen toque el que hizo Macías.
1: Otra vez haciendo el trabajo Macías. Quizá el pichón no era tan cómodo para Fabricio Macías, pero puede poner la pelota en juego, y solamente tuvo oportunidad en la inicial. El pitcher se coloca en posición de anotar la potencial carrera de la ventaja para Conspiradores. Los de abajo buscarán responder con el bat. Y viene emergente, ya no aparecerá Christopher Escárrega. Dwight Smith Jr. viene de la banca para tomar el turno de Escárrega.
0: A ver si le funciona a Chico Rodríguez este movimiento. Así que Kelvin Gutiérrez está por la intermedia, representando la de la victoria para Querétaro. Strike cantado, el primero para Smith Jr. Smith Jr. que como primer bat en el primero de esta serie se fue de 3 nada. En serie 1, Cubs que se queda abajo, cuenta pareja. Para Smith Jr., 367, 2 producidas, 6 cuadrangulares. Abajo otra vez y adentro, Kevin Cubs. El cuadro buscando la doble matanza, recargado para bateador zurdo. Viene lanzamiento, batazo de bote alto por primera base. Castillo la toma y él mismo pisa la colchoneta. Así que Smith Jr. se va retirado con el rol al 3. Avanza para la antesala Gutiérrez.
1: Y ya regresaron a Daniel Castro, que estaba en el círculo de espera. Aparecerá otro emergente y ya va encaminándose Rangel Ravelo, que será el que va a tomar el turno ante el derecho de los Piratas. Ravelo tendrá la misión de responder con el corredor por tercera y dos outs. Va a tomar su primer turno de esta serie. Veremos si el cubano puede responder viniendo de la banca.
0: Bueno, Rangel Ravelo. 3.33, 2 cuadrangulares, 19 producidas. Los números del cubano: es Toro de Tijuana, Tecos de los Dos Laredos. Se queda adentro el picheo de Cook para Ravelo, que encuentra a Kelvin Gutiérrez por tercera base. Gutiérrez, que empezó este inning con imparable al jardín izquierdo. El batazo para el derecho, pero bien colocado en la lectura Kelvin Mitchell. Se queda con ella y cayó el tercer out. Así que se van 6 completas en el Finsus. La pizarra está empatada 4-4, Piratas y Conspiradores.

0: equipo con ventaja. Después de 7 completas, tendremos extra innings, nuevo pitcher por Querétaro para esta alta de la 7ª, Gio Orozco, que toma el lugar de Colton Davis, que lanzó una entrada de un hit sin daño y un ponche. Jesse Castillo, quien le va a dar la bienvenida al nuevo serpentinero. Hoy Castillo en este segundo de la doble cartelera, un hit en 3 turnos. Orozco en su relevo 23 de la campaña. Busca mantener el juego empatado para que Conspiradores necesite solamente una carrera para ganar en el cierre de la 7ª. Será tanda de 3º, 4º y 5º. La recta que se queda alta. Primera bola para Castillo. Detrás de él, Abraham Almonte y Calvin Mitchell. A la defensiva también el ajuste después de la salida de Daniel Castro. José Luis Robledo ahora cubriendo las paradas cortas. Y también Orozco haciendo batería con Hendrik Clementina, que entra a cubrir la receptoría tras la salida de Christopher Escárrega. Orozco ya suelta batazo elevado hacia el jardín derecho. Va localizando a Rosario. Rosario captura, cae el primer out con a fly al 9 dominando Jesse Castillo. Cae el primer tercio de la entrada. Turno ahora para Abraham Almonte. Orozco, que viene de lanzar por última vez el 23 de junio en contra de los Olmecas de Tabasco. Fue el derrotado en ese juego. Ese es el único descalabro que tiene en la campaña Orozco. En ese encuentro buscaba el rescate, falló en oportunidades al momento y se llevó la derrota con 2/3 de 3 hits, 3 carreras. Una fue limpia, una base y sin ponche. Orozco esta campaña se va a mantener con 3 rescates. Es el cerrador para Conspiradores. En esta ocasión viene en busca del cero para mantener la pizarra empatada. Rápido le clava el primer strike a Almonte, que en este juego solamente tiene un turno oficial. Dominado con rola de la primera base en la primera y después negoció pasaportes en la tercera y en la quinta entrada. En este encuentro ha estado descontrolado el picheo de Conspiradores, que se ha combinado para regalar 8 bases por bolas. De esos 8 pasaportes, 1 se convirtió en carrera. El cuadro juega en abanico, tiempo pedido. Tardaba en venir con el ofrecimiento Gio Orozco. Primera vez en la temporada que Orozco le lanza a los Piratas. No vio actividad en esa primera serie que sostuvieron ambas novenas. Y esta campaña lanzando aquí en el Finsus, Orozco después de 11 relevos, efectividad de 4.63. El derecho se queda por la tierra. Es el primer turno en este juego que Almonte está tomando por el lado de los zurdos. En la primera, tercera y en la quinta se paró por el lado de los derechos ante Serpentinero Zurdo. A la zurda tuvo par de imparables en el primero de esta doble cartelera. Busca dar la voz de ataque para su equipo en este inning. Abanica el tercero y vámonos. Chocolate para Abraham Almonte. Cae el segundo out. Rápido, ya tiene 2 fuera. Y Orozco, que buscará el cero ante Calvin Mitchell, que en este encuentro no tiene turno oficial. 3 apariciones y tiene 3 bases por bolas recibidas. Busca el cero Gio Orozco y ser el primer serpentinero que retira el episodio en 1, 2 y 3. Pero se le va a negar porque allá va el imparable de Calvin Mitchell, que se va a envasar con 2 outs. Da la voz de ataque para su equipo, que coloca en circulación la potencial de la ventaja. El hit que extiende el episodio para que venga a tomar turno Andrew Stevenson. Atacó temprano a primer picheo Mitchell, que tiene para Piratas otro imparable en este juego. Ya son para los visitantes, tras este indiscutible 4 hits que le han conectado a los serpentineros de Querétaro. Fueron 2 los que permitió Tyler Alexander, 1 Colton Davis y ahora este que admite Gio Orozco, que va a enfrentar a Stevenson que en el juego va en blanco en tres turnos. No ha sacado la pelota del cuadro Andrew Stevenson, pero ha sido factor porque con bola ocupada se envasó en la segunda. En ese segundo inning anotó carrera y con bola ocupada produjo en la quinta. Él remolcó la del empate. Y así seguimos 4-4. El batazo en línea hacia el izquierdo, la pelota de hit. Se va a frenar por segunda Mitchell. Le ligan imparables con dos outs. Allí Orozco ya tiene la potencial de la ventaja Campeche. En posición de anotar y el turno será para Emanuel Ávila.
1: Bueno, pues allá va el receptor y el cuadro también el coach de pitcheo para dialogar con Gio Orozco. Todo ello con dos outs, quiere hacer daño el equipo de Campeche.
0: Le están ligando indiscutibles a Orozco. Y aquí está la amenaza seria por parte de los visitantes que quieren romper el empate y tomar ventaja en este inning y de paso colocarse a tres outs de la victoria. La responsabilidad en el bat de Manuel Ávila, que va a tomar su segundo turno del juego. En su primer viaje, en la quinta elevó en terreno de foul a tercera base cuando amenazaba Campeche. En ese inning llegó a tener Campeche con dos fuera hombres en las esquinas y falló Emanuel Ávila. Se le vuelve a presentar oportunidad a Ávila. Par de hombres en circulación para este hombre que se para por el lado de los zurdos. Obligado a fajarse en el cerrito Gio Orozco. Orozco buscando el tercer out de la entrada. Había dominado rápido a los primeros dos bateadores. Primero con elevado al derecho al Jessica, sigue después con ponche a Abraham Almonte. La batería que se pone de acuerdo, Orozco rápido entra en zona, le cantan el strike a Ávila, todavía tiene un rato de picheo, Piratas lo pide Ávila, veremos si lo gana o lo pierde. El reto lo va a ganar, así que es pelota mala para Ávila y Piratas se va a mantener con un reto de picheo en este encuentro. En el caso de Conspiradores, ellos ya no tienen retos disponibles. No le lanzaba allí Orozco a los Piratas desde el 20 de mayo del 2023 cuando vestía la franela de los Diablos. Batazo de foul, el conteo se empareja. En ese trabajo que tuvo en el 2023, Orozco lanzó una entrada sin hit, sin carrera, dos bases y un punche. Esta es la tercera aparición de por vida para Orozco en contra de los filibusteros. También los había enfrentado en el 2022 jugando para Zaraperos. 2 de julio de ese 2022, llevándose dos carreras, una sucia, en labor de un episodio. Saca el pie de la placa Orozco. Quiere Campeche tomar ventaja en este inning. Piratas que ha hecho de una en la primera, otra en la segunda, una más en la cuarta y en la quinta. Fabricaron una más para empatar el juego, así seguimos 4-4. La batería que se pone de acuerdo. Orozco suelta batazo por tercera. Gutiérrez la toma. El tiro a primera. Cayó el tercera. Vía 53. Dominado Emanuel Ávila. Salió del hoyo. Y Orozco, que puede colgar el cero, deja Piratas a par de hombres. Por los senderos se van a 6 entradas y media. En este segundo de la doble cartelera, Piratas y Conspiradores empatan a 4 carreras.

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0: enfrentar a Allen Hanson, que abre por cuarta vez. El lineup de Querétaro en este juego va de 3 nada. Busca iniciar algo para Conspiradores Hanson, que deja pasar la primera pelota mala. Brandon Quintero haciendo su presentación como pirata. Primer juego con la franela de Campeche. Había lanzado en este 2026 con Bravos de León. 8 relevos con León. 4.26 de efectividad. Marca de 0 ganados, 1 perdido. El derecho suelta batazo de foul. Y el conteo se empareja en una bola, un strike. Buscando Conspiradores. Otro triunfo esta campaña, dejando en el terreno al rival. Ya lo hizo en una ocasión el que está bateando, Allen Hanson. Detrás de él programados Jan Hervis Solarte y Rainel Rosario. Buena tanda la ofensiva para Conspiradores, que hizo su última carrera en el cuarto inning. Esta campaña, Conspiradores, 4 veces ha dejado en el terreno al rival. Hanson lo hizo el 15 de mayo con cuadrangular de 2 carreras. 12-11 ganó ese juego Querétaro. La línea hacia el derecho, la pelota pica y va hasta el fondo del parque. Hanson va a buscar la intermedia y va a llegar parado con limpio doble. Allen Hanson así inicia la tanda en este cierre de la séptima entrada, la de la victoria para Querétaro, ya en posición de anotar. No hay outs y el turno para Jan Hervis Solarte.
1: Y va a batear Solarte por el lado de los zurdos. Así que vamos a ver esta situación para el equipo de Querétaro. A tiro de hit, la victoria para Conspiradores. A ver si se viste de héroe Jan Hervis Solarte.
0: Buscando terminar el juego Querétaro en este capítulo. Solarte con ese cuadrangular en la primera entrada llegó a 45 empujadas. Quiere ponerse la capa de héroe. Quintero se queda bajito y pegado, primera bola. Con esas 45 remolcadas, Solarte es el mejor del equipo. Se le estaba escapando la pelota a la defensiva de Campeche. Tuvieron que asistir segunda y short después de que no pudo retener la esférica Brandon Quintero. Quintero en problemas. Quintero que llegó a este circuito en 2018 con Aguascalientes. Ya también jugó para Saltillo, Yucatán, León y ahora Campeche. El derecho suelta. Deja pasar el ofrecimiento Solarte. Le están lanzando difícil a Solarte buscando que se vaya con un picho malo. El único que le interesa a Piratas es el que aparece por segunda. Con la primera base desocupada le están lanzando con mucho cuidado a Solarte y ahora se va a quedar de pie el catcher Hansen López, que está cubriendo la receptoría. Se levanta para pedirle el pasaporte intencional a Quintero, así que le van a quitar el bat de las manos a Solarte. Con ello también Campeche abre una posibilidad de doble play. Y además, el que espera turno es derecho, quiere Piratas el duelo de derechos. Se completa el pasaporte intencional para Solarte y ahora Conspiradores con hombres en primera y segunda sin out para Rainel Rosario.
1: Bueno, pues no quisieron nada con el zurdo. Y Rainel Rosario, que tiene imparable en la tercera entrada. Y par de ponches. Viene a la caja de bateo, encontrando corredores en segunda y en primera para Querétaro.
0: Rosario, otro de los que ya terminó juego aquí en el Finsus, dejando en el terreno al rival. Él lo hizo el 27 de mayo con jonrón de 3 carreras ante Pericos. El juego estaba empatado a 2 y ganó ese encuentro Querétaro 5-2. Quiere otra vez ponerse la capa de héroe el proto Rainel Rosario. Quintero ya suelta, sigue batallando para encontrar la zona de strike. Quintero, son 5 picheos malos de forma consecutiva para el relevista derecho de Campeche. Hay actividad en el bullpen visitante ante los problemas que está atravesando Quintero. Ya se asoma al círculo de espera Arturo Rodríguez. El derecho pierde nuevamente la zona de strike. 2 y nada la cuenta. Detrás de Rosario aparece el turno del bateador designado. En ese rol inició Yurisbel Gracial, que le dio su lugar al corredor emergente Diego Soto, y así que Arturo Rodríguez estaría tomando el lugar del designado. Antes tenemos charla en el centro del diamante, problemas para Brandon Quintero, que no ha podido sacar out. Aquí buscando Querétaro, Alex, terminar el juego. Tienen una gran oportunidad, sobre todo porque no hay outs y ya tienen el triunfo por segunda base.
1: Sí, aquí está el juego para Querétaro. Así que el triunfo corriendo por la intermedia con Hanson. Que representa la victoria. Cuenta de dos y nada cuando ya se prepara un derecho en el bullpen de Piratas de Campeche. El lanzador con el jersey número 17, Márquez. Así que vamos a ver. En dos y nada está Rosario.
0: Veremos si Quintero se reencuentra con la zona buena. Deja pasar el picheo a Rosario, le cantan el primer strike, la cuenta en 2-1. Es para Brandon Quintero la primera vez que lanza en este parque. Solamente había enfrentado una vez a Conspiradores, pero no lo había hecho en este parque. Fue la campaña pasada en Yucatán, una entrada sin daño. El derecho ya suelta, Manica la brisa, engañado con el rompiente Rosario, y ya se recuperó en el conteo Brandon Quintero. De tener en dos y nada Rosario, la cuenta se empareja en dos bolas, dos strikes. Quiere apretar el brazo Quintero, quiere Campeche enviar el juego a extra innings. Querétaro quiere terminarlo en esta séptima para dividir honores en esta doble cartelera y que la serie se defina mañana. Mañana el play ball a las 7 de la tarde. La batería ya se pone de acuerdo. Quintero levanta la pierna, suelta la rola por segunda, la pelota de hit al central, luz verde para Hanson, el tiro home, abierto, safe and home, se acabó el juego, victoria para Querétaro, el héroe Rainel Rosario, con el sencillo al jardín central, anota desde segunda Allen Hanson, la del triunfo para Conspiradores, que se queda con el segundo de esta doble cartelera, ganan el juego 5-4.
1: Así que una vez más Rainel Rosario siendo el héroe para Conspiradores de Querétaro. Todo el tiempo le dieron luz verde, a pesar de que le llegó rápido a la pelota el jardinero central Stevenson. Su disparo fue tardío y abierto a la llegada de Allen Hanson, así que la victoria para Querétaro y la serie está empatada.
0: Dividen entonces en esta doble cartelera Piratas y Conspiradores. Campeche, que se había llevado el primer juego por pizarra de 5-3, y Querétaro, que se queda con este 5-4 gracias a ese sencillo productor de Rosario, que deja en el terreno al rival, llega a 26 producidas en la campaña Rainel Rosario, y Conspiradores llega a 29 triunfos en la campaña, 29-33 ahora su récord, mientras que Campeche tiene marca de 28-31, y todo se va a definir mañana en el último de la serie aquí en el Finsus, un juego donde ambos equipos llegaron a tener problemas con su picheo abridor. Finalmente todo quedó en los relevistas y Querétaro puede regresar a la senda de la victoria. También fue su triunfo 17 jugando como local, 17-15 la marca del equipo que dirige Chico Rodríguez jugando aquí en el Finsus. Vuelven a apretarse estos dos equipos en el standing. Se mantiene entonces solamente medio juego de diferencia entre Piratas y Conspiradores en el standing de la zona sur. Ambos que están todavía en persecución del sexto puesto que mantiene Tigres de Quintana Roo. Vamos con el resumen de este encuentro. Connor Hollis al segundo picheo, la deposita detrás de la barda por el jardín izquierdo. Le cayeron en el primer episodio a Alexander y respondió por la misma vía a Conspiradores con este tablazo de vuelta entera de Solarte. El juego se empataba a una carrera en la segunda. El descontrol de Alexander con este wild pitch. Stevenson anotaba la segunda. Y en el cierre del episodio, Calvin Gutiérrez se fue para la calle con Henry Arrutia en circulación. Conspiradores se colocaba con ventaja en ese momento, 3-2.
1: Así es, anotando Kelvin Gutiérrez con ese cuadrangular, después el imparable de Daniel Castro en esa misma entrada. Y en la tercera aparecerían las bases por bolas, también la base por golpe para Jesús Favela, pero salía del apuro con ese doble play. El imparable por parte de Rosario. Y Rosario que capturaba la pelota en este fly de sacrificio al jardín derecho, donde anotaba la carrera Armando Álvarez. Más bien era Ávila porque salía del juego en ese momento. Después pondrían a Gutiérrez por tercera base y el squeeze que funcionaba por parte de Querétaro.

0: la acepta, pero solamente se quedaría ahí. Se revisó esta jugada, pero colgaba el cero el picheo de Querétaro. Gutiérrez con el imparable. Noche de 3-3 para Kelvin Gutiérrez, cuadrangular, doble e imparable. Se quedó cerca del ciclo. Este batazo de Kelvin Mitchell hacia el jardín central contra Orozco. Después aparecería también Stevenson, pero saldría del apuro y vendría entonces esa baja de la séptima entrada.
1: Inició el ataque Hanson con ese doblete ante los envíos de Brandon Quintero, y el héroe Rainel Rosario con este batazo que partió el diamante en dos. La pelota de hit al central, todo el tiempo le dieron luz verde a Allen Hanson, que anotó la de la victoria. Así que Querétaro se lleva el encuentro para dividir en esa doble cartelera ante Piratas de Campeche. Querétaro, que tiene como pitcher ganador a G. Orozco, mientras que el derrotado Brandon Quintero por parte de los Piratas. De esta forma estamos llegando al final de esta larga jornada. Gracias por habernos acompañado en esta doble cartelera, reiterando la invitación para mañana, último juego de la serie. El Playball se estará cantando a las 7 de la tarde. Campeche le dará la esférica a Joe Record, que estará enfrentando en el duelo monticular a Tyler Visa. Hoy por nuestra parte ha sido todo. A nombre de todo el gran equipo de producción que hizo posible esta transmisión, se despiden Alex Villela, quien les habla, Fernando Martín Sánchez, deseándoles que pasen una excelente noche.

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0: 6:32.
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0: buenos días. ¿Cómo amanecieron? Ya es 2 de julio, son las 6 de la mañana con 34 minutos. Es un gusto que estén con nosotros a través de la señal de TRC Radio por el 89.3 FM y 920 AM. Yo soy Lili Ávila y ya estamos más que listos para llevarles la mejor música y obviamente alegrarles su mañana. ¿Cómo la pasaron el día de ayer? Una tarde de lluvia terrible, señores, porque pues se registró, como lo habíamos dicho desde temprano, que tomaran sus precauciones porque iba a caer esa lluvia por la tarde aquí en nuestra ciudad. Y pues sí, estuvo muy muy fuerte, que obviamente como a veces es de esperar, pues hubieron niveles en diferentes puntos de la ciudad, niveles elevados de agua. Entonces pues nada más, lo importante aquí es que hagamos conciencia y obviamente tener esas precauciones al conducir o también al transitar por estas zonas, y si es de ser posible pues evitar salir. Si no es así como que necesario, hay que quedarnos en un lugar seguro, y esto nada más que es obviamente con el propósito para prevenir algún accidente y también cuidarnos nosotros, ¿verdad? Y a nuestros seres queridos, y también no estar ahí en cuando esté, porque ayer estuvieron esos rayos muy fuertes que yo decía, ay, mi tele. Pero pues bueno, solamente es cuestión de cuidarnos, ¿no? Y también esto sí, hacer mucha conciencia de que si va a pasar la basura por tu casa, no la saques, espérate tantito a que pase la lluvia, porque luego esa corriente de agua se las lleva y es lo que hace que tapen las alcantarillas, y pues ya luego imagínense cómo está, de que por eso no baja tan rápido el agua. Y obviamente ante una lluvia también de tormenta eléctrica, recuerden seguir ciertas recomendaciones, como por ejemplo hablar al 911 en un caso de emergencia, o también pues evitar, ¿no?, el acercarse a los postes eléctricos, a estas antenas, a alguna reja metálica, o tener también algún paraguas con punta de metal. Por eso es importante que no salgan, que se queden en un lugar seguro, y también pues evitar el contacto con el agua, porque muchas veces ven que con los vientos se llega a caer algún cable. Entonces hay que siempre estar pendientes de eso y mejor quedarnos en un lugar seguro. Pero sobre todo recuerden este número, el 911, para alguna emergencia que ustedes tengan, ¿verdad? Vamos a darle los buenos días a Pepe Bencomo, que también ya está desde muy tempranito aquí en TRC para llevarles la mejor música. Buenos días, Pepe.
1: Muy buenos días, Malo Kim, Villa Belés, en esta mañana martes, no, mir, jueves, ya yo ando martes, nos perdimos con el día de asueto de ayer, que bueno, algunas personas no laboraron, otras sí laboraron, y bueno, pues ya estamos de regreso. Nosotros seguimos transmitiendo a través del 89.3 de FM y el 920 de amplitud modulada esta mañana de jueves. Ya es jueves 2 de julio del 2026, y pues sí, estamos en temporada de lluvias, entonces hay que tomar previsiones y pues evitar salir a la calle si no es necesario. Si estamos en nuestra casita y no tenemos que salir mientras llueve, hagámoslo. Si estamos en la calle, tomemos previsiones. Ayer veíamos igual calles inundadas, ya sabemos o ya conocemos algunos, si más o menos estamos pendientes de lo que pasa por nuestro rumbo, ya sabemos qué calles se inundan. Si andamos en vehículo, evitarlas. Si salimos en el transporte público, si agarramos un coche, esperar a que pase tantito el agua. Y si no, bueno, pues también estar pendientes de las rutas. Ayer veíamos que también uno de los transportes públicos, de los coches, se fue a uno de estos espacios que se están haciendo para el acueducto, y ahí quedó sumido, digamos, un tanto, se fue de ladito y pues ya está esperando ser rescatado. Hay que tener cuidado con esas obras de drenaje que se están haciendo en la ciudad, se reblandece el relleno con el agua y hay que evitar circular por esas calles. Y si lo tenemos que hacer, bueno, pues tener, ya conocemos dónde pasar, hagámoslo. Si no, busquemos rutas alternas mientras terminan de repararse estas avenidas y estas calles que están siendo pues intervenidas por este acueducto que se está realizando en nuestra ciudad y que sí ha puesto en jaque a varios automovilistas. Y bueno, pues hay que tener muchísima precaución y sobre todo cuando usted está manejando y está lloviendo, bajar la velocidad, si es necesario detenerse un momento mientras pasa la lluvia, porque a veces se pone muy muy fuerte. Ayer llovió fuerte y hubo igual tormentas eléctricas. Veíamos también al secretario de Protección Civil pues destapando alcantarillas y haciendo la recomendación. El mensaje era ese, ¿no? Hacer la recomendación de que mientras más basura hay en la calle, más rápido se tapa una alcantarilla, y bueno, y es difícil que el agua pueda circular. Ya vimos que, bueno, el megadrenaje del cual ya no hablamos, pues sí sirvió, porque desahoga el agua, se va el agua mucho más rápido. Antes pasaban días para que algunas calles se pudieran, pues, que bajara el nivel.

del agua, o ya no es tanto así, es muy rápido la forma en la que el agua se va hacia el mar. Acuérdense que nosotros pues estamos a nivel del mar, y también es importante que si en ese momento el mar está en creciente, ahí está alta el mar, bueno, pues es más, tarda un poquito más en que se vaya el agua, pero pues al final de cuentas nuestro desagüe natural es hacia el mar. Así que pues hay que tener cuidado con las lluvias. Hoy el pronóstico es menor, 35%, pero de todas maneras no se confíe. Será un día pues igual nubladito. Tendremos ahora estamos a 25 grados, tuvimos una mínima de 23 y tendremos como máxima 34 grados. Y dentro de las efemérides del día de hoy, pues qué le platicamos, que es día de los ovnis. Hoy se conmemora el Día Mundial del OVNI, y esto recuerda el famoso incidente de Roswell ocurrido en 1947. De ahí se empezaron a generar muchas teorías. Esto, bueno, dio pie a que se pensara que sí hay vida y en que ha llegado vida extraterrestre a nuestro planeta. Esto a través de un hallazgo en el rancho de Max Bessel, descubrió materiales extraños dispersos, y bueno, se hay muchísimas ideas sobre platillos voladores, sobre cuerpos de extraterrestres que han sido recogidos, que han caído a la Tierra, y en fin, ya la última película de Steven Spielberg también nos platica de eso, de que ahí va a haber un día en que nos van a decir que sí, que los ovnis, y en este caso ya no serían ovnis, ¿no?, que hay vida extraterrestre y que posiblemente ya hayan y estén visitando nuestro planeta. Así que hoy muchas personas van a conmemorar este día, el Día del OVNI. Y para ponernos en tono, vamos a escuchar algo de una película muy famosa, la película de E.T. el extraterrestre. 6 de la mañana con 42 minutos.

0: 6:46 de la mañana con 46 minutos. Y bueno, hablando del día del OVNI, como estaba mencionando hace un momento Pepe Bencomo, pues se realizan diferentes actividades en este día, como por ejemplo también reuniones nocturnas al aire libre para buscar esas luces, o eso, como ellos lo mencionan también, como anomalías en el cielo. También hay maratones en este día de proyecciones de documentales, así como series y películas clásicas de ciencia ficción. O en algunas ciudades hacen sus festivales locales como tradición, ¿no? Así que si ustedes creen o no, pues el día de hoy es ese día del OVNI. Son las 6:47 de la mañana y tenemos más información muy importante.
1: Pues es que el tema da para mucho, para muchísimo. Y digo, no que sea importante. Y bueno, también yo pienso que esto ha sido un tema muy, muy recurrente. Y vamos a las personas que son más o menos de mi edad y un poquito más hacia atrás recordarán a un pionero de la observación de ovnis en nuestro país antes de Maussan, que es el que ya muchos ubican, pero antes de Maussan estuvo don Pedro Ferriz Santa Cruz, que resultó ser el más cuerdo de los Ferriz, ya que sus otros, su hijo y su nieto, bueno, pues ya saben ustedes, y si no lo saben, nada más escúchelos y léanlos para ver la sarta de tonteras que dicen los señores. Pero pues don Pedro Ferriz Santa Cruz, que muchos tachaban de loquito, pues resulta que en muchas de las cosas él tuvo razón en cuanto a la observación de ovnis, y también tuvo un programa muy famoso en la televisión mexicana, el premio de los 64,000 pesos, que también yo de chavito tuve la oportunidad de escuchar. Y bueno, inició su carrera don Pedro en la década de 1940 y se convirtió en uno de los rostros fundamentales de los primeros años de la televisión mexicana. Él decía, su frase era: un mundo nos vigila. Y vaya que tenía razón. Condujo durante décadas el icónico programa de preguntas y respuestas, el gran premio de los 64,000 pesos. 64,000 pesos, era muchísimo dinero en ese entonces. Y hablando también de otra efeméride, que hoy es día del cronista deportivo, o del periodista deportivo, hay un segmento que usted lo puede encontrar en YouTube, que el joven Fernando Schwartz, un chavito, un niño Fernando Schwartz, un chico pues que resultó desde muy muy pequeño que fue muy muy muy abusado, leía muchísimo, pues yo creo que también apoyado por su señor padre, y él es uno de los concursantes a este famoso premio en los años 70's. Y ahí está el video en YouTube donde el jovencito Fernando Schwartz, que después se convirtió en un referente igual de los del periodismo deportivo en nuestro país, mucho, mucho conocimiento, está concursando y está respondiendo precisamente sobre fútbol, me parece que está, que le están preguntando, porque el tema no lo escogía, pero bueno, le tenían que hacer preguntas muy, muy difíciles, sobre todo si iban aumentando en o iban pasando las fases, así que está interesantísimo. Quien no sepa de este concurso, vaya al YouTube y váyase al pasado y vea qué interesante era cómo se manejaba la televisión en esos entonces. Bueno, pues don Pedro Ferriz Santa Cruz fue el pionero en hablar sobre ovnis en nuestro país y a nivel de televisión, y le digo, su famosa frase, un mundo nos vigila, selló

De junio, pues todo este tema ha causado revuelto. Digo, ahorita está eclipsado por el Mundial, pero de todas maneras era un tema recurrente y en estos días, en estos años, seguiremos hablando, y ya de otra manera, ahí lo verá usted, de otra manera estaremos hablando de la posibilidad ya mucho más real de que se acepte que hay vida más allá de este planeta. 6 de la mañana con 51 minutos, seguimos con más música.

6:59 seguimos transmitiendo a través del 89.3 de FM y el 920 de amplitud modulada en este día que está en el calendario marcado como el Día Mundial de los OVNIs. Y bueno, otro de los personajes mexicanos que se ha dedicado a la investigación del fenómeno OVNI es el famoso Jaime Maussan, que es periodista igual muy conocido. Empezó en la televisión mexicana, también en la radio en la década de los 70s. Recuerden igual, bueno, quienes tienen cierta edad, el programa 60 Minutos, él era periodista de investigación y presentaba junto con Juan Ruiz Gil y no me acuerdo qué otros personajes que se turnaban los domingos este programa, que era una, digamos, una versión mexicana de un programa muy famoso en Estados Unidos que se llamó y se llama igual 60 Minutos, aquel relojito que era la icónica entrada del programa, marcando los segundos, y el programa con un tono muy serio y con temas de investigación. Bueno, pues Jaime Maussan también es un, digamos, fanático, fan del fenómeno OVNI, lo ha estudiado, lo ha investigado y lo ha defendido hasta más no poder. Y hay un caso muy especial que se sigue mencionando, el caso de Campeche en el 2004, de unos pilotos, que eso sí está avalado, digamos, por la Secretaría de la Defensa, el hecho de los pilotos de un avión de la Fuerza Aérea Mexicana grabaron con cámaras infrarrojas 11 luces extrañas que rodeaban a un avión, al avión militar Merlin 3, mientras realizaban un operativo contra el narcotráfico. La Secretaría de la Defensa Nacional, o sea, la Sedena, entregó de forma inédita la cinta a Jaime Maussan para su análisis y difusión masiva. Imagínense, le dieron el chance de que él tuviera esas imágenes, las analizara y las difundiera. Y fue todo un tema. Hasta la fecha el tema sigue dando de qué hablar. Astrónomos y científicos explicaron después que las supuestas naves eran en realidad destellos térmicos provocados por las quemas de gas de los pozos petroleros y que pues las cámaras infrarrojas pues captaron eso. Tras eso fue uno de los debates, aunque él sigue defendiendo que pues que eran naves extraterrestres. Y así por el estilo, tiene muchísimos casos. Usted puede entrar a YouTube igual y ver entrevistas antiguas, recientes, de la forma en que Jaime Maussan defiende pues a capa y espada estos casos. Y bueno, pues el caso de esto de los pilotos que sobrevolaban Campeche, y también ahí usted puede encontrar los videos. Son temas muy interesantes que ya dependerá de cada quien si puede investigar o no más, pero lo que sí le podemos decir que tanto don Pedro Ferriz Santa Cruz como Jaime Maussan, al final de cuentas, sí tienen el reconocimiento de instituciones porque se han dedicado prácticamente toda su vida al estudio de este fenómeno. Por ejemplo, en el caso de don Pedro Ferriz Santa Cruz, él de hecho muere en Houston, Texas, porque de ahí ya no salía, digamos, ¿no? Tuvo mucho contacto desde aquel día que se transmitió en vivo esa llegada del hombre a la luna. Él junto con Jacobo Zabludowski, Miguel Alemán Velasco, transmitieron y llevaron a los hogares mexicanos este momento en el que Neil Armstrong pues ponía el pie en la superficie lunar, y él estuvo constantemente cubriendo este programa del espacio de los Estados Unidos, el llamado programa Apolo, y también conversaba con astronautas, con pilotos, en fin, era una persona que sí tuvo reconocimiento a pesar de las burlas y las críticas, porque recuerda usted igual que los poliboses lo caracterizaban y se burlaron mucho tiempo, digamos, burlando, ¿no? Una de esas parodias ese humor muy ácido que tenían los poliboses y que hacían parodias de muchos personajes, y uno de ellos pues claro, pues era famoso y les fue muy bien a los poliboses con las caracterizaciones, por ejemplo, de Jacobo Zabludowski y su famosa Lupita, su secretaria que le contestaba el teléfono, y en este caso también a don Pedro Ferriz Santa Cruz lo parodiaron, era la parodia de aquel entonces, y salían con sus cejas muy pobladas, pero al final de cuentas don Pedro Ferriz Santa Cruz pues nunca abandonó su causa, siempre sostuvo sus investigaciones y tuvo reconocimiento inclusive de la NASA de los Estados Unidos, porque le abrieron las puertas, lo invitaban a poder estar presente en algunos programas de la NASA, efectivamente en Cabo Cañaveral, y pues tenía contacto y relación
inclusive hasta con astronautas. Así que bueno, pues ahí está el tema para los que les gusta el fenómeno OVNI. Hoy es el Día Mundial de los OVNIs. 7:04 p.m. Seguimos con más música.

0: 7:09 y la magia del circo va a llegar hasta el Residencial San Francisco, así que ustedes vayan y disfruten de una tarde llena de risas y mucha diversión, de verdad, si es que la lluvia también lo deja. El día de hoy, jueves 2 de julio a las 5 de la tarde en el Parque King del Residencial de Residencial San Francisco, la entrada es gratis, así que vayan con su familia, vivan una experiencia inolvidable y sobre todo disfrutando de estos payasos como por ejemplo el Crispin Pin, el payasito Crispin, el clavito Punta Chueca, o sea, va a haber una diversión como ustedes no lo imaginan el día de hoy en la tarde. Vayan, disfruten, pero también fíjense que el Instituto del Deporte de Campeche va a realizar diferentes cursos de verano este 2026, por ejemplo, de estimulación temprana. Esto va a ser para los pequeños de un año, 5 meses a 5 años, va a ser del 13 al 31 de julio en el Domo de Gimnasia del CEDAR, en horario de 8 de la mañana a 1 de la tarde, para que ustedes vayan. El cupo es limitado, para que vayan e inscriban a sus pequeños. Van a aprender diferentes actividades como, por ejemplo, motricidad fina, también motricidad gruesa, estimulación sensorial, van a ser actividades recreativas, juegos de integración, va a haber mucha diversión para los pequeños. Si ustedes quieren, se pueden comunicar al 981-75-05-888 para que vayan a este curso de verano de estimulación temprana. Pero también hay otro muy importante que ahorita Pepe les va a decir y les va a dar más información.
1: El CEDAR está con todo en estas vacaciones de verano. De hecho estuvimos el pasado viernes ahí y la verdad vimos las instalaciones muy muy padres, las instalaciones de este domo de la gimnasia está precioso, con instalaciones, con equipo nuevo, la verdad que está muy padre. Y bueno, los cursos de verano para esta temporada serán del 13 de julio al 31 de julio, ya la próxima semana, así que tiene usted tiempo todavía de irse a inscribir o acercarse a las instalaciones o llamar al teléfono 981-750-5888. Se lo repito, 981-750-5888 con la licenciada Claudia Gutiérrez, para que usted pueda ahí checar cómo está lo de las inscripciones. Habrá gimnasia artística, patinaje artístico y clavados. También estuvimos en la fosa de clavados el viernes pasado, está preciosa, la verdad que dan ganas de estar ahí practicando natación y clavados, muy muy padre. Recuerde que el cupo es ilimitado, pues obviamente para poder atender bien a estos chavillos y chavillas que quieran acudir. Vimos a unas niñas que estaban practicando gimnasia, otros que estaban haciendo taekwondo, pero bueno, en esta invitación que hace el CEDAR es específicamente para gimnasia artística, patinaje artístico y clavado. Son las tres disciplinas que van a estar. Quien quite y después de este curso uno de sus hijos, hijas, quiera dedicarse a alguna de estas actividades, bien valdría la pena, porque de alguna manera pues refuerzan toda esta capacidad que a veces los niños no pueden desarrollar porque están ahí metidos en su casita y necesitan pues explotar estas capacidades que tienen, además de la capacidad intelectual, pues la capacidad física de poder dedicarse a una disciplina como estas tan hermosas como es la gimnasia artística, que hay que empezar desde muy chavillos, nos decían por una de las maestras, el patinaje artístico, que igual está súper de moda, y los clavados, que es una disciplina hermosa donde México también siempre ha destacado. 7:13, seguimos con más música.

0: 7 de la mañana con 19 minutos y desde que llegamos nosotros aquí a la radio, hoy sí no les dijimos cuántos días ya llevamos, pero se los vamos a decir en un momentito más porque ya son... ¿Cómo?
1: Es que ayer decíamos que estábamos a la mitad, ya es uno más de la mitad.
0: Ándele, señor, llevamos 183 días transcurridos y nada más y nada menos quedan 182. ¡Qué rápido, señores, qué rápido! Se nos está yendo este 2026 y la frase del día de hoy es la siguiente, así que presten mucha atención. Dice, cuando la vida es dulce, da gracias y celebra. Cuando la vida es amarga, da gracias y crece.
1: Es parecido así como que cuando la vida te da limones, aprendes el limonada. está interesante, pero sí hay que saber adaptarse. La vida, a veces la vida no es como uno quiere, pero no quiere decir que no esté bien, ¿no? Hay que buscar cómo darle la vuelta, es lo que no, más o menos nos dice esta frase. Hay que crecer, que es lo importante. Cuando la vida es dulce, da gracias y celebra. Y cuando la vida es amarga, da gracias y crece. O sea, que los golpes siempre nos van a enseñar cosas. No siempre todo será bueno, no siempre todo será mal. Bueno, y el santoral es para las personas que llevan por nombre proceso. Fíjate, hay un nombre que hay personas que se pueden llamar proceso: Martiniano, Pedro, Otón, Bernardino, Juan Francisco. Juan Francisco es el nombre que está, un nombre, digamos, en dos, dividido en partes, Juan y Francisco, pero está bonito ese nombre, Juan Francisco. No está bonito, dice, bueno, no está bonito. Bueno, de todas maneras, usted, si conoce a alguien que lleve estos nombres, proceso, Martiniano, Pedro, Otón, Bernardino y Juan Francisco, pues écheles un mensajito y dígale, hoy es día de tu santo, así que celébralo junto con ellos. Y también estamos recordando que un presidente, un expresidente de este país, muy, muy controvertido, que tiene sus lados blancos y sus lados oscuros. Estamos hablando de Porfirio Díaz, que un día como hoy falleció el expresidente Porfirio Díaz en París, Francia. Y bueno, Porfirio Díaz está lleno de contrastes, algunos buenos y otros no tanto. Él es bueno, tiene cosas buenas y tiene cosas malas, no es lo que pasa con este presidente desde el lado donde se le pueda analizar, porque pues al final, antes de ser presidente, fue un héroe militar y él participó en la toma de Puebla, después estuvo sirviendo a los gobiernos de ese entonces. Ya después llegó a ser presidente, y su largo régimen, que esto en la primaria nosotros nos enseñaron así, que fue la dictadura de Porfirio Díaz de más de 31 años, de 1876 a 1911, el presidente Díaz aplicó una política de poca política y mucha administración. Así lo maneja la historia. Y bueno, hubo un boom ferroviario en esa administración. México pasó de tener menos de 600 kilómetros de vías de tren a más de 20.000 kilómetros. Hubo inversión y bueno, hasta cierto punto estabilidad, pero de por otro lado, pues igual muchísima pobreza y algunos abusos, represiones, explotaciones, latifundios, que al fin dieron pues pie a que hubiese una revolución. Como empezó a decir el expresidente Andrés Manuel, la segunda transformación de este país después de la independencia, pues fue la revolución, y de ahí, bueno, todo lo que conocemos, ¿no? Ya después, pues Porfirio Díaz partió al exilio, se fue en un barco de Veracruz, el barco de vapor Piringa, con rumbo a Europa, y al salir pronunció la célebre frase: Madero ha soltado al tigre, veremos si puede domarlo. Pues ya vimos que Madero no pudo, pero pues sí, la verdad que estuvo complicado. El caso de Madero, igual el expresidente Andrés Manuel lo relató muchísimas veces, Madero le faltó acercarse al pueblo y eso le causó también el que muy rápido fuera pues traicionado y después asesinado brutalmente, como también ya hemos dado pie de este triste momento de la historia de nuestro país, el asesinato también del presidente Madero y de Pino Suárez, que fueron brutalmente asesinados. Y bueno, por fin, después de 84 años de vida, ya que se fue, por fin se va de este país. Imagínense, se va limpiecito, él se va al exilio y murió a los 84 años, el 2 de julio de 1915, en su departamento en París. De hecho, Todavía hay la polémica de que si los restos de Porfirio Díaz habría que traerlos a México, repatriarlos o que se queden allá tranquilamente en Francia, donde decidió él irse. Y bueno, acompañado de los restos, acompañados de su esposa Carmelita Romero Rubio. Descanse en paz Porfirio Díaz, que un día como hoy muere, un 2 de julio de 1915. Aviso importante, que la Secretaría de Administración y Finanzas dice que el contribumático Chedraui Turquesa permanecerá cerrado este jueves 2 de julio, así que si usted tenía, nos está escuchando y tenía planes de acercarse al contribumático de ahí de Chedraui Turquesa, pues ya no vaya, le ahorramos la ida. Nos está informando la Secretaría de Finanzas que va a permanecer cerrado y el servicio se reanudará mañana viernes 3 de julio, así que pues la Secretaría pide pues paciencia, agradecer este inconveniente, me imagino que estará en mantenimiento, pero ya mañana 3 de julio se reanudará el servicio para que usted pueda ir a pagar ahí, pues ya sabe, renovación de licencias, placas, no sé qué tantas cosas, multas, todo esto que se puede pagar en el contribumático será hasta mañana. Hoy está cerrado el contribumático de Chedraui. Vámonos con más música, 7 de la mañana con 24 minutos, se nos está acabando la mañana muy rápido.

0: 7:28 y yo ya estoy haciendo aquí mis planes, porque este domingo 5 de julio, señores, recuerden que en punto de las 6 de la tarde va a jugar México contra Inglaterra, así que ustedes prepárense también las botanitas, esas bien frías, lo que ustedes quieran ahí comer en ese momento, porque obviamente la Selección Nacional de México se va a enfrentar en estos octavos de final con Inglaterra. Y dice Pepe que ya cambió, porque antes iba a ser en Estados Unidos, dijiste, ¿no? Pero ahorita ya cambió al Estadio Azteca, así que iba a ponerse buenísimo esto. Pepe, tú también lo ves, ¿verdad? Con tu familia.
1: Sí, vamos a estar pendientes de este jueves a las 6 de la tarde, aunque también hay actividad este fin de semana. Hay votaciones cómo se llama esto de la encuesta ciudadana para la realización de obras. Será este domingo 5 de julio, este ejercicio democrático para que se puedan elegir obras en su comunidad. Así que también esté pendiente de este ejercicio. Normalmente las casillas serán las mismas, no son todas, obviamente, son algunas para que usted vaya y decida este 5 de julio precisamente. Pero también el 5 de julio, bueno, pues estará México otra vez vuelto de cabeza con este mundial que tiene pues a muchos mexicanos con mucha esperanza de que México pueda hacer el juego de su vida, ¿no? Como selección, y pueda en este mundial, en esta tercera ocasión donde México es sede por tercera ocasión y hizo historia, pues que también la selección mexicana haga historia ganando este encuentro que hasta ahorita no ha ganado en esta fase y le pueda ganar Inglaterra. Ayer yo platicaba con Olga Barrera y le comentaba que sí, yo veía mejor que se enfrentara a Inglaterra, porque creo que Inglaterra depende de un hombre, en este caso del delantero que ayer hizo posible que Inglaterra pase a la segunda ronda. Estaba en la lona Inglaterra, República del Congo le estaba dando un baile, y pues al final se aplicó este delantero y se distrajeron los defensas, por decirlo de manera elegante. Le quitaron la marca y bueno, los bailó y le metió dos golazos. La verdad que fueron dos golazos, y esto le dio la posibilidad a Inglaterra primero de empatar y después de remontar, para que entonces sea el rival de la selección mexicana. Y yo creo que obviamente pues la selección mexicana tiene muchísimo más que ofrecer que República del Congo, solamente es que se la crean y si mantienen la defensa como lo han hecho, pues digo, va a ser difícil. Y obviamente marcación especial para este señor, que es un monstruo en el área, para que pues evitando o contrarrestando a este personaje, México tendrá muchas posibilidades. Son las 7:31, vámonos con más música.
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7:37, las 7:37, estamos en Valiendo Ruta. Saludos a todas las personas que van a bordo del transporte coach, a los conductores, a las conductoras, a todas las personas que nos sintonizan a través de su dispositivo móvil o de su radio en su vehículo o en su trabajo, en su hogar, en donde sea que escuchen TRC Radio. Recuerde que hoy también hay béisbol, hoy vamos con el tercero de la serie. Ayer fue divididos los juegos, uno para Campeche y uno para Querétaro. Buenos los dos encuentros, al final de cuentas pues repartieron las victorias, una para cada lado. Hoy se definirá la serie contra los Conspiradores a partir de las 7 de la noche. Hoy será juego normal, me parece que en Querétaro es a las 7. De todas maneras, en los segmentos de TRC Radio más adelante le estaremos diciendo, y también el promo de radio, que los compañeros de la radio están con todo, no se les va una, siempre tienen los promos listos para poder decirles a ustedes a qué horas y dónde es el juego. Y bueno, también les recordamos el Mundialito Social 2026, la gran final entre Factor Dreams y Amigos de Esteban, este viernes a las 8:30 de la noche, viernes 3 de julio, en la cancha número 5 de la Unidad Deportiva 20 de noviembre. Vaya usted, asista, eche porras, y si no puede, pues véalo a través de TRC Televisión en el Facebook, que vamos a estar transmitiendo esta gran final con nuestros cronistas especializados también en béisbol, pero también le saben al fútbol, sobre todo Beto Centeno y Fernando Castillo. Estará Carlos Carvajal llevándole los pormenores de este gran final del Mundialito Social, que pues sí va a tener una buena bolsa en premios. Así que ya lo sabe, este viernes 3 de julio a las 8:30 de la noche, la gran final del Mundialito Social. Y otra buena nota dentro del tema deportivo y futbolístico, la árbitra mexicana Katia Itzel García será la encargada de pitar el juegazo entre Cabo Verde y Argentina. ¿Cómo ve usted? Un ingrediente adicional buenísimo, verla, el desempeño de esta mujer, que ha dado mucho de qué hablar por su buen desempeño, obviamente. Katia Itzel García, la árbitra mexicana que está dando de qué hablar en el Mundial, y tendrá esta gran oportunidad de pitar un juegazo en donde Cabo Verde hará todo lo posible porque Messi no le meta por lo menos tantos goles. Y el portero, igual, que es toda una sensación, el portero Bousiña, que estará evitando que le meta goles el gran futbolista Leo Messi, que es el que lleva ahorita el mayor número de goles hasta este momento. Le sigue también el francés Mbappé, y ahí se van otros atrás, que ha sido, pues decían ayer, escuchaba, que es un mundial de estrellas, donde están brillando personajes del fútbol mundial, y que están haciendo pues para lo que los llevan, ¿no? Están triunfando en el mundial personajes como Messi, como Mbappé. Pues veíamos el estrella de ayer, de Inglaterra, que logra darle la vuelta y gracias a su habilidad, ¿no? Claro, centros muy bonitos que le pusieron y un pase, pero al final de cuentas el encargado de hacer el último remate es el delantero. Así que pues hay un ingrediente adicional para disfrutar del juego de mañana. Ese será mañana entre Argentina y Cabo Verde, la actuación de la árbitra mexicana Katia Itzel García. No se lo pierda usted. 7:41, seguimos con más música.

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1: Muy buenos días, Mau Montoya en la línea telefónica con el reporte vial. Adelante, Mau.
2: Gracias, Pepe, Mimi, amigas, amigos, operadores y conductores. Muy buenos días. Les informo que la Secretaría de Protección Civil Ciudadana dio a conocer que desde el día de ayer, miércoles 1 hasta hoy, jueves 2, permanecerá cerrada a la circulación vehicular la calle 65 entre la calle 14 y la calle 16 de la zona centro. Esto es debido a trabajos de una reparación en la misma calle 65 para que tomen precauciones. También en la zona centro, los circuitos de Alarte, tenemos avance favorable, continuando por la calle 49 hasta el Jardín Botánico en ambos sentidos. Avenida Gobernadores presenta avance importante desde la avenida Dirección hasta la glorieta de San Pedro, igual en ambos sentidos. En la avenida Central, con ligeras demoras en semáforos, desde el circuito de Alarte, las calles Querétaro y Costa Rica hasta la avenida Colocho. Avenida Costera, con carga vehicular desde la avenida Benito Párez hasta la glorieta de la avenida Vázquez. Buen avance en ambos sentidos por avenida López Mateos, desde Montecristo hasta la glorieta del Seguro Social. Avenida Dirección presenta carga vehicular en los cruces con la Concordia y hasta la calle 105 y con el sur intersección con la avenida Gobernadores. Por avenida Patricia Trueba, instalando con avance favorable desde la Facultad de Medicina a la Casa de Justicia. Finalmente, le recordamos que en la avenida Obregón continúa cerrada la circulación. En tanto, en la avenida Elena Nacosari con el cruce de avenida Colocho, extremen precauciones por el cercamiento debido a una fuga de agua en el sitio. Les recomendamos, con precaución, respetar los límites de velocidad y siempre llevar bien puesto el cinturón de seguridad. Mini Pepe, amigos, es el reporte vial viendo ruta de esta mañana de jueves.
1: Muchas gracias, Mau Montoya. Ya cierto, es jueves. Hoy es jueves. No me parece jueves, fíjate. Pero bueno, hoy es jueves. Gracias, Mau Montoya, por tu reporte. Esperamos los próximos más adelante en otros segmentos aquí en TRC Radio. Que tengas un excelente día.
2: Gracias, Pepe, Mili. Igualmente a ustedes, excelente día.
1: Pues ahí está el reporte de Mau Montoya. Recuerde seguirlo en su página de Facebook. Lo encuentra como Mau Montoya. Vámonos con más música cuando son las 7 de la mañana con 48 minutos.

7:51, ya estamos a punto de irnos para darle paso a K-Show con Olga Barrera, Carlitos Gallegos, que en un momento más estarán con ustedes también llevándole información, alegría, entretenimiento y buena música. Déjeme le platico en temas mundialistas, en más temas mundialistas que están a la orden del día, esta nota de la jornada que la verdad me vuela la cabeza. Dice que apenas pues ya supimos de que Inglaterra había ganado a República del Congo, los boletos en la reventa se dispararon en costos que pueden llegar hasta el 2.3 millones de pesos, es decir, más de 2 millones de pesos por un boleto en una zona pues digamos cercana al campo, que son de las más caras en teoría. Y en Ticketmaster los precios igual, ¿no? Ticketmaster, la plataforma StarHub, que son la que está vendiendo estos boletos, que van desde los 89 mil pesos hasta los 2.3 millones de pesos. En otros está entre 67 mil y 195 mil pesos. Pues es un partido de alta demanda, pero pues ya sabe usted la ley de la oferta y la demanda. Hay personas que están queriendo con todo entrar a este juego y pues ahí se dispara la reventa de boletos y pues obviamente pues se ponen mucho más caros, ¿no? Y pues como lo habíamos comentado, siempre habrá quien pueda pagar alguno de estos boletos. ¿Es un partido histórico? Claro que sí lo es, pero pues hay que tener el billete para poder tener acceso a estos encuentros. Si no, de todas maneras, ya sabe que hay muchos lugares, las personas que están fuera pues lo están disfrutando, yo creo que hasta más que adentro, porque lo están viendo con repetición y todo, no sé, son cuestiones de apreciación. Hoy el mundial no fue para el pueblo, hoy fue para una élite. Se están, acá lo estamos corroborando, los boletos están muy muy muy caros, pero el pueblo de México en las calles está disfrutando, sobre todo en la Ciudad de México está disfrutando este mundial. También lo hemos visto aquí en Campeche, en esta idea que tuvo la gobernadora Laida de pues activar la concha acústica para que tenga una pantalla y las personas que quieran puedan ir a celebrar en grupo, gritar y sentir ese ambiente de estar pues digamos haciendo tumulto, ¿no? Haciendo un montón, cantando el himno, gritando los goles. Es muy distinto. Se disfruta también en el hogar, en algún negocio, pero yo creo que esa experiencia de estar en la concha acústica gritando con muchas personas al mismo tiempo, esta emoción, esta euforia de ver que el equipo mexicano sigue avanzando, pues yo creo que no tiene comparación. No es lo mismo que estar en el estadio, pero se disfruta creo que muchísimo, muchísimo, muchísimo, porque la energía se contagia, la energía impregna todo ese lugar y uno sale lleno, cargado de energía positiva, que es lo que estamos queriendo que suceda, que México en este momento pues se olvide de las cuestiones políticas y pensemos que tenemos un país que puede unirse y que puede fortalecer en este caso la organización de un mundial de fútbol, y que nos olvidemos por un momento de estas cuestiones que a veces no traen nada bueno, que es estas adversidades o a veces llegan a ser estas peleas, estas pugnas que pues lo único que hacen es maltratar a una sociedad que de por sí ya de todas maneras hay problemas. Pues qué mejor que el fútbol nos una y mantengamos esta calma y pensemos que México sí puede llegar a la siguiente ronda, a la fase de cuartos de final o semifinales, que sería interesantísimo. Sabemos que se va a tener que enfrentar a Argentina, a Francia, a Brasil, pero bueno, eso hace la diferencia. Enfrentar un equipo grande te hace grande, y si le ganas todavía muchísimo mejor. Así que crucemos los dedos para que México pueda salir con la victoria este domingo 5 de julio a las 6 de la tarde, que México logre el siguiente paso y un paso histórico. Esta selección que sí se ve que tiene con qué, solamente es que se lo crean. 7:56, seguimos con más música.

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2: 7:59 y aquí seguimos porque tenemos información importante que transmitirles. Los Diablos Rojos comunicaron el día de ayer que su partido, que estaba programado la misma hora que el juego de la selección mexicana, pues le dan chance de que los aficionados no tengan que estar con esto de que estar pendientes de un juego y del otro, y bajan el juego de los Diablos Rojos, que déjeme decirle que ellos empiezan serie el día viernes 3, o sea, hace mañana. Mañana Piratas de Campeche visita a los Diablos Rojos, empieza la serie 3, 4 y 5, pero el 5 estaba programado el juego a las 6 de la tarde, así que lo pasan a las 12 del día. El juego de los Piratas de Campeche y los Diablos Rojos del México del día domingo 5, del día que juega la selección mexicana, póngalo y anótelo usted, lo vamos a transmitir, también TRC lo estará transmitiendo a las 12 del día por radio, por televisión y por el Facebook. Para que después ya termine eso, no vaya, usted haga pausa, no vaya a seguirla después, porque ya va a llegar bien servido hacia el juego de la selección, así que hay que hacer pausa. Primero el juego de los Piratas de Campeche contra los Diablos Rojos, es el tercero de la serie, y después la selección mexicana. Así que recuérdelo, 12 del día, el día domingo, el día que juega la selección, los Piratas van a jugar contra los Diablos a las 12 del día. Y le confirmo que el juego de hoy es a las 7 de la tarde noche, a las 7 de la tarde noche. Estaremos transmitiendo el tercero de la serie entre los Piratas de Campeche y los Conspiradores de Querétaro el día de hoy. Terminando esta serie, pues entonces ellos viajan a la Ciudad de México para enfrentar a los Diablos Rojos 3, 4 y 5, y el 5 a las 12. Ya lo sabe usted, tome nota. 8:01, nos vamos para dejarle paso a Qué Show con Olga Barrera y Carlitos Gallegos. Hasta mañana.
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0: Ay, ay, ay, empezamos aquí romanticones, ¿eh? Sensualones. Oye, corazón, se escucha. Muévele allá, muévele. Ahí está, ya, ya quedó. Esto es todo, ¿eh? Muy bien, muy buenos días, chuladas. ¿Cómo están? Ya de regreso, ya de regreso. Bueno, sí, porque ayer estábamos por aquí. Amigos, hoy estoy más dormida que despierta, se los juro. Así, miren, por inercia llega uno. De veras, por inercia llega uno a los lugares, así de... Ah, este es el caminito, bien automático, corazón. No, pero, o sea, viendo bien el camino, obviamente, ¿verdad? Obvio, fijándonos de todo. Fijándonos que no, pues... respetando los peatonales, etcétera, ¿no? O sea, más dormida que despierta, pero también siendo responsable, ¿eh? Eso sí. Oigan, muchachos, ayer, qué lluvia, ¿verdad? Hijo de su mecha. Te fuiste a jugar, Carlitos, con todo y la lluvia. 4 de la tarde. Se iba a caer el cielo, chico.
1: Jugamos.
0: Que dos, es que te escuchen, corazón.
1: Me están escuchando.
0: Ah, perdón, perdón, es que luego no te oye.
1: Jugamos dos entradas y media.
0: Dos entradas y media. Y luego se empaparon. Como cahuices quedaron.
1: Luego cayó un rayo por allá.
0: Ándale. Y cada quien huyó a su casa, ¿no?
1: Pues no podíamos porque estaba lloviendo.
0: Hombre, a mí sí me dan los truenos, los rayos, las centellas, me dan miedo, muchacho. Menos mal estuviera Thor ahí detrás de esos truenos.
1: La tortuga.
0: No, Thor, el dios del trueno, chiquito bebé. No es cierto, mi amorcito, que me estás escuchando, no es cierto. Ay, saludos a mi lindo esposo. Es un personaje que estoy haciendo, no es Olga, es el personaje de la radio, ¿ok?
1: Bueno, cuando llega a su casa está remojada la correa.
0: No es cierto, yo no soy personaje, la neta es que yo soy así, tal cual, como me escuchan aquí, así soy en la vida real. Bueno, no tan, no, eso te iba a decir, no tan así de que party todo el tiempo, no, ¿verdad? Hay momentos donde tenemos nuestro bajón de energía, obvio, obvio, pero... Pues sí, generalmente así como me escuchan así, ando fregando gente, aquí a mis compañeritos, vea Carlitos, vea gallegos, vea galleguitos. Bueno, chavacada, que es tremenda lluvia de ayer, ¿y qué creen que pasó? Que ayer por ahí del aeropuerto, ahí en la glorieta, se sumió, o sea, se fue de ladito un coche, se quedó enterradito entre el...
1: Demonios.
0: Sí.
1: Oye, pero...
0: Ahí entre, es que
1: pero,
0: ya ves que están componiendo.
1: Pero nada más, o sea, no fue nada más ahí, porque hubieron otros...
0: ¿Otros?
1: En otros lugares.
0: Es que estuvo muy fea la lluvia.
1: Donde están componiendo.
0: Exacto. Es que tienen puesto ahí, pues, tierra. Entonces viene la lluvia, esa tierra se vuelve lodo, así como tipo fanguito. Y si te metes ahí, pues, ahí se te queda tu llanta. Entonces, sí, tengan... Pues la precaución cuando circulen por estas calles que están en reparación, están haciendo tremendo, es que está grandecito el pedazo que están componiendo, entonces todavía no lo han pavimentado, viene la lluvia y deslava esa cosa. Y les digo, se vuelve así como fanguito, entonces pasas por ahí y se queda ahí tu llanta. Entonces ayer andaban en estas labores de rescate del coche. Todavía eran que las... Como que era, pasé por ahí como un poquito antes de las 10 de la noche aprox, y todavía seguían ahí batallando. Ahorita la verdad no sé, porque pues no pasé por ahí hoy, ahorita. Pero sí dije, ala, está cañón, porque sí estaba así sumidito. Pero esperemos que todo... Que todo bien, que todos los pasajeros... Imagínate el susto que se habrán llevado los pasajeros, ¿no?
1: No se dice tacañón.
0: ¿Y cómo se dice?
1: Tacarón, tacarón.
0: Tacarón, tacarón. No, sí, me asusté. O sea, dije, ala. Qué susto se habrán llevado los que estaban ahí en ese momento, ¿no? En el transporte y el chofer también, imagínate nada más, ¿no? Entonces, saludos y un abrazo fuerte para todos ellos. Y pues bueno, chicuelos, las lluvias van a estar, ay, ay, ay, dándolo todo. Pero bueno, oigan, ¿qué creen? ¿Hoy qué día es? jueves, amigos. Es jueves, jueves 2 de julio. Así es, gracias, Carritos Gallegos. 2 de julio de 2026. Aquí andamos en el relajito, en la pachanguita, en este espacio llamado Qué Show por TRC Radio, tu estación favorita, la estación que te saca una sonrisa, que también te tiene informado durante la mayor parte del tiempo, obviamente, y con excelente música para tus oídos, para que estés bien a gusto mientras estás sintonizándonos en tus actividades diarias, en tus quehaceres, en la rutina de todos los días. Pues gracias por estar en sintonía de el 89.3 FM y 920 AM. Hoy jueves, pues también nuestro día, bueno, mío, mi día favorito de la semana, juevesito sabroso, porque tenemos nuestro día maravilloso de rebobinando.

0: Balinkis. Así es. Ándale, tan, tan, tan, tan, tan. Un mensajito que nos llega por aquí, a ver, bueno, ¿lo quieres leer, Carlitos? ¿O me lo pasas? Como tú quieras.
1: No, ahora. Sí. Ya me puse a leerlo, así que lo voy a leer.
0: Órale, pues. Aquí te escuchamos.
1: No, de parte de Víctor Gamboa dice, buen día, iba vacío el coche que estás mencionando.
0: Ah, bueno, ok, gracias Víctor, saludos. Cuéntanos, tú estuviste por allá, ¿lo viste?
1: Gracias, muñeco.
0: Uy, está, ay, ay, ay, Víctor, ya viste, ya también aquí ya te tocó. Óyeme, cuéntanos, Víctor, ¿estabas por allá cuando pasó? Porque los que sí lo vieron todo.
1: Yo lo iba manejando, dice.
0: ¿Ah, sí? ¿Cierto? No, ¿tú ibas manejando,
1: Víctor? No sé.
0: No, los que sí vieron todo fueron los chavos de la gasolinera de ahí enfrente, muchacho. Oigan, y otra cosa que tenemos duda y que quién sabe cuándo esa duda será despejada. Ahorita me acabo de acordar. Ajá, porque cómo pasó eso del coach, ¿no? Y luego lo siguiente, otra duda que tenemos y que no nos ha dejado dormir a varias personas. ¿Qué le dijo Hincapié a Santi Jiménez? ¿Qué le habrá dicho?
1: Que los carmelitas son campechanos.
0: Sí, vi ese, sí, vi ese meme. Ya le hicieron un montón de memes. Qué bárbaro. Es que como si sabe que te tapan la boca en un partido del mundial, es amonestado con expulsión. ¿Cómo rayos se le ocurrió hacerlo? Dijo, no tengo nada que perder, pues ya es mi último partido, pues Ingesu. Toma, Santi, y quién sabe qué le habrá dicho, muchachos. ¿Ustedes qué teoría tienen? ¡Tininim! ¿Qué le habrá dicho? ¡Reconoce tu problema, yadera! ¿Le habrá dicho? ¿O le habrá dicho, esa serpiente volando un pino vecino? ¿O le habrá dicho, ¿quién me jaló mi cabello? ¿Quién sabe? ¿Quién sabe? A ver si Santi, en alguna declaración, nos confiesa qué fue lo que le dijo el jugador ecuatoriano Hincapié. Oigan, bueno, pues vamos con el rebobinando de hoy. Rebobination, Chacalonation. No es cierto, no Chacalón. Sino que este rebobinando que nos trae, pues, recuerdos. A mí, por ejemplo, de la tardeada de la escuela.
1: Dolor de rodilla.
0: Exacto, dolor de rodilla activado en este instante. Dolor de cadera también, como no, de ciática. Ay, no, es horrible el dolor de ciática, dicen por ahí. Espero nunca sentirlo. Pero, muchachos, vamos a recordar aquellos tiempos, aquella época donde pulíamos el piso con los pasos prohibidos, Clarín que yes. Y pues, ¿qué les parece si iniciamos con esta canción que se llama Todavía? ¡Ay! De la factoría, ya llovió, chamacos. Tu mirada no me engañará más. Tómala, cachetón. Esta canción del año 2001.
1: ¡Ay! Por cierto, ya hay que depurar esa lista.
0: Ya, ahorita la depuro. Es que tengo allá todas mis canciones. Es que luego las escucho en la tarde. Me gusta mi selección musical.
1: ¿Por qué no hace otra lista?
0: No sé. Sí, es cierto, más fácil, ¿verdad?
1: Qué ay, Olga.
0: ¿Te gusta la factoría, Carlitos?
1: La rola, sí.
0: Ajá, están chidonas, ¿no? O sea, después sacaron un montón más, pero pues como que la clásica es Todavía me acuerdo de ti. Y la de y si alguna vez sentiste también, algo linda por mí, perdóname.
1: Me recuerda a mi infancia, porque en ese tiempo pues todavía estaba en la prima.
0: Estaba con su biberón, Carlitos.
1: Estaba saliendo plumaje todavía.
0: No, estabas más chico todavía, neni.
1: Yo soy el 92.
0: ¿92? Ah, este es del 2001. Bueno, sí, tienes razón. Ya estabas, ya estabas en el desarrollo corporal, nene. Vámonos con música. ¿Te gusta?
1: Ya había yo tomado calostro.
0: ¡Ay, Carlos! Tu emulsión de Scott. ¡Ay, qué horror! ¿Quién tomó emulsión de Scott? ¡Bueh! O sea, sí, muy bueno y todo, pero...
1: era un, yo lo tomé martirio. Una vez y
0: es que te ríos, hasta la admitan. Yo no sé por qué no habían mejorado el sabor, pero es que ¿cómo vas a mejorar el aceite de bacalao? Aceite de hígado de bacalao. No, hombre. Y aparte huele bien sabroso. Por más que le pongan saborcito a cereza, no sé qué. ¡A la bestia!
1: Sabor a cereza con hígado de bacalao.
0: Ay, no, qué horror, qué horror. ¿Quién le torturaban tomando emulsión de escondido? O sea, es pues, muy bueno. Mucha vitamina, mucha...
1: ¿Y ese comercial?
0: Ay. Bueno, o sea, es que me acabo de acordar. Tuve un flashback de la infancia. Una vez un primo me hizo la maldad. Me dijo, ven acá, te voy a dar a probar este postre que hizo mi mamá. Es así, es como un yogurcito. Y yo, a ver, vamos, ¿no? Así, a ver, pero cierra los ojos. Y yo, está bien. Tápate la nariz. Y yo, ay, ¿en serio? Sí, dale, dale, para que le sientas más rico el sabor. Y yo, órale. Y Tsuru que me da la cucharada. Y yo, a ver, destápate la nariz. Y yo, o sea, casi me vomito, muchacho. Te pasaste, Fernando, ¿eh? Te pasaste de lanza, Fernando. No creas que se me olvida eso. Aún así lo amo y lo adoro a mi primo. Pero sí me hizo la maldad, muchacho. Me dio emulsión de Scott diciéndome que era postre. Y todavía ahí va la mensa a taparse la nariz. No, no, no, qué maldad. Bueno, vámonos con música. Cuéntanos si tienes recuerdos de ese brebaje en tu infancia. 981-206-0976. Saludos para el contador Gustavo Rivero. Contador, ¿qué tal? ¿Cómo está usted? Un saludo enorme. Ya empezamos con la sección de Rebobinando y ya listísimo también en el ejercicio del día, ¿eh? ¡Saludotes, contador!
1: ¡Velo! ¡Velo! Eso es todo.
0: Se pone las pilas,
1: ¿eh? ¡Actitud!
0: Exacto, va a decir, en agosto ya me voy a la playa, ya mira, con su outfit playero mostrando pelo en pecho, bebé. ¡Mami! ¡Saludotes! Y también a mi amorcito corazón, Carlos García, corazón mío, arroz, muerto mi trenza, nene.
1: Muerde su mano.
0: Ay, mi mano, nene. Vámonos con música, ahorita regresamos. Estás escuchando ¿Qué Show? Por TRC Radio, hoy jueves de Rebobinando. Madre, me salió mi yuca, nene. Por TRC Radio, día así. Vámonos con música, ahorita regresamos.
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0: mal, muy italiano tú, muchacho, ¿eh? ¿Qué tal? ¿Qué se me hace que esas vacaciones te fuiste allá a pasear?
1: Le papé.
0: Le paparadele. Le calzone. Ya estamos de regreso por aquí, por tu estación favorita, TRC Radio 89.3 FM 920 AM. Hoy juevesito sabroso, rebobinando, recordando canciones de Atarás. Tiempo, tiempo, Atarás. Claro que sí. Claro que sí, chicos y chicas. Ese claro que sí. Me da risa. Ay, Dios mío. Oigan, chavacada, pues, ¿qué les parece si ahora nos vamos un poquito más atrás? Saltamos más para atrás al año 1995 con este grupo mexicano que sigue vigente porque todavía, bueno, hace poquito, ahorita no sé si continúen en este tour con Ari Boroboy en 90s Pop Tour y nada más y nada menos que las guapísimas y guapichimos de Caló. ¡Qué bárbaras! María y Maya Caruna a la máquina, o sea, cuerpetazazazazazo de las dos, bailan increíble, no hombre, pasen su skin care, muchachas. ¡Qué bárbaras! No, y la rutina de ejercicios, o sea, de verdad están impresionantes las mujeres. Pero bueno, de por sí, ellas siempre han tenido cuerpazo, pero pues se mantienen ¡wow! Así, con todas sus letras y en mayúscula. ¡Wow! ¡Súper guapas! Y bueno, pues Caló, la verdad es que en los 90s tuvo tremendo pegue en cuanto a su escena musical. Y pues seguimos recordando canciones de estos chamacones, ¿no? ¿Se acuerdan de Ponte Atento, Ponte Atento? Una buenísima canción con Claudio Yarto liderando el grupo, siempre con este look, con sus lentes oscuros acá, con este modo incógnito, ¿no? Que quería estar siempre con su look de lentes oscuros. Ya eran las 11 de la noche y él seguía con sus lentes oscuros. En sus presentaciones en Siempre en Domingo. ¿Se acuerdan de ese programa? Todos los domingos, obviamente, pues sí, siempre en domingo. Y con el señor Raúl Velasco que decía, ahora hay más. Ay, me encantaba ese programa. No, qué tan old eres. Bueno, qué tan old que veías siempre en domingo. Imagínense nomás, aunque uno aparenta tener 30 años, pero no, ya la edad pesa en uno, muchachos, ya las canitas se andan asomando, las trata uno de disimular, ¿verdad? Pero bueno, es inevitable, los años pasan, la vida continúa, pero pues la música siempre permanece en nuestras vidas. Así que vamos a escuchar a Caló con esta canción que se llama Formas de Amor, del año 1995. ¿Qué les parece este Rebobination? ¿Les está gustando? Cuéntenmelo ya, muchachos. Manden su WhatsApp al 981-206-0976. Estamos en vivo y a todo color para ti. Así que súbele el volumen y continuamos.

0: ¡Abriendo la pista! ¡Llega hasta nosotros!
1: Sí, ¡mete la cabeza hueca!
0: ¡Llega hasta nosotros! ¡Ámbar! ¡Hola, Ámbar! ¿Qué pasó? No es cierto, amigos. ¿Cómo creen? Estamos vacilando nada más. ¿Cómo están? Ya de regreso aquí por TRC Radio, una estación del sistema de televisión y radio de Campeche, poniendo buen humor a tu día. Hoy ya juevesito, ya huele a fin de semana. ¡Qué cosa tan sabrosa ya! ¡Urge! ¡Urge! Como diría Pati Navidad. Urge ya una cenita sabrosa, ¿no? Hoy sí, y este fin sí se me antoja sonar. No, ¿qué pasó? Cenar un sushito, neni. Aunque me digan que no se puede, ¿sabes qué se me antoja? Un sushi sí, empanizado. Sí, yo lo sé que tiene. Se me antoja. Qué cosa tan rica con sus chilitos toreados. Oh, Dios mío. ¿Cómo hace mi amigo Carlos Gallegos? ¿Cómo es, Carlitos?
1: Chúpate, coño. Ah, no.
0: Ya es la hora, ¿eh? Las 8:37. Ya se empieza oficialmente la hora de la mandada. La mandada enviada de chupada de cuello de Carlitos Gallegos. Manden su mensaje si quieres el tuyo, ¿eh? No dejen pasar la oportunidad. ¿Verdad, Carlitos? Él está más puesto que un calcetín. Han de saber que hoy trae una taza de café de 4 litros, ¿eh? O sea, dije, ¿qué es ese galón? Tremenda tazona. ¿De dónde sacaste esa taza, muchacho? Esta grandota.
1: Ah, ¿no lo vio? ¿Qué? De la película.
0: De Toy Story.
1: Yeah, la muñeca fea.
0: Oye, está bonita, me gustó. Pero no te altera mucho café, Carlitos. Así, la neta.
1: No lo sé.
0: No sé, nada más está dando vueltas acá en la.
1: ¿Por qué crees que estoy sacando lo prohibido? Canal. Ya me alteró la cafeína.
0: Ya lo vi, nene, ya lo vi. Oye, pero sí está padre. Me gustó mucho su tacita, muchachos. Ya viste.
1: Solamente quedaban dos.
0: ¿En serio? ¿Qué? Está bonita. Es que ahorita todo lo de Toy Story está como que la gente lo quiere. Porque está la película ahorita en el cine, que por cierto no la he ido a ver. Ya intenté irla a ver, pero no he visto los boletos en línea, que ahí es más fácil. Fui así directo a la taquilla y no habían boletos. Había uno del lado izquierdo, uno del lado derecho, uno en medio, dos separados atrás. No, pues dije, ah, ¿para qué? Mejor luego en la aplicación es más fácil, la neta. La neta, nene, así no te peleas haciendo fila. Oigan, ¿qué hora es? 8:39, ¿cómo es posible que el tiempo pase volando aquí en este programa? De verdad. Es que cuando uno se la pasa a todo dar, ¿sí o no? Hace falta tiempo para seguir pachangueando, muchachos. Digo, mi humilde opinión, yo me la paso a toda maíz aquí con ustedes. Espero que ustedes igual se entretengan y pasen un momento, pues, divertido aquí en qué show. Y, pues, mándenos un mensajito, ¿eh? Hoy andan medio perdidos, andan medio dormidos. ¿Qué pasó así? Hoy andan preparando el jersey y andan lavando ahí su ropita para el domingo, que ya sabemos que contra Inglaterra se va a ir México. Ay, Dios mío, ayúdanos, Señor. Va a estar bueno, va a estar interesante. Ojalá la selección nos dé esa satisfacción del triunfo y brincar otra etapa más en este importante evento deportivo organizado por la FIFA, el Mundial 2026. Oigan, es que yo veo mucho en estos muchachitos que están en la selección mexicana. O sea, todos confiamos en ustedes, muchachos. Todo nuestro corazón está con ustedes. Todas las buenas vibras para el equipo de la selección nacional, que de verdad están muy chavitos. Y precisamente porque estaban súper chavitos, luego se escuchaban comentarios así de que, ¡ay! Están bien chavitos, no sé qué. Pero está, velo. Mira hasta dónde ya llegaron. Los andaban como que haciéndoles el feíto algunas personas, no todos, ¿no? Pero ahí está, ya lo ven. Son más veloces, tienen más habilidad y andan con todos estos chicuelos de la selección mexicana. ¡Qué padre! Y sí que, mira, que el fútbol hace que varias cosas se suspendan, porque el fútbol une a las personas, el deporte, como comentaba ayer con Pepe Bencomo, une a la gente, y precisamente tan así es que la Liga de Béisbol dijo, a ver, tranquilation, nosotros jugamos también el domingo, pero vamos a cambiar de horario. Ya lo escuché que lo dijo mi compañero Pepe Bencomo, Diablos Rojos se enfrentaba a Piratas este domingo y

en México, en Ciudad de México, pero deciden cambiar la hora del partido de béisbol para que, pues, todos puedan tener toda su atención a ambos juegos, ¿no? Tanto al de béis como al de foot. Entonces, Dios de mi vida, va a estar bueno, muchachos. Yo ya estoy lista para ir a celebrar. Oigan, tan así que estábamos hablando del quiere volar, que soñé que me hacían quiere volar, muchachos, lo soñé. Ahí di tremendo brinco en mi hamaca, en la madrugada. Una cosa que me exalté, chiquillos, dije, ya volé. Tremendo brinco que di en mi hamaca anoche, porque estaba soñando, quiere volar, pensé que me estaban haciendo así. Ya ven cuando esos sueños son muy realistas, ya saben. Igual cuando sueñas que te estás cayendo, así de que, ay, empiezas a, tu cuerpo reacciona así, te da tremendo brinco. Pero bueno, chamacada. Ah, mira nomás, saludos, baby, saludos a mi amigo Frankie. ¿Qué onda, corazón? ¿Ya estás listo para el partido del domingo? Espero que sí, contra Inglaterra, ¿eh? Saludotes de ahí con los memes de Julio Iglesias. Ya lo viste, Frankie, te pasas de lanza, muchacho. Vámonos con música y a continuación nos vamos con Moenia. Ya tiene también sus ayeres, esta canción que se llama Déjame entrar hasta el fondo tocar. ¡Ay! Del año 1996. Saquen sus cuentas. Ay, no, qué old. Vámonos con música, ahorita regresamos.

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0: Hello, ¿cómo están? Uy, qué canción esta de Moenia. Déjame entrar. Muy bien, chavacada. Ya de regreso por aquí a través de TRC Radio. ¿Cómo están? Si acaban de sintonizar, hola, ¿qué tal? Mucho gusto. Quédense por aquí porque el día de hoy estamos recordando, pues, canciones de tiempo atrás que nos hacen recordar aquellos tiempos. Uy, uy, uy. Oigan, chavacos, por aquí me mandan un mensajito que el domingo viene el enfrentamiento entre Hogwarts contra Catemaco.
1: ¡Demonios!
0: No se pasen. Igual andaba por ahí Temerarios contra The Beatles. Cada cosa que escriben ustedes, chamacos. Oigan, pero ¿saben qué? Algo que llama la atención son las declaraciones de este jugador famosísimo, Harry Kane, acerca del partido contra México, Harry Kane de Inglaterra, que sí reconoce que el ambiente será wow. ¿Por qué? Porque México estará jugando en casa. Entonces, escuchen estas declaraciones, que con qué educación y con qué respeto se dirige hacia el equipo mexicano y hacia los mexicanos, no como otros equipos de playera amarilla que estuvieron muy acá, muy sacale punta, muy tirando aceite.
1: ¿En Ecuador?
0: Sí, Ecuador. Y estuvieron, pues la verdad que atacando en el área de juego a los jugadores, físicamente y verbalmente también. Pero chequen estas declaraciones del señorón Harry Kane sobre el partido contra México. Dijo lo siguiente: el ambiente será increíble, será difícil por muchas razones, pero si quieres ser campeón del mundo, tienes que superar partidos difíciles y muy buenos equipos como México en casa. Tenemos que estar listos. Será muy difícil, muy difícil. Creo que ellos han ganado todos sus partidos en el torneo. Claro, por supuesto, Harry, así es. Están jugando en casa y sus aficionados los van a apoyar mucho. Iremos ahí, los vamos a analizar como a cada oponente. Y escuchen esto. Y vamos a ir con respeto. Mira qué bonitas declaraciones. Qué elegancia, qué estilo, qué clase de este señorón para decir todo esto.
1: Qué elegancia la de Francia.
0: Qué elegancia la de Francia. No, no es Francia, es Inglaterra. Pero fíjense nada más la diferencia, ¿no? Y los otros

0: todo, toditito. Saludos, amiga Fatimita, ¡mua! Besos. Dice por acá, buenos días, Olguita, ya rumbo al trabajo. Sí llegamos esta semana, todos positivos. ¿Y si sí? ¡Sí! Es que eso nos da esperanza, nos da esperanza. Pero bueno, al menos Inglaterra, un digno rival. Y pues que gane quien tenga que ganar, pero pues que gane México. Dicen por aquí, ponme algo de Asha Bahía, beso en la boca, es cosa del pasado. ¡Tía Paola! ¡Saludos, tía Paola! ¿Cómo estás? Un saludo enorme para ti. Qué bueno que hoy sí te pusieron asistencia adecuada ahí en tu trabajo. Las 8:53. Gracias por tu mensajito, Paola. Y pues, órale, al cliente lo que pida. Vámonos con Ashe Bahía y esto que se llama I am bending un beso en la boy kais cosa del pasado. Ya vieron qué bonito canto. O sea, mis respetos para mí. La neta. Ahí les va, y saludos a mi amiga Fátima Berlín. Espero que también hayas llegado temprano a tu trabajo, amiga. Hoy llegaste tarde a la chupada de cuello, nene. Ya son las 8:53, ya casi nos despedimos. Ándale, ya llegó Abigail Ortega. Es señal de que ya me tengo que ir retirando de este sitio. Vamos con música y ahorita regreso ya para despedirme formal y oficialmente. Saludotes, Paola, disfruta tu canción, que ahí te va a beso en la boca de Ashe Bahía, claro que sí, moviendo ese cuerpo. Eso ya me salió como árabe. Vámonos con
1: cálmate,
0: música.
1: Cálmate, Habibi.
0: Habibi, ahorita regresamos. Beso en la boca, es cosa del pasado.

Beijo en la boca. Oigan, ya nos vamos. Ya es tiempo de partir, de decir adiós. Y ahora sí, ya doy paso a la jícara a través del 89.3 FM 920 AM con Abigail Ortega y Juan Ventura. Cuídense mucho. Saludos, tía Paola. Acá está tu canción, corazón. Saludos, guapa. Vámonos a escuchar una última rolita ya para dejarles con programación musical en lo que se preparan aquí nuestros compañeros para el noticiero de la Jíquere. Y nos vamos con esta, sí, dile de Don Omar, cuéntale, eso es todo. Hasta mañana, pásenla bonito, mañana esperamos contar con el honor de la presencia de la Amix. A ver si nos deja plantados, Carlitos, porque luego hace de las suyas, ¿eh? Así es. Bueno, bye. Prepárense para continuar en sintonía de Tercer Radio. Soy Olga Barrera. Gracias a Carlos Gallegos en controles. Hasta mañana.

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6: Muy buenos días, bienvenidos esta mañana aquí en La Jícara. ¿Cómo está? ¿Cómo amaneció? Esperamos que bien. Nosotros aquí ya con toda la actitud iniciando el mes, en este séptimo mes del 2026, dándole la bienvenida a julio. Ya estamos a jueves 2 de julio de 2026, esperando que se quede con nosotros. Tenemos datos, tenemos información, también entrevista el día de hoy para que usted esté muy atento al tema que nos estarán hablando más adelante. Saludamos a mis compañeros aquí en cabina de radio, ahí en Master también, un saludo para todos nuestros compañeros y a usted en especial que todos los días nos acompaña. Saludo con gusto a mi compañero Juan Ventura. ¿Qué tal, Juan? Muy buenos días.
7: Hola, hola, Abigail, buenos días, hermano auditorio. Bueno, jueves, ¿no? Jueves,
6: con sabor a...
7: A lunes, ¿no?
6: Y ya... vísperas de viernes.
7: Sí, así es, efectivamente. La verdad que, bueno, se agradece, sí, ¿no? Claro. Este gesto, claro que sí, tan
6: siga
7: bonito.
6: Siga ganando México, por
7: así
6: favor.
7: Así es, que continúen los triunfos con la selección mexicana. Aquí andamos para llevarle toda la información más importante en esta hora de la mañana. Muchísimas gracias por estar con nosotros. Y pues bueno, estamos completamente en vivo a través de los medios públicos, a través de la señal del sistema de televisión y radio de Campeche. Mañana, pues... ¿Cómo decirlo?
6: Después de una fuerte lluvia.
7: Aunque hay bastante tráfico, déjeme decirle, mucho tráfico en esta hora de la mañana. Tome usted sus precauciones. Pero bueno, vamos avanzando ya en la semana y en el año, ni se diga en esta... Pues, ¿qué será? La segunda mitad de este 2026. Qué gusto que esté con nosotros. Pásele que hay noticias. Bienvenidas, bienvenidos. Feliz jueves. Casi viernes. Muy buenos días.
6: Así es. Y bueno, el día de ayer, una fuerte lluvia. Bueno, desde el martes, ¿no? Desde el martes por la noche cayó una fuerte lluvia. Ayer también por la tarde, no solamente lluvias, también escuchábamos los relámpagos, lluvias eléctricas, que que daba miedo hasta, bueno, al menos yo estoy un poco miedosa. De los relámpagos vamos a escondernos, decimos, ¿no? Entonces, fuerte lluvia la de el día de ayer. La que se presentó por la tarde, algo relativamente que pues prácticamente en el tiempo que estamos en la temporada de lluvias, pues se esperan, ¿no? Sin embargo, a veces de sorpresa llegan, las lluvias de ayer fueron muy intensas y debido pues a estas lluvias que se registraron en la ciudad, se identificaron vialidades con niveles elevados de agua. Ahí lo podemos ver, que también a través de redes sociales se estaba dando a conocer que ahí de Flor de Limón es uno de los puntos también muy específicos, o vamos a decirlo como zona roja, en el sentido de las inundaciones, en el tema también de Concordia, todos estos tramos o estas calles que realmente son puntos rojos para las temporadas de lluvia. Y es que la Secretaría de Protección y Seguridad Ciudadana exhortó a la población a extremar precauciones ante esta temporada al momento de conducir, evitar salir si no es estrictamente necesario. Y esto con el propósito de prevenir accidentes y salvaguardar la integridad pues de todas las personas, porque esto puede ocasionar accidentes al momento de la intensidad de la lluvia, pues no te va a dejar ver, y no. Aparte pues también el vehículo puede tener algunas afectaciones.
7: Sí, no sabemos qué pueda haber, ¿no? Así que sí, debajo del agua, o sea, cuando las calles quedan cubiertas, vaya usted a saber qué hay, ¿no? Si hay un registro abierto, hay un bache o un cable, no sabemos, eso es o un objeto, ¿no?, que pueda dañar nuestro vehículo, o si nos atrevemos a andar a pie, pues nuestra integridad, así que mejor hay que evitarlo. Es de verdad una cuestión, lo hemos dicho a veces aquí, ¿no?, nos alocamos y decimos, ay, viene la lluvia, me le voy a meter antes de que me agarre, ¿no? Y es, puede parecer algo así como que una reacción muy común, pero luego andamos padeciendo, ¿no? Nos agarra el tremendo aguacero a mitad del camino. Nos pasó ayer, de hecho, nos pasó ayer en que estábamos con las vueltas y todo lo demás en familia y ya nos estábamos yendo a casa, y tuvimos ahora sí que pues esa necesidad de movernos porque después se nos iba a complicar mucho, ¿no? Y parecía que no iba a llegar la lluvia y llegó, se soltó el aguacerazo, no se veía nada, y con mucha precaución dije, y le digo algo, o sea, le digo algo también a estimado auditorio, o sea, la lluvia se sentía muy fuerte, o sea, estaba cayendo muy pesada el día de ayer, en el vehículo se escuchaba pac, pac, pac, pac, pac, dice, ¿por qué hace tanto ruido la lluvia? Cayó muy pesada el día de ayer. Y pues bueno, eso hizo que evidentemente, pues ahí estamos viendo las imágenes, le compartimos a nuestros amigos también de radio, les explicamos que ahí se ven, se aprecian en estas imágenes que vemos para los amigos de tele, pues inundada prácticamente varios puntos de la ciudad debido a esta intensa lluvia de ayer.
6: Sí, y bueno, también referente a ello, con el punto de concientización, también de ser responsables, y ante todo este tema de las lluvias, la Secretaría de Protección Civil del Estado, al igual que municipal, bueno, salieron a hacer pues las limpiezas, ¿no?, de las alcantarillas, de estos puntos ahí en las calles, y hacen un llamado por parte de la Secretaría de Protección Civil del Estado, hace un llamado a la ciudadanía ciudadanía de evitar tirar basura en las calles y alcantarillas, específicamente depositar la basura en su lugar, respetar los horarios de recolección y contribuir pues a mantener limpias las alcantarillas, esto durante la temporada. Sabemos que los residuos sólidos obstruyen este sistema de drenaje y provocan los encharcamientos e inundaciones que pueden poner en riesgo a la población, o como bien lo hemos mencionado, al patrimonio, hablando del tema de los vehículos. Esto puede ocasionar también que el agua no fluya de manera correcta. Y bueno, ayer la Secretaría de Protección Civil del Estado, como estábamos viendo en las imágenes, pues realizó esta labor de limpieza ahí con el titular, Anuar Dajer Granja, y estuvo también haciendo estas labores junto con todos los elementos, con las brigadas, para pues sí, tratar de que el agua vaya fluyendo.
7: Uh-huh, sí, y bueno, ya hay una nueva aplicación, ¿no? De Red Ambiental, que nos avisa en qué momento pues es propicio sacar la basura, no hacerlo de manera anticipada, ya ve que puede generar muchos problemas. Entonces, pues estamos en plenísima temporada de lluvias.
6: Queda mucho tiempo todavía.
7: Hasta primero, noviembre. Primero, nos quedan meses por delante.
6: Y esto es, hay que tomarlo en cuenta. Recuerde que las lluvias de repente, ahora sí que se da un pronóstico, ¿no? Sabemos que la Secretaría de Protección Civil también del Estado da un pronóstico, la Comisión Nacional del Agua da un pronóstico referente al tiempo, al clima, lo que se espera según en la semana, pero esto no significa que realmente tal vez así sucedan. En lo que se refiere a este jueves, estamos a 30 grados con sensación térmica de 36, por eso sentimos el calor o el bochorno, y según sí se esperan lluvias para el día de hoy a partir de las 2 de la tarde, entre un 40 y un 80%, uh-huh, lo que indica que hay que tomar precauciones, y hay demasiado calor. Si se está sintiendo sí mucho el calor, entonces nada más ahí para que lo tome en cuenta en el tema del clima. Se esperan lluvias de un 40 a un 80% a partir de las 2 de la tarde y hasta las 8 de la noche, según aquí el pronóstico. Ahí está el mapa satelital, agradecemos a los compañeros, y así se ve en estos momentos. Prácticamente toda la República Mexicana se ve con nubosidad, y sí, esperemos que a lo mejor haya lluvias.
7: Es una fotografía de este momento.
6: 9:15, exactamente.
7: No sabemos igual cómo va a estar más adelante. Está el pronóstico de lluvia. Tome usted todas las precauciones. Oiga, no se olvide también de las mascotas, ¿no?
6: Sí, claro.
7: Pobrecillos, los caninos se asustan, ¿no?
6: Aunque a algunos les gusta la lluvia.
7: Sí, pero otros se asustan, ¿no? Empieza enseguida a relampaguear y salen fletados, ¿no? Salen.
6: Sí, no, en ese sentido,
7: a esconderse.
6: Sí, hay que, digo, si está, es uno de sus perritos que tienen, pues sí, miedo, tienen miedo, están temblando, pues métanlo a su casa, ahí que se sienta,
7: claro,
6: que él está acompañado. Bueno, así pasa, le pasa a uno ahí de la casa, y pues lo meten, ¿no? Porque pues ahí estamos,
7: pues sí,
6: o hemos estado, mi suegra está junto a él, porque es perrito de mi suegra, para que él se sienta acompañado, porque pobrecito, la verdad que a veces, pues como que se asustan y no saben qué hacer,
7: sí,
6: ni a dónde correr, y como que pierden noción de todas las cosas,
7: uh-huh,
6: y esto implica también, pues puede lastimarse. Entonces hay que también tomar en cuenta esta temporada y cuidarse mucho ante las intensas lluvias por las tardes.
7: Claro que sí.
6: 9:16, vamos con la jícara al día.
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6: Conecta Campeche fortaleciendo el empleo.
7: Entrega Impesca apoyos por veda y baja captura.
6: Mujeres embarazadas son convocadas a vacunarse contra el virus sincitial respiratorio.
7: Bueno, además, en este jueves tenemos datos importantes, las recomendaciones, hay entrevista. Quédese con nosotros, estamos en vivo aquí en La Jícara.
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6: Yeah. Estamos en el momento de las felicitaciones para todas las personas que el día de hoy están cumpliendo años, están iniciando el mes festejando. Le mandamos un fuerte abrazo, que la pase muy bien. Son meses de lluvias, pero yo creo que sí, se puede hacer algo. Estamos todavía a unos días de la quincena. Yo creo que ahí tal vez un desayuno, un almuerzo o una cena o algo que usted quiera festejar el día de hoy. Muchas felicidades.
7: Claro que sí. Saludamos también en esta mañana a las personas que llevan el nombre de Proceso, Martiniano, Otón y Pedro. Muchas felicidades a todos los Pedros en su día. Pásenla de lo mejor. Pedro, Otón, Martiniano y Proceso, como el debido, les mandamos un gran saludo. Pásenla muy bien. Fortísimo abrazo. Muchas felicidades. Algo se podrá hacer en este casi viernes.
6: Bueno, ahí está. Y también tenemos el mensaje que nos envía TRC Radio, que dice: y así comienza julio, un nuevo mes para seguir aprendiendo, trabajando y disfrutando de los pequeños momentos que hacen grande la vida. Y ahorita todo mundo está disfrutando el fútbol.
7: Sí, ahorita lo de hoy es el mundial, ¿no?
6: Sí.
7: Hay comentarios.
6: Dicen por ahí que junio se sintió más mexicano que el mismo septiembre.
7: Eso dicen, pero sí, ¿no? Cada semana parecía 15. Fiesta Noche Mexicana, ¿no? 15, 16. Pero
6: y el día siguiente 16.
7: Sí, pero a ver cómo va la cosa. El domingo juega la selección mexicana. Ajá. Y lo hará contra Inglaterra. No, tremendo partidazo que vamos a presenciar, a ver cómo nos va. Hay comentarios también, de lo ocurrido, licenciada, los festejos.
6: Ay, lamentable.
7: Sí, algunos se salieron de control.
6: Demasiado.
7: Ya hablaremos también de ello, una cosa preocupante, lamentable, pero pues bueno, también está ese otro tema, ¿no?
6: Sí.
7: La estampida de Reforma también, hablan algunos, ¿no? Se congregaron más de 1,000,000 de personas, imagínese, más de todo el estado de Campeche en el Paseo de la Reforma. Increíble. O sea, lo ocurrido, pero bueno, y en otras partes también de nuestro país, donde mucha gente se reunió para los festejos. Sí,
6: sí, estamos hasta vueltos los municipios, locos. Todos sí, veíamos caramba. Allá, sin embargo, seguían festejando de la misma manera que comentamos la otra vez, pero pues igual en la Ciudad de México registrándose lamentables sucesos que creo que es para celebrar, pero también... Híjole, la situación en la que se celebró o la que se estaba celebrando, en la que se está celebrando este mundial aquí en nuestro México, pues está dejando realmente víctimas.
7: Sí, yo le preguntaba ahí a la inteligencia artificial, ¿no? O sea, si tengo ahí varios chats, ¿no? Uh-huh. O sea, y varios prompts para tratar de, pues, más que de entender, pues, aprender un poco, ¿no?, de todo eso. Y sí, me daba ahí varias opciones, aunque no es algo exclusivo de nuestro país. Estas cosas ocurren en todos lados, ¿no? Pero sí vale la pena quizá tomar algunas medidas ahí, en sobre todo en los lugares donde se puede congregar tanta gente, ¿no? Y que pues a veces puede ser sí un riesgo que la autoridad los pueda como que contener, pero pues algo es necesario, ¿no? Ante estas situaciones que ya vemos, ¿no? O sea, no es, creo yo, normal que en cada celebración haya un muertito, ¿no? No debería serlo. No lo podríamos normalizar.
6: Pues no.
7: Eso de que, pues, veamos normal que alguien grave haga lo que se le dé su gana y se vaya, y los demás no hagan nada, ni siquiera le digan ¡ey, ey, ey! No lo podemos normalizar, y tampoco podemos ser como que espectadores, ¿no? Porque están los que lo hacen, ¡ay, ellos lo hacen!
6: Sí, pero...
7: Hay otra parte que lo estamos viendo, ¿no?
6: Claro.
7: Desde lejitos, y no, tampoco estamos haciendo mucho. Pero son fenómenos sociales.
6: Todo lo que implica, digo, y ojalá tampoco, bueno, deseamos que México siga avanzando.
7: Claro.
6: Digo, sabemos que si avanza hay más festejos, y si no avanza también sería una situación lamentable. Porque también hay conductas que no son muy gratas hacia los otros, hacia el otro equipo a los
7: sí,
6: otros
7: equipos.
6: Sí,
7: penoso también.
6: Pero eso
7: es
6: también
7: verdad.
6: Hay que tomarlo en cuenta. Digo, están aquí, están en México.
7: Es verdad, es verdad.
6: Hay que dar también, pues, una buena impresión en el sentido de tratar bien, ¿no? Porque
7: sí,
6: imagínate
7: sí.
6: Ir también a sus países y que a los mexicanos no los traten bien, entonces
0: sí,
6: así como
0: sí
6: que,
0: estuvo.
6: Yo creo que todo empieza desde casa, siempre lo hemos dicho, todo empieza desde casa, y esto es hablando de cosas personales, ¿no? De la vida, de la familia, todo siempre empieza en casa y lo vamos a reflejar en otros lados.
0: Sí,
6: entonces yo creo que es importante también tomar en cuenta eso, no estar al calor del festejo, sí, hacer otras cosas.
0: Los videos, cantidad de videos de gente de México, ¿no? De la afición, sí, los que están ahí, se supone que pues tienen las opciones para presenciar un juego de este calibre, ¿no? Con los costos que conllevan, y la gente haciendo cosas que pues lamentables, ¿no? O sea, y estaba viendo por ahí videos de otros, pues sí, de otros youtubers o como creadores de contenido o como usted quiera llamarles, de otros países, y se hacían esa pregunta, ¿no? La pregunta ahorita es, ahorita estamos nosotros con el ¿y si sí?, ¿no? ¿Y si sí? Pero la pregunta que ellos tienen ahorita es ¿qué te pasó, México, no? ¿Tú no eras así? ¿En qué momento te volviste de esta manera de agredir al contrincante, a la afición, a los comentaristas, a los reporteros, ¿no? ¿Qué te ocurrió, México, ¿no? ¿Por qué estás actuando de esa manera? ¿En qué momento te parece que te volviste un país de otro país, ¿no? Que tenemos referencias de países que son así, que tienen aficiones que son, híjole, muy pesadas. Y ya lo sabemos, ¿no? Y de repente ahí como que nos enganchamos con cuando pasa eso, pero en México, ¿en qué momento se convirtió en esta otra parte, ¿no? De lo que comentábamos, que estamos ávidos de los festejos, pero no sabemos festejar. No,
6: festejar, pues bueno, ahí nada más para tomarlo en cuenta, y pues ya viene el siguiente, que será el domingo.
0: Sí, cara.
6: A ver qué pasa. Ojalá de verdad volvamos a ganar, pero pues no se sabe. Lo que sí es que si gana, pues ya nada más deberá tomar un poquito más el control y la responsabilidad ante todo este fenómeno que se está viviendo en el Mundial 2026.
0: Había un meme que estaba, ese el que está así, ¿no? Necesito, ese que dice, necesito hacer algo, ¿no? Ese, el que está así. Entonces dice, cuando gana la afición, cuando gana la selección mexicana, y hay gente que dice, ay, necesito voltear coches, ¿no?
6: Ay, más. Bueno, no, ojalá y no. Pero bueno, ahí está este mensaje que nos envía TRC Radio 9:25, vamos a nuestra primera pausa, también escucharemos el reporte vial con Mau Montoya y luego regresamos porque tenemos entrevista.
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9: Muy buenos días, amigas y amigos conductores. Les informo que la Secretaría de Protección y Seguridad Ciudadana dio a conocer desde el día de ayer, miércoles y hoy jueves, que permanecerá cerrada la circulación vehicular, la calle 65, entre la calle 14 y la calle 16 de la zona centro. Esto debido a trabajos por reparaciones en la calle 65 para que eviten la zona. También en la zona centro, por circuito Baluartes, tenemos avance favorable, continuando por la calle 49 hasta el Jardín Botánico en ambos sentidos. Avenida Gobernadores presenta avance constante desde la Avenida Aviación hasta la Glorieta de San Pedro, igual en ambos sentidos. En Avenida Central, ligeras demoras en semáforos desde el circuito Baluartes hasta las calles Querétaro y Costa Rica, así como hasta la Avenida Colosio. Avenida Costera mantiene carga vehicular desde la Avenida Benito Juárez hasta la Glorieta de la Avenida Dársena. Buen avance en ambos sentidos por Avenida López Mateos desde Montecristo hasta la Glorieta del Seguro Social. Avenida Aviación presenta carga vehicular al cruce con Avenida Concordia, así como en la intersección de la Avenida Gobernadores. Por la Avenida Patricio Trueba circulamos con avance favorable desde la Facultad de Medicina hasta la Avenida Casa de Justicia. En Avenida Lázaro Cárdenas se registra ligera carga vehicular desde la zona de hospitales hasta la Glorieta de la Enfermera. Finalmente, les recordamos que la avenida Obregón continúa cerrada a la circulación. En tanto, la avenida Héroe de Nacozari presenta avance lento debido a la reducción a un solo carril y a la presencia de encharcamientos con lodo en el tramo comprendido entre el Periférico y Cuatro Caminos. Asimismo, se registra carga vehicular en el cruce con la avenida Colosio. Les recomendamos conducir con precaución, respetar los límites de velocidad y llevar bien puesto el cinturón de seguridad. Avi, Juan, amigos, es el reporte Vial Campeche y yo soy Mao Montoya. Sigue con nosotros aquí en TRC Radio.
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6: Ya estamos de regreso, gracias por continuar con nosotros, 9:29. Se está desayunando, provechito ahí en casita, en estos momentos, su cafecito o lo que usted esté tomando, de verdad, provecho. Tenemos entrevistas, se lo mencionábamos al inicio del programa y el día de hoy aquí se encuentra con nosotros Jorge Gasca Santos, él es doctor y consejero electoral del Instituto Electoral del Estado de Campeche. Nos viene a hablar del tema jornada de consulta de presupuesto participativo. Doctor, ¿qué tal? Muy buenos días, bienvenido.
11: Muy buenos días, Abigail. Gracias por el espacio.
6: Al contrario, gracias por estar con nosotros, por darle a conocer a nuestra ciudadanía a través de la del sistema de televisión de Radio de Campeche este programa o esta jornada que ustedes estarán realizando, para que nos platique un poco acerca de qué es, de qué se trata y cómo se puede participar.
11: La consulta que tendremos este domingo es un mecanismo institucional a través del cual las autoridades municipales están obligadas a tomar en cuenta la incidencia de las comunidades en la definición de problemas colectivos. ¿A qué me refiero con esto? Que por mandato de ley las autoridades, tanto el Poder Ejecutivo, el Poder Legislativo, los ayuntamientos y el Instituto Electoral del Estado de Campeche, van a someter a consideración de la población determinados proyectos. La definición de qué proyectos se van a someter a consulta ese domingo ha sido un trabajo prácticamente de definición de los ayuntamientos. En este caso tenemos 8 ayuntamientos que van a participar en la jornada consultiva, y estos proyectos que se van a someter a votación pues pueden ser de índole de infraestructura pública, deportiva, cultural, medioambiental.
6: Son las necesidades que
11: exactamente las necesidades colectivas de los municipios o sus comunidades.
6: Y en ese sentido, ¿cómo van a votar? Esto es igual como cuando se hace una jornada electoral, ¿cómo poder saber dónde, cómo dirigirse?
11: Estrictamente esta jornada consultiva se debe regir por los mismos principios electorales que rigen una elección constitucional, como las que conocemos de gobernador, diputados o alcaldes. En este caso, y gracias a la innovación tecnológica y a un convenio que se realizó con el Instituto Electoral del Estado de Coahuila, va a ser la primera vez que en el Estado se lleva a cabo una votación, digamos, mediante urnas electrónicas. Entonces tendremos instaladas en 8 municipios del Estado 23 urnas electrónicas. Cada una de esas urnas electrónicas estará administrada por dos personas, dos integrantes de estas mesas receptoras. Le llamamos mesas receptoras para el caso de la consulta consultiva, pero para que la gente lo pueda visualizar un poco mejor, son como las casillas electorales. Okay. Nada más que en este caso van a ser urnas electrónicas.
6: Y en ese sentido, los resultados para poder, para que la ciudadanía sepa, y sobre todo también mencionaba antes de entrar al aire, que hay comunidades o hay municipios que están muy alejados, ¿cómo sabrán estos resultados?
11: Bueno, pues gracias al avance tecnológico, muchos de los resultados los esperamos tener en la misma noche del domingo 5 de julio. Uh-huh. Sin embargo, pues por alguna situación al de traslados de paquetes, etcétera, los restantes resultados los podríamos tener ya el lunes, que incluso se podrán entregar las constancias a partir de ese día.
6: Okay, y en este punto también quería preguntarle, ¿no?, acerca de toda esta jornada, al momento de tener los resultados, ¿cómo se realizarán, cuándo se realizarán esos proyectos, cómo se estará ejecutando todo este tema de acuerdo a esta participación o a estas votaciones?
11: Sí, esa pregunta es importante. Estos proyectos se van a votar en este año, pero su ejecución prácticamente va a ser el próximo año. Okay. Y también es importante porque el presupuesto participativo no solamente se circunscribe a la definición de determinados proyectos ganadores, sino que también la propia comunidad, la ciudadanía, va a tener la oportunidad de darle seguimiento, uh-huh, a que esos proyectos que resultaron ganadores se efectúen de verdad. Es decir, va también a funcionar la rendición de cuentas en manos de la ciudadanía. Entonces eso va a ser muy importante porque es un proceso completo en donde está involucrada protagónicamente la ciudadanía, desde la definición de los proyectos, la elección de los proyectos ganadores y la supervisión de la ejecución de esos proyectos.
6: Okay, entonces pueden ser varios. De hecho, esa iba también mi pregunta, si pueden ser varios municipios que pueden ser ganadores.
11: Los proyectos son los ganadores.
6: Exactamente, pueden ser varios proyectos y pueden ser en varios municipios, ¿no?
11: Sí, van a participar en esta ocasión 8 municipios y va a depender mucho el número de proyectos ganadores de cómo el ayuntamiento haya propuesto la metodología para la consulta. Te pongo, por ejemplo, el caso del municipio de Campeche, uh-huh, que envió proyectos a participar mediante los distritos locales electorales. Uh-huh. Hay otros ayuntamientos que lo hicieron a nivel municipal totalmente y otros ayuntamientos que lo hicieron a través de sus comunidades o juntas municipales. Entonces varía un poco ahí.
6: Okay, bueno, desde esta manera invitar entonces a la ciudadanía. No sé si podemos mencionar qué municipios estarán participando aparte,
11: sí,
6: de Campeche.
11: Exactamente, va a estar participando el municipio de Campeche, el municipio de Carmen, el municipio de Candelaria, uh-huh, el municipio de Champotón, el municipio de Ceiba Playa, uh-huh, el municipio de Palizada, uh-huh, y el municipio de Selchacán.
6: De Selchacán, okay, bueno, nos escuchamos en algunos puntos. Bueno, sabemos que son más de lo que es el sur, los uh-huh, municipios que estarán participando. Bueno, pues ahí está esta participación, esta jornada, la invitación a la ciudadanía que acuda, ¿no? Porque creo que esa es la primera vez que se está llevando a cabo.
11: Exactamente, esto, ¿no? Es la primera vez, es un proceso, repito, innovador. No solamente por el tipo de consulta que se realiza, sino también con la metodología. Repito, va a ser a través de urnas electrónicas. Esto es importante porque por primera vez la población va a votar a través de un dispositivo electrónico. En la mesa receptora les darán las instrucciones debidas y también incluso la lista nominal ya no va a ser la tradicional hojas que veíamos impresas, sino que va a ser a través de un dispositivo móvil en el cual la persona va a presentar su credencial de elector. Okay. Y la persona encargada de la mesa pues verificará a través de la lista nominal cargada en su celular que se encuentre en ella y tenga el derecho a votar. Entonces se están conjugando bastantes elementos, uh-huh, que hacen de esta jornada pues prácticamente una innovación en participación ciudadana.
6: Exactamente, usted bien lo dice, una innovación, algo nuevo, algo diferente, en donde pues también se ve que el Instituto Electoral y todo el conjunto que trabajan para el beneficio también en temas democráticos de la ciudadanía, pues están tomando en cuenta algo que no se veía antes y que pues no se tomaba, sobre todo los municipios, que decían, ah, no, no, o sea, es lo normal, es lo mismo en los municipios, pero aquí pues yo puedo entender que ustedes están en trabajos, en análisis, sabiendo pues también esas peticiones.
11: Sí, básicamente ese proceso lo llevaron a cabo los municipios, tuvieron que organizar comités, organizar asambleas, organizar consejos ciudadanos para definir todos estos proyectos y ya posteriormente pues ahora le corresponde la etapa de la elección, que esa sí está a cargo enteramente a cargo del Instituto Electoral del Estado de Campeche, ¿no? La organización y los cómputos.
6: Bueno, pues le agradecemos mucho, doctor Jorge Gasca Santos. ¿Algo más que usted quisiera agregar?
11: Sí, que la jornada va a ser el domingo 5 de julio, va a iniciar a las 9 de la mañana y va a cerrar a las 5 de la tarde. Okay. Y también me gustaría comentar que tendremos dos actividades previas a la jornada consultiva. El viernes tendremos una conferencia a cargo del presidente del Instituto Electoral del Estado de Coahuila y el sábado tendremos igual otra conferencia a cargo de la consejera electoral del INE.
6: Okay, esas conferencias se van a llevar a cabo en
11: La sala de sesiones del Instituto Electoral.
6: Ah, okay. Está abierto para
11: la población en general. Okay.
6: Pues muchas gracias, doctor. Le agradecemos por esta información y sobre todo que la ciudadanía de los municipios pues lo sepan, estén enterados, que participen, que hagan también saber lo que ellos quieren, ¿no? Porque todo esto es democracia, todo esto es para uno mismo, ahora sí que en los municipios donde pues ellos viven, donde ellos están, y esto implica mejorar todo este tema de la participación en los ciudadanos.
11: Así es, y sobre todo porque por muchísimos años la ciudadanía reclamó espacios de participación directa y bueno, ahora ya están institucionalizados.
6: Ahí está, pues muchas gracias, doctor, le agradecemos por esta información. 9:39, vamos a una pequeña pausa y regresamos con más.
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7: Ya estamos de vuelta, gracias por continuar con nosotros. Hay cosas que nos olvidan.
8: Sí, es verdad.
7: Se nos va la bien. Pero bueno, ya estamos de vuelta, gracias por seguir con nosotros, 9:44. Pues vamos a iniciar de lleno con la información, comentándoles que, bueno, la SEDUMOV ya dio inicio formalmente a la obra de rehabilitación integral del malecón de la ciudad. Y bueno, ayer la gobernadora Laida Sansores San Román junto al titular Benan Rent supervisaron esta obra y a pesar de que sí, ella lo menciona también ahí en el video, ¿no? A pesar de que hubo esta decisión por parte de ella al dar el día, ¿no? Pues por el tipo de momento que se está viviendo acerca del mundial, y ya lo mencionamos hace rato, ella no dejó de trabajar, ya lo decía, a pesar de que di el día para los trabajadores, pues los titulares estuvieron trabajando, supervisando, pues cada uno, ¿no?, en sus respectivos dependencias, y en este caso de la SEDUMOV, pues ayer estuvieron checando ya que estas obras se estén realizando, se estén llevando a cabo ahí en el malecón de la ciudad.
9: Hermanas y hermanos, ayer ganó la selección mexicana, dándonos una alegría enorme a todo México. Estaba yo tan emocionada, y mis sobrinos: tía, danos el día libre porque mañana tenemos que ver con quién vamos a competir para el próximo domingo. Y bueno, pues yo estaba tan contenta que dije, pues día libre para todos. Claro que sí les quiero decir que aquí estoy trabajando y que los funcionarios también estamos trabajando. Yo les dije que era voluntario, pero son de muy buena voluntad, y así que estamos aquí todos supervisando las obras más importantes, que queremos dejar este malecón impecable porque lo disfruta el campechano y lo disfruta el turista. Y queremos que esto se termine aquí con Goberna, nuestro secretario de Obras. Queremos que en un mes esto esté terminado. Quiero saludar a los trabajadores que no paran bajo este sol ardiente y maravilloso. Y pues esperamos que este domingo aprovechamos para que todos pongamos esta energía que como la puso Campeche en nuestro adobo del jaguar, que le llamamos, que lo pusimos motivados por nuestra presidenta, que siempre tiene ideas pensando en los ciudadanos, y que no solo el fútbol fuera de un grupo de gentes que pueden pagar un boleto, sino que en todos los rincones de México se sintiera este fervor mundialista. Pues gracias a la selección por su magia, y gracias a los compañeros que están trabajando, y gracias a todos mis sobrinos que le ponen mucha fe y mucha pasión a todo lo que hacen. Muchísimas gracias. Así que ahorita me voy a checar y llevarles una coquita a mis compañeros trabajadores. Gracias.
7: Bueno, pues ahí está la gobernadora Laida Sansores San Román. Ya lo escuchamos, pese a que ella pues dio ese día, el día de ayer. Ella está cumpliendo con sus labores como mandataria del estado, trabajando, supervisando junto al titular de la SEDUMOV para que estos trabajos se lleven a cabo, y también para todas esas personas que pues sabemos que, híjole, está muy fuerte el sol, y ahí están en esas labores, este trabajo de obra, de infraestructura, y la gobernadora llegó a a ver cómo va avanzando.
4: Claro, y eso que llegue, pues, tal cual, ¿no? Con un refresco en el sol, ¿no? Ay, sí, claro que sí, se siente feliz, bien, por sí. Y sobre todo eso, ¿no? Destacar el trabajo que están haciendo en el malecón, hemos insistido en ello, nos parece algo muy acertado, muy positivo. Y pues sí, sabemos que la gobernadora, pues, es así, ¿no? Es espléndida, es la verdad que ella está de cerca, muy de cerca con la gente, y sabe lo que significa, y yo creo que también esa es una chamba importante, licenciada, si me permiten, también querido auditorio, por parte de los secretarios o por parte de las instituciones, decir, bueno, hacerlas un poquito más humanas. Yo creo que por ahí va la cosa, o sea, no todos son unas F máquinas de chambeo, ¿no? Como dice el meme, no todas son unas máquinas de chambeo. Sí, sabemos que hay héroes, ¿no? Que tienen bien puesta la camiseta y que pueden hacer muchas cosas, lo sabemos, pero también se vale tener una vida laboral saludable, sana. Hay que trabajar, ¿no? Definitivamente el trabajo se agradece todos los días, y ya lo vemos, hay necesidades y hay proyectos importantes que se tienen que hacer, pero yo creo que situaciones como esta, la gobernadora pone el ejemplo, que los directivos o los titulares estén más al pendiente de cuál es el feeling, cuál es el timing, ¿no? ¿Cómo está la plantilla? ¿Cómo están los compañeros? ¿Cómo están, no? En las empresas también se vale que hagan lo mismo. No decir, sí, pues todo es trabajo y más trabajo. Sino realmente preguntarse, oye, pues, por cierto, hoy juega México, mañana qué vamos a hacer, o sea, mañana sí, no, cómo estamos, cómo nos organizamos, pues podemos venir nosotros y después venimos los demás, ¿no? Cada quien sabe cómo se organiza, ¿no? Pero eso hace preguntar, yo creo que este tipo de dinámicas me parece muy humanas, ¿no? Que la gobernadora tenga ese acercamiento, porque es por la cercanía, como la gobernadora está, sí, gobernando, valga la redundancia. Desde lo más alto de un edificio, pues difícilmente se puede percibir cómo están los trabajadores o cómo está pues la sociedad, la familia, el pueblo campechano, ¿no? Pero si estás cerca de él, pues lo tienes aquí al lado de ti, sabes lo que significa un anuncio como estos o una medida como estas, y se trata de hacerlo más humano, ¿no? Entonces yo creo que también me parece acertado de que los mismos responsables de cada área pues tengan ese acercamiento con sus colaboradores, con sus compañeros de trabajo, no estén muy alejados, para que cuando lleguen avisos como este pues puedan hacerse en corto. En cortito, no después que dicen que estaban durmiendo, que no se enteraron, que no sé qué, y se arma una remambaramba, ¿no? Digo, se agradece y mucho.
7: Bueno, pues ahí está esta información referente al tema de los trabajos y también, bueno, pues agradeciendo el gesto de la gobernadora. Bueno, también en otro tema referente a las acciones, los trabajos y todo lo que hace la administración actual que encabeza la gobernadora Laida Sansores San Román, pues ahí también acompañada por autoridades estatales y directivos del Contact Center Conecta Campeche, realizó un recorrido donde constató las actividades, proyectos y oportunidades que esta empresa genera aquí en la entidad. Conecta Campeche cuenta actualmente con 105 vacantes activas y proyecta un crecimiento de 195 nuevas posiciones adicionales, lo que representa un incremento aproximado de 100.

0: complementar, ¿por qué no? Se ve interesante. Entre las posiciones disponibles destacan oportunidades para proyectos especializados como Aeroméxico, vacantes para gerente de operaciones ATC bilingüe, médico laboral, gerente de aerolínea bilingüe, formadores e instructores de capacitación, especialistas en capacitación, gerentes de operaciones, así como agentes de atención al cliente bilingües.
1: Bueno, pues ahí está esta este programa o estas acciones que se está llevando a cabo con el tema Conecta Campeche, teniendo proyectos y bien lo menciona aquí, oportunidades en esta empresa que se va generando, pues las vacantes, dice actualmente 105 vacantes activas y proyecta un crecimiento de 195 nuevas posiciones adicionales. Entonces, pues ahí para que usted pues lo tome en cuenta y de esta manera poder ser parte de Conecta Campeche.
0: Sí, claro, una empresa que da soporte, entiendo, a otras empresas de manera digital, ¿no? De manera de atención al cliente, ya lo vio usted. Y qué bueno que tenemos aquí en Campeche, no sé si usted lo sabía, pero pues están operando de esta manera, me parece muy interesante, ¿no? Como cuando, es lo que platicamos ya hace algunos meses, cuando pensamos en un negocio, pensamos pues en una torta así espectacular, o pensamos en una bebida, súper refrescante, ¿no? Que se haga en Campeche, pero hay otras empresas que están atendiendo otras necesidades.
1: Claro. Bueno, ahí es el tema. Y también le mencionamos que en Ciudad del Carmen, el Instituto de Pesca y Acuacultura del Estado de Campeche realizó la entrega de apoyos a pescadores y pescadoras y pescadores del municipio. El evento fue encabezado por el director del INPESCA, Eduardo Ceballos Alejandra, acompañado de la presidenta municipal del en este sentido, y quienes realizaron la entrega acompañada de Priscila Heredia Novelo, y bueno, entregaron 938 despensas y 807 apoyos económicos para fortalecer la economía de las familias que dependen de la actividad pesquera. Pues ahí también se realizaron estos trabajos, esta entrega de apoyos específicamente a pescadoras, pescadores ahí en Carmen, un tema también muy esencial aquí en la entidad campechana. Y bueno, quería decir algo, pero no.
0: Ay, dígalo, licenciado, usted sabe cómo decirlo.
1: Pero, bueno, pues ahí están los apoyos que le están llegando a Ciudad del Carmen,
0: bueno,
1: el estado de Campeche.
0: Así es, y bueno, a pesar de que, pues sabemos que el anterior alcalde, Pablo Gutiérrez, ya, pues evidentemente se salió del cargo por las cuestiones políticas, por sus derechos políticos, pues bueno, quien se queda a cargo ahora es justamente Priscila Heredia Novelo, y los compromisos siguen, se tienen que cumplir. Una cosa no tiene que ver con la otra, es lo que le estoy diciendo.
1: El compromiso en el municipio tiene que seguir avanzando de aquí hasta que termine la actual administración que encabezan ahí en Carmen. Bueno, también otro tema que con el objetivo de proteger la salud de las mujeres gestantes y garantizar el bienestar de los recién nacidos, la coordinación del IMSS Bienestar en Campeche lanzó una invitación abierta a todas las mujeres en periodo de embarazo para que acudan a recibir la vacuna contra el virus sincitial respiratorio, esto también que se ha mencionado y que en algún momento en las entrevistas las autoridades en temas de salud no los han explicado.
2: Si tienes entre 32 a 36 semanas de embarazo, IMSS Bienestar te invita a que acudas a tu unidad de salud más cercana para aplicarte la vacuna contra el virus sincitial respiratorio.
3: El virus sincitial respiratorio es un virus común que afecta principalmente a las vías respiratorias inferiores. En bebés menores de un año les causa cuadros de bronquiolitis y neumonías. Estos cuadros pueden agravarse llevándolos a la hospitalización o inclusive a la muerte. Esta vacuna es gratuita y segura y se aplica en embarazadas que estén dentro de las 32 a 36 semanas de gestación, ya que durante este periodo es donde la madre a través de la placenta le transfiere las defensas al bebé. La vacuna es dosis única y se aplica en el brazo menos dominante.
1: la invitación que realizan y específicamente, ¿no?, lo que pues es necesario. Sabemos que al momento que las mujeres gestantes tienen que hacer, pues sí, acudir a este llamado para recibir esta vacuna y de esta manera pues evitar riesgos.

0: en el periodo de embarazo. Y creo que esto es lo que pues siempre se hace, ¿no? Que las mujeres embarazadas siempre pues tengan todos los cuidados necesarios y todas las vacunas correspondientes para que pues el embarazo y el bebé pues vaya creciendo pues correctamente.
1: Claro que sí, y bueno, pues sabemos, ¿no? La mamita a lo mejor pues puede tener un embarazo así que pues sí esté muy muy pesado, ¿no? De repente sí, es claro. Muy cansado, es entendible, ¿no? Pero es necesario el tema de las vacunas y no dejarlo de lado, por eso lo estoy diciendo. A lo mejor puede decir, es que ahorita me siento mal, ahorita me siento más cansada, ahorita estoy quizás no tan dispuesta, pero es importante que tenga todo el apoyo para que puedan recibir las vacunas que necesitan.
0: Bueno, hemos llegado ya a la parte final del programa, como siempre agradeciendo a todos y cada uno de ustedes que nos acompañaron a través del sistema de televisión y radio de Campeche, a mis compañeros aquí en cabina, y en Master también, gracias por un día más en este mes de julio que vamos.
1: Oiga, felicidades, por cierto. ¿Cómo gracias. Se la pasó? ¿De veras que sí?
0: Se olvidó.
1: No, nos saludamos porque ayer la Nora, antier la felicitamos.
0: Ah, ok.
1: Sí, le mandamos su saludo y estuvimos esperando aquí, creo que sí llegaron unas cosas, ahorita vamos a ver cómo está el buzón de los regalos. ¿Cómo se la pasó? ¿Se la pasó bien, licenciada?
0: Muy bien.
1: Qué bueno,
0: gracias
1: qué bueno.
0: Gracias a Dios. Gracias todo a Dios. Bien, ahí pues según yo iba a descansar, pero qué va. Al contrario. Fue lo contrario, sin embargo, bendito Dios, todo bien, todo tranquilo, todo surgió debidamente y pues sí, nos las pasamos bien ahí con la familia.
1: Excelente.
0: Celebrando un añito más de vida.
1: Es que le dieron también un día más, ¿no? Por su cumpleaños.
0: Ay, es verdad.
1: Claro, claro.
0: Se lo agradezco, lo agradezco.
1: No, pero muchas, muchas felicidades.
0: Sale, pues bueno, ahí está este día. Esperamos mañana también en punto de las 9.
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0: 10, 16.
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0: 10, 31.
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0: que irse mejor a la buena que a la mala, gorilla. Muchas gracias.
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0: 10, 48.
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siguiente pregunta. Ay, hola gente, ¿qué está? Hola gente, ¿cómo están? ¿Cómo están? Ya estamos. Oigan, no me avisan, ¿eh? Amigos, ya estamos de vuelta. Ya estamos de nuevo aquí en cabina. Hemos regresado después de unas después de una arrastrada que nos pegó la vida, amigos. Ya estamos por aquí de nuevo. Oigan, hay mucho que contar, amigos. Han pasado muchas cosas. Traigo material como no tienen idea. Vamos a tener mucho, mucho contenido el día de hoy para poder platicar, echar el chismecito. A ver, permítanme tantito, que por acá ya tengo mensajes. Muchísimas gracias a la... por aquí. Muchas gracias a la gente que se estuvo reportando, que estuvo mandando mensajitos por estos días. Muchas gracias. A ver, por acá nos piden. Sandra, ponme una rola. Ponme Karma Damente. ¿Así se llama? Mariana. No sé si estás escuchando el programa o nada más lo estás pidiendo de cotorreo, pero... de Zoe, por supuesto que sí. Hoy estamos para complacer a todos aquellos que manden su mensajito. A ver qué, a ver por acá más mensajitos. Ay, muchas gracias, Sandy, ya estás de vuelta. Sí, ya estamos de vuelta. ¿Qué pasó? Cuéntanos todo. Ay, banda, pues qué les puedo contar. Antes de entrar de lleno al programa, vamos a recordarles nuestras redes sociales. A ver, nuestras redes sociales nos encuentran en Instagram, Facebook, TikTok, X, YouTube, Spotify, como TRC Radio. Ya saben, nuestra línea de contacto aquí en cabina, nuestro WhatsApp 981-206-0976. También nos puedes escuchar vía internet a través del www.trccampeche.gob.mx. También por Alexa. 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Por aquí ya el clima. Oigan, se vienen cosillas, están pasando muchas cosas. El clima, pues bueno, hoy nos encontramos a 34 grados, parcialmente nublado. Se esperan máximas de 35 o 36 grados y mínimas de 23. Esperamos que de verdad hoy no haya lluvia, aunque aquí nos marca el pronóstico que hay un 35% de lluvia. Esperemos que no sea hoy el caso. La verdad, la lluvia, como siempre, arruinando los planes. A ver, por acá. Sí, así se llama. Ok, muy bien. Gracias, Mariana, por corroborar el dato de la canción. Ahorita la buscamos y con muchísimo gusto te la ponemos. A ver, por acá. Más mensajitos. Saluditos para mi papá, Lorenzo Acosta. Saluditos para él, para mi hermana, para toda la familia. Para la sirenita ahí en Lerma. Por acá también manda mensaje. Ok, por acá. La de Karma Dame, así se llama, de Zoe. Perfecto. Hoy tenemos tema especial. Tema para que echemos el cotorreo. Oigan, es que están mandando muchos mensajes, pero gracias. Ahorita te ponemos tu rolita, Mariana. Es más, con esa vamos a iniciar. Por acá. Sandy, el clima, ya dije el clima. Ando un poco distraída, amigos. Es que de verdad, llegaron los mensajes, no los había yo abierto, pues para darles atención a cada uno como corresponde. Y luego no se me olvide contestarles. Estuve ausente. Por acá mensaje. ¿Qué pasó, Sandy? ¿Por qué no te escuchamos en estos días? Es que estuve de vacaciones. Me retiré un momento. Ay, nada más fueron que 3 días, hombre. Necesitábamos espacio, amigos. De hecho, ahorita traigo la garganta un poco cansada de... pues de acá del trabajo. Entonces no andamos muy al 100, pero ya andamos con Tokio. A ver, por acá mensajito.
¿De qué vamos a hablar hoy? Pues no tenemos un tema como tal, un tema especial, pero ustedes platíquenme, ustedes cuéntenme. Aparte ya es jueves con sabor a viernes de fin de semana. Díganme qué quieren escuchar, pregúntenme de qué quieren que hablemos. Yo con muchísimo gusto, amigos, les voy a complacer. Línea de mensajes, el 981-206-0976. Por acá mensajito, te escucho apagada. Pues sube el volumen, bebé. No estamos apagados, no estamos apagados. Es que andamos... Pues andamos, banda, andamos sobreviviendo. A ver, más mensajitos. Ya les he estado contestando aquí a los que se fueron reportando. Muchas gracias. Repertorio musical, la que usted me pida, la rola que usted quiera, con muchísimo gusto. ¿Qué hiciste todos estos días que nos tuviste abandonados? Ay, madre, no. Abandonada la que me dieron, amigo. Abandonada la que a mí me pegaron, pero estuve ocupándome en mis cosas, amigos. Estuve acá en el trabajo, checando unos pendientes. Estuve estuve haciendo muchas cosas. ¿Qué les puedo contar? Vamos a tener cambios en el programa. Eso se vienen cosillas. Vamos a tener muchos cambios. Somos mi equipo y yo. Estamos reestructurando el programa. En las noches me he dado la tarea de estar buscando pues nuevos segmentos, nuevas propuestas para que a ustedes les parezca más atractivo esta hora de complacencias y que también se ha vuelto un consultorio del amor. Una doctora, soy la curita. Entonces andamos trabajando en ello y pues andamos buscándole un refresh, una nueva cara a este programa que ya se lo merece. Ya nos dieron una arrastrada, amigos, que ya, por favor, ya. Así que venimos con pilas recargadas. Ahí vamos, las vamos recargando. Repertorio musical, ya les dije, las rolas que usted quiera, con muchísimo gusto yo hoy les voy a complacer. Si quieren dedicarle una canción al amor, una canción a alguien, usen este espacio para hacerlo. No hay cosa más bella, más romántica que la música. Entonces, usen este espacio para dedicar alguna canción, algún cumpleaños, un saludo, una felicitación, una disculpa. Oigan, sí, una disculpa, porque no. Bueno, si me estuvieras escuchando. Ay, ya, basta. Oigan, ¿qué pasó? Por acá un mensajito. ¿Qué pasó con nuestro fondo musical? Ya estamos a 2 de julio. Pues bueno, es que no me he decidido, amigos. No me he podido decidir con una nueva canción de fondo para el programa. Así que seguimos con la de Juan Duque, con este tema de rayitos. Me encanta, es una canción que me pone de muy buen humor. Me pone, me levanta el ánimo, pero en súper, así, rapidísimo. Entonces, por eso la he dejado. Y a lo mejor y terminamos el año con esta, Ay, sí. Ya ahorita no estoy para estar buscando una canción nueva. Aquí las que me estuvieron, sí, yo sé, yo te sugerí una, sí, ya vi. Me estuvieron sugiriendo, pero las canciones que me dicen, pues, Luis Miguel, no queda, no checa, ¿no? Necesito una que sea más, no sé, que cuando yo la escuche diga, ah, esta es mi canción. Eso me pasa con Rayitos de Juan Duque, nuestra canción de fondo. Yo la escucho y digo, esta es mi canción. Entonces, mientras encuentro una, 11 con 11, rápidamente pidan un deseo. Listo, pa'l moño. Ya pedí mi deseo. Ojalá se me cumpla, por favor. Les decía lo de la rola, ¿no? Entonces, pues en lo que buscamos una nueva canción, pues vamos a seguir con esta. ¿Qué les parece? Porque las que me dicen de Luis Miguel y así, pues no, amigos. No checa, no cuadra. Quizás para un programa en especial de segmentos pudiera ser. Vienen cosillas, vienen cambios. Espérenlo. ¿Qué les parece si arrancamos con música? Hoy traigo ganas de escuchar a Siddhartha. Ahorita, pues bueno, pidieron una canción de Zoe. Entonces, y traigo mood de ese. Tengo ganas de escuchar a Enrique Bunbury.
algo que me apapache el corazón, por favor. Entonces, ¿qué les parece si arrancamos, amigos? Arrancamos ya de una avestruz. A ver, por acá mensajito. Saludos desde Tenabo. Saluditos a toda la banda ahí en Tenabo, alrededores de Camino Real, que nos sintonizan. Un saludote para todos ustedes. Sandy, ¿qué onda? ¿Andas enfermita o qué pasó? Pues, ¿qué pasó? Pues, ¿qué les cuento? Ya después les contaré, ahora no. Pero, no ando enfermitando bien. Lo que pasa es que hemos hablado mucho aquí en el trabajo. Entonces, siento que traigo un poquito gastada la garganta. Pero, todo bien, amigos. Todo bien, amigos. Todo excelente. Por acá, mensajitos. Te escucho y no te creo. Ay, pues... ¿Qué les digo? Se vienen cambios. Es lo único que les voy a anunciar. Por acá mensajito, ¿ya tenemos el programa de infieles o qué? No, todavía, y creo que no se va a armar, ¿eh? De una vez les aviso, a lo mejor y no se arma. Por acá mensajito, quiero dedicarle una canción a mi querubín, dime qué canción, y con mucho gusto. Mientras, ¿qué les parece si arrancamos de una avestruz con esta que nos pidió nuestra amiga Mariana? Ahí, saluditos para ella, la más intensa del fútbol, nuestra Amix, la que, ¿cómo se le llama cuando apuestan? Ay, se me acaba de ir el nombre, ya hace apenas unos días lo tenía yo en la mente, ya se me fue. Ayúdenme, díganme, ¿cómo se le llama a la gente cuando apuesta? Ay, chirrión, hombre, ya se me fue el nombre. Pero bueno, Mariana, la que más apuesta del team. A ver, vámonos con la canción que nos pide el día de hoy. Esta es una rolita de Zoe, que se llama Karma Dame. ¿Así se llama? ¿Así se pronuncia? ¿Karma Dame o Karma Dam? ¿Karma Dame? Bueno, vamos a escucharla y regresamos con más. Recuerden, estamos en vivo por el 89.3 FM. Yo soy Sandra Costa. Estamos arrancando apenas 11 de la mañana con 15 minutos. Quédate conmigo en la siguiente hora de programa porque tenemos temas para platicar. Solamente denme chance. Ahorita organizamos las ideas y arrancamos con Tokio. Por acá mensajito. Yo te escucho, preciosa. Ay, muchas gracias. Gracias por estar en sintonía. Vámonos con música y ya volvemos.

0: amigos, estamos de vuelta. Acabamos de escuchar este tema de Karmadam de Zoe. Ay, no, de verdad, la banda está loca. Están viendo que ahorita yo estoy, miren, colapsando, deslizándome en la locura. Y se atreven a retarme, se atreven a querer ponerse al nivel de uno. Por favor, banda, por favor. Es broma. Ay, aquí va llegando Alguita Barrera. Ven acá, bebé, acércate conmigo.
1: Ay, ¿qué pasó?
0: Ay, pero acércate más.
1: Ay, bebé.
0: Oye, acá saluditos para el team de Mariana y Majo del CrossFit, que ellas sí están,
1: hola,
0: escuchando.
1: Chicas. Hola, hola. Ustedes sí me caen bien.
0: Ay, vas a empezar.
1: Creo. Ay.
0: No lo tomen a mal, se refiere a...
1: No,
0: a mi coach.
1: Exacto, no, sí me caen bien, chicas.
0: ¿Qué? Nada.
1: No dije nada malo, saludos. Y algún día iré a entrenar con ustedes, creo. Es que yo le digo a Sandra, ustedes hacen mucho. Yo, dos saltos y ya.
0: Bebé.
1: Me asfixio.
0: Bebé, si Mariana puede. No, es cierto.
1: Ay. Oye, Mariana, ¿qué es esta? ¿Qué es esto, eh?
0: Porque me viene fregando.
1: Dice que es tu amiga, eh.
0: Porque me viene fregando, no es cierto. Ya le estoy escuchando, yo no, hija de tu mandarina. No es cierto, un beso. Un besote para Mariana. Es broma, mix, eso, es broma. Hay por acá mensajitos. Saluditos a Olguita, te esperamos en el cross. Luego comemos botana.
1: Ah, así sí.
0: Ahí
1: está. Mira, yo puedo ir a la botana. Les echo porras y luego botanita.
0: Eso necesito que alguien vaya a echarme porras. Necesito que vayas a echarme porras. Ahí.
1: Mix, es que vas muy temprano.
0: Hoy voy a 3:30.
1: Ay, no. Eso lo estoy almorzando.
0: No, no es cierto, voy 4:30.
1: Ah, bueno.
0: Hoy voy 4:30. Vamos. Vamos. Está bien. Dilo.
1: Está bien.
0: Ay, sí, mi Amix. Ayúdenme a convencerla, team banda, para que ella vaya hoy al CrossFit y vea el cuerpo que estoy logrando.
1: Eso también me da motivación, fíjate.
0: Eso porque...
1: Ir a ver qué hay por ahí.
0: Ay, pues bueno, ¿qué te digo? Pues, ¿qué te puedo decir? Hay mucha clase LGBT. Kumas. Hay un queer por ahí.
1: Puras amis.
0: Sí, puras amis.
1: Muy bien, sí. Necesitamos más amis.
0: Sí, necesitamos, sí, la mayoría es de la comunidad. O sea, somos un team muy fluido.
1: Variedad.
0: Hay de variedad.
1: Un
0: verdadero hot church. Entonces, pues bueno, ¿qué te digo? Pero pues ve, amis, ve, ¿para
1: digo,
0: qué?
1: O sea, yo les echo porras porque luego veo cuando se suben a un cajón que están saltoteando. Yo digo, no, o sea, mi rodilla, no manches, o sea. Yo pienso en mis rodillas, mis articulaciones, nena. No estoy acostumbrada a ese tipo de ejercicio.
0: Te voy a compartir el tutorial que nos mandó nuestro amigo José Luis, que por cierto le mando un saludote a JJ, que nos, bueno, no sé si está escuchando ahí en la policía. Él nos mandó un tutorial de cómo hacer la sentadilla. Aunque esa yo sé que tú sí te la sabes, ¿verdad?
1: Te la vengo manejando, bebé.
0: Dios, yo estoy más oxidada, bebé.
1: Ay,
0: mira. Miau, miau, miau, miau. Me dejaron a media sentadilla, bebé.
1: Ay, amigos, no, eso no se hace. Eso ya es maldad, ¿eh?
0: Claro que es maldad, bebé, pero bueno, luego te cuento por qué. Pero bueno, debes de ir, Amix. Obviamente te van a poner en un los ejercicios de funcionales, pues.
1: Nivel kinder.
0: No lo quise decir así. Pero los para principiantes no te van a poner a saltar la caja que yo salto, obviamente.
1: Restregándome, que ella ya es pro, ¿eh?
0: Claro, bebé. Me costó muchísimo llegar a este nivel. ¿Sabes cuántas veces tuve que batallar con cierto individuo?
1: ¿Cuántas veces te aporreaste en él?
0: Ay, bebé. Aporreas, luego hablamos. Pero sí, oigan, hoy va a ser un tema de CrossFit, lo que pasa en el CrossFit, cosas que no debes hacer en tu centro de entrenamiento. Empiezo yo. No te nalgas. No, cállate.
1: No, no voy a decir nada. No vayas con el estómago lleno.
0: Ah, claro, sí, no, es porque luego te puede vomitar.
1: A medio burpee.
0: Se te regresa toda el espagueti o lo que hayas comido. Sí, bebé. Sí.
1: Okay,
0: y pensé que ibas a decir otra cosa, bebé. Me está asustando.
1: Soy muy prudente.
0: Ah, gracias, bebé.
1: Y también no.
0: Pero ahorita que me acuerdo, no, a ver, cosas que no debes de hacer en tu centro de entrenamiento.
1: Empezar a entrenar sin antes haber calentado.
0: Ah, muy bien, muy bien.
1: calentado tus articulaciones. Si ya muy caliente ahí, pues ya es otra cosa. Porque hay mucho calor.
0: Claro, sí, eso sí, hay un calor del demonio, de verdad.
1: No vayas si no llevas algo para hidratar.
0: Eso, aunque ahí venden, te puedes comprar o compartir. Nunca falta el buen compañero que... Ay, sí, que... Oye, ¿qué traes? Traigo té de guayaba o té de maracuyá. No, mames.
1: A ti te encanta bajar guayaba, ¿no? O sea, ¿eso qué problema le ves a mí?
0: Bendito Dios, no escucha el programa. Bendito Dios. Pero bueno, ¿qué te cuento, Amix? ¿Qué te puedo decir? ¿Ah?
1: ¿Quién es? Bueno, Don Lorenzo.
0: Ah, no, mi papá se escucha el programa.
1: Ay, Don Lorenzo, saludos. Es que Sandra me dijo que le gustaba ir a bajar guayaba.
0: Pues bueno, mentira no. A ver, por acá nunca faltará quien te invite de su Gatorade. Ahí lo tienes, no. Exacto. Nunca falta quien te ofrezca un quieres y te lo terminas acabando. Por eso lo dice.
1: Que te den pomada para las articulaciones.
0: Ay, Dios mío, ya suéltame. Yo te abrí mi corazón y tú te burlas de mí.
1: Es que a mí también uno se puede lesionar.
0: Sí, claro, me pasó.
1: Que te unten.
0: Ay, que te unten, por favor.
1: Pomadita en tu cuerpo.
0: Pero qué pomada. A ver, qué pomada.
1: Tu vaporru.
0: Ándale, ándale, de entrada. Ay, no, sí, sí, nunca falta que te lesionas por no practicar bien tu técnica.
1: Que te caigas y te golpes la cabeza.
0: Ay, eso me pasó una vez, banda. Una vez me caí del rack. Terminé en urgencias. Oye, luego me enteré que había ahí todo un tema detrás de mi historia de que me caí. Me contaron que todos querían saber qué había pasado, pero nadie se animaba a preguntar. Es que digo, el chisme nunca falta.
1: ¿Qué?
0: Porque pues me caí y terminé en urgencias, ingresada en el hospital.
1: ¿Pero por qué no se atrevían a preguntar?
0: Pues porque les daba pena, yo supongo, porque no sé, no, era, no sé.
1: Mira, resulta que no tienen confianza.
0: Ándale, luego fue lo primero que pensé. Ahora resulta que no hay confianza, bebé.
1: Claro, o sea, no es fácil.
0: Claro, yo ahí la más dispuesta a dar entrevista.
1: Ándale.
0: Pero bueno.
1: Story time.
0: Y lo hice, lo subí a Instagram. Story time de cuando me caí.
1: ¿Sí?
0: Y puse evidencia y todo, sí, bebé. O sea, le diste like, creo. Sí, sí, sí. Oiga, ahí está. Bueno, igual nunca falta que... ese sentimiento de esfuerzo y de orgullo cuando vas progresando y vas viendo que empiezas a dominar otras otros tipos de ejercicio o niveles de ejercicio que tú decías, no, eso es puro pro. Por ejemplo, yo tengo ahí, hay un ejercicio que es, se llama pull-up en el rack. Yo jamás lo hacía porque pues yo lo veía que lo hacían los demás y decía, no, ni de pedo me va a salir a mí esa cosa, o sea.
1: ¡Niña!
0: Ay, perdón, ni, perdón, audiencia. Ni de broma, ni de chiste me va a salir a mí eso. Pero de pronto empecé a tener motivación y me dijeron, sí puedes, dale, tú puedes, vamos a intentarlo. Y fue como un, tienes razón.
1: Pero a ver.
0: ¿Qué?
1: O sea, te ayudaron a subir así de que, a ver, sube tu bracito y te empujo para arriba.
0: Hubiera querido, bebé, hubiera querido, pero no, te ponen una liga.
1: Ah.
0: Bueno, con una liga empiezas a hacerlo. Y luego, o sea, con un banquito y así. Pero ¿sabes qué es lo que yo creo que es lo que hace la diferencia en el ejercicio? La banda, o sea, la comunidad. Porque todos te echan porras, unos más que otros, te van motivando, te van diciendo, dale, tú puedes. Y eso como que te lo crees, mentalmente te lo crees. Dejas de ser prisionera de la cárcel de tu mente. Porque es eso, dominas tu mente, dominas lo demás. Por ejemplo... No todo lo demás, ¿verdad? Pero sí lo que
1: ahí
0: pueden.
1: Tengo unas debilidades.
0: Ay, tengo una debilidad en particular, bebé, que lo hubieras visto ayer, Dios mío.
1: Ya basta, ¿eh?
0: Ya basta, ya basta.
1: Ya basta. No, que Dios mío, ni que nada, gracias. Paso,
0: bendito Dios, tus gustos. No, bendito Dios, tus gustos no son los míos.
1: Eso sí, por eso nos llevamos.
0: Por eso somos tan buenas amigas. Oigan, no, ¿qué te estaba diciendo? Ay, no, corrección. No fue ayer. Fue el martes. Ah, también. Ay, no, luego te cuento por qué. Ah, bueno, te decía, entonces eso siento que es lo que te ayuda y te motiva a que puedas hacer las cosas. Exacto, tu team, que te echen porras y que te digan, vas, tú puedes.
1: Tu tribu.
0: Tu
1: comunidad.
0: Mi comunidad LGBTQ más queer. Entonces, sí, eso te ayuda. Entonces, nunca falta en tu centro deportivo la banda que te motiva. Porque qué feo es que vayas a un lugar y que en lugar de animarte y de apoyarte, sea una competencia, ya sabes.
1: Pero también no falta quien sea muy competitivo y te quiera retar a que, ay, órale, ah, ¿pudiste? Ah, bueno, pues yo puedo más. Y tú, ay, no, pues yo puedo más. ¿Te identificas con eso?
0: No te puedo contar nada, Claro que me identifico con eso, banda. Yo creo que todos nos hemos identificado. Tenemos alguna... Siempre en un centro deportivo tenemos una especie de competencia...
1: Sana.
0: Sana, media tóxica. Anda. Porque es que... Y eso me pasó el día que pude vencer a todo el team en el día de Power Cleans.
1: Presumido.
0: Y no me soporto y nunca lo voy a olvidar. Tenía yo una competencia silenciosa con... con una persona de ahí, que vamos a... ¿Cómo le podemos llamar? Vamos a dejarlo con una persona de ahí. Ya te vas, Olga. Te voy a correr de mi cabina. Ya te vas. Ajá. No. Los chiminos, porque así se pusieron en el grupo. Ah, bueno, entonces tenía yo esa competencia, pero es una competencia de que no me vas a ganar. No te la voy a dejar así de fácil. Y eso es como que más
1: te motiva
0: y dices, no, ching, mi mouse si no lo logro. ¿O no?
1: Claro.
0: O sea, sí, desde luego. Y
1: también para que digan, Mao, es pro la neni.
0: Ah, claro, no, hombre, y después, Jesús bendito. Sí te motiva a... Sí te motiva a hacer las cosas. Y esa competencia sana, media tóxica, divertida, pues son cosas que se agradecen en centros deportivos.
1: ¿Qué otra cosa, Amis? Que yo diría... la constancia también.
0: O sea, ah, claro.
1: Constante para que puedan seguir.
0: Y es que te digo algo. Te digo algo. La disciplina no es para todos.
1: Me queda claro. Yo, la neta, me cuesta mucho trabajo.
0: La disciplina no es para todos, hay que ir a entrenar de lunes a sábado.
1: Yo tengo el gimnasio en mi casa, nena.
0: Es lo peor del caso, banda. Lo peor de todo es que Olguita Barrera tiene un coach, pero un excelente coach certificado, ¿verdad?
1: Pasito, aparte guapísimo.
0: Ay, certificado. Yo sí, nada más estoy aquí echándole porras a que está certificado, pero...
1: ¿Sí está
0: certificado?
1: Sí.
0: Ahí está, con todo un equipo de gimnasio en su casa y no haces el ejercicio.
1: Porque tengo mucho trabajo.
0: Una...
1: Ay, sí. Pero es que, mira, si es que teniéndolo ahí, la verdad que dices ching. Y luego veo que hay gente que no falta.
0: Claro.
1: Que tiene que ir hasta ahí, que le queda un poquito lejos. Y yo estoy a dos pasos, o sea, bajo dos escaleritas. Y ya llegué, neni. Pero también estoy poniendo mucho pretexto, la neta. O sea, exacto. No lo hago porque no tengo disciplina.
0: Exacto. Esto me da un punto más a mi bello lema de la disciplina no es para todos.
1: La próxima semana voy a hacer de lunes a viernes, ¿me oyes?
0: De lunes a sábado, bebé. Ay, de lunes a sábado.
1: Para el pibipollo.
0: No, es que, pues sí, ya lo pagas. Es que como no lo pagas también, eso influye mucho. Que si ya lo pagaste.
1: ¿Por qué no lo pagas? Por favor. Lo re que te pago, bebé.
0: Pero es otro tipo de cardio, bebé.
1: Ah, ese sí lo hago.
0: No, pero cuando pagas tu mensualidad o el tiempo que vayas a un lugar, pues te sientes más comprometido a ir y asistir. Uh-huh. Y dices, no voy a faltar. Duele. Claro, bebé, luego no te cuesta $2, uh-huh. Cuesta cara una mensualidad. Ya hacer ejercicio, pues no debería de ser un lujo, pero se está volviendo casi un lujo. Cada vez más caro.
1: Es una necesidad, ya, de verdad que ahorita las nuevas generaciones.
0: Ay, ya. Ay, sonó a Big Vaporub.
1: Ve acá, te gusta tu Vaporub.
0: Pásame el llavero, abuelita.
1: Tu Vaporub con sal para que se te deshinche, chuluco. Óyeme. Pero sí, los chavos, veo que mucha gente muy joven ya le está metiendo al gym, pero también he visto personas ya mayores. Uh-huh. Que van porque su médico les recomienda que tienen que incrementar su nivel de músculo para que puedan ser más independientes ya en una edad pues más avanzada, claro. Lo que te pueda seguir valiendo por ti mismo.
0: Claro, y es que el generar músculo pues es lo más importante, porque eso nos va a fortalecer. Digo, aquí no somos expertos, banda, no voy a empezar a atacarse de que es que Sandra... No, yo no estoy diciendo nada, solamente...
1: Por vanidad.
0: Exacto, no. Bueno, yo sí soy por vanidad.
1: Bueno, sí.
0: ¡Cuerpo, cuerpo!
1: No, pero... O sea, como que ya somos
0: ya
1: más conscientes de que es importante tener nuestra masa muscular adecuada. O sea,
0: claro,
1: más músculo
0: que
1: grasa, porque la grasita pues también nos perjudica.
0: Claro, exacto. Por eso, mira, bebé, ayer, primero de julio, yo me tomé el reto de 6 meses sin faltar, de lunes a sábado hasta lo que acaba. De lunes, yo siempre voy de lunes a sábado y me quedo más tiempo.
1: ¿No descansas así que miércoles?
0: No, no descanso.
1: ¿Por qué no?
0: Porque estoy comprometida, porque tengo un objetivo. Porque vamos a llegar, banda, vamos a llegar fabulosas a diciembre. Y aparte te enseñé mi disfraz de Halloween.
1: Ah, sí.
0: Entonces, quiero.
1: Ya luego la verán caracterizada. Muchachos, nada más les digo, esperen esas fotos.
0: Ay, bebé, ya te enseñé. Ya lo tengo, ya está. Entonces, me tengo que comprometer con el ejercicio, bebé. Y tú también. Más tú, porque tú lo tienes en tu casa. Tenemos que comprometernos. Y hace rato pedí 2 panuchos para desayunar. Que no han llegado, por cierto,
1: ¿Qué desayunaste, baby?
0: 3 panuchos.
1: ¿De qué? Ay, oye, y si no nos limitábamos, nos comíamos 2 más, ¿eh?
0: Es que estaba buena la plática. Estaba buena la plática y hacía falta, bebé.
1: La plática y la comida, hija.
0: Sí, saluditos a Doña Amalia. Saluditos a Doña Amalia.
1: Y a Sharif.
0: A Sharif, sí.
1: Necesitábamos platiquita y fritanguita rica.
0: Ay, sí, se agradeció. Y la verdad es que ayer nos retiraron, así que aprovecha. Digo, nos hicieron venir, ya estábamos aquí. Luego, oigan, ya se pueden ir. Fue como, ah, bueno, hasta bien, gracias.
1: Hasta bien, ya acabó mi hora.
0: Hasta bien, de cualquier modo ya me iba a ir. Aprovechamos, Olguita y yo, a aventurarnos a ir por unos panuchos sabrosísimos, de Doña Amalia, de cochinita y de relleno. Yo me quedo con cochinita. O sea, estaba sabrosísima.
1: Están buenísimos con su chilito abajo.
0: Ay, muchacha. Tengo hambre, no he desayunado, me estoy quebrando de hambre.
1: Por 2 años.
0: No, hoy no traje nada, banda. Simplemente me quedé, 1, sin tiempo, y 2, no tengo nada ya para comer en mi casa. Increíblemente. Ah, pues sí, tengo que ir al súper, de hecho, pero hasta que acabe. Ay, bueno, ¿qué les estábamos diciendo?
1: Del músculo,
0: cuerpo. Pues sí, si tienen la oportunidad de hacer ejercicio en su casa, pues háganlo. O salgan a correr, entren a la era running, que yo igual ya entré, ya, sí, ya lo sé, viro los ojos hoy a Barrera. ¿Dónde me voy a virar los ojos, Yo creo que toda la audiencia ya está harta, sigo insoportable. Pero, pues sí. O sea, siempre buscar algo que hacer, claro.
1: Y aparte ahí lo puedes hacer en grupo, y eso también está divertido.
0: Es lo mejor.
1: Hay que buscarle lo divertido.
0: Claro, lo mejor. Digo, si tú no tienes un team, únete conmigo. Yo estoy buscando nuevo running, entonces, únanse conmigo y podemos sacar así las...
1: Y lo lograremos.
0: Y lo lograr. Claro que lo... Oye, bebé, lo logré. ¿Yo te lo conté? Sí, claro. Sí lo logré. Iniciamos...
1: 40 minutos, ¿no?
0: 42. Yo le gané a él. Por un segundo. No lo voy a olvidar.
1: Ganando como siempre.
0: No, 42 minutos. Pero mentira, porque... Bueno, X. Pero sí, 42 minutos, 5 kilómetros, bebé. De principio a fin, sin parar.
1: Corriendo y medio trotandito.
0: Sí. Ya al final me hizo correr, echar un sprint. Y que yo dije, sí.
1: No, qué desastre. Pues es que te hace motivación, no. Corre, bebé, dale. Lleguemos a la meta juntos, ¿no? ¿O no? O sea, en el piso, a mí. ¿Llegaron
0: juntos? No tienes idea de cómo te odio en este momento. Vámonos con... No me toques esa herida, oiga, porque todavía duele.
1: Oye, ¿quién me
0: corre? Ay, bebé. Nada más, no me lo tienes que pedir 2 veces, ¿eh? A ver.
1: Sí, quiero. A mí eso sí me gusta, la verdad. Pero yo te digo... O sea, yo voy a mi ritmo.
0: Uh-huh.
1: Oye, así, la gente viene así, sí, ok, no. Pero les cuento. Yo, cuando voy a correr, empiezo. 100 metros corro, 100 metros camino. 200 metros corro, 100 metros camino. 300 metros corro ya casi escupiendo mi pulmón y 100 metros camino. Así me la llevo. No puedo correr seguido.
0: Bueno, es que es práctica. Yo aquí en modo experta, bebé, es que es práctica. No, o sea, yo cuando inicié, pues sí, no podía ni brincar la caja. Uh-huh. Estaba yo casi en 96 kilos, bebé. Sí, estaba yo que ya de verdad no podía yo ni respirar. No sé cómo yo seguía rodando en la vida, pero... Obviamente vas iniciando en un nivel funcional de principiantes y poco a poco ya el coach, que de hecho le mando saluditos a Johnny.
1: Ayer,
0: ¡Johnny! ¡Johnny! Oh, no, ¿cómo era? ¡Johnny! que ayer precisamente me prestó sus muñequeras, ¿no? Sus muñequeras. Tenis, no, muñequeras porque traigo chuequita la muñeca. Ayer lo resentí nuevamente haciendo el ejercicio.
1: ¿Y dije, ¿tú tienes tu pomada?
0: Ya te vas, Olga, ya te vas. No, porque ya la devolví.
1: ¿En serio?
0: No era mía. Ah. Re miau, bebé. Re miau. Pero bueno, ni porque vio que me estaba doliendo mi muñeca fue capaz de decir, oye, toma, perra.
1: Quédatela.
0: Pues no, fíjate, voy así mismo a comprar la mía. Pero bueno, ajá. Obviamente vas iniciando poco a poco, bebé, poco a poco. Y ya con él, ya una vez que le vas agarrando resistencia y fuerza, le vas aumentando y de pronto, eso que te decía al principio, de pronto te descubres haciendo ejercicios que tú dices, esto, no.
1: No podía.
0: Exacto, a mí se me cayó una barra en la cabeza y ahora ya me sale el overhead squat.
1: ¿Se cayó la barra?
0: Sí, la barra, pero no tenía peso, era la pura barra de 35.
1: Ay, Dios.
0: Quedé, muchacha.
1: Ahora lo entiendo.
0: Ahora entiendes todo.
1: Te afectó la visión, bebé. Te afectó la visión.
0: No sé.
1: Es que luego me veo borroso
0: a mí. Sí.
1: Escucho borroso.
0: Escucho borroso. Luego veo amor donde no es. Dilo, sé que... Es más, hoy es el día de... Vamos a rusfiarme.
1: No iba a decir eso.
0: No, lo otro tampoco. Es muy grosero.
1: No es cierto, papi.
0: No, ¿qué te estaba diciendo?
1: De que
0: todo
1: el golpe.
0: Sí, o sea, no, se me cayó la barra y tómala. Empecé consideré dónde estuvo el error y ahora me sale mejor. Luego me caí del rack y ahora ya no me he vuelto a caer. O sea, una vez que te caes, te toca levantarte. Claro. Metáfora de vida, ¿verdad?
1: Y mira, de los errores aprendemos. Otra metáfora de vida.
0: Bueno, ya aprendí que no debo de soltarme del... Ajá, exacto. No debo de soltarme del rato. Exacto. Tengo cada susto que le pega a Johnny.
1: Pones
0: la magnesia esa, el polvito ese. Yo le digo harina. Ah, pero ándale, te pones tu harina.
1: Maicena.
0: Tu maicena, ¿cómo se dice? Te empanizas.
1: Ajá.
0: Luego con el sudor se hace groom. Ay, no, qué asco. Pero bueno, ajá, uno aprende. Igual me caí de la caja, Amix. Brincando la caja me rompí acá mi espinilla. Acá se me abrió.
1: ¿Y ahí no terminaste en urgencias?
0: No, pero sí terminé con un huequito ahí. Sí, duele horrible. Duele horrible, pero pasa eso, que una vez que te caes y sientes el golpe, pues ya te cuidas.
1: ¿Verdad?

0: sí, sí.
1: Sabias palabras.
0: Sabias palabras. Mira, ah, qué cosas, cómo llegamos a la conclusión. Mira, todo este programa fue para llegar a la conclusión de que aunque te caigas y sientas el golpe, pues ya, aprendiste.
1: Supéralo, supéralo.
0: Es que puedes, no puedo superar.
1: Sí, se puede.
0: Y si sí, y si sí me habla, Mix. No, ya, ya. Vámonos con música, amigos. Vámonos con música. Por acá mandó Mariana. Por acá mandó Mariana un mensajito de nunca puede faltar en tu centro deportivo. No es enamorarte de tu entrenador.
1: No.
0: No te enamores no, del coach.
1: No, no, no.
0: No.
1: Está penado.
0: Penadísimo. No, no, no. Eso no se hace. No vayan a un centro deportivo a enamorarse del coach. No. O sea, no. Luego terminas
1: borrado de la lista.
0: Sí, luego terminas en una situación re incómoda con tu entrenador y aunque te cambies de clase, lo sigues viendo, ¿no?
1: Sí, lo sigues viendo. O si no, que ajá, pues es que generalmente los coach pues
0: van a entrenar.
1: O sea, no, pero pues o sea, con todo respeto, ¿verdad? Están muy bien, ¿no? Entonces una dice, "Ah, caray, a Caracas." Ajá. Y esta persona me va a entrenar y luego pues se pueden hacer ilusiones y esa persona pues puede ser que esté comprometida. Como por ejemplo mi coach, que es guapísimo, que aparte es mi esposo, güey, o sea, es, ahí sí me puedo enamorar. Yo sí. Las demás personas no.
0: Saluditos a Carlitos, Carlitos García, ¿verdad?
1: Claro.
0: Saluditos al coach Carlitos García, pobre bebé, lo que tiene que soportar tú ahí en tu casa, de veras. No es cierto. Oye, pero sí es, o sea, sí es verdad eso de que vas a un centro deportivo, digo que te pueda gustar algún compañero, eso sí lo apruebo. Es válido.
1: Pues
0: eso que, sí, pues no lo voy a discutir.
1: Pudiera surgir algo.
0: Claro.
1: Pero también hay que tener cuidadito.
0: Ah, sí, sí. Luego hablamos. Otro día hablamos de los amores.
1: Los crush.
0: Los, ay, no, los crush no. Pero bueno, pero sí, no del entrenador, sí, no. Eso sí, no. Aquí no aprobamos eso, ¿eh? En este programa no aprobamos que te enamores del coach.
1: Iba a decir una tontera.
0: Pero tú sí, porque tu coach es tu marido.
1: Claro, yo sí puedo.
0: Exacto, pero del resto de la banda, si no es tu pareja el entrenador, pues no te enamores de tu entrenador. Qué necesidad, de verdad, qué necesidad. Yo siempre, yo a los entrenadores sí los veo con mucho respeto, inclusive al mío, al Johnny, que siempre ahí le caigo mal y lo y me odia. Siempre lo veo con mucho respeto porque le agradezco que mi gran cuerpo, lo he logrado, la verdad lo he logrado. Porque él siempre está ahí retándome y diciéndome, o sea, me reta con esta, de este modo, ah, no puedes. Y es como un, mira, no puedo.
1: Pues ahora sí.
0: Exacto, exacto. Entonces, eso sí ha ayudado mucho.
1: Saludos, Johnny.
0: Ay, sí, Johnny es tan buen muchacho, tan bien que me cae. Es un buen muchacho, está jovencito, fíjate. 26 añitos tiene el hijo. Está chiquitito, tiernito, dilo.
1: Está tiernito
0: en el nene y es re buena onda. Entonces, ay, sí, a los entrenadores véanlos con mucho respeto, ¿eh? No anden ahí con sus payasadas. Por favor, con mucho respeto. Ah, bueno, ahora sí, vámonos con música. Por acá Mariana nos dijo de una canción, por acá, nos dicen, ponme la de tú y yo y tú de Siddhartha. Excelente, muchísimas gracias. Ahorita la vamos a poner, es una de mis canciones favoritas. ¿Te gusta Siddhartha, Mix? No te gusta, bebé. Ni decirte que vayamos a verlo, llega el 3 de diciembre. Ay.
1: Ni una me sé.
0: Se busca con quién ir a ver a Siddhartha 3 de diciembre.
1: Ve con Yuya.
0: Ay, ¿te imaginas que nuestra amiga la Yuyas?
1: Ternuritas.
0: Ay, sí, ay, creciste. Sí, ternuritas.
1: Ternuritas.
0: No es ternuritas, linduras. Ay, sepa la rueda, sepa la bola, como le dicen. Pero a mí me gusta mucho Siddhartha y esta es una canción muy, muy buena, muy bonita. Ay, qué bonita canción. Gracias, Mariana, por recomendarla. Y justamente tenía yo ganas de escuchar Siddhartha, esta rolita. Tú y yo y tú. Ay, está hermosa.
1: Súbele.
0: Espérame. No sé. Tú y yo y tú. Ay, está. Tú y yo y tú. Está hermosa. Ay, gracias, Mariana. Está bien bonita esa canción. Me gusta mucho. Vamos a escucharla, amigos, y regresamos con más. Recuerdan, estamos en vivo por el 89.3 FM. Yo soy Sandra Acosta. Aquí tenemos a Olguita Barrera. Vamos a platicar. Bueno, ya te vas, ¿no? Ya te vas, ¿verdad? Ya te vas.
1: Ahora
0: continuamos con más cosas que no debes de hacer en tu centro de entrenamiento. Esto es Siddhartha, tú y yo y tú. Ay, se la voy a dedicar. Bueno, ya, vámonos, bye. Vámonos. Vámonos con música, esto es Siddhartha, ya volvemos.

Amigos, estamos de vuelta, continuamos con más. Oigan, qué bella canción, de verdad me encanta. Qué bella canción, esto fue Siddhartha, tú y yo y tú, mi amor. Ay, mira. Oigan, me gusta mucho. Ahorita vamos a poner esta de Únicos. ¿Es Únicos o 00? Ay, esta, la de 0000. Está bellísima, amigos. Vamos a escucharla un poquito.

Amix, ya estamos de vuelta. Oigan, esta canción me está destrozando, amigos. Ay, tiene dedicatoria. Y ni modo. Tenemos que sacarlo, dijo el terapeuta. Dijeron en terapia. Oigan, estamos de vuelta, tenemos de fondo a... Tenemos de fondo Siddhartha, bebé. Digo, no hay mejor cosa que escuchar a Siddhartha. Bueno, continuamos. Por acá nos piden la canción de Únicos. Excelente, ya la tenía yo puesta, ya la íbamos a escuchar también. Oigan, cosas que no pueden faltar en tu centro de entrenamiento. Tema que nos acabamos de sacar de la manga. Por supuesto, cosas que no pueden faltar. Ya dijeron que te enamores del coach, que el Gatorade, que las pomadas, que te caigas, que te lesiones, que pagues y no vayas. Tenemos ya de fondo tu rolita que nos pediste, esto de Únicos de Siddhartha. Si tú tienes un mensajito por ahí que enviar, aprovecha y hazlo. 981-206-0976 y dime qué se nos está olvidando. ¿Qué cosas no faltan en tu centro deportivo? Que los cumpleaños, que las reuniones, que las fiestuquis. ¿Qué cosa más no puede faltar? Por aquí, ¿qué nos dicen? Que vas al gimnasio y te enamoras cada lunes de una piernona diferente. ¡Qué horribles, Pero sí, sí, cosas que pasan en los gyms. En los gyms. No le restamos valor, Increíble gimnasio. Pero no es lo mío. Yo me he quedado con el CrossFit. No lo pienso dejar. ¡Ay, tenemos de fondo esto!

ya estamos de regreso. Está muy buena esta canción. Oigan, a ver por acá, ¿qué nos dicen? Los chismes, nunca faltan los chismes. De que, ok. Sí, sí, sí, igual, nunca faltan los chismes. Eso en todos lados, ¿eh? No únicamente en tu centro deportivo, eso en cualquier parte. Por acá mensajito en el WhatsApp, ¿qué nos dicen? ¿Qué onda? ¿Por qué estuviste desaparecida? Es que pasaron cosas, amigos. Cuando yo tenga armado el programa, les voy a contar qué pasó. Aún no podemos hablar de eso. A ver, por acá, mensajito.

Amigos, ya es momento de decir adiós, momento de despedirnos. Yo sé que en tema de programa, ya mañana. Bueno, mañana estaremos con Olguita Barrera en punto de las 8 de la mañana, iba a decir 9. En punto de las 8 de la mañana, el lunes, mañana, así que no se lo pierdan. Viernes de Amix, a ver a dónde iremos a parar mañana. Andamos haciendo nuestra gira de medios, nuestro tour. El primer viernes.

0: nos fuimos a la taquería, a la campechana, que oigan, deliciosos esos tacos. El viernes pasado terminamos en un karaoke. Estuvimos ahí cantando, pero miren, como si fuéramos por el quinto divorcio. Cantábamos con un sentimiento a los cucarachos, a esos hombres que mal pagan. No es cierto. ¿Y qué más hicimos? Sí, ¿no? Sí, eso. Terminamos en el karaoke, ahí, en plan coqueto, de Amix, de chicas. Y a ver, este viernes, Amix, ¿qué se propone? Olguita ya se fue de la cabina, por acá mandan mensaje. Y Olguita ya se fue. Tiene cosas que hacer la mujer. Entonces, ya partió. A ver. Ah, por aquí. No pusiste nada de Enrique Bunbury, le estaba esperando. Ay, sí. Mañana va, sin falta, mañana ponemos a Enrique Bunbury. Me encanta este hombre. Entonces, mañana tendremos programa a las 8 de la mañana con Oguita Barrera. Viernes de Amix, no se lo pierdan. A lo mejor ahí soltemos el chisme. Muy probablemente ahí tengamos tema para chismear. Y a las 11 de la mañana yo voy a estar media hora de programa con Enrique Bunbury. Va llegando a cabina Perlita Gamboa. ¿Qué pasó? ¿Qué buscas? Ah, no sé dónde las guardo. Ay, vino a buscar algo. Bueno, amigos, ya es momento de decir adiós. Es momento de despedirnos. Muchas gracias a la gente que está mandando mensajito por acá y anda preguntando si todo bien, si todo en orden. Que me escuchan diferente. Amix, todo está bien, todo está bien. No pasa nada, amigos, todo está bien. Simplemente tendremos un cambio en el programa en la estructura de nuestro programa. Pero todo en orden. Por acá mensajito. Ok, nunca falta. Ok. Que te copien todo. Ay, eso es mucha envidia, ¿eh? ¿Todo está bien? ¿No te dio indigestión el sushi? Preguntan por acá. Ayer nos fuimos a cenar sushi ahí con las amistades del CrossFit. ¡El CrossFit! Y no me hizo mal el sushi. De hecho, estaba más sabroso. Saluditos para Majo, con quien me fui a cenar ayer. Amix, gracias. Sigues buscando aquí.
1: ¿Dónde está?
0: Así es esto, amigos. Así es el mundo laboral en la radio. Bueno, ya es momento, ¿no? ¿Ya nos vamos? ¿Ya? Ok, pues vámonos, banda. Cuídense mucho. Que tengan un excelente jueves. No hay despedida. ¿O sí? ¿Cierto? ¿Hay despedida o no hay despedida? A ver, déjenme pienso en algo. No hay despedida. A ver. Nos dice, sí, pon la de Daddy Yankee. Nah, ¿qué? ¿Cómo que Daddy Yankee? Bueno, la de si me preguntan a nadie, yo le debo. Así se llama. A ver, hola de Cristian, pero Cristian, ¿qué? Vuélveme a querer. Es en serio. A ver, ya vi que no soy la única, no soy la única. A ver. Vuélveme a querer. Nos gusta el relajito. Oigan, ya es momento de decir adiós, cuídense mucho, pásenla bien, con copia para... Ya. No. Ay, Dios mío. Si lo sabe Dios, que lo sepa todo Campeche. Vámonos ya, amigos. Cuídense mucho, pórtense bien. Que tengan un excelente jueves. Que hoy no nos llueva, por favor, que hoy no nos llueva. Para que podamos, pues, tener plan. cuídense mucho. Nos escuchamos mañana en punto de las 8 de la mañana con Olguita Barrera en Qué Show, viernes de Amix. Continúen con la programación de TRC Radio. Al Ratón Vaquero llegan los chicos de Valiendo Ruta. No se lo pierdan a la 1 de la tarde con Carlitos Gallegos y Jairo Zip. Este dúo más, pero de verdad más revoltoso. Nos vemos y nos escuchamos en la siguiente emisión. Esto es Cristian Castro. Vuélveme a querer. Bye.

0: Olguita Barrera, espero que estés satisfecha con esta rola que pediste. No inventes, está tristísima. No apto para corazones rotos. Ahora sí, gente, bye. Cuídense mucho. Hasta mañana. Bye.
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5: 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Hoy presentamos enchiladas de hongo en salsa de cacahuate. Ingredientes para 4 porciones. Una taza y media de alimento a base de almendra. Media taza de avena. Media taza de agua. Una cucharada de crema de cacahuate. Dos chiles anchos sin semilla y remojados en agua caliente. Tres chiles guajillos sin semillas y remojados en agua caliente. Una cucharada y media de sal con cebolla en polvo. Dos cucharadas de aceite vegetal. Media cebolla fileteada. Dos tazas de champiñones fileteados. Una taza de setas desinfectadas y cortadas en cubos. Una cucharadita de sal con ajo en polvo. 12 tortillas de maíz pasada por aceite caliente. Un cuarto de taza de cacahuates picados. Un cuarto de pieza de cebolla morada fileteada. 3 ramas de perejil fresco desinfectado y picado finamente. Es hora de cocinar. Para la salsa, licúa una taza y media de alimento a base de almendra, la avena, el agua, la crema de cacahuate, los chiles, la sal con cebolla. Calienta la salsa hasta que espese ligeramente, moviendo constantemente para evitar que se pegue. Para el relleno, calienta el aceite y fríe la cebolla hasta que esté transparente. Añade los champiñones, las setas y la sal con ajo y cocina por unos minutos. Rellena las tortillas con la preparación anterior, baña con la salsa caliente y decora con los cacahuates, la cebolla morada, el perejil y es hora de disfrutar. Recuerda que el mejor ingrediente es el corazón que ponemos en cada receta. ¡Buen provecho! ¡Hasta la próxima! 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

0: Hola, hola, muy buenas tardes, señoras y señores. 1:09 PM. ¿Cómo están, papurris, en esta tarde? Y bueno, continuamos con la semana tan, pero tan feliz que tenemos en estos últimos días, debido a que todo marcha en perfectas condiciones. El día de hoy, saludo a todo Campechito, Campechito, cuando el termómetro marca 32 grados centígrados con una sensación de 39 grados para esta tardecita ya de jueves. 1:09 PM, jueves 2 de julio, señoras y señores, ya estamos respirando un excelente fin de semana. 32 grados con una sensación de 39. El día de hoy, señor Carlitos Gallegos, sí vino a trabajar. El termómetro marca 39 grados de calorcito y de bochorno. Y pues también algunas precipitaciones aisladas van a posiblemente. ¡Qué lluvia la de ayer, señoras y señores! ¿Dónde lo llevó a usted la corriente? ¿A dónde te fueron a buscar, señor Carlitos Gallegos? Buenas tardes.
1: ¿Qué tal? Buenas tardes, amigos que sintonizan esta tu estación favorita, el 89.3 FM. Oye, ¿qué te cuento?
0: ¿Qué te cuento, carañón? ¿Qué te cuento, mi sangre?
1: ¿Qué te cuento, rey? Oye, que ciertas personitas dicen, al rato tenemos partido a las 4.
0: ¿Quién?
1: Unas personitas.
0: Ajá, ok.
1: Y yo, ¿pero va a llover? No, llueve, no, es que lo está cortando hacia el mar.
0: Ah, ya, ayer.
1: Sí, ayer. Y yo... No, camarada, va a llover.
0: Va a llover.
1: No, velo, se lo está llevando el viento, dice. Y que me lanzo al campo, calentamos. Jugamos 2 entradas y media cuando comienza el aguacero.
0: Es que se veía desde temprano.
1: Quedamos empatados, 4-4.
0: Bueno, al menos sí hubo algunas carreras por ahí. Pero sí, es que la verdad es que estuvo avisando la lluvia desde horas anteriores. Ya creo que es a las 4 o 5 de la tarde que empezó un torrencial de lluvia.
1: No, y déjate eso, hermano. Te digo, el partido fue aquí en Campo de Morelos.
0: Ajá.
1: Que comienzan los truenos. Yo me estaba arrepintiendo de mis pecados.
0: Estuvo cardíaco el trueno también, los relámpagos.
1: Los repángalos. Sí, hombre, todos empapaditos terminamos.
0: Y sobre todo las avenidas que siempre se inundan, señor Gallegos, por aquí, por el Álvaro Obregón, que si Concordia... todo, no sé dónde más ahí que se inundan. Ojalá que nos reporten también cómo la pasaron. Pero si el día de hoy llueve, ojalá que ya tomen precauciones también. Recuerden que ya estamos en temporada de lluvias, entonces así en cualquier momento puede caer un torrencial de lluvias. El día de ayer, señor Carlitos Gallegos, no tuvimos chamba, no venimos a trabajar.
1: Tú no.
0: Porque ganó yo México. Sí. Ah, bueno, te tocó guardia, pero ni modos.
1: Ya apurado. Ya me voy a mi casa. Carlos Gallegos, te tocó guardia.
0: Toma la barbón. Toma la garañón. Yo sé que nos extrañaron nuestro buen amigo el Diego, el Jesús, el Lobito Ávila, el Ishmahaná, ¿quién más? El señor Eder González, el tío Taku. A lo mejor todos ahí estuvieron esperando la transmisión, pero la verdad es que andábamos enfiestados, Gallegos. Nos fuimos al Justo Sierra a festejar, a gritar, porque ganó México. México, México. Y esa tarde también estuvo lluviosa, así que fue de lo mejor. Este día de martes que jugó la selección mexicana y no habíamos podido comentarlo, pero una satisfacción enorme. Mi quiniela pues quedó por los suelos.
1: ¿Cuánto ganaste?
0: Yo dije que quedaba 1-0 en tiempos extras y mira, de verdad pido perdón y reconozco que sí.
1: Yo dije 2-1.
0: Desconfía un poquito. Tú dijiste 2-1, perdiste, papá. Sandra Costa creo que dijo 1-0. No me acuerdo cuánto.
1: Que te perdió.
0: Pero pues lo importante es que se ganó. Ahora el domingo a las 6 de la tarde, Gallegos, viene el partido. Ahora sí, donde dependen muchas cosas. Viene contra Inglaterra. Uh-huh. Y yo en esta vez estoy confiado en que va a ganar. Ahora sí, confiado. Tengo que creer en la selección mexicana. Sí, vamos a poner una oración. Vamos a ponerle su comida a los aluches, a todo en lo que usted crea ahí para que podamos dar el paso hacia semifinales, señoras y señores, donde posiblemente nos encontremos pues con un Argentina. A ver cómo nos va. Pero ya estamos, ya pudimos demostrar, Gallegos, que podemos dar batalla. Y hay buenos jugadores y México hoy en día está en la boca de todos. Muchas cosas se desataron después de este triunfo. Lamentablemente que personas hubieron fallecidas allá en la celebración del Ángel de la Independencia debido a pues a que había mucha persona ahí disfrutando, celebrando. Y siempre lo decimos.
1: Se excedieron con la celebración.
0: Sí, caray. Y desafortunadamente tengo entendido que 4 personas perdieron la vida. Y ojalá que no
1: y deja tú los esto. Que resultaron afectados por los vehículos. Ya viste, de hecho había unas imágenes de personas que rompían parabrisas, no manches.
0: Es que
1: sí, vehículos que agarraban ahí.
0: Yo pienso que ya estaban un poquito pasadito de copas. Y todo esto pues lo hacen sin estar tan conscientes de lo que están haciendo. Pero pues, yo siempre digo, hay que recordar que pues hay familias que quieren llevar a sus hijos a vivir esta experiencia que no se va a repetir en muchísimo tiempo, una Copa del Mundo en nuestro país. Y muchos dirán, pero es que ¿qué salen a hacer? Lo dijimos la semana pasada, bueno, el lunes pasado. ¿Qué salen a hacer? ¿Por qué llevan a los niños? Pues es una diversión, es una fiesta nacional. Simplemente no debería de salirse de control. Y eso es lo que está pasando. Entonces, pues mejor evitarlo ahora, porque desafortunadamente entre el ambiente y el calentamiento de la alegría que esto genera, pues suceden este tipo de cosas y hoy lo estamos comentando. Aquí en la ciudad de Campeche, gracias a Dios, saldo blanco. Ahí estaba nuestra gobernadora, la licenciada Laida Elena Sansores San Román, en el Domo del Jaguar, en compañía de varios funcionarios también, donde de verdad que se celebró a lo grande. De verdad, si usted no ha ido al Domo del Jaguar a presenciar los partidos que se transmiten ahí de la selección mexicana y de los partidos que también están programados, vaya, dese una vueltecita, de verdad se pone buenísimo el ambiente, es lo más cercano que podemos estar en un estadio viendo el partido de la selección mexicana. Y bueno, pues ahí se dio la noticia al finalizar el partido, nuestra querida tía Laida dijo,
1: no elabores.
0: ¿Cómo dicen? Mal, no sé. Maestro, si me está escuchando, ¿cómo se dice? No hay. ¿Cómo se dice gallegos? No sé.
1: No sé, po.
0: No lo sé. Pero ahí dijo, no hay, minan. Nos vamos a casita a descansar y a celebrar que no hay trabajo el día de mañana porque la selección mexicana ganó. Y bueno, aquí también nos consintieron de esa manera. Pero usted díganos en esta tardecita, señoras y señores, ¿desde dónde nos escuchan? Al 981-206-0976. Repito, 981-206-0976. Aquí vamos a estar hasta las 2 de la tarde. Recuerde que después de este programa, Misuri García, en confianza, no, celebrando.
1: Hoy es jueves,
0: cierto, la tía Vero, ¿verdad?
1: Yo igual me confundí aquí, puse mi lista en confianza, pero no, es la tía Vero.
0: ¿Sabes qué? Estoy pensando que es lunes hoy.
1: ¿Por qué?
0: Porque ayer según fue para mí domingo. Hoy es jueves, sí, es cierto, lo acabamos de decir. Bueno, pues ya estamos, vámonos con música, señor Carritos Gallegos, en lo que vamos recolectando ahí el mensaje y también para ir los comentarios de toda la buena bandita. 981-206-0976. Recuerde, si usted está celebrando algo, si está cumpliendo años o si quiere mandar simplemente un saludo, aquí tenemos nuestra línea de mensajes y también nuestras redes sociales, señor Gallegos, que también ahí nos pueden encontrar.
1: Nos encontramos como TRC Campeche en X, Facebook, Instagram, YouTube. ¿Qué más?
0: Tenemos todo, Facebook, Instagram, TikTok, X, Spotify, YouTube, ahí estamos.
1: También recuerden que tenemos el dato del día y la información en las calles con el buen amigo Mau Montoya.
0: Totalmente de acuerdo, recuerden a la 1:30, ahí el reporte vial. Vámonos con música, 1:17, mi nombre es Jairo Zip.
1: Y el mío, Carlos Gallegos.
0: Vámonos, esto es nada más y nada menos que de los Sultanes. Estoy saliendo con un chabón. ¡Vamos! ¡Vamos!

0: Muy bien, señoras y señores, continuamos con más. Acabamos de escuchar un rolononón de Los Sultanes. Estoy saliendo con un chabón, es la rola que describe claramente al señor Gallegos. Una de la tarde con 21 minutos. Y bueno, pues...
1: ¿Qué pasó?
0: Ya, papi, ya, admítelo. Y admítelo. Tenemos un mensajito por aquí, una de la tarde con 21 minutos. Dice nada más y nada menos que... Buenas tardes, Jairo y señor Gallegos. Ustedes hacen lo que quieren, solo van a trabajar cuando quieren. Ayer nos abandonaron, dice. Ah, pero sí, es que ustedes son trabajadores del gobierno. Se me olvida, perdón, dice. Jajaja, ja, ja, dice por aquí.
1: El buen Jesus.
0: El buen Jesus, ahí está. Claro que sí, amigo, pues ya te la sabes. Claro que sí.
1: Y órdenes son órdenes, ¿verdad?
0: Pues sí. ¿Quién se resiste? Aquí se prueba la obediencia, la obediencia. Además, ¿qué te cuento, garañón? Que yo soy de Castamay, entonces cuando a mí me conviene ya no gasto en combustible para venir para acá. Así que, pues lo disfrutamos, de verdad. Ya sé que los extrañamos, nos extrañaron, pero aquí estamos de nueva cuenta para poner la enfermera. ¿Por qué no? Hasta la ruta hospitales. Mandamos saludos a nuestro buen amigo Jesús, al buen Jesús, que siempre está al pendiente del programa. Ojalá que estés teniendo una buena ruta. Muchísimo cuidado ahí con los trabajos que se están haciendo en reparación de calles, avenidas. Para todos nuestros amigos que andan al volante, recuerden de verdad que con las lluvias, pues es más propenso a que no veamos baches. También por ahí algunas zonas que están suaves todavía ahí. Lo que sí quisiera yo levantar la voz. ¿Cuál es mi cámara, Gallegos? ¿Cuál es mi cámara? ¿La del centro? Ok, sí, aquí.
1: Póngame la dos, la dos.
0: Póngame la cámara dos, muy bien. Usted que me está viendo. Ya quisiera yo que ya abran el tramo de Santa Lucía a la glorieta de Pablo García. Es un...
1: Un caos.
0: Es un caos en la desviación que están...
1: Tienes que dar la vuelta,
0: ya
1: ¿no?
0: Ya tenemos un mes, creo, así, y pasan camiones grandes, pasa el camión grande de agua, de refrescos, que si pipas, que si no manches, es un rollo. Bueno, uno que anda en moto, pues como sea, se anda escudando ahí, pero de verdad, ya se tardaron mucho ahí en este tramo de Santa Lucía a la glorieta de Pablo García. Es un rollo, de verdad, ojalá que ya puedan abrir... ¿Ya tienen un mes así? De repente pasamos, está cerrado, ya no están ni trabajando. Entonces ya que los abran, por favor. Es una petición de su amigo Jairo. Sí. Muy bien, señor Gallegos, después de este momento de crisis, ¿qué más tenemos por ahí, señor Gallegos? El dato del día, claro que sí, de este jueves.
1: Así es.
0: 2 de julio, adelante.
1: Hoy, Día Internacional del Periodista Deportivo y... Día de... Escucha esto, Día del...
0: Maussan.
1: Día Mundial de los OVNIs.
0: Oye, qué chido, son días muy conmemorativos. Del periodista deportivo, saludos ahí para nuestros amigos.
1: Para don Pepín Zapata.
0: Para don Pepín Zapata. Saludos para Fernando Castillo. Saludos don para Bejo
1: Carlito Carvajal.
0: Para la eminencia, don Carlitos Carvajal, por supuesto. Nuestros grandes periodistas del deporte aquí en TRC, por supuesto. Un saludo a ellos que también están al frente también de las crónicas del béisbol, de los Piratas de Campeche, en el Cruz Azul, Nelson Barrera, a Beto Centeno y a Fer Castillo. Les mandamos un saludo también en este día. Y, por supuesto, a todos los que ejercen esta bonita profesión que es el periodismo deportivo. El señor Carlitos Carvajal, que de verdad que tiene datos importantes siempre. Y es una biblioteca de la historia del deporte en Campeche. Por supuesto, a nuestro amigo Pepín también. Le mandamos un saludo y un abrazo donde quiera que nos esté escuchando. A lo mejor por ahí anda al volante. Saludos a mi buen amigo. A Marco también, a Marco Aguilar. Claro que sí, productor de el espacio de deportes aquí en TRC Radio. Y para nosotros que también tratamos de hacer de deportes ahorita. Así que saludos para nosotros. Y Día Mundial también de los OVNIs.
1: Para aquellos fans de
0: los Jaime Maussan.
1: Aparte y en los expedientes
0: de los hombres de negro. Qué bonitas películas, claro que sí. Si no la ha visto, véala. Ahí también hay muchísimas películas que hablan acerca de los OVNIs. Así que, pues ahí están los dos días que se están conmemorando el día de hoy. Dice por aquí, Kenne, mañana hay que hacer quiniela. Que duela, ya ves. Ya ves, les dije que México 2, Ecuador 0. Malis, Majana latino, chavo. A ver, corrobóramelo ahí en la cajita de mensajes. ¿Cuánto dijo? Más, dice una rolita de medio fin de semana para mi cariña Vivi de Cumbia King, muévelo. Saludos, que Jairo y Carlitos, hay que organizar la ida al Domo del Jaguar. Dice, claro que sí, mi querido Ishmaja. vámonos al domo del Jaguar.
1: Y efectivamente de
0: eso ayer, dijo 2-0.
1: Sí, 2-0.
0: Brujo, aparte de Ismahana, brujo. Es el guaychivo.
1: Oye, también se comunica con...
0: Muchísimas gracias por ese mensajito, amigo. Gracias, creo que sí. Ahora, danos tu marcador para... Bueno, mañana hacemos quiniela para el partido de Inglaterra contra México. A ver, adelante, Gallegos.
1: También se comunica con nosotros el buen Adán desde el Herbas. Es el tío Taku, ¿no?
0: El tío Taku, claro que sí.
1: ¡Qué show! ¿Cómo están mis locutores favoritos? Que llevan la... Ya, que llevan la batuta del mejor programa de Radio Campechana. Valiendo ruta. Un saludito a todos por ahí, en especial a los MCB. O sea, ¿sí?
0: Los muñecos sin
1: blister. Abuelita de Batman, que están más...
0: Están más muertos que Ecuador.
1: Ponga la rolita de agüita de melón de Fito Olivares.
0: Ok, buena rola, claro que sí, amigo, con gusto.
1: Saludos, Adán.
0: Saludos, amigo, hasta Lerma, Campeche. Para todos aquellos que nos están también escuchando allá en la ruta de Lerma, Marañón, Quila. Saludos a los del TEC. Bueno, están de vacaciones, pero saludos para todos ellos. Hasta Lerma, Campeche. Un saludo para el tío Taku. Saludos también para... Oye, el Ismahana nunca nos ha dicho de qué colonia nos escucha. A ver, Ismahana... Mándanos por ahí, amigo, de qué colonia nos estás escuchando. Y por supuesto, si nos ponemos de acuerdo, nos vamos al domo del Jaguar, cómo no, a gritar el triunfo. Se recuerde que va a ser el domingo a las 6 de la tarde. A las 6 de la tarde.
1: Así es. Oye, circula en radio, no sé si lo viste, de en un partido de béisbol. No recuerdo ahorita qué equipo estaba jugando. El caso que fue algo curioso, que un aficionado comienza a gritar en todo el estadio: ¡gol! ¡Gol!
0: Ah, sí lo vi en un partido de las Grandes Ligas, ¿no?
1: Así es.
0: Sí lo vi.
1: Porque
0: sí lo vi.
1: Estaba pendiente también del partido de México.
0: Y lo gritó a todo pulmón.
1: A todo pulmón.
0: Precisamente ayer lo vi, sí es cierto. Hay que recordar también, señor Gallegos, que el día de hoy están habiendo partidos ya. Creo que me parece que ya están los resultados del partido de el primer partido que se llevó a cabo. Creo que Croacia perdió, si no mal recuerdo. Ahorita vamos a ver y damos el dato, por supuesto, a ver cómo va. Me parece que llegó. Ahora, después del partido de Ecuador contra México, comenzaron a surgir muchas
1: especulaciones.
0: Sí, de que supuestamente estaban amenazados los jugadores de Ecuador y que por eso se dejaron ganar. La verdad es que lo dudamos todo.
1: Que por ciertas personas, ¿no?
0: Sí, que por ciertas personas que se dedican, ya sabe usted, a los negocios ilícitos.
1: Anda.
0: Aquí en México. Pero muchos están especulando que sean solamente pretextos, y creo que sí, ¿no? Porque la verdad no se les vio. Incluso subieron un video donde desde el himno nacional de Ecuador estaban así como asustados. Pero oye, es que el Estadio Azteca impone, la porra era 100% mexicana, el estadio, el ambiente. Entonces sí estaban nerviosos los chamacos, se notó. Y se ganó contundentemente. Yo no creo que exista un tipo de amenaza. No somos así. Aquí en México se gana limpio. ¿Así? Y se gana, y no, como ellos dijeron, se ve en la cancha el resultado y ahí se habla en la cancha, ¿no?
1: Sí, y de hecho también subieron este video de paisanos, o sea, no paisanos, ecuatorianos diciendo lo contrario, o sea, que empezaron a jugar, Ecuador empezó a jugar todos de desganados, sin ánimos de jugar, no sé por qué.
0: Sí, estaban, yo siento que estaban asustados, no hay de otra, así que bueno, ya Inglaterra también viene para acá, simplemente que Inglaterra sí ha hecho las cosas bien, se ha referido a la selección mexicana con respeto, al Estadio Azteca, han dicho que el factor de la altura sí puede afectarles, pero no con eso vamos a ganar con un buen fútbol. Si México juega como jugó el primer tiempo contra Ecuador, estamos del otro lado, señor Gallegos. Yo lo que no quiero es llegar a penales. No me gustaría perder en penales, me gustaría victorias contundentes. Y bueno, ya si después de ganarle a Inglaterra, señor Gallegos, se diera el caso de que perdamos el siguiente partido, bueno, ya no se sentiría mucho, estaríamos contentos. Pero este siento, no sé, mucho positivismo a que se puede ganar. Ojalá que se gane el día de hoy, señoras y señores.
1: Oye, y por cierto, que los Piratas de Campeche, ayer en el partido de la serie que se está jugando aquí con Conspiradores de Querétaro, ganaron el primero... Ay, no recuerdo si ganaron el primero o fue el segundo.
0: El primero lo ganaron, el segundo ya no lo vi.
1: Creo que ganó, se compartieron el botín.
0: Ah, ahí, ok, como uno, que va uno y uno, uno hoy es el último de la serie.
1: Y hoy se decide okay, quién gana,
0: quién se lleva la serie. Muy bien, recuerda que Pirates de Campeche tiene que
1: ¿qué
0: ganar.
1: ¿Qué más tenemos sobre Pirates?
0: Sí, recuerden que después de estos partidazos, bueno, pues a partir del día 3 al 5... que es, me parece que ya mañana, viernes, sábado y domingo, se van a estar llevando a cabo el encuentro entre los Diablos Rojos de México en frente a los Piratas de Campeche, allá en el Alfredo Harp Helú. Y bueno, pues ahí hubo un cambio de horario, porque el tercer partido de la serie se iba a llevar a cabo, sí, se iba a llevar a cabo el domingo a las 2 de la tarde y se iba a prolongar, y entonces coincide con el partido de la selección mexicana y va a haber mucho amontonamiento por ahí. Recuerden que pues ahí ahorita el tren ligero, los metrobús, trolebús, el metro, ahorita todo está saturado debido a los partidos que están viajando al Estadio Azteca. Entonces el partido ya no va a ser a las 2 de la tarde, sino a las 12 del día, para que tengan ahí precaución. Y usted, si quiere sintonizarlo, va a ser la transmisión el domingo a las 12 del día, el tercero de la serie entre Piratas de Campeche y Diablos Rojos del México. Hubo un cambio nada más de 2 horas, así que pues de ahí para que ustedes estén al pendiente. Vámonos con música, Gallito Gallegos, y al regresar nuestro amigo Mau Montoy estará listo para el reporte vial. Vámonos, esto es Muévelo, que nos lo pidió Luis Mahaná de Cruz Martínez. Vámonos.
2: Esta siguiente melodía es solamente para la gente que están aburridos. 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
1: Muy bien, señoras y señores, 1:36 ya de este jueves 2 de julio, ya está en la línea telefónica nuestro amigo Mau Montoya. Mau, ¿cómo estás? No pudimos hablar el día de ayer, ¿cómo te la pasaste y cómo celebraste el triunfo de la selección mexicana, amigo?
2: Pues bastante contento, amigo, pues yo te esperaba obviamente que ganara, ¿verdad? Pero bien, a excepción de lo de la lluvia de ayer, ¿verdad? Que ya no los vi, supuse que estaban ahí, ahogados.
1: Sí, completamente de acuerdo, el señor Gallegos, lo tuvimos que rescatar mediante el plan DN3.
2: Así es. Ya no supe más de ustedes, pero supuse que estaban bien.
1: Sí, amigo, muchísimas gracias. Sí, se me pasó igual a mí se me pasó decirte el día de ayer, andábamos todavía enfiestados. Pero bueno, ya estamos aquí, una nueva oportunidad, un nuevo día, amigo. Y bueno, pues yo cedo micrófonos para toda la información vial en este día de jueves 2 de julio.
2: Claro que sí, amigo, muchísimas gracias. Pues vamos saludando a nuestro amigo Carlitos, a nuestros amigos y amigas conductores, operadores. Buenas tardes. Les informamos que por Circuito Baluartes tenemos avance regular, continuando por la calle 49 hasta el Jardín Botánico. Avenida Gobernadores presenta avance constante desde la Avenida Aviación hasta la Glorieta de San Pedro en ambos sentidos. En Avenida Central, con regular carga vehicular y ligeras demoras en los semáforos desde Circuito Baluartes hasta la Avenida Colosio. En Avenida Costera y Malecón, con carga vehicular desde IMI-3 hasta la Glorieta de la Avenida Dársena. Buen avance en ambos sentidos por Avenida López Mateos, desde Montecristo hasta la Glorieta del Seguro Social. Avenida Aviación presenta carga vehicular en los cruces con Avenida Concordia y hasta la calle 105, así como en su intersección con la Avenida Gobernadores. Avenida Patricio Trueba, circulamos con avance favorable desde la Facultad de Medicina hasta Casa de Justicia. En Avenida Lázaro Cárdenas se registra ligera carga vehicular desde la zona de hospitales hasta la Glorieta de la Enfermera. Y finalmente, les recordamos que la Avenida Obregón continúa cerrada la circulación, en tanto, sobre Avenida Héroe de Nacozari, desde Periférico hasta Cuatro Caminos, extremen precauciones por encharcamientos y lodo que dejó la lluvia de ayer a lo largo de este trayecto. Les recomendamos conducir con precaución, atentos al camino, respetar los límites de velocidad y siempre llevar bien puesto el cinturón de seguridad. Jairo, Carlitos, amigos, es el reporte vial valiendo ruta de esta tarde de jueves.
1: Muchísimas gracias, amigo. Aquí acabamos de escuchar atentamente todas las recomendaciones que nos diste. Y bueno, para todos nuestros amigos, recuerden que si llueve el día de hoy, pues todo lo que dice nuestro compañero Mau Montoya es importante, sobre todo el lodo que dejó en las zonas que se están trabajando. Son muy, muy peligrosas y riesgosas. Amigo Mau, muchísimas gracias por esta información el día de hoy. Esperando tengas un resto de la tarde más que excelente.
2: Igualmente, amigos, que la pasen muy bien. Nos escuchamos mañana.
1: El día de mañana, amigo, prepara tu quiniela para saber cuánto vamos a quedar México contra Inglaterra. Ya estaremos hablando mañana.
2: Yo digo que 2-1, también sostengo la anterior.
1: Okay, bueno, vamos a ver si le atinamos. Así que bueno, esto fue el reporte vial. Te agradezco, amigo. Nos escuchamos el día de mañana a la misma hora.
2: Hasta mañana.
1: Bien, este fue el reporte vial con nuestro querido amigo Mau Montoya.
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0: Bien, continuamos con más. Acabamos de escuchar a nuestro amigo Mau Montoya con el reporte vial de este día. Recuerden seguirlo en sus redes sociales como Vial Campeche o Mau Montoya. Ahí lo pueden ver y seguir con toda la información al momento. Todos los reportes que ustedes quieran pasar también. Ahí nuestro buen amigo está siempre al pendiente para hacer la voz de cada uno de nosotros. 1:42 PM. Ya casi se va el programa, señor Carlitos Gallegos. Y bueno, tenemos otra petición de nuestro amigo el tío Taco. ¿Cuál nos pidió él? ¿Qué rola nos pidió?
1: Permíteme tantito. El tío Taco, ¿qué pidió?
0: Bueno, en lo que lo checa el señor Gallego, recuerde que también a las 6:00 PM está la bombona Rubí Solórzano.
1: Agüita de melón de Fito Olivares.
0: Ok, agüita de limón.
1: Ah, mira, ¿quién anda por ahí?
0: Agüita de limón de melón, ¿no? Agüita de melón.
1: De melón te dije.
0: De limón dije yo. Ok. Saludos hasta Casamay, Campeche. Saludos allá al rancho La Colina, que nos deben estar escuchando todos los días a esta misma hora. Agüita de melón. Claro que sí, ya lo tenemos listo. A ver, señor Gallegos, ¿qué más? A ver, ya lo mandaste por aquí, dice. Vamos a verlo rápidamente. Buenas tardes, señor Jairo, señor Gallegos. Ya aquí el buen Diego Go reportándose desde la unidad 95 de la ruta Cala. Queremos ver cuándo Carlitos va a pagar su apuesta de salir en tanga al malecón. ¿Cierto?
1: Es verdad. ¿Quieren ver en tanga, va?
0: Es que eso dijimos. Eso sí es cierto, se me había olvidado. Gracias, Dieguito, por recordarlo. Pues, Gallegos, hay que ir a comprarlo. Es más, yo te voy a pichar la tanga.
1: De animal point.
0: De tipo Tarzán, te voy a decir. Queremos ver cuándo va a pagar la apuesta. Podrán poner la rolita de Déjenme si estoy llorando con el gran silencio. Muchas gracias. Clarines que sí. Qué buena rola, ¿eh? Ahorita la vamos a poner para recordar viejos tiempos. Saludos, amigo Dieguito. Que estés pasando una excelente tarde allá hasta la ruta Calá, Concordia, Exhacienda. Saludos para todos aquellos que andan a bordo de las unidades de transporte de Coach. Pues muchísimas, muchísimas gracias. Ándale, ahí está.
1: Ahí está, para que no diga, para que no se chive.
0: Oigan, de último momento, la selección de Inglaterra, que ya estará pisando tierras mexicanas, si no es que ya llegó, entrenará en las instalaciones de el CEU, del Estadio Universitario de los Pumas de México. Ahí van a estar entrenando, así que, pues bueno. Creo que es un excelente campo para ensayar y ya estaremos viendo qué rollo. Por ahí decían, este domingo se enfrenta el castillo de Hogwarts contra el castillo de Chapultepec. Y bueno, sí, es que sí. Muy bien, pues vámonos entonces con música. Esto es Agüita de Melón y ahorita regresamos para la complacencia de nuestro amigo Diego Gogo. Adelante, payaso.

0: Tonta.
1: Ok, ahí te hablan, Carlos. Tonta. Continuamos con más una tarde en 47 minutos. El día de hoy ya anotó España. Ahí en el partido que se está llevando a cabo en estos precisos momentos. Hay que recordar que España es una de las selecciones favoritas para llevarse también este flamante trofeo que es la Copa del Mundo. Ya le está ganando a Austria 1-0 con gol de Michael Oyarzabal. Así que pues hay que estar al pendiente también de cómo surge y cómo se define este partido. Una de la tarde con 47 minutos, señor Carlitos Gallego.
2: Dígame, señor Jairo.
1: Pues tenemos la rola aquí que nos está pidiendo el buen tío, o no tío Taco, nos está pidiendo el buen Alan. Diego Go Go nos está pidiendo la rola. Pero vámonos con esta mejor, señor Gallegos. Damas y caballeros, niñas y niños.
0: Ya no me la vuelves a aplicar.
1: De
0: ya la
1: todas las edades. El día de hoy tenemos 2x1. Dos chistes por contados por uno mismo. Desde tierras lejanas, desde muy, muy, muy lejano, llega
0: Shrek.
1: El payasito Shrek. El payasito Gallegos. Adelante, payaso.
0: Ahí va. Mamá, en escuela me dicen gorda. Ay, pobrecilla. Ay, gracias, mamá. No, pobrecilla en la que está sentada. Espero que no me fume.
1: No, ¿cómo te van a funar? Esto es chiste, por eso se llama chiste, o sea, por eso es chiste.
0: Pero ya sabes, ahorita con todo eso de que...
1: Sí, hay muchos niños cristal.
0: Ándale.
1: Pobrecilla.
0: Pero no existe, la niña no existe, es un chiste.
1: Así es un chiste, la vida es una alegría. Ay, Dios. Muy bien, señoras y señores, y por si fuera poco, usted pagó boleto hoy para un 2x1, permanencia voluntaria, aunque no le gusten los chistes del señor Gallegos. Aquí viene de nueva cuenta.
0: ¿Otra?
1: Amenaza con volver el señor Carlitos Gallegos. Adelante, cuchitril.
0: Un cura dice en medio de la misa: hoy confesaré a todas las devotas. Entonces una rubia se levanta enojada y dice: y a las que hemos venido en sandalias, ¿cuándo, cura?
1: Muy bien, señor Gallego, los estás haciendo bastante bien. Pero nosotros somos buenos como la tía Laida, por eso hoy tenemos tres. Si ya no escucha Gallegos es porque está sudando. ¡Chiste al 3x1! ¡Adelante, payaso!
0: No, ahora te espera porque lo tengo que buscar.
1: No te creas, amigo. Ahí está el chiste de nuestro buen amigo. Es que dijo, ya no me agarras en curva. ¿Cómo de que no? Vámonos con música, 1:50 p.m. Vámonos con esta rola, Déjenme si estoy llorando, del Gran Silencio, para la Ruta Calá, que comanda a nuestro amigo, el buen Diego Go Go. Vámonos, señor Gallegos, adelante.
3: 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Y ahora con nosotros está el Gran Silencio, acompañado del grupo de rap, los Northsiders, con esta linda melodía. Déjenme si estoy llorando.

Bien, continuamos con más, 1:54 PM. Señoras y señores, ya estamos a punto de irnos. Por aquí nos metió un gol el señor Ishmahaná. Nos metió otro mensajito por aquí. Y bueno, vamos a ver qué dice el día de hoy. Por aquí le habíamos preguntado desde dónde nos escucha, porque nunca le hemos preguntado.

0: Muchísimas gracias, qué bonito detalle ahí con la fotito. Saludos al buen Ishmahaná, a todos allá en la colonia El Mirador. Les mandamos un saludo también para todos aquellos que nos están escuchando y por supuesto a la familia de nuestro buen amigo el Ishmahaná Forever. Vámonos entonces con música. No, ya nos vamos, señor Gallegos, ya van a ser las 2 de la tarde, ya viene la tía Vero el día de hoy, así que no sé si tienes algo más que decir.
1: Dice nuestro buen amigo Adán, a todo esto siempre se... Ah, que si siempre sí disparó los panuchos Sandra.
0: Ah, pues sí. Es que como no hubo chamba ayer, y aparte lo iba a pedir nada más porque nosotros lo íbamos a pagar. ¿Cómo ves, mi querido tío Taku?
1: Reprobado.
0: Sigan tirando lodo allá a las 11 de la mañana todos los días a mi querida amiga.
1: Ah, no, pero hoy sí se comió sus dos panuchitos.
0: Sí, hombre, hoy sí se comió dos panuchos.
1: Aunque la señorita es fitness, pero dijo, no, me voy a dar mi gustito. Señor Gallegos, dice,
0: Simón,
1: me encarga dos panuchos, dice, de carnita.
0: ¿Qué tal? Muy bien, pues vámonos, ya nos vamos con esta rola que suena cada que termina un partido ahí en el Estadio Azteca. Esto es nada menos de Don Chente Fernández. A gritarlo con un vasito con hielo. ¡Vámonos! Nos escuchamos el día de mañana. Mañana ya es viernes. Yo soy Jairo Sips.
1: Y yo soy Carlos Gallegos.
0: Hasta mañana.

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5: Las 2:02, gracias por estar en sintonía a través de TRC Radio del 89.3 FM en este jueves. Gracias por escucharnos. Le comentamos en información que gracias a la implementación de la nueva escuela mexicana, Campeche reduce significativamente el rezago escolar y fortalece el aprendizaje, el bienestar y el desarrollo integral de las niñas, niños y jóvenes. El gobierno del estado sigue trabajando para el futuro a través de la educación. Bueno, le comentamos que en el estado de Campeche continuarán las condiciones de tiempo inestable, con ambiente muy caluroso, lluvias que podrán estar acompañadas de actividad eléctrica, así como viento del este de 10 a 30 kilómetros por hora, con algunas rachas en zonas de lluvias y en la zona costa. Estas condiciones son favorecidas por un canal de baja presión sobre la bahía de Campeche y la constante afluencia de humedad del mar Caribe hacia el interior de la península de Yucatán. 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

Queridos sobrinos de mi corazón, 2:12 p.m. Les damos la bienvenida a esta que es su mesa, que es mi mesa, que es la mesa de sones, a comer con la tía Vero. Yo soy la tía Vero, tu tía travesti favorita de confianza. Y ya sabes que este es tu espacio antes de la hora de la comida, donde tú y yo, mira, chismeamos bien Agustín y Turbide sobre diversos temas. A veces sobre cosas de entretenimiento, a veces sobre cosas de chismes, a veces sobre cosas culturales o referentes a la comunidad LGBT. Pero hoy, mira, hoy nos pusimos la camiseta. No literalmente porque no tengo, porque eso sería demasiado fife de mi parte, pero hoy nos pusimos más fifes que nunca, porque hoy vuelve esta sección que se llama La Rocola de la Tía, donde traigo la playlist definitiva sobre un tema en específico. Y el día de hoy, mira, te traigo la playlist mundialera, verdaderamente. Ya sabes que aquí lo único que sabemos de fútbol es que hay hombres sudados y con nalgas muy grandes, pero fuera de eso, la verdad, no sabemos nada de fútbol, pero eso no nos va a impedir que disfrutemos de las mejores canciones y los himnos de los mundiales. Desde 1990 hasta el día de hoy, ¿cuáles han sido las canciones más icónicas de los mundiales? ¿Qué información, qué chismecito ha ocurrido en cada mundial? Y sobre todo, ¿quién ha alzado la copa? Estamos a la vuelta de la esquina de saber si México pasa al siguiente partido. Carlitos, ¿cuántos partidos ya ganó México? Como cuatro, ¿no? ¿Cinco? Cuatro, ¿verdad? ¿Tres? Tres. Vamos al cuarto partido. Estamos, les digo que una no sabe nada. Estamos a nada de saber si México estará cerca de levantar la Copa del Mundo. Que verdadera. Sí, ya son tres, ¿no? Según ya son tres. Fue Chequia, ahorita le ganó a ¿cómo se llama? Ajá, Ecuador. Y ya son tres, sí, ya son tres, ¿no? Bueno, ¿usted sabe cuántos partidos son? Que nos lo diga, porque verdaderamente aquí no sabemos de fútbol. Verdaderamente. Pero dijimos, nos tenemos que subir al tren. Nos tenemos que subir al tren y sobre todo compartir con ustedes los mejores rolones de los mundiales. Les digo, yo, hay canciones, yo hice mi investigación en la mañana, que le mando un besote a mis pajarones que me ayudaron a encontrar cuáles eran las canciones de los mundiales, porque yo no tenía ni idea, te conocía como cuatro si acaso, pero dije, necesitamos tener el espíritu hasta arriba, mandarle las mejores vibras, mandarle toda nuestra energía al equipo mexicano para que levanten esta copa. Así que te digo, volvemos con esta sección llamada La Rocola de la Tía, el volumen número 13. Y sí, pura canción mundialera para levantar el espíritu futbolero. Vuelve el hashtag del día. Platícame un poquito, para ti el hashtag del día es Mundial 2026. Cuéntame para ti, ¿qué es el Mundial? ¿Qué representa? ¿Te gusta el fútbol? ¿No te gusta el fútbol? ¿Qué has estado viendo en redes sobre el Mundial? A lo mejor las celebraciones de México, a lo mejor los desmanes que han estado haciendo los fifes en la vía pública. Cuéntame para ti, ¿cómo ha sido vivir este Mundial? Si te gusta, ¿no te gusta? También, ¿qué representa para ti el fútbol en tu vida diaria? Vuelve a la recomendación de la chef. Te voy a hablar de una serie animada que yo sé que tú a lo mejor no eres fan de las series animadas, pero esta, mira, me encantó. No le tenía nada de fe a esta serie, la vi y terminó siendo una de mis favoritas. Con muchos mensajes profundos, con unos personajes increíblemente divertidos y con una animación muy, pero muy que bonita. ¿Quieres saber de cuál se trata? Quédate al final del programa para la recomendación de la chef. Vuelve el comensal secreto. Vamos a ver cuántas pistas necesitas para poder adivinar a nuestro personaje misterioso. ¿Será a lo mejor alguien de la música? ¿Algún personaje histórico? ¿Algún personaje ficticio de alguna serie, de alguna película o de algún programa o del internet? Llámanos, mándanos un mensajito al 981-206-0976, porque dice Carlitos, ay madre, que el internet es homofóbico. Lo creo, dijo, este Hochis no sabe nada de fútbol. ¿Qué vamos a andar haciendo un programa de fútbol? Verdaderamente. Pero sí, Carlitos, no te preocupes, que aquí la aguantamos en lo que carga la playlist. Claro que yes. Pero sí, justamente te digo, regresamos hoy con el comensal secreto para que intentes adivinar a nuestro personaje misterioso del día de hoy. Es un personaje que digamos que tiene mucha experiencia con las pelotas. ¿Quieres saber de quién se trata? En un ratito más, vamos a esto que es el comensal secreto. 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Y por último, ya sabes que DJ Carlitos Gallegos, a ver, Gallegos, te pone la hora de tus canciones favoritas. ¿Tienes una canción que quieres escuchar? ¿No tienes datos? ¿O simplemente quieres que forme parte del soundtrack de A Comer con la Tía Vero? Mándanos un mensajito al 981-206-0976 y dinos, ¿cuál es esa canción que quieres escuchar? Te digo, el tema de hoy es musiquita mundialera. ¿No te gusta el mundial o no quieres poner ninguna? ¡No hay problema! Ya sabes que Carlitos te consiente con esa canción y con una chupada de cuello, ya lo sabes, ya te la sabes. Tenemos mensajeros por aquí en Tikitoki. Saludos a Elba Galdamés, que anda por aquí, a Fernanda Aguilar, Lisbeth Tapia,
Dice aquí Solecito, saludos tía Vero. Sí tía Vero, ya fue el tercer partido. Ahí está, Sol es mi ¿cómo se llama? Mi corresponsal, al otro lado del estudio. El domingo es el cuarto, excelente. Gaby Chablé dice, saludos de parte de su alumna Elena. Un besote para Elena, qué gustazo saber que anda por aquí. Y para usted también mi Gaby, claro que yes. Alexa dice, hola bebé, saludos a todos. Te extrañamos mi amor, ¿cómo andas? ¿Cómo andas? Saludos aquí a Nati Rus, que igual anda por acá, corazón. ¿Cómo estás? Supe que hubo un accidente por allá, pero qué gustazo leerte. Ahorita los leemos en Facebook porque sí, anda medio homofóbico el asunto, pero ya saben que de ese ladito les estamos leyendo. Son las 2 de la tarde con 17 y es momento, en un momentito más, vamos a arrancarnos con la primera canción de este programa. Ay madre, así me veo en la transmisión, Dios mío, un poquito de polvo, un poquito de polvo. Ya la estamos leyendo ahorita en Facebook, pero te digo, cuéntame para ti qué es el mundial. ¿Te gusta el mundial de fútbol? ¿Tú no ves el fucho? Cuéntame, la verdad yo no le sé nada. Yo no le sé nada, solo sé que hay jugadores muy guapos, jugadores preciosos. El día del partido contra, creo fue contra Alemania, yo estaba, no, contra Chequia, yo estaba, ¡ay, Dios mío, qué es esta belleza de hombre! Y verdaderamente hay cada belleza en el campo. También cuéntamelo, si a lo mejor lo tuyo no es el fútbol, pero lo tuyo son los futbolistas, mándame un mensajito al 981-206-0976 y dime quién es tu crush, el que quieres que verdaderamente te lo dé todo y no solo en la cancha. Son las 2:18, Carlitos, un momento, seguimos con la primera canción de esta playlist y obviamente tenemos que empezar con el himno de este mundial, del himno de nuestro, del año 2026, que es el himno de el mundial 2026, que este año por primera vez se juega en tres países distintos: Canadá, Estados Unidos y México. Vamos a escuchar Die Die de Shakira y Burna Boy y regresamos para chismear un ratito más. Son las 2:19, estás escuchando A Comer con la Tía, pero no tardamos nada, ya regresamos. Besitos, suéltame la Carlitos.

2 de la tarde con 23 minutos, ya estamos de vuelta. 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A comer con la tía Vero. Y si acabas de empezar a sintonizar, pues te damos la bienvenida, porque ya sabes que este es tu espacio antes de la hora de la comida, donde tú y yo chismeamos bien Agustín y tu vida. A lo mejor ya fuiste a hacerte tu comida, a lo mejor ya fuiste a comprarte un pollito al asadero, a lo mejor te estás friendo un huevito, yo espero que no te duela. Sea como sea, ya sabes que te acompañamos mientras realizas la comisión, o a lo mejor antes de que hagas la comisión. Ya sabes que aquí estamos chismeando un ratito. Y aparte, hoy mira, te traigo toda la fiebre futbolera. Esto es, si me estás viendo en Facebook, en redes, esto es lo más cercano que me vas a ver con una playera de la selección, porque verdaderamente no tengo. Ya sabes que aquí no somos muy fifas, pero hoy andamos en modo FIFA, en modo FIFA verdaderamente. Dice por aquí, a ver, dice Elvira Méndez, te manda saludos Uriel. Un saludote para usted y para Urielito, dígale que lo quiero mucho y qué gustazo verle conectada de este ladito. Ana Lucero dice, hola, soy mami de su alumno Aarón, mándale saludos. Claro que yes, le mandamos un saludote para ustedes dos, esperando ahora sí que disfruten de estas vacaciones. Que yo sé que para las mamás las vacaciones nunca son vacaciones, verdaderamente, pero mire, no levantarse tan temprano yo creo que va a estar bien, pero bien sabroso. Una vueltita menos también va a estar muy, muy, pero muy sabroso. Dice aquí Álvaro Javier Ramírez, saludos tocayo, un besote tocayo, ¿cómo andamos? Samara dice, ¿te gustó la canción? No tanto, está buena, la verdad, la de Dai Dai de Shakira, pero de las que ha hecho Shakira, creo que es la que menos me gusta, y estoy diciendo mucho porque la verdad, las canciones que Shakira hace para el mundial siempre están muy buenas, entonces, no, la verdad no fui tan fan, no te voy a mentir, chava. Dice, aquí somos sus fans. Ay, gracias, le mando un besote, doña Ana, qué gusto. Aquí dice Jojo del Mar, hola amistad, ¿cómo andamos, mi amor? Bashi, tía Vero, la amo, yo a ti, mi amor. Lupis Martínez, buenas tardes, tía Vero, saludos. Un saludote para ti, mi Lupis. Pero sí, sobrines, les recuerdo que el tema del día de hoy son las rolitas mundialeras. Hoy estamos en modo, y sí. Así que cuéntame, ¿cuál es tu canción mundialera favorita? Que hoy ese es el tema del día. Y sobre todo, estoy chismeando igual sobre, pues, información importante de cada mundial. La verdad es que siempre que empieza una Copa del Mundo, la Copa de la FIFA, pues no falta que hayan chismes, no falta que haya escándalos, pero sobre todo también, pues la gente está enfocada en lo importante que es el juego, pero pues siempre no falta que aparezca una que otra noticia escandalosa en cada uno de los años. Este año, pues ya sabemos que todavía estamos un poquito lejos de alzar la Copa, pero ya estamos a algunos cuantos partidos de ver cómo se va definiendo todo esto para México. Si tú a lo mejor no eres mexicana, cuéntame a quién apoyas, o si tú eres mexicana, cuéntame también a qué equipo apoyas, qué equipo es tu sesgo si tú no fueras mexicano, a quién le echas porras. La verdad es que, por lo que he visto, o sea, los partidos han estado bastante buenos, pero México ha estado arrasando, y la verdad es que es toda la información que te puedo dar, porque yo no veo fútbol, nada más me quieren subir al tren. Pero oigan, si algo sí no me ha estado gustando mucho de este mundial, y que igual fue un motivo por el cual quiero estar en este programa, es porque, oiga, la bandita se está alterando mucho en las celebraciones, y eso es importante hablarlo. Es bonito celebrar, es bonito disfrutar el triunfo de México, porque decía mi abuelita, cuando México gana, ganamos todos, cuando México pierde, perdió la selección. No es lo mismo, pero evidentemente ahorita todos estamos contentos porque México está ganando, pero es importante, por favor, respetar a las demás personas que están en la vía pública. Les juro, el sábado me tocó hacer coraje. ¿Cuándo fue el último partido? No fue el sábado, fue el martes, creo. El martes fue el último partido, sí, porque primero jugaron los fifes y luego las travestis, nos tocó la más draga. Pero justamente, jugó la selección y yo vivo muy cerca del Justo Sierra, y no manchen, se puso bien fuerte la celebración, sacudieron a una patrulla, les juro que yo tenía que ir al Oxxo a hacer unas compras y yo andaba con miedo de ir al Oxxo. Dije, me van a preguntar que si quiero volar, y si me empiezan a aventar, yo la verdad sí les miento a la madre. Yo la verdad sí les, o que me empiecen a llenar de espuma. Yo la verdad me gusta, pero yo también tengo que andar en el mood. Pero que yo esté pasando y que me agarren, no. Los agarro a chupetones a todos y luego me los agarro a trancazos a todos. No, pero te lo juro que sí me dio miedo. Le dije, mamá, es que mira, si me voy a pie, me van a hacer alguna tontería. Si me voy en coche, pero sí una cuadra, chavo. Si me voy en coche, dije, también me van a hacer alguna tontería. El punto es que lo intenté, me fui en coche a hacer mis diligencias, no me pude ni acercar. La cola de coches, el mundo de gente, y les digo, no hay problema si nos estamos divirtiendo, pero respeten, el respeto al derecho ajeno es la paz, verdaderamente. Tuve que poner, yo tenemos unos conitos en la casa para estacionarnos porque mi hermana está en silla de ruedas, ya se iban a robar mis conos. Quité uno para poder estacionarme y veo que un vato pasa y le dice, uy, llévatelo, y en eso pasa otro, y ya se le iba a poner en la cabeza y se iba a ir corriendo, y le grité, pelaná, mi cono, pelaná, y ya regresó y me aventó mi cono.
Le dije, puse, claro que tuve que poner mi voz de hombre, la más que pude. Y le dije, ya es mi cono. Y ya, lo aventó y salió corriendo el pelana. Y yo ya estaba, mire, yo, en modo guerra. En modo guerra a punto de repartir chupadas de cuello a estos hombres. Así que, por favor, si salen a divertirse, salgan a eso, a divertirse. Me tocó ver hace ratito igual un video de, de Zapopan. Creo que fue en Zapopan, que tenían unos balones gigantes de adorno. Y un vato que se subió a aventar el balón. O sea, se ve que esta estructura, la verdad, está bastante pesada. El vato con trabajo y la podía mover. Y aún así estaba aferrada, a pesar de que toda la gente le decía, mi amor, no lo tires, güey, no lo avientes. Le estaban tirando cerveza y el vato simplemente no entendió. O por ejemplo, ayer que igual andaba circulando, lo multaron al vato, se lo llevaron igual al bote, yo supe. Y también me tocó ver que en Mérida, igual en Yucatrán, un aficionado igual se subió a uno de los pilares de la Estatua de la Patria que está allá en Montejo, en Mérida, y se andaba aventando. Que imagínense, primero que se costee con el Lina y segundo que se termine rompiendo algo. Entonces, por favor, sean sensatos, disfruten entre ustedes, diviértanse, aviéntense cerveza si quieren, pero por favor, cuiden el patrimonio y sobre todo cuiden a la gente, no se anden exponiendo. Ya vimos lo que pasó en San Luis Potosí, o sea, una tragedia terrible de algo que puede ser simplemente una celebración entre amigos. La verdad es que si algo me encantó fue ver a la gente bajo la lluvia disfrutando, esa es la parte que sí me gusta, claro que yes. Dice aquí Mandarinas, hola tía Vero. Aquí Navi dice, te hubieras dejado, tía, a veces falta una buena sajuaneada. Pero igual y sí, igual eso me hizo mira, igual y me ahorraba la caminada al Oxxo, me hacían quiere volar y me aventaban hasta la tienda de conveniencia. Dice aquí, saludos tía, dice Ale, ¿cómo andamos, Ale? Qué gustazo. Aquí me dice Samara, la que cantó Ricky Martin en su tiempo estuvo muy buena, verdaderamente, yo no sabía, hay canciones que he estado escuchando justamente hoy en la mañana que yo no sabía que eran del mundial. Yo no sabía que, por ejemplo, Hips Don't Lie fue una canción del mundial. Yo no tenía idea que era canción del mundial, y sí fue del mundial de Alemania. Yo pensé que no. O sea, realmente no fue oficial, pero fue una de las canciones principales durante el mundial de Alemania. Y yo, ¿qué? Yo no tenía idea. Yo les juro que yo, para hacer FIFA, no sirvo, verdaderamente. Le sabemos a jugarlas, pero no le sabemos al fútbol, verdaderamente. Pero bueno, ya chismeamos mucho. Ahora sí, verdaderamente teníamos que abrir paso con Dai Dai, pero tenemos que ir con la canción que verdaderamente es la canción del mundial. Porque tú no puedes pensar en el mundial sin pensar primero en Shakira y segundo en este rolón que fue un exitazo del mundial 2008. Un rolononón que, mira, yo ya te lo dije y tú ya sabes cuál es. Vamos a escuchar Waka Waka. Esto es África de Shakira con Freshly Ground. Ay, me encantó, Freshly Ground, de Shakira con Freshly Ground. Y regresamos para chismear un ratito más en esta fiebre mundialera. Son las 2:31, estás escuchando A Comer con la Tía, pero no tardamos nada, ya regresamos. Besitos, suéltamela, Carlitos.

para todo eso. 2:35 ya estamos de vuelta. Hasta que es su mesa, que es mi mesa, que es la mesa de todos. A comer con la tía Vero. Ya estamos de vuelta. Acabo de escuchar este que es verdaderamente el himno del mundial. El himno, no podemos irnos a otro. No podemos hablar de Ricky Martin, no podemos hablar. Es más, mira, ni la de Queen, que es un rolón de Queen y yo amo a Queen, es tan canción del mundial como Waka Waka, la verdad. Y quien me venga a decir lo contrario, que venga aquí a la cabina y me lo demuestre a besos. Que me lo demuestre a besos. Carlitos, yo vi que ya se enojó, pero Carlitos va a dar permiso de que nos demos unos buenos besos. A ver quién se lo lleva, la verdad. Oigan, aquí me están preguntando, me dice, tía, ¿algún tip para mejorar mi dicción? Me pasa mucho que tartamudeo. Te puedo dar dos recomendaciones, lo estamos platicando igual durante el cortecito. La primera, a mí me pasa que cuando hablo muy rápido tartamudeo. O sea, tartamudeo y no puedo empezar a decir alguna palabra. Entonces lo que me sirve es como detenerme, tomar mucho aire, sobre todo mucho aire, y empezar a decirlo más despacio. Sobre todo cuando ya me di cuenta que ya lo dije dos veces y no puedo, eso me ayudó un montón. Otra cosa que te puedo recomendar igual, un lápiz en la boca. Verdaderamente, mira, yo haciendo la demostración con mi dedo, acá tengo el gran popote. Con un lápiz, no otra cosa, un lápiz en la boca y que se intentes que se entienda. La idea del lápiz es que exageres tu gesticulación y que eso te ayude a que se entienda un poco lo que estás diciendo. Cuando te quitas el lápiz, pues tu boca se acostumbra al movimiento, a la gesticulación, y si lo haces constantemente, pues va a ayudarte a que gesticules más cuando hables. Eso te puede echar mucho la mano. A mí me ayudó bastante porque la verdad, al aire siento que me entiendo un poco más, pero luego me pongo bien loca, hablo muy rápido y no se entiende. Y en mi día a día, peor verdaderamente. Pero te mando un besote, mi link por acá. Pero sí, sobrines de mi corazón, andamos con la fiebre futbolera, porque andamos en el Mundial 2026. Y oigan, les cuento algunos datitos importantes. En este Mundial es la primera vez que tenemos un mundial con 48 selecciones, pero sobre todo con 3 países anfitriones. Este año son más partidos los que se van a jugar, porque pues tenemos a más países participando, pero también es la primera vez que no es únicamente un país quien recibe a los jugadores. Están distribuidos los partidos entre México, Canadá y Estados Unidos, y la verdad es que no es por nada, pero tenemos la mejor sede, la verdad. Pero oiga, ha pasado de todo. Yo no sabía igual que hubo un asunto ahí porque fueron a molestar a los de Ecuador antes del partido, se fueron a parar la selección afuera del hotel, a pitar, a no dejarlos que duerman, a hacer un montón de desmanes. Bueno, también un montón de esos, la verdad. Perdón, se me fue, diría Lolita Yala. Pero sí, un montón de desmanes y molestar a la afición. Entonces la verdad es que siento que hemos sido un anfitrión muy icónico, la verdad. Bueno, malo, no lo sé, pero muy icónico, la verdad. Pero sí, este es el primer partido con 48 selecciones disputándose por la Copa del Mundo. México se convirtió en el primer país en albergar 3 Copas del Mundo. En 1970, en 1986 y en 2026. La verdad es que es un hitazo para nosotros, pero también pues conlleva mucha historia de todo lo que ha estado pasando alrededor de México con respecto al mundial. Desde las capitales de los estados que reciben, que están tapando muchas realidades de lo que es México ahorita, desde las celebraciones que se están saliendo de control, la verdad es que ha dejado mucho que desear en ese aspecto, pero también se ha podido ver la fiebre del mexicano y cómo disfruta de este deporte que es el futbolito. Verdaderamente mucho movimiento. ¿Qué más tenemos por aquí? Aún por definirse, la final está programada para el 19 de julio de 2026. Pero sí, cuéntame tú, ¿cuál es tu canción más icónica del mundial? Ahorita acabamos de escuchar la que para mí es la canción más icónica del mundial, que obviamente fue Waka Waka de Shakira, que yo dije 2008, pero es 2010. No fue 2008, es el Mundial de 2010 en Sudáfrica. Dice aquí, es probablemente la canción mundialista más exitosa de la historia, ya se lo estoy diciendo. Introdujo ritmos africanos al público global, eso es muy cierto. Yo recuerdo, fue 2010, yo estaba en la primaria, estaba como en quinto de primaria. De hecho, recuerdo que todos estábamos mirando el acorde de Waka Waka, y recuerdo mucho, no recuerdo que nos hayan puesto a las televisiones para verlo en la escuela, pero recuerdo que muchos compañeros faltaron para ver el mundial, de eso sí me acuerdo. Porque pues era la fiebre verdaderamente. Este año estuvo igual un poco controversial, que el secretario de Educación, Mario Delgado, de la nada dijo, ¿saben qué? Pues vamos a quitar las clases, se van a acabar las clases para ir a ver el mundial. Entonces también eso conllevó a mucha reacción del público. Pero yo recuerdo que lo normal era poner las teles en las escuelas y que la gente viera el mundial, sobre todo cuando jugaba México. Recuerdo para el mundial, fue 2000...
2016, creo, 2016, 2014, que igual nos pusieron las teles en la secundaria. Estamos en la secundaria y nos pusieron las teles para verlo. Fue Brasil, Brasil 2014 que lo pusieron, ¿sí? Estaba en segundo de secundaria. Que recuerdo mucho, sí, justo todos disfrutando del mundial en las escuelas. A ver, tenemos mensajeros por aquí. Dice más o menos por aquí. Están cargando los mensajeros aquí en Facebook. Les recuerdo, si quieren mandar un mensajito, 981-206-0976 o en las transmisiones de Facebookcito y de TikToki. Dice aquí... Samana dice... bueno, ese es el himno del mundial, es el año que sea, totalmente. Javier Acosta dice, saludos desde Juárez, Chihuahua. Un besote, mi Javi, qué gustazo. Saludos hasta Chihuahua. ¿Cómo se ha puesto la fiebre del mundial ahí en Chihuahua? ¿Qué tan tranquila o tan loca se ha puesto la gente? Cuéntamelo por allá. Dice aquí Samana... Ayuda mucho a aprender a gesticular, totalmente, totalmente. Dice Carlos Escobedo, hola tía Vero, muchas felicidades por sus premios, saludos. Gracias, Carlitos. Y sí, justamente, la verdad, les tengo que mandar un agradecimiento enorme. Se lo estaba compartiendo, creo, el programa pasado, que ganamos estos premios en la Rainbow Fest. Ganamos Draga del Año y ganamos, ¿qué más ganamos? Draga del Año y ganamos Creador de Contenido LGBT gracias a sus votos. Les mando muchos besotes. Dice, la canción del Mundial de RBD igual fue épica. ¿Hubo una canción del Mundial de RBD? Eso no lo sabía. Ahorita la vamos a buscar, Carlitos. Yo no tenía ni la más mínima idea de eso, pero mira, ahorita lo investigo y te la ponemos. ¡Claro que sí! Les recuerdo que el día de hoy estamos en la rocola de la tía Canciones Mundialeras, pero si tienes alguna canción que quieras escuchar, mándanos un mensajito al 981-206-0976 y dime tú, ¿cuál es tu canción del Mundial? ¿Cuál es tu canción? Y sobre todo, ¿cuál ha sido tu momento más recordado de los Mundiales? Yo recuerdo mucho el No Era Penal, verdaderamente, y que vi muchos memes de que este año, creo, Alemania... Le tocó vivir un No Era Penal. Cuéntame si te tocó verlo, porque la verdad te digo, yo no sé nada del mundial. Dice aquí, el campeón del mundo, hablamos hace rato de Waka Waka, Sudáfrica 2010. El campeón del mundo en ese año fue nada más y nada menos que España, y se enfrentó contra Netherlands, o sea, los Países Bajos, quedando 1-0 en el marcador y verdaderamente haciendo que levantara la Copa del Mundo España. Fue el primer mundial celebrado en África y el primer título mundial también para España. Un gol de Andrés Iniesta en tiempo extra fue de los más icónicos de la historia, logrando coronar a la corona española con, pues, el título de el ganador del Mundial de Sudáfrica 2010. Tenemos mensajitos por aquí, dice Jess Ávila, bien merecido, felicidades, tía Vero. Gracias, corazón, gracias. Te mando un besote para ti y a toda mi gente de las mujeres diversas. Dice aquí Duy Arias, ¿te acuerdas de la secundaria? ¡Ay, pues no tiene tanto tiempo! No, sí, ya tiene, verdaderamente. Dice, la Chiquitibum a la Bimbomba. ¡Claro que sí! Oiga, yo no sabía la historia de la Chiquitibum. Mi mamá me dijo, está como la Chiquitibum. Y yo, ¿quién es la Chiquitibum? Hasta que me mostró los videos y verdaderamente dije, fue un icono. Eres tú, Rubicita es la Chiquitibum. Pero Rubicita, necesito aquí a tu doble en cabina. ¿Cuál? ¿Cuál es la canción de... Muéstrame. A la bimbomba. No la he oído, no, pero imagino que debe ser esa del comercial. Según yo, sí. ¿No? Bueno, no lo sé, pero ahorita les muestro a la doble de Rubicita que está aquí en cabina, que también le hace chiquitibum a la bimbomba. Mientras tanto, vamos a escuchar nuestra siguiente canción de la playlist. Justamente, si otra puedo recordar, fue esta canción que sacaron igual de El Mundial con Jennifer López y Pitbull, llamada... se me movió la playlist. Llamada We Are One, Olé, Hola. Esta fue del año... ¿De qué año fue esta canción? Ahorita les confirmo. 2014, ¿verdad? Sí, fue del álbum Globalization de Pitbull y fue especialmente la canción para el año de la Copa del Mundo 2014, que fue el que se jugó en Brasil. ¿Cuál es esa? Mundialera, verdaderamente mundialera. Pero oiga, vamos a escuchar este rolón entonces de Jennifer López y Pitbull, We Are One, Olé, Hola. Son las 2:44, estás escuchando A Comer con la Tía, pero no tardamos nada, ya regresamos. Besitos, suelta, bailar, Rubicita.

0: Tarde con 48, ya estamos de vuelta. 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Y si acabas de empezar a sintonizar, pues tengamos la bienvenida, porque ya sabes que esto es tu espacio antes de la hora de la comida, donde tú y yo chismeamos bien Agustín Iturbide. Y el tema del día de hoy es justamente esta rocola futbolera. Y sí, cancioncitas de los mundiales y sobre todo chismecito mundialero también, verdaderamente. Aquí me están diciendo, a ver. Dice... ¿Y qué dices? ¿Llega México a finales? Los Simpson lo dijeron. ¿Ustedes creen que lleguemos a finales? Yo la verdad no sé. O sea, no sé, no porque no crea en México. No sé porque no sé si jugamos bien o jugamos mal. No he visto ni un partido, la verdad. Pero según yo estábamos jugando bien, ¿no, Rubicito? Tú sí le sabes. Yo he visto que traes tu playera. Cuéntame el todo. Vamos al otro lado del estudio con nuestra reportera, nuestra corresponsal. Rubí Solórzano, la chiquitibum.
1: Yo opino que sí llegamos a la final.
0: ¿Sí llegamos a la final?
1: Sí,
0: yo
1: la
0: creo
1: verdad.
0: Que este año sí. Este año sí llegamos.
1: Sí, este año sí. Ojalá ganemos. Sí. Por ahí vi un TikTok de una chava que usa un filtro de hecho, donde están todos los países.
0: Ajá.
1: Y dice...
2: Todos los que usan TikTok se ponen filtros.
0: Claro. No, yo no.
1: Pero...
0: Yo no. Este cutis, mira, es mi cutis. Así sudado y grasoso, este es mi cutis de por sí.
1: No, pero se ve que empiezan a rebotar las pelotitas y van saliendo, y van saliendo, y van saliendo. Y México está así como que a punto de salir varias veces. Y es la última que queda. Y dice el ganador del mundial. Así que, ojalá.
0: Si lo dijo el filtro de TikTok.
1: Lo dijo el filtro de TikTok y lo digo yo. Aquí vamos a... ¿Cómo se llama eso cuando...
0: A decretar. A decretarlo. El universo en este momento.
1: Si gana el de domingo,
0: Si gana el domingo, Rubicita abre su OnlyFans.
1: Mi OnlyFans,
0: abre
1: así
0: su
1: es.
0: Negocio de OnlyFans, verdaderamente. Oye, pero Rubicita, ahorita voy a pasar por tu gemelo de chiquitibum, ¿verdad?
1: Por favor.
0: Pero oigan, sí, a ver, vamos a hacer unas apuestas. Hay que hacer una apuesta, Rubicita, así como hace la gente. A ver, ¿cuántas personas tenemos aquí en TikTok? En TikTok tenemos algunas, en Facebook tenemos, a ver, a las 10 personas que tenemos aquí en redes sociales y a la gente que está ahí en casita, vamos a hacer una apuesta y si México gana, ¿cuándo es el próximo partido? ¿El domingo, Rubicita? Si México gana el domingo, ¿qué es lo que dice la gente normalmente? Me rapo, pero ya estoy rapado, ya estoy pelona. Ya estoy pelona. A ver, ¿qué puedo hacer, Rubicita?
1: Y yo no me rapo.
0: Rubicita, no. Yo no me rapo. Me encuero, pero no me rapo.
1: Bueno, pero no me rapo, así es.
0: Entonces, a ver, ¿qué puede ser? A ver, denos ideas. Si sí. México llega a la final, ¿qué hacemos?
1: Si gana este partido, todavía falta mucho. Tiene que ser, si no gana el domingo, tiene que ser un castigo.
0: Okay.
1: Si gana, nos salvamos.
0: Okay, pero no dice normalmente así como si gana, me rapo. O al revés, si gana no me rapo.
1: Pues es que el otro día vimos un video de unos dos están con unos clavos.
0: Ajá.
1: Y se supone que el que la mete primero el clavo pone las cheves, ¿no? Decir.
0: Ah, okay,
1: y yo
0: okay,
1: se supone
0: okay.
1: que tiene que ser al revés, ¿no?
0: Bueno, sí, porque es premio.
1: Ajá, premio
0: claro,
1: ¿no?
0: claro.
1: Sí, por eso te digo, si pierde, hacemos lo que dijimos.
0: Ajá, va.
1: Si gana, nos salvamos de esa rapada, como
0: que gusta, dice. Me gusta. Pero díganos ustedes, ¿qué podemos hacer? ¿Cuál puede ser nuestra dinámica del mundial? ¿Qué hacemos, Rubicita y yo? ¿Les bailamos el chiquitibum? Esto puede ser una opción, ¿eh? Traemos así nuestras tucheras, chiquitibum. Y les bailamos el chiquitibum, pero con una condición de que Carlitos también se nos una. Carlitos
1: con la Gallego condición de Carlitos.
0: También
1: de que
0: tiene
1: Carlitos
0: que salir con tu chera bailando el chiquitibum, la verdad.
1: Dice los Carlos, ¿y yo qué?
0: ¿Y yo qué, estupidazo? ¿No? Pero cuéntenme ustedes, ¿cuál puede ser el reto? ¿Cuál puede ser el reto? Dice aquí, tía, ¿usted cree que México y Colombia lleguen a finales? Estaría padrísimo, la verdad. Ojalá que sí. Te diría que yo creo que sí, pero la verdad yo no sé de fútbol, pero yo creo que sí. Tú confías. Dice aquí Elías, me enamoré. Gracias, Elías. Dice Duy Arias, si México gana, festejas en el hasta bandera con bandera y cara pintada tricolor. Que me carguen. Oye, Rubicita, le hacemos así de quiere volar y cargamos a alguien. Eso estaría buenísimo. Cargamos a Carlitos entre tú y yo.
1: A la máquina.
0: Carlitos mentándonos la madre en el coche ahorita. Pero si no, cuéntenos ustedes, ¿qué reto podemos hacer si México gana el mundial? Oye, Ruiz, ¿tú sabías que RBD hizo una canción para el mundial? Eso me están diciendo acá, yo no tenía idea. ¿Es cierto?
1: No.
0: ¿No, verdad?
1: No.
0: A ver, aquí Carlos Escobedo nos dejó con la duda. Ahorita lo vamos a investigar, pero la verdad, yo no tengo ni la más mínima idea. Acabamos de escuchar ahorita We Are One, Olé Olá, que es este rolón que sacó Pitbull con Jennifer López para el mundial de 2014. Que de hecho, yo me acuerdo... que ese mundial fue de los primeros mundiales que empezaron a tener mucha presencia en redes sociales. De hecho, me acuerdo, y aquí te voy a contar un dato que no me preguntaste, Rubicita, pero yo me acuerdo que en ese mundial una academia de baile de aquí hizo un... Estaban muy de moda los... ¿Cómo se llaman los bailes que hacen así? Que para que de la nada la gente está escondida y aparece y empiezan a bailar. Un este... Ajá, pero ¿cómo se...? Un flash mob. Iban a hacer un flash mob en la plaza y me acuerdo que convocaron un montón de gente y no sé por qué tu tía terminó en eso y justamente armaron la coreo y bailamos estas dos. Bailamos esta de la de Oleola y la de La La La. Las tres, las dos canciones las bailamos de la nada. Estábamos en la plaza así todos tomando un cafecito y de la nada empieza la música y todo el mundo se empieza a levantar y a bailar. La verdad estuvo muy padre y ahorita que lo pienso qué cringe, porque la verdad la tía Vero no baila absolutamente nada. Pero yo andaba ya en el flash mob y recuerdo que esta canción fue muy icónica. Que de hecho, aquí te traigo un datazo. La canción oficial de ese año del mundial fue la de We Are One, la que acabamos de escuchar, la de Put Your Hands Up in the Sky. Esa fue la canción oficial, pero la canción que se llevó todos los aplausos, todos los gritos y que nuevamente fue, demostró que ella es la reina de las canciones del mundial, fue nada más y nada menos que mi Shakira con la canción de La La La, que es la La La La La La La, que verdaderamente yo sí pienso en el mundial, pienso primero en esa antes de la canción de Pitbull. Verdaderamente mi Shakira, si algo sabe hacer es primero facturar y dos, hacer canciones para el mundial. Yo creo por eso sabe facturar, verdaderamente. Así que yo creo que vamos con esta siguiente canción, Cira. Son las 2 de la tarde con 55, a punto de terminar la primera hora de Comer con la Tía Vero. Vamos a escuchar La La La, la canción no oficial del Mundial de Brasil 2014 de mi queridérrima Shakira. La verdad, esa sí me gusta mucho, ¿eh? Siento que me gusta más que Waka Waka. O sea, Waka Waka es más icónica, sí, pero personalmente me gusta más la de Shakira, la verdad.

0: Sí, van a ver a una tía Vero, adolescente y acuerpada, verdaderamente. Pero no me acuerdo, o sea, debe haber algún video, ahorita te lo averiguo mi Dui y se los comparto. Estaba, yo creo que ni en prepa estaba cuando fue ese flash mob. No, estaba en secundaria. Sí, ya tiene rato, me acuerdo que me invitaron. Y yo ni bailo, no sé qué hacían ese flash mob, la verdad. Pero bueno, vamos a escuchar ahora sí la canción no oficial, pero que verdaderamente es la canción oficial del Mundial 2014, de Brasil 2014. Vamos a escuchar La La La, featuring Carlinho, no sé cómo se llama, pero vamos a escucharla, de esta canción de Shakira llamada La La La con Carlinhos Brown. Son las 2:56, está escuchando A Comer con la Tía Vero. Hoy estamos con la fiebre futbolera, aquí en A Comer con la Tía Vero, la rocola de la tía. 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No tardamos nada, ya regresamos. Besitos, suéltame la rubichita.
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3 de la tarde en punto, ya estamos de vuelta. 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A comer con la tía Vero. Yo soy tu tía travesti favorita de confianza, la tía Vero. Y hoy andamos en la rocola de la tía, en esta sección del programa, donde pues hoy tenemos la playlist definitiva. Y el tema del día de hoy es Easy Sí. Pura música mundialera, puras cancioncitas del mundial, y sobre todo cancioncitas que están guardadas en la memoria colectiva. No importa que no te guste el fútbol. A mí no me gusta el fútbol, pero verdaderamente estas canciones viven en mi memoria. Aquí nos está diciendo Carlitos Escobedo que hubo una canción que sacó RBD del mundial que yo no conocía, no tenía ni la más mínima idea. Pero justamente Rubicita hizo la gran investigación y sí. Resulta que esta canción fue la que sacó RBD para apoyar.

apoyar a la selección mexicana durante el Mundial de Alemania 2006. Eso yo no tenía idea. Yo no tenía la misma idea. Así que ahorita la podemos buscar para poner la rubichita. Yo creo que con eso nos vamos a ir ahorita. Pero sí, justamente acabamos de escuchar ahorita el del Mundial 2014 y vamos a adentrarnos ahora a Alemania 2006. La canción oficial se llama The Time of Our Lives y fue de Il Divo y de Toni Braxton. La verdad, esa no es una canción que para mí haya sonado mucho, pero también era 2006, yo tenía 6 años, entonces la verdad, por eso no me acuerdo, pero, yo sé que la canción tuvo ahí, pues fue una canción bastante emotiva. Dice por acá, combinó pop con música clásica, algo un poco, muy poco habitual para un himno mundialista, y fue interpretada durante la ceremonia de clausura. El campeón de Alemania 2006 fue nada más y nada menos que Italia, que se enfrentó contra Francia, terminaron un partido 1-1, y con una victoria en penales 5-3 a favor de Italia. La expulsión de Zinedine Zidane, me encantó, Zinedine Zidane, así se llama. Zinedine Zidane. Zinedine Zidane. Me encantó. Por algo, no sé nada de fútbol. Zinedine Zidane. Venga, Caerita está trabajando, pero volteó y me dijo, no, estúpida. No sé, pero el sube y baja. Ese. Por darle un cabezazo a Marco Materazzi en su último partido profesional. Ay, madre. Hay más que sí, en cada mundial hay drama, verdaderamente. Hay muy, muy drama, hay mucho drama. Me dice aquí, me decía en TikTok, mi Tomic Velasco dice, Arqui Juve, lo veo muy cambiado. Sí tengo pelada del Arqui Juve, la verdad. Del Arqui Juve tengo pelada de Jess Ávila. Jess, por favor, pásame esa foto. Necesito esa foto donde somos gemelas, la verdad. Me dice aquí Samara, a ver, está cargando. Está cargando por aquí, dice... Ah, a ver, súbele, Rubicita, súbele. La de Lupita TikTok. Zinedine.

0: Chiquiti Boom a la Bim Bomba. No la conocía, Rubidita, no me había salido, te lo juro.
1: Pero ya ha de ser que sí, porque por el principio. A ver, te la voy a repetir.
0: Ándale, a ver, ponla desde el principio, a ver, chish, a ver si es cierto.
2: México, México.
1: Ahí va, ahí va, ahí va. Vamos.

0: Te lo juro que nunca la había oído Rubicita.
1: Está en todo TikTok.
0: Está buenísima, nunca la había oído. Con esa vamos a cerrar el programa de hoy, Rubicita. Prepárala porque con esa vamos a cerrar el programa de hoy. Pero oigan, ah, mira, aquí nos está diciendo mi querido Pepe Bencomo. Dice, el inicio es del promo de 1986, justo que fue cuando el comercial de la Chiquitibum, que yo no sabía que la verdad, icónico, icónico la Chiquitibum. Rubicita, la verdad, ¿tú en qué año naciste, Rubicita?
1: En el 98.
0: En el 98, mira, si volteas 98 al revés es 86. En el 86 fue que salió la Chiquitibum. Entonces reencarnó en ti la Chiquitibum.
1: Ya reencarnó.
0: Ni se ha muerto la Chiquitibum.
1: Ni modo, voy a tener que venir así.
0: Ni modo, así, con el topcito Chiquitibum. Verdaderamente, Ruizita, tenemos que vestirnos de la Chiquitibum.
1: Sí, bebé.
0: Hay que vestirnos de la
1: facturemos.
0: Chiquitibum.
1: Facturemos. Así es. Ahí les pasamos los datos.
0: Si México no gana, el martes Ruizita y yo venimos de la Chiquitibum.
1: De la Chiquitibum.
0: Y Carlitos también.
1: Carlitos también, quiera o no.
0: Venimos de la Chiquitibum y aquí le hacemos Chiquitibum, maravilloso.
1: Completamente en vivo.
0: Así es. Oigan, guapísimos, dice aquí, dice, la de RBD fue un poquito X, fue la canción con la que se apoyó la selección mexicana. No tenía idea, Samara, te lo juro, pero vamos a cerrar con esa, te lo prometo. Tita Ayala dice, Oli, tarde, pero seguro estamos aquí, tía Vero, saluditos. Un saludote, mi tita, salúdeme a la belleza que tiene allá en casa y qué gustazo verle por acá. Oiga, pues andamos con las rolitas mundialeras, dice Duy Arias, ya me dieron ganas de ver cómo es Rubicita. ¿No conoces a Rubicita, Duy? Ahorita te la presentamos, claro que sí, en el corte musical. ¿Qué tenemos en la playlist mundialera? A ver, ¿qué tenemos? Ya escuchamos Die Die, Waka Waka, We Are One, La La La, y esta canción salió hace poquito, bueno, hace poquito, algunos cuantos años, que es esta canción que fue patrocinada por Coca-Cola, que fue también una de las canciones, según yo esta sí fue oficial, que es Waving the Flag, de David Bisbal y un vato que se llama Canaan, no conozco a Canaan, pero Canaan, que esta fue para el mundial de, ahorita les confirmo porque ya perdí mi acordeón, a ver, aquí está Waving the Flag, bueno, no sé, pero mientras los encuentro, vamos a escuchar Waving the Flag. Pero cuéntamelo, Rubicita, cuéntamelo.
1: Que me esperabas tantito porque perdí tu lista.
0: Ah, no te preocupes. Dice aquí, pon la de Coray K, la mejor. Ahorita la ponemos. Claro que yes, mi Pepe, claro que yes. Lo que diga el patrón se hace. No es cierto, Pepe, ahorita la ponemos. Pero oiga, señores, hemos llegado, no he visto la hora, hemos llegado al momento de esta sección que me encanta, que es el bocadito, donde les doy pistas para adivinar a un personaje misterioso y si logran hacerlo, se pueden llevar nada más y nada menos que 20 vero pesos. Cuéntamelo, Rubicita.
1: Estamos fondeando con la de RBDB.
0: ¿Es esa? A ver, súbele.

0: No fui tan fan, la verdad, pero está mona.
1: No está tan así, pero te digo que creo salió en un comercial, si no me equivoco.
0: Ya. Pues imagino que sí, fue con lo que explotaron acá. Creo que salía más barato. La verdad.
1: Porque estaba en boom.
0: Claro. No, y aparte era RBD. O sea, 2006, no manches. Sí fue así el augesazo de mi RBD. Pero bueno, hemos llegado a esta sección que se llama El Comensal Secreto. Te recuerdo, 10 pistas o menos de un personaje misterioso. Y si logras adivinarlo, te puedes llevar nada más y nada menos que 20 vero pesos. Te recuerdo, puede ser un personaje histórico de una serie, de una película, de una caricatura. Un personaje real o a lo mejor un personaje ficticio o un personaje de la historia. Si sabes de quién se trata, mándanos un mensajito al 981-206-0976 y dinos de ese ladito, quién es nuestro personaje misterioso. Y vamos, que esto es El Comensal Secreto. Nuestro personaje es un futbolista. Ay, espérame. A ver, se me movió, espérame, el wifi. Ay, no, la homofobia. Pero sí, efectivamente, nuestro personaje es nada más y nada menos que un futbolista. Vamos a tener uno un poco difícil. Es un futbolista nacido en París, Francia. Debutó como profesional siendo todavía adolescente. Es conocido por su gran velocidad y su capacidad goleadora. Aparte, la verdad es que es un hombre bastante reconocido. Un nombre bastante reconocido. Que miren, que para que yo no sepa de fútbol, ustedes verdaderamente lo deben de conocer. A ver, se me movieron las pistas por acá. La homofobia del internet. Bueno, mientras cargan las pistas, porque sí está medio homofóbica el internet, vamos entonces con una cancioncita ruista, porque se movieron mis pistas que tenía por acá, porfis. Vamos entonces con una cancioncita que tenemos aquí. Vámonos con Waving the Flag, esta canción igual para el Mundial, patrocinada por Coca-Cola, con David Bisbal. Son las 3 de la tarde con 9 minutos, está escuchando A Comer con la Tía, pero ahorita que regresamos ya entramos ahora sí con El Comensal Secreto. ¡Suéltamelo, Rubichita!

3 de la tarde con 13 minutos. Ya estamos de vuelta. Esta que es su mesa, que es mi mesa, que es la mesa de todos. A comer con la tía Vero. Oigan, ya nos adivinaron las dos pistas que di. La verdad, ni siquiera pude terminar. Así que vamos a aventarnos otro comensal secreto. No se preocupen. Pero, mi querida Carla Paola, te llevas estos 20 Vero pesos. Porque mira, tú con dos pistas supiste que se trataba nada más y nada menos que del goleador Mbappé. Claro que yes. Pero mira, para que usted no se me chive, porque Carla Paola fue muy veloz. Verdaderamente fue muy veloz, mi querida Carlita. Vámonos porque tenemos otro segundo comensal secreto. Ahora sí, ya cargo, ya no les vamos a hacer la gatada. Y dice más o menos así. Nuestro personaje misterioso es un futbolista mexicano nacido en la ciudad de Guadalajara. Proviene de una familia de futbolistas, su padre y su abuelo también jugaron de manera profesional. Comenzó su carrera en las fuerzas básicas de Club Deportivo Guadalajara. Su apodo está relacionado con el sobrenombre de su padre, quien era conocido como El Chícharo. En 2010 fue fichado por el Manchester United FC y ganó títulos de la Liga de Inglaterra bajo la dirección de Alex Ferguson. Es el máximo goleador histórico de la México National Football Team. Participó en 3 Copas del Mundo, 2010, 2014 y 2018, y también jugó en equipos como Real Madrid Football Club y LA Galaxy. ¿Sabes de quién se trata? Mándanos un mensajito 981-200-609-76 y dime, ¿quién es? ¿Quién es el goleador del Guadalajara? El Chícharo Chiquito. Mándanos un mensajero. Dinos tu nombre, porque ya sabemos que es el del Chícharo Chiquito. Pero dime si sabes cuál es su nombre real de mi querido Chícharo. Oiga, quiero mandar un mensajero. Dice aquí, esto es México. Rubicita, ¿puedes buscar la de Esto es México? De Coray, nos la está pidiendo mi querido Pepe, para que se las pongamos. Pero dinos tú si sabes quién es nuestro comentario secreto. Te lo recuerdo, 981-206-0976. ¿Quién es el Chícharo? ¿Quién es el Chícharo? ¿Cuál es el nombre real de mi querido Chícharo Chiquito? De mi Chícharo Chiquito. Mientras tanto, dice acá Carla Paola, a ver, está cargando. Anda bien homofóbico el internet, bien gacho. A ver qué tenemos por aquí. Nos vemos, carito. A ver, ay madre, se anda bien lento, bien lento. Es la hora. Yo creo que ya el internet entendió que a esta hora están los coches. Dijo homofobia. Bueno, mientras cargan los mensajitos, vamos a escuchar entonces esta canción que nos piden por aquí. Esto es México de Coray para mi querido Pepe Bencomo. Son las 3 de la tarde con 15. 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Hoy con la fiebre mundbolera. Volví a decir fiebre mundbolera. No sé por qué digo fiebre mundbolera. Fiebre futbolera del Mundial 2026. Son las 3 con 15. Estás escuchando A Comer con la Tía Vero. No tardamos nada. Ya regresamos. Besitos.

Oigan, está buena. 3:17 me dice Duy Aires que esa es la canción que puso la presidenta. Ah, mira, no tenía idea. Está buena, Pepe, ¿eh? Está buena. Sí me prendió en el mejor de los sentidos, verdaderamente. Está muy buena. Está muy buena. Siento que a veces le falta a las canciones del mundial como que te pongan así en un wow. Por ejemplo, la que escuchamos ahorita de Waving the Flag está buena, pero siento que está medio lentona. Entonces, sí, no fui tan fan, pero esta sí me gustó. Sí me gustó. La añadimos a la playlist. Claro que yes. Dice ahí Carla Paola, a mes nada más FIFAs ahora. Eso vi, que tú igual dijiste así de que si no gana México te rapas. Lo bueno que no te rapaste, chava. Pero sí, efectivamente, total, nada más ya menos que de Mbappé. Pero pasamos al segundo comensal secreto. Rubicita, ¿alguien nos mandó la respuesta del comensal secreto? Cuéntamelo, si fue RFC o no fue RFC. Si fue RFC, ¿le atinó o no le atinó? Efectivamente, le atinó. Max, ¿tú sabes de quién se trata? Javier Hernández, efectivamente, se trata nada más y nada menos que nuestro Chicharito, que antes era el Chicharito, ahorita es el Little Bean, el Chicharito, porque ya no está jugando en México, pero efectivamente se trata nada más y nada menos que de Javier Hernández Balcázar, y el punto se lo lleva nada más y nada menos que madre e hija, Tita Ayala y mi Steph aquí en TikTok, se ganaron nada más y nada menos que 20 vero pesos, Rubicita, ponme las fanfarri, ahí no las tengo en la playlist, se me olvidó ponerla, pero mientras la buscas, te da otro mensajito, pero efectivamente se acaban de ganar las fanfarrias y sobre todo 20 vero pesos para cada una, o sea, 40 vero pesos. ¡Suéltame las fanfarrias! Así es, sobrines de mi corazón, se trataba nada más y nada menos que de el Chicharito Hernández, que les digo, ahorita ya está jugando al otro lado del mundo, ya no está trabajando aquí en México como futbolista, pero sigue representando y poniendo en alto el nombre de México y sobre todo el nombre de Guadalajara. Dice aquí Anel Castillo, saludos y abrazos a la tía Vero. Un saludote a mi Anel, de parte de Mujeres Libres y Diversas Campeche, qué grato contar con personitas como tú. Gracias, Anel, y a mis mujeres diversas, ya saben que yo... les mando un besote. Anel, porfa, dile a Jess que me pase la foto que nos tomamos donde somos gemelas. Necesito esa foto, por favor. Sobrines de mi corazón, ya estamos casi llegando al final de este programa, pero es momento de irnos a esa sección que me encanta, que se llama El Bocadito. Te recuerdo, te pongo una canción iconiquísima de El Mundial, y si sabes de qué canción se trata, pues nos mandas un mensajito, solo 10 segundos de la canción, y si logras adivinarla, te puedes llevar nada más y nada menos que 20 vero pesos. Esta yo no sabía que era una canción del mundial, pero mira, yo sé que la conoces sí o sí. Rubicita, te mandé el nombre de la canción, está en la playlist, pero esta vez no es la última. Para que me la pongas para el bocadito, 10 segundos, creo que hasta, sí, yo creo 10, con 10 es suficiente. Bueno, yo digo 15, porque tarda en empezar. Y nos vamos con la cancioncita de El Mundial. ¿De qué mundial es? Más no me lo digas, nada más dime qué cancioncita es y te llevas 20 vero pesos. Rubicita, suéltamelo, este es El Bocadito. Ahí viene, está en camino. Ahí viene, es el wifi. Ahí viene.

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Dime si sabes de quién se trata esta canción, Sira. Al 981-206-0976. ¿De quién es este bocadito? Verdaderamente una voz que no se pierde, de una banda icónica y que yo no sabía que esta era una canción del Mundial. Fue una canción del Mundial. Ahorita les digo de qué año porque ya no me acuerdo. Creo que fue del 80.

0: 80 y algo. ¿89? Sí, creo que sí, pero ya tiene... Yo no sabía. O sea, yo conozco la canción, una canción icónica, pero yo no sabía que era una canción del Mundial. Muy, muy buena, muy, muy buena. No, fue del de 1900... No me sale de qué año fue. No me sale, ahorita se los averiguo, pero la verdad, una canción icónica. Del 99, no, el 99 no hubo Mundial, Max. Pero ¿sabes de qué canción se trata? Mándanos un mensajito al 981-206-0976. Un rolononón. ¿Te gusta el fútbol o no conoces esta canción? Pero dime de qué canción se trata y te puedes llevar unos buenos pero pesos. Rubicita, ¿me puedes buscar, poner así? Vamos a esto que es la recomendación de la chef.
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0: Así es, dones de mi corazón, 3 de la tarde con 22 minutos. Ya estamos de vuelta, esta que es su mesa, que es mi mesa, que es la mesa de todos. A comer con la tía Vero. Y oigan, la recomendación de la chef. Hoy les recuerdo en esta sección, yo les recomiendo películas, series, eventos que no se pueden perder. Y el día de hoy la recomendación es una serie animada. Les diría una caricatura, pero es una serie animada de la que la verdad yo no tenía mucha fe, mucha esperanza, pero me la recomendaron mucho mis alumnitos, que le mando un besote a Steph, porque Steph fue de las personas que me la recomendó. Ya me dijo aquí, ya mandaron la respuesta, ahorita te corroboro, mi Steph, claro que yes. Pero justamente esta serie me la recomendó mucho Steph, me la recomendó mucho Lía, ¿quién más? Renata igual me la recomendó mucho. Y dije, vamos a aventarnos a verla. Y la verdad es que la vi y me quedó un muy buen sabor de boca. Esta serie se llama The Amazing Digital Circus o El Asombroso Circo Digital. Yo no había visto esta serie y nos cuenta la historia de una chica llamada Pomni, que de la nada aparece convertida en un payaso en un videojuego de un circo. Ella no sabe por qué entró, cómo es que llegó allá y por qué no recuerda ciertas partes de su vida. Y pues te hace un viaje alrededor de cómo... Ya la terminé, Steph, ya la terminé. Buenísima, lloré un poquito. ¿Cómo hace este viaje para autodescubrirse? Y también para tratar de recordar cómo es que llegó ahí y por qué no tiene control de nada de lo que está pasando en este preciso instante. Con personajes increíbles. Pomni es un payasito como un arlequín. Tenemos a Gangle, que es un... como un muñequito hecho de listones con una máscara triste. A Ragata, que es una muñeca viviente. A Jax, que es un conejo de color morado. Así es, a Kinger también, que es una pieza de ajedrez, y a Kane, que es el dueño del circo, el ringmaster del circo, y que pues es quien dirige todas las aventuras que tienen que vivir dentro del asombroso circo digital. Entonces, si tú a lo mejor no has visto esta serie, te invito a que la veas, porque la verdad es que es un viajezote. Si a lo mejor tú eres mamá, papá, y ves que tus hijas, hijos, hijas están viendo esta serie, échale ojo. La verdad es que es una serie muy bonita, que a la chaviza le puede gustar, pero si tú le echas un ojo, la verdad es que está muy, pero muy bonita. Habla sobre autodescubrimiento, sobre aceptar tus emociones y sobre todo que a veces tenemos que aceptar eso que no podemos cambiar para empezar a vivir la vida. La verdad es que es una joyísima de serie. Esta serie se estrenó en 2023, si no me equivoco, a través de una cuenta de YouTube. Un estudio grande compra la serie y comienza a producirla para hacerla una serie de 8 capítulos. El capítulo final, los últimos capítulos, incluso se transmitieron en cines alrededor del mundo como una película para cerrar, llamado El Capítulo Final, donde cerraron esta serie y la verdad es que es una joya. Si tú la quieres ver completa, la puedes encontrar en Netflix, si tienes suscripción a Netflix, o si no, también puedes encontrarla gratuitamente en YouTube. Se llama, te recuerdo, El Asombroso Circo Digital, The Amazing Digital Circus. No manchen, me encantó. No le tenía mucha esperanza, la terminé de ver y la verdad es que es buenísima, me gustó un montón. Dice aquí Steph, ya se la terminó, ya Steph, ya la terminé y me encantó. Gracias por la recomendación. La verdad, yo sigo amando a Jax. Jax, tú, no importa si todo el mundo te odia, siempre va a haber una que te ame y esa persona soy yo. Dice aquí Dewey Arias, está buenísima El Asombroso Circo Digital, le sirvió a mis hijos de cómo se ve el duelo por fuera. Totalmente, es una serie, muchas veces pensamos... que las caricaturas están hechas para las infancias, pero la realidad es que las caricaturas, las series animadas, son un medio para contar historias, y este es un ejemplo clarísimo de esto. Empieza un poco lento, no te voy a mentir, los primeros dos capítulos son un poco lentos, pero a partir del tercero la historia se va poniendo cada vez mejor. Te recuerdo El Asombroso Circo Digital, puedes encontrarla en Netflix y gratuitamente en YouTube también. La verdad es que yo creo que te va a gustar un montón. Dale una oportunidad. Esa es la recomendación de la chef del programa de hoy, The Amazing Digital Circus, El Asombroso Circo Digital. Así que no te la pierdas. Tenemos mensajeros por aquí. Dice Tito Ayala, la canción es We Are The Champions de Queen y fue del Mundial de 1994. Es correcto, mi Tita Ayala. Y efectivamente, Steph, también te llevas 20 vero pesos. Rubicita, suéltame las fanfarrias. Ahí vienen, en camino. Así es, Sabrines de mi corazón. Y con eso cerramos el programa de hoy. Otro bocadito nada más y nada menos que es We Are The Champions de Queen. Rubicita, ¿por qué me oía dos veces? No sé qué ofreciste ahorita, pero ya me dejé de oír dos veces. Por eso me quité un audífono, porque me escuchaba dos veces. Pero sí, ahora sí, no siquiera.
2: Es que lo tenía puesto en OBS.
0: Ya nos, ¿cómo se llama? Nos posesionó un travesti la cabina. Pero sabines de mi corazón, ahora sí, con esto nos despedimos. Efectivamente, nuestro bocadito del día de hoy es nada más y nada menos que We Are The Champions de Queen, que fue, yo no lo sabía, el himno oficial del Mundial de la FIFA de 1994. Estuviste cerca, Max, porque me dijiste 99. Estuvimos muy cerca de 1994, pero efectivamente es este rolón de Queen. Y con eso cerramos nuestro programa de hoy con este rolón de Queen, que la verdad, Queen es una banda iconiquísima. Nos quedaron varias canciones pendientes. La Copa de la Vida nos faltó. The Time of Our Lives, que es esta que les hablaba, de Il Divo con Toni Braxton. Live It Up también, que fue de Nicky Jam con Will Smith. Varias canciones nos faltaron. Hips Don't Lie también de Shakira. La sí la pusimos hace ratito. ¿Sí? Pero varias nos faltaron, pero no se preocupen, que igual los ponemos en los siguientes programas. Sobre de mi corazón, con eso nos despedimos y nos estamos escuchando en próximos programas. Ya saben que aquí estamos, este es tu espacio antes de la hora de la comida, donde tú y yo chismeamos bien Agustín Iturbide. Pero bueno, sobre de mi corazón, con esto me despido, no sin antes mandarles un besote donde ustedes saben, en su corazoncito, y nos escuchamos este martes en punto de las 2 de la tarde a través de la estación más chingüengüenchona, TRC Radio 89.3 FM y 920 AM. Nos vamos con la de Queen, con We Are The Champions. Cuídense mucho, provechito y besitos. ¡Nos vemos!

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Rivera, muy buenas tardes. Qué gusto que esté con nosotros una vez más aquí en Noticias TRC a través del Sistema de Televisión y Radio de Campeche. Le damos la bienvenida a todo el equipo de información, mi compañero José Hernández en la lengua de señas mexicana y un servidor Juan Ventura Balán Avilés. Vamos a lo más importante que ha ocurrido hasta este momento. Bueno, y comenzamos platicándole que luego de, sí, un día de triunfo de la selección mexicana ante Ecuador, ahí en los 16avos de la Copa del Mundo, las actividades volvieron a la normalidad en Palacio de Gobierno. Las oficinas para realizar trámites volvieron a operar con normalidad. En el caso del Congreso del Estado, no hubo suspensión de labores, así que los diputados sesionaron tal cual lo hicieron el miércoles. La selección nacional volverá a jugar el próximo domingo por la tarde. Bueno, llegaron las vacaciones de verano y la Secretaría de

0: Educación Pública presentó los resultados de los ejercicios integradores de aprendizaje.
1: En un reflejo del compromiso con el bienestar y el desarrollo integral de infantes y jóvenes del Estado, la Secretaría de Educación de Campeche, en coordinación con la Secretaría de Educación Pública, presentó los resultados de los ejercicios integradores del aprendizaje correspondientes al ciclo escolar 2025-2026. Estos ejercicios integradores son herramientas diseñadas para conocer de forma real cómo van los alumnos en sus conocimientos, habilidades y actitudes cotidianas, abarcando desde el tercer grado de preescolar hasta el tercer año de secundaria. Los datos de la evaluación intermedia confirman que hoy las y los estudiantes comprenden mejor lo que leen, resuelven problemas prácticos con mayor facilidad y son más conscientes de su entorno social y comunitario. En el campo formativo, lenguajes, el número de alumnos que enfrentaban dificultades graves en esta área disminuyó del 39 al 18%. En saberes y pensamiento científico, el rezago disminuyó de 36.1 a un 15.3%. El mayor avance de toda la evaluación se registró en ética, naturaleza y sociedades, reduciendo el rezago en 22.3 puntos porcentuales. En formación humana y convivencia, las dificultades escolares bajaron al 15.1, logrando que el 84.9% de las y los alumnos alcancen niveles óptimos en su desarrollo personal, bienestar y sana convivencia con su comunidad. Con estos resultados, el gobierno del Estado, a través de la SEDUC, reafirma que el centro de la política pública son las familias campechanas, en total congruencia con la nueva escuela mexicana. 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
0: Bueno, por cierto, para el próximo ciclo escolar, los internos del penal de San Francisco Cobén podrán estudiar en línea dos carreras profesionales que impartirá el Instituto Tecnológico de Calquiní. Así lo dio a conocer el subsecretario de Sistema Penitenciario de Previsión y Reinserción del Estado, Javier Herrera Valles.
2: Tenemos firmado un convenio con el Tecnológico de Calquiní, donde se van a implementar dos carreras: ingeniería en gestión empresarial, ingeniero en sistema computacional. Va a ser en línea, con 100% becados, inclusive se les va a proporcionar sus laptops. Entonces en septiembre ya podemos iniciar teniendo esas dos carreras, que también fue reconocido a nivel nacional esa parte. Tenemos también el sistema de becas, convenio que hicimos con la Fundación Pablo García, en donde hay becas también para carrera y para maestría y para doctorado, para los familiares de las personas privadas de la libertad.
0: Bueno, y en lo que será el regreso a clases, los planteles del Colegio de Bachilleres continuarán activando el protocolo de revisión de mochilas, confirmó su director general, César González.
3: Tuvimos una pequeña amenaza dentro del plantel detectada por la directora de la escuela. Es una hoja donde se documentó que habría algún tipo de tiroteo al siguiente día. Esto alarmó, por supuesto, a la comunidad estudiantil, a las y los docentes, a los mismos directores, directoras, y lo que hicimos en consecuencia fue activar el protocolo que habíamos nosotros justamente elaborado en una mesa interinstitucional días previos justamente y días posteriores a lo que sucedió en Sedmar. Es decir, tuvimos el acontecimiento de Sedmar, donde hubo un escenario parecido.
0: Bueno, y en otras cosas, el Tecnológico de Campeche celebrará medio siglo de formación académica, invita a los egresados a Noche de Reencuentro.
4: El Instituto Tecnológico de Campeche invita a sus egresados a la Noche de Reencuentro que tendrá lugar el próximo 14 de agosto. El subdirector académico del Tecnológico, Raimundo Gómez Officer, recordó que por 5 décadas el Tecnológico de Campeche es formador de profesionistas que aportan al desarrollo de Campeche.
5: ¿Cuál es el objetivo de este evento? Celebrar el 50 aniversario de nuestra institución, reuniendo a la comunidad de egresados para honrar la historia, trayectoria y el impacto de sus profesionales en la sociedad.
4: La noche del encuentro de egresados tendrá lugar en las canchas techadas del Tecnológico de Campeche desde las 7 de la noche. Con un costo de 550 pesos por persona, los egresados podrán reencontrarse con sus compañeros de generación y compartir historias de éxito.
6: Hace muchos años yo no había vuelto aquí a la institución, hasta hace un par de semanas que tuvimos la primera reunión en el comité, y la verdad muy contenta con los progresos, muy contenta con las cosas que han cambiado en nuestra querida institución.
4: El Instituto Tecnológico de Campeche inició operaciones el 4 de octubre de 1976 con solo 2 carreras. A la fecha, imparte 13 ingenierías con más de 3.000 egresados.
5: Convivencia, va a haber pues el encuentro, compartir casos de éxito en un marco de camaradería donde habrá música, oportunidad a los dos, oportunidad de poder, el que quiera bailar un poco, convivir, platicar.
4: Los egresados pueden solicitar información a través de las redes oficiales del Instituto Tecnológico de Campeche. Noticias TRC, José Balán.

0: Al regresar, más información en Noticias de la Tarde.
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0: Muchas gracias por estar con nosotros aquí en Noticias TRC de la tarde. Oiga, el domingo, por cierto, el domingo usted puede decidir qué obra se va a realizar en su municipio. Y bueno, para eso agradecemos que en esta ocasión se encuentre aquí con nosotros en el estudio el maestro Dani Góngora Mo, consejero del Instituto Electoral del Estado de Campeche, a quien le damos la bienvenida. ¿Cómo está? Gracias por estar aquí.
1: Buenas tardes, al contrario, gracias por la invitación.
0: Claro que sí, y bueno, pero no estamos hablando de candidatos, no estamos hablando de partidos, estamos hablando de otro tipo de proyectos, ¿no es así?
1: Efectivamente, este próximo domingo 5 de julio se estará llevando a cabo la consulta con motivo de la jornada consultiva con motivo de la consulta de presupuesto participativo. ¿Qué es esto? Es un mecanismo de participación ciudadana. En este caso, como bien has comentado, no hay partidos políticos, sino que simplemente es la ciudadanía la que va a elegir cuáles de los proyectos que fueron presentados por los ayuntamientos en su oportunidad, que fueron debidamente validados y que son considerados como viables, van a ser ejecutados con cargo al presupuesto de cada uno de los ayuntamientos. En este caso, para esta edición 2026, están participando 8 ayuntamientos, que es El Chacán, Campeche, Ceiba Playa, Champotón, Escárcega, Candelaria, Palizada y Ciudad del Carmen. ¿Sí? Están presentándose un total de 40 proyectos distribuidos en estos 8 municipios, y dentro de los cuales la ciudadanía podrá elegir para que se puedan ejecutar para el año de 2027.
0: ¿De qué tipo de proyectos estamos hablando?
1: Okay, efectivamente, son proyectos principalmente urbanos, canchas, pavimentación. Son de estos proyectos que la ciudadanía, a través de los comités municipales participativos, decidió que puedan estar a elección de cada uno de los habitantes de estas comunidades.
0: La duda es que creo yo tienen, o creemos tienen la mayoría de los ciudadanos, es que la obra que sea votada, que tenga más votos, ¿es la que se va a realizar o es la que se va a tomar como opinión de los ciudadanos?
1: Ok, de acuerdo con la ley de presupuesto participativo, el día de la jornada consultiva va a votar la ciudadanía, y nosotros como Instituto Electoral vamos a dar a conocer los resultados de cuál de estos proyectos en por cada municipio es el que obtuvo la mayor votación. Y ese será el que, de acuerdo con lo establecido también en las reglas que estableció cada ayuntamiento, se va a ejecutar. Recordarles que la apertura en este caso de la jornada consultiva, de la votación en este caso, será iniciará a partir de las 9 de la mañana y concluirá a las 5 de la tarde de este próximo domingo. La votación se va a realizar como normalmente la conocemos. Tradicionalmente la gente llega, se acredita con su credencial para votar vigente, pero tenemos una nueva modalidad que es la implementación de urnas electrónicas. Es decir, cuando la gente se acerque, la ciudadanía se acerque, presente su credencial para votar, se le va a entregar un folio. Con este folio se va a acercar a donde estará instalada la urna electrónica, pasará el folio y entonces se activa ya la pantalla de la urna electrónica para poder elegir entre los proyectos que le corresponden a su municipio. Ahí le picará dentro de la ventana que corresponda y la urna electrónica emitirá un testigo de voto, que es como un voucher, como comúnmente lo conocemos, los que nos dan los cajeros, uno similar. Entonces, ahí ya queda registrado el voto. Además de ello, con el testigo de voto se mete en la urna tradicional que conocemos para que luego se pueda hacer el conteo en su momento, y de todas maneras la urna electrónica va a emitir un acta que ya viene con el conteo de cada uno de los sufragios que haya emitido la ciudadanía. ¿Esto qué provoca? Pues obviamente mucha mayor rapidez, mucha agilidad en lo que va a ser el conteo de los votos.
0: Y esto es histórico, es la primera vez que se implementa, ¿no?
1: Efectivamente, es la primera vez que aquí en el estado de Campeche, para empezar, llevamos a cabo un mecanismo de consulta ciudadana y a través de las urnas electrónicas, que aprovecho la ocasión para comentar que fueron prestadas por el Instituto Electoral del Estado de Coahuila, en este caso, y ello nos está ayudando a poder implementar este mecanismo de participación.
0: ¿Por qué utilizar las urnas electrónicas?
1: Ok, las urnas electrónicas, ¿cuáles son las ventajas que tiene? Economía principalmente, ¿no? Derivado de la situación de presupuesto con la que contamos en el Instituto Electoral, pues se hicieron las gestiones administrativas entre el OPLE de Coahuila y obviamente ellos ya tienen probada experiencia en la implementación de estas urnas y nos permitió a nosotros poder usarlas también. Le agradecemos, como recalco, le agradecemos esta posibilidad que nos dieron, pero las ventajas son principalmente en economía y en rapidez, sobre todo en poder emitir los resultados que nos den.
0: Bueno, como es una primera vez, ¿no?, de este tipo de de votaciones. ¿Qué pasa si la respuesta de la ciudadanía es baja? ¿Los proyectos siguen en pie o qué se va a hacer en ese sentido?
1: Sí, claro, los proyectos ahí van a estar para que la ciudadanía pueda elegir. Esperamos que la afluencia sea importante, sin embargo, como bien dices, al ser la primera ocasión, pues estamos todavía en esta fase de que la gente se vaya inmiscuyendo, que es muy importante porque finalmente son proyectos que los beneficios serán para cada uno de los habitantes de estas comunidades. Entonces me parece que independientemente de la cantidad de personas que salgan, verán reflejado su decisión al ejecutarse cada una de estas obras.
0: Uh-huh. Independientemente de los que vayan a votar.
1: Independientemente del número de personas que acudan.
0: ¿Es el mismo padrón electoral el que puede participar?
1: Efectivamente, nosotros tenemos como base la lista nominal.
0: La lista nominal.
1: Sí, la lista nominal que se usa tradicionalmente. Uh-huh. Nosotros la hicimos con corte al mes de mayo y eso, todas las personas que estén en la lista podrán acudir a votar.
0: Para el municipio de Campeche, ¿de cuántas personas estamos hablando aproximadamente?
1: Ok, en cuanto al municipio de Campeche, se van a instalar 7 mesas receptoras, cada una establecida en cada uno de los distritos electorales que tenemos, y el padrón electoral en exacto no lo tengo al momento, pero podrán acudir por su distrito. Ellos, como normalmente lo hacen, si tienen vigente su credencial, pueden acudir, pueden elegir los proyectos que van a estar allá en las urnas electrónicas. Y lo importante es que acuda la gente, que haga sentir su voto y que haga sentir la decisión de poder intervenir en estas políticas públicas que en muchas ocasiones hemos solicitado, y ahora hay una gran oportunidad para poder hacerlo.
0: ¿Los ciudadanos van a participar como lo han hecho antes, como funcionarios de casilla? ¿No? ¿O cómo será la dinámica?
1: Sí, efectivamente, en el pasado mes de mayo el Instituto Electoral lanzó una convocatoria para las personas que estarán llevando a cabo las actividades que se van a realizar en las mesas receptoras, así le llamamos nosotros para este mecanismo, pero que tradicionalmente son las casillas. Entonces, en este caso serán las mesas receptoras. Ahí es ciudadanía normal como tú y yo, que van a estar colaborando, que van a estar vigilando que las personas emitan su voto, que van a estar apoyando, y también tenemos personal del propio Instituto Electoral que estará guiando al momento de usar la urna electrónica, considerando que es la primera vez que se va a hacer, ¿no? Una vez que concluya la jornada consultiva, se recogen los paquetes, se dan los resultados y estos paquetes se van a trasladar al Consejo Consultivo Estatal. Nosotros también tenemos ahí un consejo que fue convocado a través de una convocatoria y que se fue aprobado en este caso por el Consejo General. Son ciudadanos también como nosotros que hacen la función similar a la de un consejo distrital o uno municipal en las elecciones tradicionales. Ellos van a llevar a cabo ya el cómputo general de todos los municipios. Al concluir el cómputo de cada uno de ellos, se darán a conocer los resultados ya a la ciudadanía de cuáles fueron los proyectos que obtuvieron más votos.
0: ¿En cuánto tiempo deben de ser aplicados o deben de iniciar este tipo de proyectos una vez que ya fueron elegidos por la ciudadanía?
1: Sí, nosotros al tener ya los resultados, se le remite a los ayuntamientos a través de los consejos consultivos municipales para que ellos los consideren dentro de su proyecto de presupuesto para el año 2027. Entonces, lo que se estará ejecutando será para el próximo año, pero debe ser considerado desde este año dentro de su presupuesto.
0: ¿Puede significar esta votación como un ensayo para las próximas elecciones locales?
1: Bueno, me parece que son cuestiones distintas, ¿no? Sobre todo en lo que comentábamos, la participación de la ciudadanía es muy diferente, ¿no? En esta ocasión va a ser la primera vez, veremos cuánta gente se interesa, y lo que viene el próximo año, pues considerando que tendremos gubernatura, será pues mucho más estatal, digamos, ¿no? En ese sentido habrá mucha más gente que esté interesada en participar, la movilización que se hace por parte del Instituto Electoral para la difusión, para la organización es diferente en este caso.
0: De acuerdo, pues consejero, le agradecemos mucho esta información. ¿Algo más que desee compartirle a nuestro auditorio en esta ocasión?
1: Pues agradecerte la oportunidad y aprovechar para invitar a la ciudadanía para que acuda este próximo domingo 5 de julio a partir de las 9 de la mañana a elegir los proyectos que quieren que se ejecuten en su comunidad. Estará abierto de 9 de la mañana a 5 de la tarde.
0: De acuerdo, pues muchísimas gracias, maestro Dani Góngora Mo, consejero del Instituto Electoral del Estado de Campeche. Gracias por esta información tan valiosa para todo nuestro auditorio.
1: Gracias.
0: Pues continuamos con más información. Le platicamos ahora que la Condusef lanzó nueva herramienta digital.
2: En un contexto donde los fraudes telefónicos continúan afectando a miles de personas en todo el país, la Comisión Nacional para la Protección y Defensa de los Usuarios de Servicios Financieros pone a disposición de la ciudadanía una nueva herramienta digital para consultar y registrar números telefónicos relacionados con posibles intentos de fraude. El delegado de la CONDUCEF en Campeche, Carlos Gutiérrez Alonso, explicó que a través de esta nueva herramienta, cualquier persona podrá consultar si un número telefónico ha sido previamente reportado por otros usuarios como sospechoso, así como registrar aquellos números desde los cuales haya recibido llamadas o mensajes con posibles intentos de engaño.
3: Precisamente acaba de implementar CONDUCEF una nueva plataforma. Esta plataforma, cualquier ciudadano puede entrar y checar qué número telefónico, si le están hablando de algún número telefónico, checar si este número telefónico ya está reportado como fraudulento. Incluso ese número del que le están hablando lo puede reportar el ciudadano y queda registrado en la plataforma, de tal manera que otro usuario que hable va a saber que ese número ya está reportado y no caer en ese fraude, ¿no? Esa es la plataforma. Esa plataforma es a partir de junio y se llama la plataforma de identificar y reportar números fraudulentos. Así se llama, identificar y reportar.
2: Gutiérrez Alonso afirmó que los fraudes telefónicos evolucionan constantemente y los delincuentes recurren a técnicas de ingeniería social para influir en las decisiones de las personas, apelando a emociones como la preocupación, la presión o la incertidumbre. Subrayó que suelen hacerse pasar por instituciones financieras, autoridades fiscales, comercios electrónicos o proveedores de servicios digitales, mediante avisos falsos sobre cargos, reembolsos, sanciones, bloqueos de cuentas o supuestos problemas con trámites y compras, por lo que cada reporte ayuda a construir una comunidad más informada y protegida. Noticias TRC, Miguel Pérez Durán.
0: Bueno, y otras cosas, se espera tiempo inestable en las próximas horas.
4: Nos esperamos condiciones atmosféricas inestables. De hecho, no hay cambios significativos. Durante el transcurso de la tarde-noche vamos a estar viendo el incremento gradual de nublados, así como del potencial de lluvias de moderadas a fuertes, algunas muy fuertes, sobre todo en zonas costeras. Estamos hablando de los municipios de Campeche, Ceiba Playa, Champotón, Escárcega, Candelaria, Carmen y Palizada, donde pudieran presentarse las lluvias más importantes. Lluvias de ocasionalmente intensas, inclusive pudiéramos presentarse todavía la tarde de hoy. Esto es ocasionado por el alto contenido de humedad que se encuentra sobre la atmósfera, favorecido por la influencia de aire marítimo por entre el mar Caribe y de un canal de bajas presiones ubicado sobre lo que es el sur del Golfo de México, prácticamente sobre la bahía de Campeche. Y estas condiciones, más las altas temperaturas, pues favorecen el desarrollo de nubes hacia la tarde-noche, con estas posibles lluvias de fuertes a muy fuertes, con ocasionalmente intensas.
0: Bueno, y para evitar inundaciones en esta temporada de lluvias, hay que evitar que la basura pues esté en la vía pública, afirmó el titular de la CEPROSI, Anuar Dagher Granja.
2: Las intensas lluvias provocadas por el paso de la onda tropical número 14 dejaron al descubierto una severa problemática de acumulación de desechos en la capital del estado, afirmó Anuar Dagher Granja, titular de la Secretaría de Protección Civil. Expresó que a diferencia de eventos anteriores, estas precipitaciones no estuvieron acompañadas de fuertes vientos, lo que concentró los esfuerzos de las brigadas en el retiro de basura, maleza e incluso materiales de construcción que obstruyeron las principales avenidas.
5: Pero ahí es la responsabilidad de cada ciudadano, de cada empresario constructor o de cada empresario que pues debe ver las condiciones en las que está dejando riesgos que se trasladan a terceros, y eso pues no se vale. En ese sentido, la Dirección de Administración de Emergencias de la CEPROSI, pues bueno, se organizó en varias brigadas para ir a la ciudad. Estuvieron en el siglo XXI, estuvieron en Aviación, en Carmelo, estuvimos pues en esta parte de Héroes de Nacozari, también constatando algunas afectaciones. Lo que nosotros pensamos es que, bueno, la ermita, la parte de Flor de Limón, ya conocemos Álvaro Obregón, ya sabemos nosotros en la ciudad a qué zonas son las más propensas a inundaciones, pero la constante fue la basura. Entonces fuimos a hacer también llamados ahí con los ciudadanos, que nos abrieron la puerta en algunos casos, y también pues hacer labores.
2: Debido a las condiciones climatológicas que han prevalecido en días recientes, el secretario de Protección Civil emitió una recomendación directa a los conductores para evitar mayores incidentes en avenidas y calles de la ciudad.
5: Mucha prevención, señalización, iluminación, también prudencia al momento de manejar, especialmente si está lloviendo. Hay que actuar a la defensiva. ¿Con qué? Pues con nosotros mismos. O sea, nosotros somos, le pisamos al acelerador y los primeros que tenemos que defendernos de ese impulso, de la prisa, si es que está lloviendo, es que a veces es mejor disculparse, llegar unos minutos tarde. Es entendible en nuestra ciudad que a veces la lluvia pueda retrasar la llegada a algún sitio. Aparte de la hora campechana, hablemos de lluvias, y si está lloviendo, pues sean prudentes y tengan precaución. Y a quienes realizan cualquier tipo de construcción, pues el llamado siempre será el mismo: háganlo con seguridad, háganlo con protección civil y gestionen sus riesgos. Cada quien lo tiene que hacer.
2: Destacó que el área de análisis de riesgos ha modernizado su manera de comunicar las alertas meteorológicas mediante gráficos y colores más accesibles para la población, para evitar confusiones con el sistema de alerta temprana para ciclones tropicales. Noticias TRC, Miguel Pérez Durán.
0: Bueno, además, a través de redes sociales, el titular de la CEPROSI pidió no tirar basura en la calle.
6: Aquí sacamos mucha basura, ya fuimos a Concordia, un montón de piedras, pero sobre todo, miren, mucha maleza, basura, botellas. Ahí estuvimos también en las brigadas en Santa Lucía, en Planchaque, en la aviación. Pues no tienen basura, no tiremos basura, y bueno, y también a la gente que se dedica a los servicios, pues bueno, hay que, antes de que ya estaba anunciada la lluvia, entre todos tenemos que hacer esfuerzos, y el canal Tabasco, como diría la gobernadora, los voluntarios pueden hacer la diferencia. Y la prevención en nuestra puerta, así que la mejor prevención es no tirar basura. Aquí están las próximas, están los bomberos, el RT, el IP1 de los bomberos, pero ahí están las otras brigadas de seguridad. Cuídense todos.
0: Bueno, y Esmapac concluyó trabajos de reparación de una tubería dañada por un motociclista.
2: El equipo operativo del Sistema Municipal de Agua Potable y Alcantarillado de Campeche concluyó los trabajos de reparación en la tubería principal que resultó afectada en un accidente protagonizado por un motociclista durante la madrugada en el cruce de la avenida Héroe de Nacozari con Luis Donaldo Colosio. Desde la mañana, una cuadrilla de trabajo inició labores de reparación, por lo que se tuvo que suspender temporalmente el bombeo de la planta principal del Esmapac, para luego iniciar con el protocolo de encendido de motores e iniciar el llenado de las líneas de distribución. El organismo municipal informó que el suministro de agua potable se irá regularizando de manera paulatina en el transcurso de las próximas horas en todas las zonas afectadas que contemplan el centro histórico, barrios tradicionales y colonias aledañas, a medida que la red interna recupere la presión necesaria. El Esmapac exhortó a mantener abiertas las llaves de paso con cuidado, considerando que si el agua llega a presentar una ligera turbidez al inicio, es normal debido al movimiento de presión en las tuberías y desaparecerá en poco tiempo. Noticias TRC, Miguel Pérez Durán.
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8: La Dirección de Seguridad Pública del Ayuntamiento de Tenabo invitó a través de sus redes sociales a automovilistas y motociclistas a participar en el curso de vialidad, un espacio de orientación para fortalecer la cultura vial, promover una movilidad más segura y prevenir accidentes en el municipio. La actividad se llevará a cabo el sábado 4 de julio en horario de 9 de la mañana a 1 de la tarde en las instalaciones de seguridad pública ubicadas en el ex mercado de San Pedro. El Ayuntamiento de Jopelchen, a través de la Dirección de Desarrollo Social, Rural, Humano y Fomento Económico, invita a las y los propietarios de tiendas de abarrotes, comerciantes y emprendedores del municipio a participar en la convocatoria de la Secretaría de Desarrollo Económico del Estado de Campeche mediante el programa Fortalece tu Tiendita y Promueve lo Hecho en Campeche. Este programa tiene como propósito fortalecer la competitividad de los pequeños negocios, facilitar su modernización e impulsar la comercialización de productos locales mediante un apoyo de hasta 15,000 pesos. El Ayuntamiento de Ceiba Playa invita a la ciudadanía a participar en la jornada consultiva del presupuesto participativo 2026 que se llevará a cabo este domingo 5 de julio. La ubicación de las mesas receptoras de voto estarán en la Escuela Primaria General Licenciado Ricardo Contreras y en la Escuela Secundaria Técnica número 38 Villa Madero, en horario de votación de 9 de la mañana a 5 de la tarde. Como parte del plan de lluvias, el gobierno municipal de Campeche realizó labores de limpieza de rejillas y alcantarillas antes, durante y después de las lluvias para facilitar el flujo del agua y reducir riesgos de encharcamientos e inundaciones.
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9: El secretario de Economía, Marcelo Ebrard, informó de la reunión trilateral con funcionarios de Canadá, Estados Unidos y México. Dijo que el tratado queda vigente hasta 2036, como está programado, y hará una revisión anual. Además, el próximo 20 de julio, el equipo estadounidense vendrá a México, en donde se hablará sobre los objetivos que tiene cada país. El funcionario de Economía destacó la postura del Consejo Coordinador Empresarial del Tratado Libre Comercio, en la que resaltó que el acuerdo comercial seguirá vigente y esto da certidumbre a las inversiones en México. La presidenta Claudia Sheinbaum Pardo habló del Tratado Libre Comercio, señalando que se mantiene por los próximos 10 años entre los tres países. Hay revisiones anuales, quizá la más importante es la que inicia este jueves. El gobierno de México ha enviado 71.2 toneladas de ayuda humanitaria a Venezuela, informó la presidenta Claudia Sheinbaum Pardo en la conferencia de prensa, donde presentó balances de las acciones de apoyo al país sudamericano. La mandataria detalló que en territorio venezolano se encuentran 250 elementos de apoyo. Además, precisó que se enviaron 43.2 toneladas de insumos el 1 de julio y 28 toneladas este jueves.
0: Bueno, le comentamos que este jueves el INE presentó un nuevo modelo de la credencial de elector.
10: El Instituto Nacional Electoral de Campeche presentó el nuevo modelo de la credencial de elector, que contiene además de 25 candados de seguridad y elementos que impiden la falsificación de la mica. Ahora cuenta con mecanismos de accesibilidad e inclusión, entre los que destacan la posibilidad de incorporar la identidad de género autopercibida con opciones como H para hombre, M para mujer y NB para la persona no binaria, así como la autoidentificación indígena y afromexicana. En conferencia de prensa, encabezada por la vocal ejecutiva del INE Campeche, Itzel Aguilar Ambrosio, el vocal de Registro Federal de Electores, Ernesto Rodríguez Juárez, explicó que también contiene elementos identificables para las personas con debilidad visual y funciones digitales que reproducen en audio los datos del titular al escanear el código QR.
11: Este nuevo modelo de la credencial implica la aprobación del diseño y elementos de seguridad de la credencial para votar en el territorio nacional y de la credencial para votar en el nivel extranjero. El centro de producción de credenciales, en el cual se concentra precisamente todo el proceso de generación de la credencial para votar, con la finalidad de garantizar su seguridad, y cuenta con infraestructura nueva y de vanguardia para el exclusivo del Instituto Nacional Electoral. La capacidad de producción que tiene este centro es de 90.000 credenciales al día.
10: El funcionario electoral sostuvo que este modelo garantiza la seguridad de la identificación oficial, que permanece con los 10 años de vigencia, y que es a partir de este mes que los ciudadanos que realicen el trámite en los módulos podrán contar con este nuevo modelo.
11: Como sabemos, la credencial de elector, el objetivo fundamental, tiene el ejercicio del derecho al voto y de ser votado, pero también sabemos que es la llave para que las y los ciudadanos puedan acceder a otros servicios como de salud, como de educación y demás servicios que proporcionan los diferentes órganos de gobierno, federales, estatales y municipales.
10: Noticias TRC, Carolina Pacheco.
0: Bueno, por cierto, hasta el momento el INE Campeche no tiene ninguna queja por actos anticipados de campaña, lo afirmó la vocal ejecutiva Itzel Aguilar Ambrosio.
12: Cuestión de actos anticipados de campaña corresponde al Instituto Nacional Electoral, recordemos que es en el ámbito federal, en ese sentido el instituto no ha recibido ninguna queja todavía, sin embargo nos mantenemos atentos, observamos, obviamente llevamos nosotros un monitoreo de los medios de comunicación de diversos, a través de diversos medios, y hay que tener muy presente que lo que corresponde a los actos locales será con el Instituto Electoral del Estado de Campeche. Entonces, nosotros estamos atentos para que en caso de que se llegara a presentar alguna queja dentro del ámbito federal, pues nosotros podamos dar el curso que corresponde. Pero hasta el momento no se ha presentado ninguna.
0: Bueno, en temas del Congreso, el presidente de la Junta de Gobierno y Administración, Antonio Jiménez, aseveró que analiza la implementación de normativas para acabar con ausencias de diputados faltistas.
13: Ya estamos valorando en ver cómo hacemos una modificación a la ley orgánica del Poder Legislativo para tal vez poder ahí robustecer y generar un reglamento un poquito más inflexible, un poquito más disciplinario o estricto, en el sentido de que sí, evidentemente han habido ausencias consecutivas de algunos y algunas de nuestras compañeras, y yo creo que no es válido y no es justo ante la encomienda que tienen por parte del pueblo, y me parece que en este momento sí sería necesario incorporar a la discusión parlamentaria de cómo generamos mecanismos para generar restricciones ante estas ausencias.
0: Bueno, además afirmó que se plantea que las niñas y niños de educación básica reciban de manera gratuita útiles escolares a través de acciones legislativas.
13: Esta iniciativa nace de las experiencias que tuvimos hace unos días en el Parlamento Infantil, al ver a niños con maravillosas capacidades, también platicando con ellos, con sus padres de familia, sobre algunas de las carencias que se tienen en el acceso al derecho a la educación. Por lo tanto, para coadyuvar, estuvimos haciendo análisis comparados cómo se encuentran otros estados en términos de estas herramientas que son los útiles escolares para los niños y niñas, y observamos que no existe la progresividad en el estado de Campeche, que es lo que queremos, que el gobierno del estado de manera progresiva vaya alcanzando la universalidad en la entrega de los útiles escolares.
0: Bueno, y el diputado del Partido Verde, Andrés Fernández del Valle, habló de su registro como aspirante de la defensa de la transformación.
14: El Partido Verde es un partido con vida propia, es un partido en crecimiento. Tenemos consolidados nuestros liderazgos en los 13 municipios del estado.
15: ¿Por qué alguien que no esté Campeche quiera postularse para ser un coordinador de Campeche?
14: Sí, no, y lo entiendo perfectamente. A ver, la realidad es que, pues literal, uno no escoge dónde nacer, pero sí dónde vivir. Y de verdad, el tiempo que yo llevo, ya todos los años que llevo aquí en Campeche trabajando, pues me motiva aún más para redoblar esos esfuerzos y que haya un reconocimiento en el que, pues, de verdad, te repito, no escoge uno dónde nacer, pero sí dónde trabajar y todo eso, y quiero que eso se demuestre fuertemente en los trabajos que vamos a hacer. Mis respetos a la señora gobernadora, con quien siempre he tenido una excelente relación, pero es muy independiente. Una son las aspiraciones que pudieran ser personales de cualquiera de los aspirantes, y la otra también son los movimientos y los proyectos que tienen cada partido.
0: Bueno, durante la sesión ordinaria del Congreso se aprobó reformar la ley para la igualdad entre mujeres y hombres del estado de Campeche, así como mujeres y hombres que tengan las mismas oportunidades para estudiar, trabajar, participar en la vida pública y ejercer plenamente sus derechos, fortaleciendo la igualdad sustantiva en el estado y reducir las brechas de desigualdad que aún persisten en distintos ámbitos de la sociedad. Entre las modificaciones aprobadas se contemplan acciones para impulsar igualdad salarial, promover una mayor participación de las mujeres en espacios de toma de decisiones, fortalecer su presencia en áreas como la ciencia, la tecnología, la cultura, el deporte, así como fomentar políticas públicas con perspectiva de género. Asimismo, se aprobó un exhorto para reforzar las acciones de protección, conservación y restauración de los manglares en los municipios de Carmen, Calquiní, Palizada y Champotón. La propuesta promovida por la diputada Dalila Mata Pérez del Grupo Parlamentario de Morena está dirigida a las autoridades federales, estatales y municipales para fortalecer la vigilancia ambiental y la atención de riesgos que puedan afectar a estos ecosistemas esenciales para la conservación de la biodiversidad. Y en otras cosas, invitan a niños y adolescentes a inscribirse en los cursos de verano del Instituto de Cultura y Artes.
16: El gobierno del estado, a través del Instituto de Cultura y Artes del estado de Campeche, invita a las familias campechanas a inscribir a sus niños y adolescentes en los diversos cursos de verano 2026. Esta iniciativa institucional representa una oferta artística y cultural de gran calidad, diseñada para fomentar el arte, la creatividad y la disciplina durante el próximo periodo vacacional de julio, garantizando el acceso a actividades de sano esparcimiento para las infancias y juventudes de la entidad. El Centro de Cultura Infantil y Juvenil La Chácara ofrece diversas opciones con inscripciones a partir del 15 al 24 de julio. Para mayores informes, acudir a sus instalaciones en la avenida 16 de septiembre sin número en el centro de la ciudad o comunicarse al 981-81-142-04. La oferta se extiende al Centro de Formación y Producción de Artes Visuales La Arrocera. Sus inscripciones estarán abiertas hasta el 24 de julio. Para mayores informes, en la avenida Colosio sin número entre calles 36A y 36B en la colonia Prado. En las bibliotecas públicas, licenciado Francisco Sosa Escalante y Campeche, mediante el programa tradicional Mis Vacaciones en la Biblioteca 2026, también se espera la participación infantil y juvenil, pues integra talleres literarios, actividades de artes plásticas, juegos y dinámicas. Debido a que cada sede maneja dinámicas, rangos de edad y cursos específicos, se invita a las y los interesados a no quedarse fuera y solicitar los detalles pertinentes de manera oportuna. Para conocer los horarios exactos, sedes y requisitos de inscripción, la población puede consultar el sitio web oficial www.culturacampeche.mx, así como las redes sociales de Cultura Campeche. Los cursos mantienen costos representativos. Noticias TRC, Brenda Martínez.
0: Bueno, por cierto, estos son los detalles de los cursos de verano en La Chácara.
16: El Centro de Cultura Infantil y Juvenil La Chácara pone a disposición su curso de verano 2026 del 27 de julio al 14 de agosto, con diversas opciones para los niños a partir de los 4 años y adolescentes hasta los 17 años, garantizando el sano esparcimiento, la convivencia y aprendizaje de la modalidad ofertada.
17: Ya empezamos con el morado oscuro. 1, 2.
16: La institución realizará las inscripciones del 13 al 24 de julio de 10 de la mañana a 2 de la tarde. Para mayores informes se pueden comunicar al 981-81-14204 o visitar las redes sociales de la institución para conocer los requisitos. En esta ocasión ofrecerá opciones como pintura, ritmos latinos, canto, K-pop, escultura creativa, iniciación artística y bisutería, guitarra, batería, percusión latina, bisutería, escultura creativa, belly dance y creación con pasta flexible. Noticias TRC, Brenda Martínez.
0: Bueno, y la Romanza Campeche celebra su 60 aniversario.

0: mi padre fue fundador del grupo en 1966, y como a la fecha hemos estado preservando ese legado que nos han heredado nuestros antepasados.
1: Y sobre todo que la herencia que nos han dejado las personas que han estado en esta agrupación, como mi señor padre, el señor Mario Enrique Gómez Arteaga, al cual también 35 años de su vida dedicó a esta institución. Es para mí un privilegio poder estar en esta institución, poder ya tener casi 30 años de servicio.
2: 60 años se dice poco, pero la verdad, estar en esta maravillosa institución como la que es la Romanza Campeche, que estamos festejando nuestro 60 aniversario, ha sido para mí un privilegio pertenecer a este grupo.
3: Para mí es una satisfacción muy grande haber pertenecido a este maravilloso grupo, y más que nada pues el ánimo de seguir estando.
4: Una anécdota que se me ha quedado muy grabada en mi mente, en lo que es mi carrera artística en la Romanza, fue cuando fuimos a un concurso a nivel nacional a la ciudad de Jalapa, Veracruz. Participó desde Baja California hasta Quintana Roo, y nos dimos el lujo de traer el segundo lugar en ese festival que hubo.
3: Pues una de las anécdotas bonitas fue haber asistido al Internacional Cervantino de Guanajuato en el 2008.
1: Muchísimas gracias al gobierno del estado por todo lo que nos han aportado, por muchas cosas que nos han ayudado, y sobre todo que podamos continuar con este hermoso legado y seguir dando, llevando a todos lugares nuestra música campechana.
2: Agradezco mucho al gobierno del estado por esa oportunidad que nos dio, y gracias por todo lo que hemos vivido y por todo lo que nos han apoyado. Gracias.
5: Llegamos así al final de la información. Nos vamos a nombre del equipo de profesionales que hace posible que usted cuente con lo más relevante en lo que va del día. De mi compañero Jesse Hernández en la lengua de señas mexicana y de un servidor, le agradecemos el favor de su atención y le esperamos en la próxima, ojalá con más noticias. Hasta entonces.

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4: México en octavos de final. La gente no deja de apoyar al selectivo tricolor. Y es que la selección mexicana de fútbol ha tenido buenos resultados en sus primeros cuatro partidos que ha tenido en el Estadio Banorte, antes Azteca, de la Ciudad de México. En Campeche, como en muchas ciudades, se cuenta con un lugar público para que vayan a ver el partido del equipo mexicano. El encuentro del martes por la noche en la Ciudad de México fue victoria para el equipo mexicano al son de 2-0 ante Ecuador. En Campeche, la concha acústica o domo del Jaguar, que se encuentra en el barrio de San Román, el cuarto partido del equipo mexicano en el Mundial 2026, se vio más nutrido de los partidos anteriores. Uno, se podía encontrar personas con sombreros que caracterizan a los mexicanos. Otros se presentaban disfrazados de luchadores o enmascarados. Las gorras también estaban presentes. Y por supuesto, la camisa o playera verde es la que se distinguía más. Era una fiesta futbolera, apoyando al equipo tricolor en el inmueble del barrio mágico de San Román de la ciudad de Campeche. El cielito lindo, se entonaba el grito de México también. En la pantalla, Quiñones haciendo de las suyas, anotando el primer gol, y Raúl Jiménez el segundo tanto. Eso fue en el primer tiempo del equipo mexicano, que es dirigido por Javier "El Vasco" Aguirre. El equipo mexicano se ha metido a la bolsa a los aficionados. En la concha acústica habían campechanos, pero también gente que nació en Francia y en el norte del país, precisamente en el estado de Chihuahua, donde dos jóvenes chihuahuenses disfrutaban el partido entre México y Ecuador. Escuchemos a los ahí presentes en la concha acústica platicando para TRC.
5: Pues hoy estamos aquí apoyando a la selección mexicana porque sé que vamos a ganar 2-1. Arriba México y arriba Campeche y arriba todo. Y estamos aquí con todo apoyando a la selección mexicana porque es el mejor equipo y vamos a llegar, vamos a ganar, compañero. Arriba México y arriba Campeche.
6: Pues yo creo que ahorita México tiene una gran oportunidad. Estamos estamos haciendo historia, no hemos perdido ningún partido. Yo creo que este también lo vamos a ganar. Quiñón es un excelente jugador. La verdad es que yo tengo mucha fe que que metamos un gol más y vamos a quedar 3-0. Es una gran oportunidad para el país. Así se muestra la unidad en estos eventos. México es uno solo y vamos a darle y vamos a ganar.
7: En mi punto de vista, que nos ha asombrado mucho, la verdad, la selección mexicana nos está dando un mundial que nadie se imagina. La verdad, ahorita si ven el partido, está, no parece México, parece otro equipo europeo, pero venga México, está jugando súper bien.
8: Pues ha sido un buen mundial, hasta por lo que he visto, muy emocionante y con muy buenos juegos, que han sabido ganar bien, porque hasta sorprendentemente no han recibido gol. Y además, pues me imagino que están motivados de jugar en su casa. Esperemos que así siga.
9: Se le ha visto demasiado bien. Yo creo que ha subido su nivel de Qatar al Mundial de México. Y pues le están echando ganas. Se ve anémico el equipo.
10: El partido es increíble. La atmósfera acá, increíble también. Fui también en Ciudad de México para la apertura. Y acá es increíble también.
5: ¿De dónde eres, amigo?
10: ¿Cómo?
5: ¿De qué país eres?
10: Soy francés.
5: ¿Francés, eh?
10: Sí. Tres gol hoy para Francia.
11: Pues vamos súper bien, súper bien. Sin palabras. Yo creí que iban a anotar el segundo tiempo, pero no, vamos con todo. Estoy preocupada porque decían que es que muy fuertes y no sé qué. Pero aquí tenemos con qué y tenemos portero.
12: No, pues hasta esto que yo pensé que iban a perder desde el primer juego. No les tenía fe. No les tenía fe. Pero han jugado muy bien. No han perdido ni una, y la verdad, pero. ¿Y sí, sí? ¿Y sí, sí?
11: Es la primera vez que está en un mundial. Es la primera vez que está viendo el partido del mundial.
5: ¿De dónde son?
11: Nosotros somos de Chihuahua.
5: Chihuahua. Son Adelita.
11: Puro Chihuahua y arriba Campeche y arriba México. ¡Claro que sí!
4: Con imágenes de Hugo Iván Correa Acosta, Carlos Martín Carvajal Medina, reportero.
13: Y la verdad es que me da mucho orgullo la selección mexicana. Yo he sido de los que más lo critican, de que el proceso no se estaba llevando como se debiera, que no mostró nada en las eliminatorias, en los amistosos, pero ahora, como suele pasar con México, se crece en los mundiales, se crece ante las selecciones grandes. Y así como hay que reconocer cuando uno pues no le echó porras al inicio, también hay que reconocer cuando se pierde. Y es lo que no ha sabido hacer la gente de Ecuador, que ahora salen a hablar basura, a sacar novelas, conspiraciones, películas y demás, cuando con todo respeto, ¿qué les hizo creer que son potencia? Ustedes anotaron 2 goles en 4 juegos, han jugado 20 minutos buenos en todo el mundial, un flashazo contra Alemania, que además ha sido la peor Alemania en décadas. Es como si México le ganó a Alemania en Rusia y luego nos goleó Suecia y salíamos a decir que la mafia sueca nos andaba amenazando. Por favor, no sean ridículos. Ecuador no aspiraba absolutamente a nada. México se los comió. Y si me apuran, México se va a comer Inglaterra también. Pero bueno, eso ya lo platicaremos más adelante. Vamos a platicar de los Piratas y los Conspiradores, que ayer tuvieron doble juego allá en Querétaro y dividieron honores. Los Piratas ganaron el primero, lamentablemente cayeron en el segundo. Y en el segundo episodio del juego 1, los Piratas tomarían la delantera cuando Emmanuel Ávila anotaría la carrera de la quiniela aprovechando una rola para doble play de Raulito Torres. La respuesta de Conspiradores fue inmediata en el cierre del inning, con triple productor de 2 anotaciones de Allen Hanson y doblete productor de Daniel Castro, que le daría ventaja 3-1. Campeche se acercó en la cuarta entrada con sencillo productor de Cristian Ibarra, que enviaría al plato a Andrew Stevenson. Un episodio más tarde, los filibusteros consumaron la voltereta cuando pegó cuadrangular de 3 carreras Andrew Stevenson. En el juego número 2, todo se definió hasta la última entrada. Ya anotarían la carrera de la victoria a los Conspiradores en el 7º episodio con sencillo de Rainel Rosario, enviando a Allen Hanson, que había abierto la entrada con doblete. Hoy va récord por los Piratas de Campeche, que buscan continuar con su seguidilla de series ganadas de manera consecutiva. Vamos a platicar ahora del Mundial, ya que España venció con autoridad el día de hoy 3-0 a Austria y ya tiene su lugar a octavos de final y va a enfrentar al ganador de Paraguay Estados Unidos. Vamos a platicar de primero lo que ocurrió en la Ciudad de México.

0: Con la genialidad de Harry Kane, Inglaterra le dio la vuelta y terminó ganando el encuentro. De esa manera queda definida la llave. Se va a jugar el domingo 5 de julio en el Estadio Ciudad de México para ver quién regresa a los Estados Unidos con un lugar en cuartos de final. Por su parte, el otro coanfitrión, Estados Unidos, la verdad es que sin tanto problema, aunque sí, con una baja importante, le expulsaron a su delantero central después de que ya había anotado el primer gol en una jugada un tanto con mala fortuna. Terminó venciendo Estados Unidos 2-0 a Bosnia y Herzegovina en partido de 16avos celebrado en el Estadio de la Bahía de San Francisco, con lo que avanzan a la siguiente ronda. Aunque les digo, el juego estuvo más parejo de lo esperado y la baja sensible para Estados Unidos, precisamente con quien usted ve en la imagen, no podrán contar con él para el siguiente encuentro. Lo que dejó ir Senegal. Senegal tuvo en la lona 2-0 a Bélgica. Faltaban 10 minutos para el final y Bélgica lo volvió a hacer otra vez de la mano de Lukaku. En un partido épico de 16avos, Bélgica terminó venciendo 3-2 en tiempo extra a Senegal en un duelo lleno de emociones remontadas y final de infarto. Los Diablos Rojos, liderados por figuras como De Bruyne y Lukaku, salvaron un partido que parecía perdido y avanzaron gracias a un penal convertido ya en tiempo extra. Y como les decía, hoy, sin que siga luciendo Lamine Yamal, y todavía lo esperamos que aparezca en el Mundial, España, sin ningún problema, venció 3-0 a Austria y también avanza. El día de hoy quedan un par de juegos todavía, se va a enfrentar ya en unos minutos más, Portugal contra Croacia, para mí el juego del día, sin lugar a dudas, y termina la jornada con Suiza y Argelia el día de hoy. Vamos a platicar rapidito de la NBA, ya que LeBron anunció que no seguirá con los Lakers, pero que va a continuar jugando baloncesto. LeBron no regresará con Los Ángeles y planea jugar en otro equipo de la NBA, una temporada número 24 para continuar ampliando con su récord. Su decisión es quizás la ficha de dominó más grande que caerá durante la ventana de movimientos de jugadores de temporada baja, junto con Antetokounmpo siendo traspasado por Milwaukee a Miami, precisamente ex equipo de LeBron James. Habrá una gran cantidad de opciones disponibles para James en el mercado abierto, incluyendo Golden State. El veterano ala pivot de los Warriors, Draymond Green, no ejerció su opción de $27.6 millones para la próxima temporada, esto a principios de esta semana, en gran parte para permitir a su equipo flexibilidad para hacer otros movimientos en la plantilla. Podría ser el movimiento que convenza a James de ir a Golden State, una franquicia a la que enfrentó en 4 ocasiones con Cleveland en las finales de la NBA. Hoy los Piratas juegan el último y decisivo de la serie ante los Conspiradores en Querétaro, ya saben, completamente en vivo con señal, audio e imagen de origen a través de TRC Televisión por tele y radio para que usted apoye a los Piratas de Campeche a distancia, que por cierto van a enfrentar a los Diablos Rojos de México el fin de semana. Ahí vemos un comunicado de los Diablos con algunos cambios precisamente en esa serie donde enfrentarán a los Piratas, ya que el día domingo que juega la selección, los Diablos van a adelantar su juego, que normalmente es a las 2 de la tarde, el día domingo lo van a jugar a mediodía. Esto pues para permitir que la afición pueda disfrutar el encuentro para poder apoyar a la selección mexicana en ese partido ante Inglaterra y bueno, para la logística y la locura que se va a ocasionar en la Ciudad de México con este evento masivo y el cierre de avenidas y ya saben toda la loquera, porque además México va a ganar, yo estoy seguro. Señores, nos vemos y escuchamos el día de mañana después de las noticias, unos minutitos hasta donde nos alcance para platicar de deportes. Que pasen una excelente tarde, nos vemos y escuchamos a la próxima.
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0: ¿Qué tal? Muy buenas tardes, es un gustazo saludarles y darles la más cordial de las bienvenidas a una emisión más de Zona Libre. Les saluda con mucho gusto su servidor Raúl González. Gracias por estar con nosotros por la señal del 89.3 de FM, 920 de AM. También la señal en redes sociales donde llegamos hasta ustedes. Estamos en Coespo Campeche, Zona Libre Campeche, TRC Radio y TRC Televisión para todos los que nos acompañan allá. Reiteramos por el Facebook Live. Te recordamos también el número en cabina, el 981-206-0976, para que por ahí también puedes enviar tu mensaje con cualquier duda, comentario, que con gusto estaremos leyendo en esta emisión radial. En algunas otras plataformas estamos en X como Zona Libre Campeche y en Instagram como arroba Zona Libre guión bajo cam. En cualquiera de estas plataformas puedes, por allá reiteramos, enviarnos sus comentarios, dudas, cualquier cuestión, que con gusto las estaremos por acá leyendo y tomando en cuenta. También por ahí se sube contenido. Hoy en Zona Libre hablaremos de un tema para crear conciencia. Tendremos una conversación sobre edadismo, para conocer pues los estereotipos, la discriminación por edad, cómo impactan también en la vida de las personas y qué podemos hacer para construir una sociedad más inclusiva. Para esto agradezco que nos acompañe hoy con nosotros Herman Brito Avilés, quien es gerontólogo. Muy buenas tardes, bienvenido.
1: Buenas tardes, agradezco la invitación y pues aquí estamos con todo gusto para brindar pues esta información que es de suma importancia.
0: Bueno, pues para comenzar, gerontólogo, ¿qué es el edadismo y por qué es importante hablar de este tema en la actualidad?
1: Bueno, ¿qué es el edadismo? Para tomar en cuenta esto, son las ideas, constructos, estereotipos sobre la discriminación hacia bueno, en este caso al adulto mayor, simplemente por el hecho de la edad.
0: Okay.
1: Sí, ¿por qué es importante hablar actualmente? Contemplemos algo. Este es un tema que fue acuñado en 1969. Tiene ya aproximadamente 60 años que fue acuñado, pero ha tomado relevancia en la actualidad porque está sucediendo algo muy muy muy raro. Bueno, es una cuestión poblacional, ¿no? La dinámica poblacional está cambiando. La pirámide poblacional está cambiando. ¿Qué está pasando a nivel mundial? Está envejeciendo la población. Nosotros estamos envejeciendo. Y la base que era los niños está quedando más angosta. ¿Y qué sucede con esto? Que todo lo que creemos sobre el envejecimiento, la gran mayoría es errónea. ¿Por qué? Porque no son como niños, no generamos una cuestión acá de que ya no pueden hacer muchas cosas, ¿eh? En este caso, ¿qué es lo que hay que contemplar? Modificar esa cultura sobre el envejecimiento para mejorar, en este caso, la condición de vida. ¿Y por qué es importante en la actualidad? Porque estamos envejeciendo y ahí, ¿qué queremos hacer en este proceso? ¿Cómo queremos llegar a esta edad? Eliminando todas estas cuestiones de discriminación.
0: Okay, ¿de qué manera se manifiesta, digo, en la vida cotidiana? ¿Cuáles son los estereotipos? Ahorita mencionaba ya, yo creo, uno de los principales, pero no sé si existan alrededor de todo esto más estereotipos o los más comunes que enfrentan las personas mayores.
1: En cuanto a lo que son los tipos de edadismo, hay uno que es muy común, que es el viejismo. Okay. Ya estás viejo. Ya no puedes hacer ciertas cosas, ya no puedes hacer esto, ¿sí? Contemplemos los cambios de roles que suceden con la jubilación, con el paso de los años. Cambian la estructura familiar y con eso también viene la discriminación, ¿sí? ¿Por qué? Porque ya no se les toma en cuenta para integrarlos dentro de la familia. Ya cambia el rol de proveedor principal, pasa a proveedor secundario o a cuidador de nietos. Ahí estamos generando una discriminación, en este caso. Infantilizar al adulto mayor igual es algo muy complejo. ¿Por qué infantilizar? Hablarle con diminutivos. Abuelito, papacito, doñito, doñita. No son niños. Y eso es algo que tenemos que cambiar, esa estructura. Son personas con una historia de vida, y esa historia de vida es de suma relevancia. Y al infantilizar estamos vulnerando sus derechos, estamos agrediendo a la persona. Y sobre todo la cuestión mental, ¿no? Cómo esto puede ir relacionado de la mano, ¿no? En cuanto a lo que es la cuestión de otro tipo de discriminación, es que ya no pueden aprender. ¿Por qué? ¿Quién dijo que no puede aprender? Existe algo que se conoce como neuroplasticidad o adaptación de la mente para hacer o aprender nuevas cosas. El adulto mayor sigue aprendiendo. No se vuelve una persona inútil, como muchos mencionan. Uh-huh. ¿Sí? Y aparte de esto, no debemos excluirlas. Hay dos tipos de discriminación que podemos contemplar. Las que son directas y las que son muy, muy poco perceptibles. O sea, es que yo tengo a mi adulto mayor, yo lo cuido bien, sí. Pero ¿qué tanto lo cuidas? ¿Está en tu casa? ¿Lo integras a tu familia? ¿Lo integras a tus actividades? ¿O lo tienes únicamente allá como algo más? Estamos ahí también discriminando, estamos aislando. No le permitimos ser autónomo, tomar decisiones.
0: ¿Sí? Que vaya, todas estas cuestiones que mencionaba, yo creo que a quienes nos están escuchando, a quienes verán esta emisión, a lo mejor después en Facebook, que reiteramos, también estamos en Spotify, por ahí lo omitíamos, lo olvidábamos, lo han normalizado, ¿no? Este tipo de cuestiones, lo vuelven parte de algo cotidiano, normal y común y hasta permisible, ¿no? El, como bien decía, dar por hecho que la persona no puede aprender, no puede hacer ciertas actividades, aunque las pueda hacer con total normalidad, empezamos con ese trato, ¿no?
1: Sí, claro. Igual tenemos que contemplar algo. En este caso, no debemos tomar la vejez o el envejecimiento como un sinónimo de enfermedad. También es una cuestión de discriminación, ¿no? O sea, ya es adulto mayor, ya está enfermo, ¿no? Es que ya está enfermito, ya no puede hacer esto. Ya, o sea, sesgamos las actividades del adulto mayor en este caso. Y como usted mencionaba, se vuelve algo rutinario, algo cotidiano, algo común, que aparentemente no es agresivo, pero sí termina vulnerando sus derechos.
0: Claro, totalmente, y que bueno, vamos a ir ahorita desentrelazando más de este tema, que le reiteramos, estamos llevando para ustedes para la señal radial. Le decía que estamos en Spotify, para que usted también ahí nos busque, los programas se suben de manera diferida, este y muchos más de la señal radial de TRC Radio, para que usted por ahí lo tenga en cuenta y pueda retroalimentar estos programas. Vamos a hacer una breve pausa para seguir platicando más reiteramos el punto que nos ataña hoy, la conversación sobre edadismo. No tardamos, reiteramos, 89.3 de FM, 920 de AM, también por el WhatsApp 981-101-8009, 981-206-0976, no tardamos y regresamos.
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0: Bueno, pues estamos de regreso. Gracias por continuar con nosotros por la señal de TRC Radio, TRC Televisión, aquí en Zona Libre. Agradecemos a quienes pues también nos siguen por Facebook Live. Te recuerdo, nuestro número es el 981-206-0976 para que ahí puedas enviar cualquier comentario, sugerencia, cualquier cuestión. Estamos también enviando un saludo, como siempre, a toda la gente del Camino Real allá en Tenabo, Echecán y Calquiní, y a quienes nos sigan también allá en la Bahía de la Buena Pelea y en Champotón, a todos los que nos acompañen desde las diferentes señales, ya reiteramos, señal radial, Facebook Live, o que escuchen esto de manera posterior en Spotify, un fuerte saludo. Recordamos que continuamos platicando de edadismo con el gerontólogo Hernán Brito Avilés. Ya abordamos ahí algunas cuestiones. En el bloque anterior, pues nos íbamos con esta parte de la normalización que tenemos acerca de este trato. Y todo esto, ¿cómo impacta? Porque evidentemente esta discriminación por edad tiene un impacto en la salud física, la salud emocional y la calidad de vida de las personas mayores.
1: Bueno, en el caso de vamos a ver la parte primero de la salud emocional. Sí impacta de manera muy negativa en la cuestión. Es un impacto muy profundo. El hecho de discriminar a un adulto mayor por el simplemente de ser adulto mayor puede generar una baja autoestima, aislamiento social, un sentimiento de inutilidad también. Por consiguiente, eso nos puede generar una cuestión que se conoce como ostracismo, que es el aislamiento de la sociedad. O sea, okay, el adulto mayor se aísla totalmente, deja de interactuar con otras personas, con otros seres, ¿sí? Y esto, por consiguiente, va a tener una repercusión también física. ¿Por qué? Si el adulto mayor deja de tener ese ánimo, ese ímpetu, ¿por qué? Porque se siente con su autoestima baja, se siente deprimido. Puede repercutir desde la falta del apego, un tratamiento farmacológico que pueda tener, un diagnóstico, una cuestión psicosomática, es que no tiene realmente un malestar. Simple y sencillamente, esa afectación mental está generando una serie de cambios en su organismo que no buscan cómo representarse más que por una sintomatología, ¿no? Lógicamente, al no tener ese ánimo de poder seguir interactuando, no salir, no tener relación con otras personas, hay un decaimiento también físico, no dejan de hacer actividades físicas, de cuidar su salud, de alimentarse, ¿sí? Mencionamos en el bloque anterior el cambio de roles. Es sumamente importante contemplar o integrar al adulto mayor para evitar ese tipo de cuestiones que puedan generar un deterioro emocional, físico, y al final de cuentas que vulneren sus derechos desde la integridad de la persona, ¿no? Hay un síndrome que se conoce como el síndrome del desuso, y es muy, muy apegado a esto, ¿no? O sea, yo me encuentro deprimido, ¿por qué? Porque me dicen que no puedo hacer esto, que no puedo salir, que no puedo, no, ya no puedo ni siquiera tomar decisiones sobre mi salud, sobre mi persona. Y es tanto lo que va haciendo una mella en la mente de la persona, que al final de cuentas, esto, ya no puedo hacer nada, me siento inútil, me quedo acá, no me movilizo, y tiene un deterioro o un declive funcional muy agresivo en este caso.
0: Vaya, sí, termina teniendo grandes afectaciones.
1: Sí, ¿no? Por supuesto.
0: Y que bueno, todo eso se va como decíamos, en los diferentes aspectos donde se desarrolla. ¿El edadismo también puede afectar a otros grupos de edad, niñas, niños, adolescentes o personas jóvenes?
1: El edadismo no tiene discriminación, sí, es lo único que no discrimina. ¿Por qué? Contemplemos algo. Cuando un joven está empezando a buscar trabajar en algo, ¿qué es lo primero que le dicen? Es que no tienes experiencia. ¿Ya lo pusieron a prueba? O sea, el edadismo no tiene una edad como tal, ¿sí? Eres niño, tu opinión no cuenta porque eres muy pequeño. Sí. O sea, esto sí repercute a todas las edades.
0: Vale. Como vemos, algo que también está normalizado, ¿no? Sí. El tener este rasgo de desconfianza o de, sí, de desconfianza por la edad, ¿no? Por el tema de si es joven, si es niña, niño, o sea, de las infancias, pues también que la opinión no se le toma como algo relevante, ¿no?
1: Claro.
0: Entonces, ahí el papel. ¿Qué papel también desempeña la familia, la escuela, los medios de comunicación y las redes sociales en la, pues ahora sí que la prevención o reproducción del edadismo?
1: Oh, una pregunta muy buena. Vamos a empezar por la familia. La familia, la base fundamental de la educación, de la formación desde la primera infancia, ¿no? Desde que somos muy pequeños. La cimentación de los valores. Si en la casa un niño ve que se normaliza la discriminación o las ideas despectivas hacia el adulto mayor, pues lo va a ver algo común y va a seguir esa línea, ¿no? En el caso de la escuela, sí, es la segunda, nuestra segunda casa, ¿no? Es el complemento educativo que tenemos. Y en cuestión de educación o en formación académica, actualmente se está trabajando la no discriminación, ¿no? Y eso debemos incluir la parte de la integración dentro de lo que es, no sé si todavía continúe la línea de ética o cívica y ética en las escuelas, no estoy muy informado de eso, pero sí sería clave o fundamental trabajar toda esta parte de la integración de toda la familia para integrarlos como tal, no solamente a nivel núcleo familiar, sino también académico. Y ahora, a nivel redes sociales, hay muchas cuestiones, muchos videos en las diferentes plataformas o redes sociales sobre cuestiones que normalizamos o se nos hace chusco en cuanto a lo que es los estereotipos que se generan, ¿no? Y a veces a algunos se nos hace muy gracioso ver que un adulto mayor está caminando, lo asustan, se cae. O sea, eso es una cuestión que puede repercutir en su salud. Seamos conscientes en cuanto a esto. Hay algunos videos que también son muy positivos sobre el envejecimiento y lo toman desde una perspectiva cómica de cierta manera, pero con una fundamentación o un trasfondo desde la no discriminación hacia el adulto mayor, ¿no?
0: Que bueno, acá la parte importante, ¿no? También como medios de comunicación, en el caso de los que pues estamos en alguna labor, ya sea radio, televisión, ahora las redes sociales que se han convertido en la nueva forma de cómo comunicar en diferentes rubros, cómo los medios también pueden cuidar esta parte, ¿no? Porque a veces la ignorancia pues te hace compartir o perpetuar, ¿no? Ciertas expresiones, ciertas claro. Palabras que consideras normal, reiteramos, las hemos ido normalizando, y que al final de cuentas, pues no es lo correcto, ¿no? Desde referirse, vamos a los términos adjetivos, cuando se habla, reitero, en algunos de los medios, el abuelito, el ancianito, ¿cómo podemos como medios también evitar y cuál es la manera correcta, ¿no?, de dirigirse?
1: Bueno, el término actualmente vigente es persona mayor.
0: Persona, ¿no?, mayor, ok.
1: Sí, algunos todavía manejan adultos mayores, que igual se puede considerar. En este caso, el término de abuelito no es correcto, porque abuelo es una persona que tiene nietos. Y no todos los adultos mayores son abuelos, y no todos los abuelos son adultos mayores, contemplando que en México se considera adulto mayor a partir de los 60 años, ¿sí?
0: Okay, bueno, entonces, persona
1: mayor.
0: Persona mayor es el término correcto para, digo, desde ahí, ¿no?, empezar a no replicar este tipo de expresiones que a veces reiteramos, se van normalizando, se van volviendo parte del hablar diario, ¿no? En los medios de comunicación reiteramos que es mucho de lo que ejemplifica, lo que los demás van a compartir, a igualar, a, vamos a decir, a imitar, pues cuidar este tipo de expresiones, ¿no?
1: Es correcto. Tenemos que generar esa conciencia sobre el trato digno y dirigirnos con propiedad hacia este grupo de personas, pues ya en una etapa de vejez.
0: Muy bien, vamos a hacer una pausa más para regresar, y seguir charlando de, pues le reitero a usted el tema de esta tarde, edadismo, que bueno, ya fuimos abordando en diferentes aristas. Te recuerdo que estamos 89.3 FM y por el 920 de AM y redes sociales, evidentemente en Facebook Live. No tardamos y regresamos.
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0: Bueno, pues estamos de vuelta, de regreso aquí a la emisión radial de TRC Radio, la emisión de Zona Libre en esta tarde de jueves. Te recuerdo que estamos platicando de edadismo con el gerontólogo Hermán Brito Avilés. Ya hemos por ahí ido desentrelazando diferentes puntos de la charla y bueno, en esta temática que a lo mejor para muchos pues es desconocida, pero que es importante identificarla, tener presente a qué nos referimos con ello y que vaya, es un comportamiento que inclusive muchas veces se tiene vuelvo al punto de manera normal, cotidiana, y a veces pues no nos damos cuenta del término que se está, de lo que está sucediendo. Entonces, pues importante por allá para identificarlo. Bueno, gerontólogo, ¿qué acciones pueden implementar las instituciones públicas, privadas, para promover el respeto, la inclusión y la igualdad de oportunidades sin importar la edad?
1: Bueno, una de las principales es implementar políticas públicas contra la discriminación hacia la edad, ¿no? Dentro de esto podríamos poner, promover la contratación sin los sesgos de etarios, ¿no? Algo igual, capacitar, la capacitación con referencia a temas de no discriminación hacia el envejecimiento y derechos humanos es sumamente importante, porque porque a veces no tomamos en cuenta esta parte de que el adulto mayor puede venir con una vulnerabilidad o tal vez no, y no tenemos ese tacto para atenderlos, ¿no? Contemplemos las diferentes cuestiones socioculturales que puede tener el adulto mayor, y a veces estamos tan centrados en lo urbano que una población rural tal vez no tenga conocimiento o no comprenda ciertos trámites. En esa parte igual podemos impactar de con mucha relevancia en esto, ¿no? ¿Qué otro podemos hacer? Generar realmente, no solamente es generar la política pública de atención hacia el envejecimiento, sino también fomentarlas y trabajar realmente con esto, porque en el papel todo es precioso, todo es bonito, pero aplicarlo realmente a la realidad, ahí viene la parte pues compleja, ¿no?
0: Correcto, bien, pues ahí está. ¿Cómo podemos saber fomentar esta convivencia intergeneracional y aprovechar la experiencia, conocimientos, habilidades de las personas mayores en nuestra sociedad?
1: Acaba de tocar un punto muy, muy relevante, ¿no? La intergeneracionalidad. Tenemos centros educativos, contamos con centros culturales, centros de capacitación, ¿no? Contemplemos esta parte. El adulto mayor, ¿qué nos trae? Un conocimiento vasto de la vida, todas las habilidades, aptitudes, actitudes y sobre todo esta parte cultural, ¿no? Si no fomentamos la cultura, toda nuestra historia ahí se va a quedar, ¿no? ¿Y qué nos trae la contraparte de las nuevas generaciones? Innovación, ese ímpetu de conocimiento, de desarrollo. Si juntamos esas dos partes, vamos a tener una actividad o una integración muy padrísima. No es lo mismo la intergeneracionalidad que la multigeneracionalidad, ¿no? ¿Por qué? Porque la multigeneración, muchas generaciones sin interacción, pero teniendo esta interacción entre las diferentes generaciones, se pueden hacer actividades culturales, se pueden hacer actividades académicas, donde tanto la población envejecida pueda fortalecerse a través de toda esta energía de la juventud, como la juventud pueda tomar toda esa experiencia, todas estas experiencias, estas vivencias, toda esta historia, esta resiliencia que viene en la población envejecida, y se lleve algo positivo de todo esto. Bueno, esta persona me dio estos consejos, ¿qué me puede servir? ¿Cómo lo tomo? ¿Sí? Y además, cuando hay una intergeneracionalidad, todos ganamos. Realmente la población gana porque somos seres sociales al final de cuentas.
0: Que vaya, esto a veces, bueno, un rubro muy presente laboralmente hablando, ¿no? A veces cuando hay empresas que pues, tienen en el área personal de diferentes edades, tenemos personas adultas mayores y pues jóvenes, y al final terminan compartiendo, ¿no? Volvemos al punto, la persona mayor pues ahí dando consejos de la vasta experiencia, a lo mejor no solo en el rubro donde están laborando, sino de algunos otros aspectos, y los jóvenes pues contagiando con ciertas cuestiones, ¿no? Que son tendencia a lo mejor actualmente, el uso de redes sociales, el uso de cuestiones que a veces no tiene tan normalizados, ¿no? Vaya, vamos claro. a los dos puntos, ¿no?
1: Claro, sí, mire, actualmente hay una cuestión que no se toma en cuenta en cuanto a lo que son redes sociales. Uh-huh. ¿Cuántos adultos mayores actualmente se están integrando al Facebook, a X, a YouTube? O sea, ¿cómo estamos interactuando? Bueno, esto a raíz de la pandemia, ¿no? ¿Cómo esto nos ayudó a generar esa conexión entre la vieja escuela y la nueva escuela, ¿no? Todo esto que viene de innovación, y cómo el adulto mayor se puede adaptar. Y es algo que mencionamos, que el adulto mayor teníamos la falsa idea de que no puede aprender cosas nuevas. Aquí está la respuesta, ¿no? Sí puede aprender cosas nuevas, puede adaptarse, solamente es cuestión de contemplar esta parte de integrarlo realmente.
0: Y aquí, bueno, yo sí pondría sobre la mesa un punto para el hecho de no normalizar o dar por hecho, vamos a decirlo así, que una persona adulta mayor pues tenga... ¿A qué me refiero? No dar por hecho que si la persona requiere ayuda y la solicita, pues es válido, evidentemente, actuar, ¿no? Vaya, esto yo creo que es un punto también para aclarar. Lo que hablamos hoy del edadismo no quiere decir que nos vamos a negar a prestar ayuda, apoyo cuando lo solicita, porque ya estamos cayendo en ello. No, el edadismo es dar por hecho, sin consultar, sin preguntar a la persona si requiere la ayuda o si te lo solicita de manera verbal. Y vamos al punto, las redes sociales a veces es algo donde se solicita la ayuda porque hay diversidad, digo, hoy desde, como bien decían, desde YouTube hasta TikTok, que tienen diferentes cuestiones y que no hay que confundir una cosa con otra.
1: Es correcto, no, si el adulto mayor solicita la ayuda o si realmente vemos que le está costando, no está de más acercarnos y preguntar, oye, ¿requiere ayuda? ¿O le puedo ayudar en algo? Entonces, te puede decir, ¿sabes qué? Sí, muchas gracias, o tal vez, no, pues yo puedo solo, no, me va a costar un poquito, o ayúdame con cierta parte, ¿no? No dar por hecho, como usted mencionaba, de que todos van a ser iguales, a nadie se le va a ayudar o todos van a necesitar ayuda, ¿no? Tampoco ser extremistas, ¿no?
0: Correcto, sí, para ahí nada más puntualizar este tema, ¿no? ¿Qué derechos de las personas mayores suelen verse vulnerados como consecuencia del edadismo y cómo podemos contribuir a protegerlos?
1: Uf, primero, el derecho a la igualdad. Sí, ¿por qué el derecho a la igualdad? Si estamos generando una discriminación en este caso, ¿sabes qué? Pues no, porque ya estás demasiado grande. ¿Dónde está esa inclusión, no? El derecho a la salud. Siendo un poquito conscientes, la atención sí se prioriza de cierta manera, ¿no? O sea, tal vez no en todos lados, ¿no? Pero sí, el derecho a la salud es uno de los puntos que tenemos que trabajar mucho. Bueno, hablo desde mi experiencia, desde mi perspectiva. ¿Qué otro punto podemos hacer? El derecho a la educación, por ejemplo. Okay. No, pues es que no puedes estudiar una maestría, no puedes estudiar un posgrado después de 40, 50, o no puedes hacer una licenciatura a los 65 años. ¿Quién dijo que no? O sea, tenemos la capacidad de poder estudiarlo. Tal vez en algunas personas pueda ser que les cueste un poquito más comprender ciertas cuestiones, pero ¿y si no? O sea, no podemos generalizar. Derecho a la participación social. Okay. Si no los integramos realmente a todas las actividades, estamos vulnerando su pues en este caso su integración, ¿no? O sea, vulneramos sus derechos, no los tomamos en cuenta, toda la familia sale, el adulto mayor se queda en casa. No, pues es que es muy trabajoso llevarlo. O sea, ¿por qué es trabajoso llevarlo? ¿Por qué? Porque es muy, muy, muy cascarrabias, mencionan allá. No, pues ya te acercaste, ya le preguntaste cuál es su molestia, o sea, realmente tenemos que aprender a ver toda esta parte, ¿no? Evitar ese aislamiento y desde la familia tenemos que trabajar mucho con esto.
0: yo creo el núcleo principal, ¿no? Que,
1: sí.
0: Que aborda este, esta temática. ¿Hay alguno más que nos faltaba por ahí?
1: Sí, okay. El derecho a la autonomía, dentro de lo que es la, hasta la misma bibliotecaria, dice, respeta la autonomía, preguntarle, ¿quieres hacer esto? ¿Quieres hacer lo otro? O sea, ¿estás consciente de lo que puede pasar? Si no, o sea, abordar toda esta parte. Si no, si uno toma decisiones por la persona, ¿dónde queda esa libertad de poder decidir?
0: Totalmente. Y que bueno, esto nos lleva, reitero, a lo que mencionabas un instante, tener este acercamiento y bueno, preguntar siempre si se requiere, no se requiere, de qué manera, en qué punto, para bueno, evitar pues caer en esto que reiteramos a veces como sociedad, pues no lo vemos como algo negativo. Al final de cuentas, reitero, por el paso de los años ha sido normal en la sociedad. Y aquí es donde es importante ir modificando de poco en poco estas conductas, estas actitudes que reiteramos luego se replican y de generación en generación se van formando parte sí. Ya del vocabulario normal.
1: Sí, se normaliza en cuanto a esto.
0: Sí, totalmente. Entonces ahí nada más para ir abordando. Vamos a hacer una pausa ya para regresar y cerrando con la charla de esta tarde. Te recuerdo que estamos en vivo por diferentes rubros. La señal radial del 89.3 FM 920 AM por Facebook Live aquí en Zona Libre Campeche, TRC Radio y TRC Televisión. Y también de manera posterior a quienes escuchan esto por Spotify. No tardamos y regresamos.
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0: Continuar con nosotros, te reitero, por la señal del 89.3 de FM, 920 de AM, Facebook Live, Spotify. Muchas gracias por continuar con nosotros. Le recuerdo que estamos en compañía del gerontólogo Hermán Brito Avilés. Estamos hablando de edadismo, ya desentrelazamos diferentes cuestiones y puntos del tema. Y bueno, para ir ya cerrando con la charla de esta tarde, ¿qué recomendaciones daría la ciudadanía para identificar y erradicar? Ya hablamos de diferentes posturas, pero bueno, para tomarlo en cuenta, para erradicar conductas o expresiones edadistas en el hogar, en el trabajo y otros espacios de convivencia.
1: Primero que nada, es hacer una introspección y reflexionar sobre nuestros propios edadismos. ¿Cuáles son las actitudes que tenemos nosotros? ¿Cuál es nuestra manera de sentir, de pensar y de actuar en cuanto a esto, no? Segundo, el trato respetuoso a cualquier edad, no importa si es niño, adolescente, adulto, adulto mayor, persona mayor, o sea, no importa la edad. Otro punto que podemos hacer, manejar una escucha activa. Okay. Aprender a escuchar y no solamente oír. Porque no es lo mismo.
0: Es correcto. O sea,
1: prestar atención a lo que tiene, a lo que nos refiere la persona. Y en este punto sí hay que hacer mucho hincapié, porque es de suma relevancia para aprender a identificar dónde podemos estar fallando, ¿no? El tacto respetuoso es clave, ¿no? Desde la familia.
0: Totalmente. Y bueno, yo creo, por ejemplo, que en el tema del trabajo, si ahorita o después de esta emisión radial, pues escucharon todo lo que ya se platicó y de repente dijiste, ah, caray, creo que aquí yo cometí o usé de manera incorrecta estas cuestiones, acercarse, ¿no?
1: Claro, no, o sea, es de humanos equivocarnos, ¿no? Pero también aceptar dónde cometimos el error y modificar esas actitudes para mejorar cada vez o ser cada vez mejores.
0: Y es válido, ¿no? Acercarme a lo mejor con la persona del trabajo y decir, a lo mejor acá me paseo, tú coméntame en qué quieres, claro, que yo te ayude, qué quieres que yo te apoye, y con gusto para qué digo, esos son los pequeños cambios que después es idea normalizar aquello que debemos replicar de manera cotidiana, ¿no?
1: Sí, un cambio pequeño hoy, un cambio pequeño mañana, va a ser como una bola de nieve, poco a poco va a ir creciendo y vamos a ir cambiando todas esas actitudes de discriminación por edad.
0: Totalmente. Finalmente, ¿qué mensaje le gustaría compartir con la audiencia sobre la importancia de construir una sociedad libre de prejuicios, donde todas las personas sean valoradas y respetadas en cada etapa de la vida?
1: Pues, para empezar, nosotros fuimos niños y nos hubiese gustado que nos prestara un poquito de atención o que tomaran en cuenta nuestras ideas o nuestras opiniones. Y para la etapa de la vejez, ¿cómo queremos llegar nosotros? ¿Cómo queremos generar esa sociedad para cuando nosotros lleguemos ahí? ¿Realmente pretendemos continuar con las mismas actitudes o trabajar actualmente para que cuando estemos en la etapa de la vejez también sea? O sea, sabemos que ahorita hay cierto rezago en cuanto al tema de edadismo, ¿no? Pero ir trabajando poco a poco y mejorar para que al final de cuentas, cuando nos toque también no tener esta cuestión ahí de que nos pegue el edadismo también, ¿no?
0: Claro, totalmente. Entonces, pues bueno, yo creo. Y utilizar las herramientas. Yo creo ahorita si ponemos en cualquier buscador edadismo, pues nos puede para arrojar.
1: Arroja todo.
0: E inclusive ya con las inteligencias artificiales, hasta yo le puedo preguntar si cierto comportamiento podría caer o no dentro. Y digo, no quiero decir que se guíen al 100%, pero sí tener por ahí un panorama, ¿no?
1: Un panorama más amplio en cuanto a esto.
0: De ir descartando y diciendo, bueno, creo que aquí mejor. ¿Dónde le pueden localizar a usted? ¿Dónde se pueden acercar? A lo mejor si de repente por allá, pues algo relacionado con la temática que ustedes abordan, que usted aborda como gerontólogo.
1: Ok, mi Facebook personal, Germán Brito. Mi página de Facebook es Geron House. Ahí tengo mis datos. Ahí abordamos temas sobre envejecimiento, atención personalizada al adulto mayor y pues algunos puntos igual sobre el cuidado integral hacia el adulto mayor, ¿no?
0: Muy bien, pues ahí está, para que si algo que a lo mejor no abordamos en la charla, pues se puedan por allá,
1: sí, con todo gusto,
0: acercar, ¿no? Y resolver. Y reiteramos, tome en cuenta todo esto que platicamos, téngalo por allá presente, haga una, como decía el gerontólogo, una introspección, un análisis y pues bueno, identificar a lo mejor qué conductas sigue, qué conductas no, que reitero, algunas romantizadas voy a decir, porque es la cuestión, que las romantizamos, las normalizamos, creemos, y digo, no es que se hagan de mala fe, pero al final estás, pues...
1: Sí, generamos esa parte.
0: Exactamente, entonces, para ahí el análisis. Muchísimas gracias, gerontólogo, por su compañía esta tarde y por la charla.
1: No, gracias a ustedes por la invitación y aquí estamos con todo gusto.
0: Muchísimas gracias. Y bueno, de esta manera nosotros vamos cerrando con la emisión de esta tarde por la señal radial. Gracias por acompañarnos como cada jueves. Por el 89.3 de FM, 920 de AM, la señal de TRC Radio con cobertura en el Camino Real y hasta Champotón allá, también en redes sociales. Agradecemos a nuestro equipo allá en la cabina, en los controles, a nuestra casa TRC Radio por darnos el espacio en ondas sonoras para llegar hasta ustedes con información, interés y oportuna. No olviden sintonizarnos el próximo, reitero, jueves a las 5 de la tarde. Saludos a Zona Libre Querétaro. Nos vemos en nuestra próxima emisión. Mi nombre es Raúl González y esto es Zona Libre, un espacio de expresión para ti. Nosotros nos vamos y nos vemos en la próxima. Que usted tenga una buena, buenísima tarde. Nos escuchamos.
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